0: las moscas.
1: Chocolate.
0: Puro olorcito a chocolate. Pura niña tierna. Oliendo a rico, brillito.
1: Ay.
0: Esos brillitos que saben como a rico, como a chocolate. Ay, papá. Por si las moscas se pueden estar enamorando. Solo les digo eso.
1: Mucho cariño.
2: Para... Amor, no me preocupe más si Cris se la bota. Yo voto este talla cuando estoy muy largo, compañía.
0: Ay, tan lindos ellos, carajo.
2: Amor, no me preocupe más si Cris se la bota. Yo...
0: Pollo, por acá, hola.
3: Buenas noches, Tropicana, la más bacana, la número dos, porque en primer lugar está Papito Dios. Para reportaje de movilidad de Girón, sentido hacia Bucaramanga, hasta sí. El barrio Bucaramanga, aquí por el mercado campesino, eso está una belleza, 10 de 10.
0: Ajá.
2: Cristian tenía un especial en la peluquería, tenía un contrato especial hoy.
0: Ustedes no son serios, mano.
4: Pues yo acabo de pasar por el parque Antonia Santos y vi que Cristian, bueno, la Cristian estaba llegando al parque, no sé, pero yo lo vi.
0: Oiga, no sean así con mi pobre Cris, qué pecado con mi choreno.
5: Reporte desde Girón, subiendo a la Salle, metiéndome ahí para el puente La Flora, pasando el cacique, eso está 10-10. Mejor dicho.
0: Mira, ¿quién me reporta cómo está Chimita?
5: Activos.
0: ¿Quién me reporta cómo está Chimita? Gracias.
6: Abejita.
0: Dime, mi amor.
6: Prepárate el chocolate que llevo el pan bien rico con queso.
0: ¡Ah, qué rico!
7: Yo escucho Tropicana 95.7, ahí comenzando o finalizando el puente de viaducto hacia Cañaveral, fuerte M22. Está un caos total.
0: Dale, mi amor.
8: Hace 7 minutos por Chivita, 10-10 y hay vuelta.
0: O sea, ya se desinundó. Ya limpiaron la zona.
9: Bueno, Alejita, lo que es ahí en la entrada de los hermanos Gasca y qué taponera que tiene ahí esa gente para entrar.
0: ¡Qué bendición!
9: Pero ya hay para abajo lo que es el puente de Provenza. Al único 10-10. Del único. Cogiendo toda la 105 hasta el puente de Provenza, 8-10.
0: Hágale, mi amor, gracias.

Mi amor, quererte es tan fácil y a la vez tan complicado. Venga, aproveche y envíele saludito a ese amor complicado. Se va a arder el mundo que arde con ganas. Es más, no tiene ni que enviar nota de voz. Escríbame el nombre y yo lo saludo. Hombre, mujer, lo que usted quiera. Aquí lo saludamos. Un amor complicado que usted tenga. Y lo saludamos. Ahí está. Como para pasar el rato suave. Ya viene a que no me duermo. Quedan ahí en full sintonía. Pero primero vamos con saluditos. Ese amor complicado. Ese amor complicado. Dice, hey, mi amor, así quiera, no te olvido. Vaya donde vaya, te llevo. Quiero tenerte ahí cerca mío.

0: por acá llegó un amor complicado. Saludos para la niña del peaje de Lebrija. No da nombre ni nada. Ay, no les digo yo. Es hora de sentirse en paz. Se tropicana, son las 7 de la noche con 29 minutos. 7:29.
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0: 7:36. Oiga, pero los alboroté como era. Saludos para Tormenta de su amor. Por acá dice saludos, buenas noches. Ahora ya sabe quién, por favor, la canción de las locuras mías. Te amo. Mi ya tú sabes favorito. Ay.
1: Un amor complicado para mí, definitivamente Aleja de Tropicana.
0: Ay,
1: esa
0: yo
1: mujer,
0: ¿por qué?
1: En la calle maneja una seriedad. Ah, necesito una que me gobierne así.
0: Yo sí sería todo el tiempo. Yo soy seria las 24 horas del día. Así no parezca, yo soy una mujer seria.
2: Este es para pegárselo con Miguel Mendoza, Ricardo Martínez y el Sasa.
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0: Bienvenido, buenas noches. Aquí estamos en A Que No Me Duermo de Tropicana. Desde este momento y hasta las 12 de la medianoche, con toda nuestra gente linda, nuestra gente bacana. Qué placer saludarlos. Aquí estamos, Juliana Cardona, la encantadora Karina y también, por supuesto, el caballito su llave. Y en este momento, mi gente bonita, mi gente bacana, ya habilitamos nuestra Tropiconexión, el 310-206-3302 y también el 601-348-7601. Le damos la más cordial bienvenida a nuestra gente que nos está viendo en arroba Tropicana Colombia en el TikTok y también en YouTube, arroba Tropicana Colombia. Y por supuesto, tenemos a la barranquillera hoy de invitada. Luchi dijo, ay, ¿cómo así? ¿Esos niños quiénes son? Y tal, que no sé qué, no sé cuándo. Cuida una vaina, que Luchi es una encantadora de serpientes.
1: Yo me quedé porque yo vi hombre bueno y yo dije, yo como que soy de por aquí.
0: Juliana Cardona, ¿cómo estás? Buenas noches.
1: Buenas noches, señores, a que no me duermo. Hoy el reto es no dormirse de aquí a las 12 que tenemos ese programa. Bienvenidos.
0: Yo no sé qué le sucede. Como dijo Muriel en estos días, cruel.
1: Ah, pero así se llama el programa. A que no me duermo. El reto es no dormir.
2: Uno no puede echar un motocito, nada. Sí,
1: pasa nada. Acá
2: sí. Nada.
0: No, lo que tú quieras. Bueno, no sé si de pronto tú quieres saludar a Karina y de ahí en adelante hablas.
2: No, Karina no.
0: Ah, entonces la saludo yo. Karina, ¿cómo estás? Buenas noches.
3: Pero, ¿por qué no me quieren saludar a mí? Me hacen el favor y se van parando en la raya, papito.
1: Porque a ella le gusta la tripa. Entonces, ella ya sabe que hay tripa en el programa de hoy.
3: Póngase clara.
1: Mi amor, pero conmigo le tiene que basar y sobrar, mi hermanita, porque ¿cómo así? ¿Ya? Pues que Luchi...
3: No,
1: igual...
3: cuando usted no me basta y me sobra, mamita, o sea...
0: ¡Ay, huevón! O sea, que ella no es suficiente para ti.
3: Concurrido,
1: listo, Karina. El día que te dé el día que la tripa ya no te funcione, yo no voy a estar ahí para acompañarte.
0: ¡Irra!
1: Una vez te voy a decir, Karina.
3: ¡Juliana!
1: La yo tripa no. Con el tiempo se cae, Karina.
0: Yo no sé, pero sí.
3: Opiniones.
0: Pelea de gallo, yo voy con Juliana.
3: Y nadie ha mirado, caballito, ¿cómo está? Caballito, hoy estás, pero Ave María.
0: No, sí, ya me hicieron bullying estas mujeres y que, ¿cómo te pusiste esos jeans?
3: Juan sacerdote.
1: No fui yo, Karina.
0: Venga, para bautizarla.
1: Vea, la gente porque no sabe cómo es. La gente porque no sabe cómo es Luchi, pero Luchi fue la que empezó. ¿Qué tal es la talla XS?
3: Ay, todos los jeans. Pero muestre, pues.
0: Ay, Natalia, ya no le des más nada a esta mujer, ni en la mañana ni en la tarde.
2: Papi, que estás aferrado a la talla de ese hijo.
3: Caballito.
0: ¿Qué? O sea, de aquí me queda bacano, la vaina en la barriga.
3: Desciende. A ver, yo miro, párese.
0: ¿Qué me va?
1: Pero no, haga. Paré en la silla. Eso, ¿cómo te pusiste eso?
0: No, el jean está bien, la vaina es la camisa.
2: No, es la camisa, que él está aferrado a la talla S, no lo ve, se le abren los botones.
3: Y la Luchi, ay. Luchi, bebé.
2: ¡Oli!
3: ¿Qué más?
2: ¿A quién tienes ahí, pa' ver?
3: Solamente un ponchadito ahí, Camila, por favor, un ponchadito, haga favor, una vez.
2: ¡Ay!
3: Corte.
0: ¿Qué?
3: O sea, usted, que se active la vaina.
0: Pero preséntaleselos, por favor.
1: Hombre, Lucía jamás ha hecho horas extras y hoy dijo, me voy a quedar.
3: Luchi, un poquito de campo, usted, mi amor, vendiendo hoy se vale. ¿Qué hay? Vea, es que hoy está con nosotros Cristian Camilo y el amigo, compañerito. Cristian, ¿cómo estás?
4: Cari, muy bien, muy feliz, contento de saludarlos. ¿Cómo están todos? Un placer.
1: Bien, pero todos los cantantes tienen que poner a sonrisa y pues para que uno diga, ¡ay, tan lindo!
3: De
4: uno todo serio, más amargado.
3: Hay que ponerle el suyo.
1: Cristian, vení, yo arranco preguntándote algo pues muy sencillo. ¿Sí o que el efecto tarima existe?
4: Claro.
1: ¿Claro?
4: Las formas.
1: Obvio.
4: La energía es diferente. Sí, es verdad.
2: ¿Cómo se llama el del acordeón?
3: De
4: total.
3: A mí me gusta también el chico que está porque es súper activo, el chico del instrumento, de los instrumentos.
1: Karina ya empezó a verle el instrumento al muchacho.
0: Compadre, ¿cómo está usted el del acordeón? ¿Cómo está usted, mi hermano?
4: Andresito, ¿cómo está?
0: Andresito, ¿usted cómo anda? ¿Cómo está? ¿Sí escucha? No, pero sí. Pégese al micrófono, compadre, pégese.
5: ¿Cómo están todos por allá?
0: Excelente, mi hermano. Luchi, que me está haciendo una pregunta. ¿Que a ti cómo te va con el acordeón? Que si le metes el dedo bien a la vaina.
2: ¿Qué?
5: Yo no pregunté. Manejamos las negras y las blancas.
0: Muy bien.
1: Pero estamos hablando del acordeón y estamos hablando de nada más.
0: Ya.
3: No, mi amor.
0: Estas mujeres, Dios mío. Ya, estas mujeres.
3: Caballito, maneja las negras, las blancas y todo tipo de teclas, porque mire el montón que tiene aquí. A ver, tóqueme una.
1: Uy.
0: Bueno,
3: tóqueme una.
0: Ya dejemos el perrateo, por favor, y vamos a presentar a los invitados como tiene que ser, Karina. ¡Uy, cómo!
1: ¡Ay, pero mira, si lo toca sabroso!
0: Cristian, Camilo y Andrés, hoy en el Que No Me Duermo de Tropicana para toda Colombia. Muchachos, qué bueno, qué bacanos que están con nosotros. Bienvenidos. Y bueno, así iniciamos un programa distinto, diferente, porque hoy tenemos, por supuesto, como invitadísima estelar a Luchi. Me dijo, ¡ay, cómo así! Cuando lo vio acá en la pantalla.
2: Yo me voy a quedar un ratico y ya cuando me pasen el teléfono de Andrés, me voy.
0: Sí, es correcto. Entonces, bueno, no, chicos, bacano que están con nosotros y vamos a pasarla súper genial. ¿Hasta ahora tienen chance, Karina?
3: Mi amor, hasta la hora que queramos.
0: Ah, bueno. Ah, bueno, entonces.
3: ¿Hasta qué hora, mi amor, te provoca tenerlos aquí? No sé.
0: No, Juliana y Luchi, tú.
1: ¿Cómo así?
3: Como si fuera por mí hasta las 2 de la noche.
0: No, Juliana dijo que como hasta las 10, como hasta las 10.
2: ¿Qué cosa?
0: Tenerlos acá con nosotros. En la que no me duermo de Tropicana.
2: Ah, no, yo me voy apenas me den el teléfono de Andrés.
1: Andrés, mi amor, no vaya a rotar ese teléfono.
3: Es más, los que están conectados en todas las ciudades, escuchando Tropicana y quieren saber de quién les estamos hablando, vayan al TikTok directamente para que conozcan a este par de bombonzotes que hoy nos están acompañando en A Que No Me Duermo, un lunes.
0: Imagínate, y hoy también tenemos a Carlos Andrés, que no se ha ido. Carlos Andrés, bienvenido. Esto es para que te des cuenta. Para que te des cuenta que Luchi contigo se pone demasiado tóxico. Pero cuando hay hombres en cabina, ella cambia automáticamente. Entonces.
6: Ay, tan bellos, muchas gracias. En serio, para mí es un honor estar compartiendo con ustedes. Semejantes. O sea, se los juro, yo me iba a ir. Pero yo dije, o sea, semejantes cositas tan sabrosas que están allá en esa cabina, parte papadecito, o sea, bueno, ser acordeón para que me cojan allí toda la noche.
1: O sea, los quiero, los adoro. Te viniste.
6: Claro, yo, ay, no, súper original.
1: Impresionante.
6: Me encanta, Karina, te amo, te adoro, caballito, sos hermoso. Luchi, hermosa profesional como siempre. Yo no sé por qué se quedó, muy raro, porque ahí mismo a las 5 de la tarde ya se quiere ir. Y bueno, y Juliana, que está súper contenta con este nuevo horario laboral. Los amo, los quiero. Y bueno, me voy porque ya llegó el domicilio de Luchi. Chao.
0: Ay, hombre,
3: pues
0: dígalo.
3: Rápido, gordo, usted así para todo, el favor.
0: Hombre, qué bacano. Muchachos, bueno, ya se dieron cuenta que el ambiente laboral aquí es súper espectacular. Y yo sí quisiera conocer un poco más de nuestros artistas invitados. Cristian Camilo, estaba leyendo por ahí, Luchi, su biografía, su vida. Y él sí, él trató. ¿Qué pasó?
3: Lo principal, vení, ¿vos cuántos años que tenés?
7: 28.
1: ¡Oh, caballo, viste!
0: ¿Y qué pasa con eso? Que
1: bueno,
0: tenga 28.
1: Todavía pertenecemos a la población joven de Colombia.
0: Ah, ok.
1: Entre los 14 y los 28 años, bebé, ¿qué? A uno le hacen una encuesta, por favor, diligencia y su edad, entonces, desde los 12 a los 15 años.
8: A mí la verdad es que la gente que tiene menos de 30 ya me paré muy maduro, Karina, entonces, pues... A mí eso no me trasnocha. A mí me dicen 28 y yo digo, ay, qué pecado. Bueno, ¿qué quiere hacer? ¿Salir de fiesta? Ay, qué pereza.
3: De 1 a 10, ¿qué tan maduro se considera, Cristian?
7: Yo 10, absolutamente.
1: ¡Ay, caja!
2: Divino. Toca probar.
8: Sí. Eso es como cuando alguien está borracho y usted le pregunta, ¿y está borracho? Y dice que no.
2: Sí,
8: lo mismo. No,
2: sí,
8: es que 10 de 10 de maduro, oiga.
2: No, toca probar la madurez.
0: Escuche, espérate un momentico, yo le hago una pregunta. Escuche a Luchi, compadre.
2: Venga acá, compadrito. ¿Usted por qué cree que es maduro?
7: A ver, por las cosas que he tenido que pasar, porque la vida te va formando el carácter, entiendes que sí, que no aceptas, tienes un foco en tu vida que has trabajado durante muchos años y sabes que trabajas todos los días con mucho amor y mucho esfuerzo por él. No te desvías en las cosas que vienen dentro del paquete que es vivir, como, no sé, los
1: ¿cuál
7: vicios,
1: paquete?
7: El trago, las mujeres, ¿no? El foco es uno solo y es el proyecto de vida y es el proyecto musical. Entonces, por eso yo considero que tengo los pies muy puestos sobre la tierra. y que voy caminando tras un sueño todos los días sin que nadie y sin que nada me despiste.
1: Pues no me parece un buen argumento.
2: No sé, Ernesto, ¿por qué no le creí?
1: Porque a mí también me ha pasado un montón de cosas y yo parecía que me hubiera tragado todo el circo de los hermanos Gasca.
3: No.
0: Y eso es cierto, eso es verdad. Juli, pero no, pero vamos a escuchar a Juli, ¿por qué razón?
1: ¿Tú por eso, de pronto, porque Cristian no está diciendo que a él le parece que él es muy maduro porque le han pasado muchas cosas en la vida que lo han aterrizado. Que a mí también me han pasado un montón de cosas y véame, con esa bueno, actitud de joven, aunque tengo 31, en cambio Karina, vea, parece que tuviera ya un geriátrico.
3: ¿Qué cuánto geriátrico, mi amorcito? A mí no vayan a poner cosas por ahí raras, haga el favor.
1: Mi amor, usted tiene cara como de 15, pero tiene alma como de 90.
0: Señor, sí.
3: Dependiendo de la música que me ponga, porque yo sí quisiera haber nacido en los años 80, los años 70,
2: Dios. Bueno, pero la situación sentimental de estos hombres, ¿cuándo van a preguntar eso?
3: Lucho, ya le voy a preguntar, vea, soltero, casado, enredado.

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1: Yo no sé, pero yo creo que mis compadres, mis amigos están como nerviosones. Ustedes tranquilos, respondan como ustedes quieran responder. No se pongan en camisa de no se pongan en camisa de fuerza, porque estas mujeres huelen cuando los muchachos están diciendo mentiras. Así que ustedes tranquilos, relájense.
2: Como dicen por ahí, yo nací de noche, pero no anoche, papito, haga el favor.
3: Yo sí no, conmigo Andrés, tiene más ventaja porque yo no descubro mentira masculina, no me la sé. Tengo poca experiencia en el área.
1: Mentira, ella conoce las masculinas y las femeninas también.
4: Yo sí los vuelo hasta acá, están mintiendo.
2: El área tiene que ser bien conocida, ¿cierto? Por ejemplo, Andresito es que casado. Andresito tiene copete de casado.
4: Sí, sí, sí, sí, está casado. Está casado.
5: Feliz, felizmente casado.
1: Ay, sí, señora.
2: Ya se le tumbó a Luchi el catre.
4: Pero, pero me gusta que reconoció que era casado y dijo felizmente casado. 10 por eso.
1: Mi hermanito.
4: Te creí.
1: Mi hermanito casado, pero no capado. Dele, compadre, a todo lo que se mueva.
3: No, eso,
2: no, señor.
3: Dele consejo,
2: él es de los pocos hombres que hoy día quedan que se puede decir que pueden ser fieles, ¿no?
4: Muy bien.
3: Andrés, ¿cuánto llevas de matrimonio, pues?
2: ¿Cuánto?
5: Ya vamos 12 años con mis felices.
3: Ah, no, ya va bien, ya
4: tarde
3: va bien.
4: Lo conocí.
3: Mis papás se separaron cuando tenían 12
2: lo
3: años de casados.
2: Porque lo vine a conocer, señor.
1: O sea, que eso quiere decir que Luchi tiene esperanza, ¿no?
3: Pues, mentira, ¿no, Andrés? Oh, sí. Nomás te vamos a dañar a más.
4: Mentira, Andrés. Me encanta que seas un hombre que hable de su esposa así tan bonito. Te felicito, mi corazón. Qué bueno. Ahora
2: saludo
4: sí escucharé tu música.
2: Saludo para todos los oyentes que están casados y felizmente casados.
4: Bueno, me retiro, ya no hay nada más que hacer aquí.
2: No, Luchi, cuidadito.
3: Andrés, te dije que no fueras a decir eso.
2: Una canción para los casados, como usted, Andresito. A ver, espere, a ver con qué sale.
3: Ah, literalmente casado. Casándose.
2: ¿Te imaginabas?
1: En este momento hacen el ingreso a la iglesia los casados. Las palmas, por favor.
2: Espera, para los divorciados, oiga.

0: estamos divorciados. ¡Eso! ¿Qué pasó?
1: Le voy a decir una cosa. Dígalo. Aquí donde ven este muchachito, pues así, superficiris, nada. Yo lo conozco hoy día de rato.
2: De hace años. Okay.
1: Es más, lo conozco cuando era cachetoncito. Así, ay, yo también era cachetoncito. Ay, no, no, no, no.
0: Oye, Karina.
1: Pero...
0: disculpa. Tienen una vida que ha sido... pues difícil, no ha sido nada fácil, pero de eso se trata, ¿no? Estaba leyendo un poco sobre su vida musical, su vida personal, y tienen una que otra historia bien fuerte, entre otras cosas, se tuvieron que ir del país, se fueron para los Estados Unidos, ¿cómo fue eso?
1: ¿Qué pasó? ¿Cómo así?
2: Pues parte del camino y parte del proceso entender que hay mejores momentos que otros y una carrera como estas, en la que estás tocando puertas permanentemente hasta que se cumpla el sueño, pues requiere otro tipo de compromisos. Hubo un momento que nos golpeó a todos como mundo, como planeta, que fue la pandemia, uh-huh. y que nos obligó a pensar diferente, a ajustar muchas cosas del proceso que llevábamos. Era un buen momento para mi vida, para mi proyecto, porque estaba apareciendo en televisión nacional, estaba en un programa, era finalista de un reality en televisión y estaba en Colombia pues como muy a la expectativa de lo que iba a suceder en ese programa y se nos atraviesa la pandemia. Claro, a la hora de comercializar, de vender... no se pudo, fueron 8 meses sin cantar una sola canción, no podíamos comercializar de ninguna forma, los eventos cancelados, los aforos limitados, etcétera. Y tocó reajustar el proceso, se me dio la posibilidad de ir a Estados Unidos a intentar tocar puertas con la música, pero no todas las puertas de la música se abrieron, así que tocamos otro tipo de puertas para trabajar y para camellar, que era lo que nos afanaba.
1: ¿Qué le tocó? Oiga.

0: como cualquier ser humano, rebuscársela.
1: Compadre, pero yo le voy a decir algo. Y no, yo le voy a decir algo porque todos en algún momento hemos hecho, en busca de nuestro sueño, en busca de nuestra estabilidad emocional y económica, hemos hecho sacrificios. En ese momento, pues, tema de pandemia, yo sé que muchos también lo hicieron. Y yo le pregunto a Juliana, ¿en qué momento de tu vida, Juliana, crees que has hecho un sacrificio por tu estabilidad emocional y económica y por tu sueño?
2: Pues mucho, no es que no vivo con mi mamá. Ya no me vaya a hacer llorar mi hermano.
1: Fuerte, ¿no?
2: Sí, mi familia está en otro lugar.
1: Tú te viniste desde muy pequeña, 18 añitos, acá a Bogotá, ¿no?
2: Por eso fue que le dije a Cristian que yo también he pasado duras y yo sigo con los 5 payasos dentro de mi cabeza por algún motivo. No, si todos hemos pasado situaciones difíciles, pero esta vaina de... A ver, una cosa es que uno se vaya de la ciudad a otra ciudad.
3: Sí.
2: Es difícil, pero sigue siendo tu mismo país. Hay gente medio hijo de puta, pero...
1: Sí.
2: Pues, por lo menos está acá. O sea, vos coges un bus y te volvés para su ciudad, así el caso. Pero cuando uno se va para otro país, la vaina es distinta. Y aunque yo no he migrado a otro país, pues obviamente mi familia sí. Entonces conozco de primera mano lo que se siente estar en un país con una cultura completamente diferente a la tuya. Y bueno, mi mamá está en España. En España hay mucho latino, mucho colombiano. Pero igual no es lo mismo. Siento que el esfuerzo es adaptarse. ¿Sí o no, Cristian?
0: Sí, total, total. Y además, cuando estamos acostumbrados a estar rodeados de tanto amor, de tantas cosas bonitas, de nuestros papás, de nuestras hermanas, y estar en otro lugar batallando, que uno como hombre obviamente siente que está batallando no solo por uno, sino por los de uno. Y uno quiere tener a sus papás mejor, a sus hermanas más acomodadas, a que a la familia no le falte nada, pues hay que meterle con ganas, hay que trabajar duro.
3: Sabiendo que era o que es, bueno, un artista, cuando le tocó irse para allá a trabajar, mejor dicho, en lo que fuera,
0: ¿qué pregunta?
3: ¿Cómo usted logra decir, bueno, yo soy un artista, pero sí o sí me toca hacer estas cosas?
0: Es Dios cuando obra y te enseña unas cosas diferentes para tu vida, no solo como profesional, sino como humano. Es aterrizar, porque claro, existe un ego. Todos los humanos tenemos ego y lo administramos de formas diferentes. Cuando tú haces música, cuando estás trabajando por un proyecto musical y sientes que de pronto tus canciones están creciendo, que estás apareciendo aquí, que te están creciendo las redes sociales, que te están llamando para cantar, pues sientes que estás tocando el cielo. Entonces es como Dios devolverte al inicio, a decirte, hey, Pere, que hay que corregir muchas cosas antes de que usted llegue a donde quiere. Y entonces fue eso, pues, ensucies y aprenda que hay que trabajar diferente. Yo he sido un bendecido porque yo canto desde los 7 años.
3: Imagínese.
0: Mi vida, mi mundo es la música. Yo desde que soy un niño trabajo haciendo música, dando serenatas, haciendo shows, trabajando por mi proyecto. Entonces sí soy un bendecido porque hago lo que amo desde niño y eso como resultado pues trae ese crecimiento económico. Nunca me tocó un trabajo difícil, entonces había momentos donde ahí me llamaban y me decían, Cristian, hay tanto por ir a cantar, y en mi cabeza era, bueno, quizá podría cobrar un poquito más, pero hay gente que va y descarga un camión 6 horas y se gana 30,000 pesos, viejo, y a mí me están ofreciendo el triple por el esfuerzo más pequeño del mundo. Entonces soy un bendecido, un afortunado y agradecido de lo que tengo, de lo que hago, pero uno siempre quiere crecer y dar pasos más importantes y toque lo que toque, pues uno está en búsqueda de su sueño. Y en ese momento que no podía trabajar en mi música y en lo que yo amo, pues había que buscar alternativas. Y se presentó la oportunidad de limpiar una casa, de pintar una casa, de limpiar los baños. Entonces estamos disponibles para hacerlo porque nos enseñaron a que como toque sin dañar a nadie, hay que crecer. Y fue buscar esa manera, esa posibilidad en medio de la pandemia, de no quedarnos quietos porque la música no estaba dando resultados.
3: Por ejemplo, ya que se metió por ese lado, ¿qué fue lo más difícil de lavar baños? Porque ¿para qué le voy a decir una cosa? Hombre, que lave baños.
2: Karina, y pregunta no vas, pues el popó.
3: Sí, porque... Secreto. No, Juliana. ¿Qué es lo más difícil de lavar baños?
1: ¿Sí, Cristian? ¡Claro!
3: Viene, pues, terrible.
0: Para uno, y yo sé que ustedes como hombres, ustedes como chicas me entienden, uno quiere oler rico, sentirse rico, vestirse bien. Y en ese momento, pues tú no piensas en eso porque estás pensando en echar para adelante. Entonces,
3: ajá,
0: te importa cero ensuciarte. Y si toca, y si las uñas, y si quedamos oliendo, y si lo que toque, pues
3: hoy
0: estamos
3: día,
0: creciendo.
3: Hoy día lava baños acá en Medellín, en su casa.
0: Yo soy hago aseo, sí.
3: Sí, sí, sí, sí.
0: Claro, claro.
2: Vea, hoy, pues obvio, ¿no es que aprendió en Estados Unidos?
1: Claro.
2: Claro, hombre.
1: Si no lo levanten a palo.
3: Caballo también.
1: Oye, es verdad, oye, es verdad. Hoy en día, que... hoy en día nosotros los hombres tenemos que aprender. Yo no sabía ni cocinar. Y Juliana me dijo, primero tienes que aprender a hacer arroz. Y ya se hace arroz.
3: Oh.
1: Ya
3: no sabía hacer arroz,
1: imagínese. No, yo no sabía. Porque es mi primera experiencia.
3: Mira, y no sabía hacer arroz. No,
1: y es mi primera experiencia fuera de mi hábitat natural. O sea, ya yo dije, bueno,
2: ya listo, está tremendo claro. Caballo.
1: Sí, sí, sí, sí. Y ya vine acá a Bogotá.
3: Era vivo caballito
1: solo,
3: de mar.
1: Es correcto, caballito. Entonces, yo aquí preguntando, y es difícil, es complejo. O sea, yo como al mes y medio fue que aprendí a hacer un arroz, porque yo no sabía hacer esa vaina. Imagínate,
3: es que
1: este hombre...
3: Es que al mes y medio lleva un mes y 30 días, ¿verdad? ¿Cuánto? ¿2 meses? Pero hay unas vainas que uno agradece, porque claro. Vea que mi mamá siempre me dijo,
0: es
3: que...
0: Lo bello de esos procesos es eso, ajá. Que te le mides a todo, y que no te varas por nada, y que si mañana las cosas no funcionan por X o Y motivo, hay un plan B y otra alternativa, y vas para adelante, porque naciste con esa mentalidad de crecer.
1: Compa, venga acá, a usted le hicieron la rosca. Dígame la verdad.
3: ¿Qué? ¿Cómo así que la rosca? Actualízate porque nosotros aquí no entendemos la vaina.
1: Bueno, la rosca es que de pronto tenían para tenderle la mano a usted, ya de pronto estando como finalista de ese programa de televisión, reality, teniendo de pronto también el carisma, el talento, o sea, todo. Teniendo
3: sí, pero
1: todo,
3: que la vaina con el programa, a otro nivel.
1: ¿Tú sentiste dígalo, que de pronto dígalo, no dígalo, te dígalo. Ayudaron en la forma que tú esperabas? ¿No te dieron la mano en la forma que tú esperabas? Esa vaina es hacer la rosca, sino que se ayudaron a otro o se olvidaron de la gente.
3: ¿Tenía rosca o no tenía rosca?
0: No, digamos que yo no nunca lo vi de esa manera, caballito, el contrario.
1: No, dígala la verdad, compadre, dígala la verdad. Vamos a quitar los pantalones y vamos a hablar como tiene que ser.
0: No, eso nos afectó a todos los participantes. No era como que alguno se vio favorecido con eso. Realmente no,
3: nada.
0: No se sintió dentro del programa que eso favorecía a alguien más que a otros, no. No, porque esa situación nos golpeó a todos de la misma manera. Todos los que estábamos en el programa estábamos tras el mismo sueño de que una de nuestras canciones impacte o de que nuestro proyecto funcione, de hacernos visibles, de que nos contraten 20, 30 veces al mes. Eso queríamos todos dentro del programa y ninguno pudimos hacer eso porque la pandemia afectó todo el comercio de la música, todos los comercios, ¿cierto?
3: Todo.
0: Todo. Entonces todos nos vimos igual de afectados realmente. Pero ahora que lo mencionas, ¿sabes qué? Sí, sentí estando allá en ese proceso.
1: Sí.
0: Y se lo escuché a muchos de los que viven allá, que los mismos latinos, los mismos colombianos, le cerramos las puertas a los otros colombianos.
3: No,
0: sí me pasó allá.
3: O sea, espere, los que están allá, fijo, sí. Los colombianos, al que va llegando, oigan a este, ¿qué pasa?
0: Me recibió un mexicano, amoroso, queridísimo, me atendió, ¿qué quiere comer, qué quiere tomar? Listo, ahorita acá, como un rey. Pero el colombiano teníamos que hacerle un proceso más difícil. Era como que no accedía a darnos la oportunidad.
1: O sea, como dicen por ahí, en casa de herrero, cuchillo de palo, compadre.
0: Sí, infortunadamente.
2: Ah, ve, Cristian, pero todos los colombianos que te encontraste allá, ¿con todos te pasó eso? Uy,
0: no puedo generalizar, no todos, no. Los
3: pero si más de uno se pone pinchadito por allá.
0: Los colombianos somos magia, eso sí, ¿pa' qué? Tenemos una cultura muy bonita y en todo lado que llegamos, gracias a Dios que encantamos, eso sí lo tengo clarísimo. Pero me pasó en varios lugares, en varios establecimientos, que curiosamente, pues, los dueños eran colombianos, ¿sí? A la hora de tocar la puerta, no te la abrían tan fácil. Y en lugares que no eran colombianos, sí me lo permitían. Entonces, eso fue lo que me pasó. Pero no, canté en muchas casas, hice muchos amigos, tengo muy buenas relaciones con gente que vive allá. Eso sí, gracias a Dios.
1: ¿Será que de pronto es porque la gran mayoría de colombianos, no todos, pero sí una gran mayoría, una gran parte, cuando van al exterior, cuando van a países como Estados Unidos, siempre van como con la malicia de hacer cosas torcidas, o sea, de no trabajar 100% y de pronto, como ya el colombiano sabe cómo es la cuestión y casos se han visto, entonces, o sea, coge algún tipo de recelo, de distancia, ¿no?
2: No sé.
3: Yo digo que más bien, como dicen por ahí, nadie es profeta en su tierra. La gente dice, estos son los mismos de mi tierra, si a mí me tocó duro, búsquesela por otro lado.
2: Epa, yo creo que más bien va por ahí.
1: ¿Sí?
2: O sea, yo siento que hay dos tipos de personas. Las que les cuesta mucho aprender algo y cuando lo logran lo quieren compartir. Y las que les cuesta mucho conseguir algo y luego ya no quieren compartir cómo lo hicieron para que los demás no lo puedan hacer y no ayudan y esto. Hay esos dos tipos de personas. Supongo que Cristian se encontró ambas en Estados Unidos.
3: O pueden decir, ah, no, si es que para mí fue duro, entonces que a usted le toque también.
2: Ajá, sí, por eso. Por
3: no,
2: eso.
3: No le permiten de pronto la facilidad, entre comillas, para que el otro pueda progresar. Ay.
0: Eso pasa, y pasa, por ejemplo, en la industria musical eso se ve muchísimo. Estás tocando puertas, obviamente en este proceso buscas, no sé, el apoyo de otros artistas que ya están o que han funcionado primero que tú, y pasa eso. A mí nadie me regaló, a mí me costó llegar a donde estoy. Entonces, pues que le cueste a usted también. Entonces, pues uno quisiera que fuera diferente, pero entiende que hay personas que salen adelante y dicen, bueno, ahora sí puedo ayudar a los demás, uh-huh. O hay personas que llegan arriba y dicen, pues me costó. Que
1: como diría Juliana, esos son unos hijuevos.
3: Una higüetantas, una canción para esos higüetantas.
0: Uy, a ver,
1: oye, compadre, pero vea, mucho bla bla. Vamos a ponerle sabrosura por este lunes, eso, como tiene que ser. Vamos a cantar, compadre. Vamos a cantar.
3: Hágale una de
0: Jay. MLP.
3: Esa sí me gusta, mucho malpa.
0: Dicen que suerte, pero no saben toda la que me conviene.
1: Esa está buena, esa está buena.
0: Algunos dicen que.

0: Dios, bueno, Dios, bueno, bueno, bueno, eso.
1: Se compuso esta noche y lunes. ¿Qué culpa tiene el lunes de no ser sábado, mi amor?
2: Cristian, ¿cuántas veces te han comparado con Jason Jiménez?
3: Muchas.
2: ¿Por qué?
3: Muchas. Dicen que físicamente tenemos un aire. Me ha pasado muchísimas veces en redes sociales. Yo tuve la fortuna de compartir con él varias veces, entonces tenemos varias fotos. Y la tendencia en las fotos, cuando compartía con él la foto en las historias, era que sí teníamos algún vínculo familiar, pero no, realmente no. Pero
2: ¿eso te incomoda?
1: ¿Vínculo musical?
3: Me han dicho varias veces. Dime.
2: ¿Te incomoda?
3: No, nada, no. ¿Pero por qué? No, no, no. Nada,
2: pues es que yo he escuchado muchas veces, por el trabajo nuestro, pues estamos todo el tiempo entrevistando artistas, y para nadie es un secreto que la música popular, regional colombiana, banda, bueno, todo lo que tenga que ver con este género, pues ahorita, digamos que, entre comillas, es el nuevo reggaetón, ¿sí? Lo que pasó con el reggaetón antes, ahora está pasando con este estilo de música, y muchos artistas tienen como referente a Jason Jiménez. Así que de manera consciente o inconsciente se parecen mucho a él. Entonces hay algunos artistas que lo toman bien, es más, dicen muy directamente, sí, él es mi referente, lo sigo a él, eso es lo que yo quiero, así tal cual. Y hay otros que es como, juepucha, pero ¿por qué me comparan con él? Esa no es mi intención, yo quiero hacer mi camino. Y bueno, como los artistas saben mucho de lo que saben hacer, pues de lo que hacen, siento que hay un momento donde quisieran buscar un poco más de originalidad, pero para nadie es un secreto que Jason dejó la vara muy alta, por lo menos en su generación.
3: Total, total.
2: Entonces, por eso te pregunto si te incomoda, ¿cómo es la vaina ahí con lo de Jason Jiménez, además del parecido físico?
3: Es un referente absolutamente para cualquiera que hagamos este tipo de música. Es un ejemplo a seguir, realmente él se posicionó como una leyenda porque todo lo que hizo prácticamente que lo pegaba. Y eso lo hacen muy pocos artistas. Es uno de los número uno de la música popular en Colombia, la cara joven, el que dejó la vara en alto. Entonces, para todos es un ejemplo a seguir y hay que agradecerle por todo el camino que hizo con la música popular. Yo crecí en un ambiente de música ranchera, entonces mi referente, mi artista favorito es Juan Gabriel, es la música que amo.
0: Uy, bravo, espérate. Si te gusta la música de Juan Gabriel, compadre, un cortico de Juan Gabriel, la canción que más te guste.
1: Hágale.
3: Siempre que me piden una canción, en cualquier lugar que yo voy, a cualquier reunión, pienso siempre en una canción de Juan Gabriel. Te lo pido, por favor.

0: ahí está.
1: Caballo, te la iba a dedicar, pero...
2: No. ¿Pero qué? ¿Pero qué? ¿Qué pasó?
3: No, eso es botar pólvora en gallinazo, mi hermana. No,
2: ¡ey, Juliana! ¿Cómo va, Juliana? Yo pensé que tú eras mi amiga. Oh, va.
3: Tu amiga, pero pues...
1: Los amigos son honestos, ¿ah?
3: Venga, espera un momentico, antes de seguir con Cristian, es que le están escribiendo a Caballito y dicen que no están escuchando. ¿Será que nos pueden decir si están escuchando por TikTok, por YouTube, los que están escuchando radio, si están escuchando bien? Porque la idea es que escuchen cantar a Cristian Camilo, hombre.
1: Que mande la nota y diga, sí, escucho.
2: Mira, por aquí me está diciendo Javier Pulido, y yo no entiendo por qué. Sea serio, caballo, que no se escucha, no se escucha, no se escucha, no se escucha, no se escucha. Javier Pulido, ¿por qué no se escucha? Espérate, vamos a escucharte, a ver qué es lo que es.
3: A ver qué lo ve.
4: Caballo, no se escucha, man. No se escucha nada, caballo.
2: ¿Por qué? ¿En serio?
1: ¿Y por dónde?
2: Y usted, pues, Javier, ¿por dónde nos estás escuchando? A ver, me han mandado otro notiqueo, a ver.
5: Y para pedir una canción, Juliana, qué mara eres.
1: Ah, ya empezaron con mi nombre, me lo van a gastar.
2: Por aquí me están diciendo que se está escuchando en el radio. A ver, otro notiqueo.
6: Caballito, yo lo escucho bien por la emisora y por el TikTok.
2: Ah, no, hermano mío, Juli. No. Que este sí me escucho bien, entonces que
3: cambie
2: radio.
3: Que vaya el domingo que hay misa de sordo, mi amor. Haga el
1: favor. Aproveche, que actualice el botoncito, ¿eh?
2: Oye, Cristian, bueno, también preguntarte, además de tu gusto por la música de Juan Gabriel, un ícono para muchos, entre otras cosas, a mí también me gusta la música de Juan Gabriel, y también tenía un lápiz espectacular. ¿Qué otro artista? ¿Qué otro artista?
3: ¿Y tú cómo sabes que tenía un lápiz espectacular?
2: Porque escribía bien las canciones y que, entre otras cosas, también era el mentor de esta Rocío Dúrcal. ¿Sí o no, compadre?
1: Puro pelado roto.
2: No, no, pero es que Juan Gabriel tampoco le gustaban los...
1: ¿Cuánto tiempo y cuánta noticia ha salido por ahí de que Juan Gabriel está supuestamente vivo? Ay, que no se murió nada. ¿Dónde se le aparezca Juan Gabriel? ¿Qué?
0: No, imagínate, yo siempre he dicho, yo pagaría lo que fuera, me endeudaría como fuera para ir a verlo en vivo.
3: Mi amor, pero usted no se cansó de lavar baño allá para que siga diciendo que va a endeudar. ¡Ay, no! Decía Camilo, ya no más, mijo.
1: No más.
2: Y de verdad
1: no
2: que se endeudó. Él se endeudó, Juli. Mm-hmm. Él hizo un préstamo, ¿cierto, compadre?
0: Claro, porque es que la historia, cuando se cuenta así, la gente dice, ah, pff, se fue a sufrir a Estados Unidos. Ay, tan fácil. No, pues sufrir es otra cosa, ¿no? Yo obviamente tuve que sacar un préstamo que hasta hace poquito terminé de pagar.
2: ¿De cuánto fue, compadre? Tiene que decirlo. Ya que dijo el santo, diga el milagro.
0: Fue de 20 millones de pesos.
1: 20.
0: Con una parte de ese préstamo pude comprar un micrófono porque recientemente me lo han robado en Bogotá.
3: ¿Por qué 20, Cristian?
0: Pudimos sacar el préstamo de 20 por un lote que tenía a nombre de mi mamá, como una cuestión familiar ahí, y le correspondía un pedacito. Entonces, con el nombre de mi mamá pudimos ir al banco a lograr ese préstamo, y eso fue lo que autorizaban, no se podía más.
1: No tenía, ¿cómo se llama?
3: No, menos eso, mal que no se podía más.
2: Imagínate.
1: No tenía, ¿cómo es que es crediticio?
2: De vaina y no hipotecaste.
0: Como 8 años se podía, entonces sí había como la posibilidad de
3: hacerlo. De ahí para arriba tocó Credit Hopo.
1: ¡Credit Cuerpo, mamita!
2: ¡Ay, Dios mío! Lado,
1: y al otro lado sí que le sale costoso.
3: Póngalo a 4 cuotas.
2: Como, ¿sí, vea, como dicen los cachacos, pero Credit Chimbo?
0: Pero así tocó. Es que así toca a veces para buscar las oportunidades, ¿no?
1: Cris, yo a usted lo vi en un video por ahí viral, sí. Como chiquitico cantando una canción. O sea, yo lo vi pequeñito, es un video como muy, muy ranchera, algo así.
0: Pues pucha, pues.
1: ¿Qué? Pero, ¿cuál pudo, o sea, porque es que usted canta desde muy pequeñito.
0: Claro. Ha sido un proceso. Claro, la primera canción que lancé tenía 9 años.
1: Yo creo que es esa.
0: 9 años.
1: ¿Y se escuchaba la voz?
0: Yo le hice un homenaje a Jorge Celedón con...
2: ¿Cómo dice? No. ¿Cómo dice?
7: Señor, que dice que es mi papá y que quiere hablar contigo.
2: Con Daniel Celedón, el tío.
7: Ya, dime pronto, por favor, porque si ese es mi papá, se lo diré.

0: Espabila, espabila, espabila. Mira a Juliana Cardona, ponle la cámara, pónchala. Y mira Juliana.
1: Se quedó, pero uy.
0: Sí, está obnubilada, anonadada. Está estupefacta.
1: ¿De dónde sacó esa voz?
2: Y de verdad, dice, ay, lo tiene chiquitico, chiquitico.
1: Y yo amo a Andrés Andrés, es que, mi amor, a mí no me vas a venir acá a humillar. Yo me toco mi órgano también.
2: Andrés tiene lo suyo, no importa, él tiene lo suyo, él le sí. pone la nota donde es.
1: Pero obvio, hombre. Ve.
3: Es la magia del profesional.
1: ¿Sí? Cris, ¿qué ha sido? Dime. Te quiero preguntar, ¿qué fue lo más duro que vos recordés? Te digas, uy, no, este día sí, de verdad, la pasé muy mal, yo me quería, era...
2: Terrible.
1: Fue pucha, donde hubiera tenido plata para comprar un vuelo y regresarme a Colombia ese mismo día, lo hubiese dicho, de todas las cosas que te pasaron, que ya me dijiste que fue varias, pero una que recordés, y también una buena, y te voy a dar un ejemplo. Hay un man muy viral en redes sociales, el man... Yo no sé si eso es Estados Unidos o Australia, yo no sé bien, pero el man como ¿quién? Que viene a Colombia, lleva chocorramos, bonimalta, cosas, y cuando se encuentra con los regalos, les dice, oh, usted es de Colombia, sí, tenga Haití, sí, le regala. Sí, sí. Yo creo que ese día le arregla el día a muchos que están allá y que tienen un mal día, porque lo que sea que estén haciendo, y ese día recuerdan su país y les da un alientico. ¿Qué tuviste de mal día que recordes un montón y buen día que recordes un montón?
3: Uli, mira que... Obvio, le pegan a uno durísimo al ego porque estás acostumbrado a que llegas a un lugar a cantar y hasta que la banda empiece y el intro y no sé qué, te subes al escenario y ¡pra! La sorpresa y la gente conecta de una. Pues resulta que allá hablamos con un sitio, X lugar, entonces está citado a tal hora, listo. Pero pues ¿cuánto nos puedes ofrecer? Si llegué y canté, le canté una canción y cuando me bajo el hombre dice, hermano, increíble, muy bien, lo felicito. ¿Qué hay que hacer? Le dije, no, pues usted díganos una fecha y aquí vengo y le canto y pues cuánto me puede ofrecer. Uh-huh. Dijo, hagamos una cosa, vea, el negocio funciona muy bien, entonces ese día cobramos un pequeño cover para las entradas, para que la gente llegue, se siente, aquí esto siempre vive lleno y lo que recojamos de cover es suyo. Y los tips, usted pone un baldecito que obviamente pa uno eso no está... bien.
2: Las propinas.
1: Sí, para la gente que no habla inglés, tips es propinas.
2: Las propinas, las propinas.
3: Aquí en Colombia no siento yo que esté bien visto que el artista pues ponga como que un baldecito para las propinas. Eso no es cultura de nosotros.
0: Ah, pero los callejeros allá en los Estados Unidos, sí, ¿cierto?
3: Allá es muy normal. Es que... Allá es muy normal que el artista del escenario, el que contrata el restaurante, el bar, la tienda, te ponga un baldecito y el cliente deja un billetico, deja un presente, pues ese día me invitaron a hacerlo. Listo, está bien, súper bacano. Cuando llegamos al lugar, no había nadie.
1: ¡Ay, no te lo puedo creer!
3: Nadie, nadie. Entonces, ese era mi pago. Pero...
1: ¡Ay, no!
3: Responsablemente yo tenía que cumplir, yo tenía que cantar. Entonces el señor dice, tenemos dos alternativas, le cantas a nadie o... dejamos entrar a la gente gratis y lo que usted recoja en el balde, porque yo no le puedo ofrecer nada. En el deseo, obviamente, de ya estamos aquí, quiero cantar, es lo que yo amo hacer, pues vamos a hacerle. Iban 4 o 5 personas conmigo, mi papá y unos invitados ahí que conocimos en Estados Unidos, nos acompañaron. Ellos fueron los que dejaron tips, o sea, $20, $30 creo que fue lo que recibí ese día por la cantada, porque ellos, los que iban conmigo, dejaron algo, llegaron 2 o 3 mesas al lugar. La experiencia no es traumática, pero para uno, en el ego que está acostumbrado a cosas diferentes, fue terrible, porque fue sentarme a una mesa a ver si llegaba alguien para que me escuchara cantar.
0: Compi, no, después de esa experiencia, ¿a usted le fue como perro en misa en Estados Unidos o la vaina se mejoró?
3: No, gloria a Dios, hubo mejores momentos, o sea, como ese hubo tal vez otras oportunidades.
2: Venga, pero
3: hubo mejores momentos, gracias a Dios.
2: ¿Cuál fue el lugar? O sea, no diga el negocio, pero sí la ciudad al menos.
3: En Orlando.
2: En Orlando.
3: En Orlando, con un colombiano. El colombiano es el dueño del lugar. Y nunca nos habló de una forma que uno pudiera entender la situación, ¿no? Era de malas, que eso pasa mucho.
2: Así es, y listo.
3: Sí, entonces, se acomoda o váyase. Entonces, fue la forma, fue cómo se ejecutó todo. Pero momentos bonitos fueron muchos, respondiendo a la otra parte de la pregunta.
1: Sí.
3: Conocer gente muy bonita, gente muy especial, gente que me aportó para un video, gente que me aportó para un viaje, que me dijeron, Cris, te vamos a contratar para tal día y te ayudamos con el viaje, vamos a hacer el video de tal canción, te presto mi casa, vivía en un palacio. El señor colombiano.
0: ¿Y eso por qué fue, compadre? Porque te vieron el talento y esa gracia especial que tenías, ¿no?
1: No, porque ya estaba pagando con Credinal. Dizque la gracia. Usted sabe que es cuando uno le dicen acá que tiene gracia, ¿no? Pues medio medio con el oficio.
0: Y es que de eso se trata de pronto, en algún momento de la vida, ese bueno, es que uno a veces lo ve, para unos está bien, para otros sí está mal, el tema de emigrar a otro país, a otro rumbo, de pronto en busca de ese sueño, pero eso yo creo que te fortaleció el carácter, ¿no? Y hoy en día tú dices, no, a mí el que me venga a ningunear, tiene que pararse fuerte, ¿no?
3: Sí, y a ver, pues son 21 años de experiencia y todo este tipo de cosas hacen que uno hoy día valore, agradezca, por supuesto, le siguen a uno cerrando las puertas porque es lo normal de este proyecto, de esta carrera, eso sigue sucediendo al día de hoy, se presentan esas situaciones, pero las administras de una forma mejor, le agradeces a Dios, no era para ti, es otra oportunidad en tu vida, sigues en el proceso, somos humanos, hay días que nos levantamos no con el mismo ánimo y el mismo carácter, pero entendemos que esas situaciones difíciles hacen parte del camino y las agradecemos, sin rencor, sin dolor, sin ira contra nadie. Seguimos haciendo nuestro trabajo con disciplina y amor hasta que Dios diga que es nuestro momento.
1: Ve, Cris, a Cris y a Andrés, estaba por los dos.
0: ¿Ves que Credinalga ya no más.
2: Juliana, ¿que cuál de los dos ha funcionado más en aquello? Mentira,
1: no. Ya no voy a trabajar más en este programa, mía.
2: Muchachos, ¿cuál de los dos funciona?
0: Agárrense duro con Juliana.
1: Es que Cris acaba de decir algo que es cierto. Y usted, Humercé Linda, que está allá en Medellín, ese señor de Barranquilla y yo sabemos.
2: Hoy estás más caleña que nunca, que Juli.
1: Me encanta porque allá soy.
2: Pero le cuento.
1: Sabemos que es muy difícil cuando usted les dicen que no, y no solamente les dicen que no un productor, un manager, una disquera, sino que también los medios de comunicación, un creador de contenido, lo que sea. ¿Sí me entendés? Como que cuando uno toca puertas y es músico, es bien complejo, además que hay mucha competencia. ¿Alguien ha sido muy cruel que le diga como, y pintar no les gusta, de pronto?
0: Cris, aguántese ahí, Cris y Andrés. La pregunta que Juliana les hizo no se les vaya a olvidar, porque hacemos la desconexión en este momento, pero eso va a ser lo primero que van a responder. Entonces,
2: ¡ay, qué rico!
0: Reiteramos la pregunta para los oyentes que van llegando y también para ellos.
1: Sí, que si de pronto alguien ha sido muy cruel con Andrés o con Cris, de decirles ya, ni siquiera como no, después, muchas gracias, sino que les haya un punzazo de ustedes para que dedican a esto. ¿No les gusta hacer
2: adicional,
1: pan, pintar, otra cosita?
2: Y adicional, ahorita les preguntamos si es verdad que los artistas son sino perros.
0: ¡Uy, cómo cuidado!
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1: Es Tropicana, la más bacana, bacanísima. Y en este momento, 8:57 minutos, seguimos con nuestros oyentes en todo el mundo. Y también en la ciudad de Bogotá, a todos, un abrazo enorme. Gracias por seguir con nosotros. Gracias por conectarse en A Que No Me Duermo de Tropicana, Juli. Y vamos a hacer una ronda por Colombia, donde nos están escuchando. Queremos hablar con ustedes al 601-348-7601. Nos dicen, Juliana, Karina, Caballito, estoy en Bogotá, estoy de pronto en España, estoy en Asturias, estoy en Barcelona, estoy en Italia. De pronto, si estás en Francia, estás en Uruguay, Argentina, Bélgica, México, donde usted se encuentre, nos llama de una al 601-348-7601 y también al 310-206-3302. Allí solamente nos envía su notica de voz. 310-206-3302. Comenzando semana, Juliana Cardona en A Que No Me Duermo de Tropicana.
2: Déjate leerte una cosa. Es que la gente, vea, yo no sería tan ocurrente si no fuera por ustedes, les quiero decir la verdad. O sea, todo lo que yo digo es de ustedes. Póngale cuidado. Yo acabo de montar en mi perfil, en el mío, para que no me vayan a regañar, en el mío, un videito que tengo guardado desde hace mucho rato haciendo cara, probando pulpo, además porque yo voy muy mala para las cosas de mar.
1: Ah, ya sé, lo acabo de ver.
2: Y entonces...
1: el que come...
2: De ¿cómo se llama? Como de acompañamiento en la eléctrica, la frase, puse como algo de res y de cerdo, ¿no? La que come de res y de cerdo. Y los que me conocen ya saben por qué lo puse. Entonces me escribe una muchacha y es que, Uli, tenemos dos cosas en común. Primero, el nombre. Yo también me llamo Juliana. Muy bien por ti, mi amor, qué gran nombre. Y segundo, es que también tengo pareja y mujer. Jaja, te admiro mucho, bendiciones. O sea, tengo pareja y es mujer. No vayas a pensar que tengo pareja y también mujer.
1: Por si las moscas.
2: Por si las moscas, mi amor. No, nada, espera, pero bien.
1: Ay, hombre, qué barbaridad. Ay,
2: muchacho, ustedes me hacen el día, de verdad, de verdad.
1: Juli, vamos a recibir oyentes en este momento al 310-206-3302. Me dice mi gente bonita, ¿dónde están escuchando A Que No Me Duermo de Tropicana? Arriba, mi gente, que estamos comenzando semana. Hola, Tropicana, buenas.
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1: Eso, mi hermano, un abrazo, gracias. Escuchando la emisora más bacana en toda Colombia, Tropicana. Saludos para Eric y Carlita. Hola, Tropicana, buenas.
5: Hola, buenas noches. Reportando sintonía desde aquí de la ciudad bonita, municipio de Lebrija, Santander, capital Piñera de Colombia. Bueno, saludos ahí a toda la mesa de Tropicana, aunque no me duermo. Saludos a Karinita, con todo el respeto, la verdad. Una locutora muy especial, muy dinámica y popular. Uy, qué carisma tiene Karina. Dios te bendiga, Karina. La verdad, qué lindo. Se siento paisita, rico. Y al caballito también, mano. Bacano. El hombre aprendió a hacer arroz. Oiga, y el man también, el que está ahí al fondo cantando también. Lo felicito. Tiene lo suyo. Yo por aquí lo escucho como un cañón, desde una vereda. Como un cañón. Eso escucha claritico. Yo escucho Tropicana, aunque no me duermo. Saludos desde aquí, la capital Piñera de Colombia, Lebrija, Santander.
1: Por aquí me están diciendo en arroba Tropicana Colombia, JS Biker. Hola, Juli. Juli, tú eres la mejor. Lástima, mi amor.
2: Lástima, ¿ya sabes por qué?
1: Obvio.
2: ¿Lástima qué?
1: Lástima que tú estás en otra onda, que entre otras cosas ya también tienes tu esposa, tu mujer.
2: No, señor, lástima no, lástima para ustedes, pero yo estoy muy bien, gracias a Dios. ¡Ja! Como es de linda la mona, bendito Dios. Ay. Yo como la carta, mi cielo.
1: Es verdad, la mona es un bollo, ¿eh? Un espectáculo.
2: Hombre,
6: caballito, pero yo... Juli, Karina, desde Dallas, Texas, siempre escuchando la mejor Tropicana. la más bacana, bacanísima.
2: ¡Eso! Eso.
1: ¡Qué vaina linda! Vea, queremos hablar con más oyentes. Sería bacano si nos llamaran al 601-348-7601, que es la ciudad de Bogotá. Por eso deben anteponer el indicativo 601-348-7601 de Tropicana, la más bacana, bacanísima, a que no me duermo. Hola.
7: Buenas noches, caballito. Un gran y cordial saludo para usted.
1: Eso, mi hermano.
7: Para mi Karina y para Julianita. No me pierdo a que no me duermo. Estupendo programa en las noches. Solo con la mejor. Tropicana, la más bacana, bacanísima.
1: Eso me gusta. Bueno, ahí están los oyentes de Tropicana, ¿no?
2: Sí, señor.
1: Hay que hacer. Dice, bueno, antes, vamos con este oyente, Juli. Si eres tan amable, ¿podrías recibir a este oyente?
2: ¿Aló?
8: Muy buenas noches.
2: Buenas noches.
8: A que no me duerma de Tropicana. Buenas noches, Julianita.
2: Buenas noches,
8: Karinita. Karinita, yo estoy de acuerdo con lo que dice Julianita. A que no me duerma de Tropicana. Y también saluditos a mi hermano Iván Gamboa, a Verónica, a Jefferson, a Ari y a mi hermana Juliana. Y para pedir la canción, Juliana, qué mala eres.
1: No se meta con Juliana, más, por favor. Juliana es buena.
2: Pero llegó despachándose eso, ¿ah?
9: Sí,
2: Juliana, ¿usted qué le hizo a ese oyente mío del faro? Y me explica ya. A él le hice el mismo amarre que usted le hizo al anterior, que siempre que dice algo y usted dice, es que Karinita es dinámica, ella es dinámica. Dios mío. Es que son secretos que a veces no se pueden revelar, sino que Juli, por Dios, usted.
1: ¿Por qué tú crees que ella es dinámica, Juliana?
2: Ah, porque es dinámica. Sí. No, pues yo no le he conocido atributo a Karina todavía. Un día me dijo, hagamos una rondita
9: para ser dinámica.
2: Juliana, vea, Karina, cuando
1: tú no eres
2: vaya...
1: morronga, Juliana, dime
2: cállate,
1: la verdad.
2: Cállate, caballo, espérate un mentico.
9: Caballo, qué silencio.
2: Cuando vaya a Medellín, que es dentro de poco, la invito a que juguemos piedra, papel o tijera, a ver quién gana.
9: Listo, yo pensé que me iba a decir directo de María.
2: Mentiras, Karina.
9: Si Ariana me da permiso, le hago.
2: Vea, yo les quiero contar una historia. Mi orientación sexual ha salvado mis relaciones y no estoy hablando de las relaciones emocionales. Lo voy a decir porque en la anterior emisora donde yo trabajaba, siempre solo hubo una chica. Normalmente en las emisoras solo hay una chica y el resto son hombres. Y con decirles que ella llevaba como 20 años siendo la única mujer de esa emisora. Y al director se le corrió el cáspero y dijo, yo quiero otra mujer. No, muchachita, ni me había conocido, ya me odiaba.
9: ¡Ay, no!
2: Cuando yo llegué, le empecé a tirar los perros. Y ya no pudo odiarme más. Nadie le tiraba los perros mejor que yo.
1: Pero pasó algo,
9: ¿no? O sea, que cayó en tus brazos también, jugó piedra, papel y tijera.
2: No, mentira, jamás. No, yo la molestaba un montón, pero no la respetaba un montón. No era molestando, era molestando.
9: Aquí haciendo cuentas.
1: Pero bueno, ya, Karina, vamos a hacer.
9: ¿Quiénes estuvieron en
1: el emisor que tuvo esta? Karina, 1, 2 y 3. Piedra, papel o tijera.
9: Amor, gordo, eso no se puede decir en vivo, amor.
1: Pero que vamos a jugar tú y yo para ver cómo te va con Juliana, hombre.
9: Ay, bueno, hágale pues.
2: Hágale.
1: 1, 2 y 3.
2: Espere,
9: entonces. 1, 2 y 3. Piedra,
2: papel o tijera.
1: ¡Ay! Mejor vamos a hablar con los invitados.
9: Si son expertos en eso, busquemos más bien otra sección, ¿ok?
1: Hombre.
9: Ya todas las noches vamos a jugar piedra, papel y tijera en Tropicana. Si usted no sabe de qué le estamos hablando, mi amor, entonces...
1: Bueno, mi gente, imagínense que Juliana les había hecho una pregunta a los invitados, a Cristian, Camilo y a Andrés. Y tenía que ser, ¿cuál, Juli? ¿De qué era?
2: La tarea que le dejé.
1: Sí.
2: Le dije que quién ha sido más cruel, porque Cristian nos está contando, obviamente, que el camino de ser músico no es difícil, lo sabemos, pero hay gente de gente. Entonces, hay una gente que ya es muy pasada y puede llegar a ser muy cruel con alguien que está pidiendo una oportunidad. Entonces, para Andrés y para Cristian era, ¿qué persona? Bueno, si quieren dar el nombre, pues acá nosotros, bienvenidos.
9: Pero miren lo que ya se le quitó la vainita, vea cómo ya se lo quitó, yo lo mandé a quitar.
2: A ver, ¿qué? ¿En qué?
10: Mire. Me dio la orden que para que me vieran mejor.
9: Mire, vea. ¿Qué? ¡Pero empóchenlo!
2: ¡Ay!
9: ¡Ay, sí se parece mucho!
2: ¡Tan lindo! Me recuerda Juli, a mi pasado heterosexual. Mentiras, Grillo, es mi canción. Yo creo que,
10: gracias a Dios.
1: A Cristian Camilo, el día que viniste... Juliana, sí, pues yo le estaba preguntando a ella, Juliana, tú no estabas aquí. Ah, tan bobo, yo no estaba aquí, que no sé qué. Él vino y él cantó.
10: No, Juliana no estaba.
1: Juliana no estaba.
2: Yo no estaba. Sí, no estoy segura que Cristian se hubiera acordado de mí. Ay,
9: pero Juli, ¿por qué tipo de cosas?
10: Pero yo me acuerdo de Juliana. ¿Dónde camellabas? ¿Antes?
9: No,
1: en la competencia.
10: ¿En qué ciudad?
2: ¿Por qué me
10: ¿En qué ciudad?
2: No, porque luego me meten la culpa porque
9: ¿en qué ciudad?
2: Metió. En Pereira.
10: Sí, sí, sí, sí. Ya, yo ya, te conocí ya. Ahí, por eso me acuerdo, claro.
2: Ay, no, yo a la mayoría de artistas, sobre todo de tu género, los conocí por Quique, por mi jefe anterior.
10: Sí,
2: porque
10: claro, no, es que yo me acuerdo.
2: Sí, sí, sí. Ah, bueno. Sí,
9: claro, tienen claro. Buenos recuerdos. ¿Ustedes tienen unos recuerdos de atrás? No, ni se diga.
2: Somos íntimos.
10: No. Pero, ¿verdad? Respondiendo a la pregunta, yo creo que me considero bendecido porque los comentarios negativos han sido menos en este proyecto. Una vez, justo con Tropicana, me pasó una mala experiencia.
1: Hombre, ¿cómo va a ser?
10: Muchos años.
9: ¿Qué le pasó?
10: En otra ciudad, hace muchos años.
2: ¿En otra Tropicana, pues? Una de Estados Unidos.
9: No, pero sí. Fuiste a ver una de Estados
10: en
9: Unidos.
10: En otro país.
1: ¿Y qué hicieron con el director? ¡Pero boletealo!
10: Sí, no, es que eso no duró mucho tampoco, la verdad. Porque
1: sí.
10: Sí salió al poco tiempo, sí, hace muchos años.
2: Ay, ¿cómo hace?
10: Pues calculen que son 21 años tocando puertas. Hace mucho tiempo estaba pequeñito, arrancaba el proceso de promoción.
9: Todavía está pequeñito, ¿ok?
10: De alguna canción. Y me invitaron a las novenas navideñas.
2: Sí.
10: Entonces iba para tal fecha, llegaba
2: ¿en qué ciudad?
10: Lugar,
2: ¿en qué ciudad
10: nosotros,
2: fue?
10: No, no.
9: Cuente la ciudad.
1: Ay,
9: cuente
1: la ciudad. Porque ya pasó mucho tiempo.
9: Ya no es, ya pasó mucho.
1: Papi, rey muerto, rey puesto. Esta vaina da vuelta, no se preocupe, dele.
10: Eso fue en Villavicencio.
9: Yo pensé que iba a decir en Medellín.
2: Hombre, la gente de Villavicencio.
10: En Villavicencio me pasó. Y llegué cumplidito a la novena. Nos dicen, van a subirse los artistas en el orden de llegada. Vos sos el tercero. Entonces, nos vas a dar una esperita, no hay ningún problema. Nosotros llevábamos... Lo hacíamos obviamente con los pocos recursos que en ese momento teníamos. Unas postales con mi foto, mi nombre.
9: ¿Cómo sí?
10: Facebook era como lo único que había en esa época. Y la invitación pues a escuchar una de mis canciones. Llevamos las postales pues para entregárselas a la gente, promocionar y etcétera.
9: Sí.
10: Esperamos el turno. Pasaron 1, 2, 3, 4. Después del noveno yo creo que se acercan y nos dicen listo. Nosotros estábamos con la presión, pero estábamos con el respeto de no molestar al director y al equipo, pues porque estábamos buscando una oportunidad. Listo, llega el momento del escenario, voy subiendo las escalas y estoy viendo cómo recogen las últimas sillas que quedaban en el lugar.
9: Ay.
10: Ya no había absolutamente nadie. Las postales que nosotros habíamos mandado a hacer, ese día tal vez con algo de lluvia, la tarima tenía un poquito de barro, estaba sucia. Las postales regadas, pisoteadas, pues, para un niño de, no sé, 14, 15 años, ver eso fue demasiado frustrante. Mm. Y me bajo del escenario, mi papá me dice, no vas a cantar, me bajo del escenario, me subo al carro con esa tristeza, con esa angustia, no era una rabia, sino era una angustia y una tristeza de por qué me hacían eso. Y nos comunicamos con el director y él nos dice, no hay ningún problema, muchachos, qué pena, se nos salió de las manos la organización, mañana los espero. Mañana en tal lugar va a ser la tropinovena, ya lleguen y la resolvemos. Listo, señora, ahí estaremos, muchas gracias, qué pena por este impasse. Llegamos al día siguiente, la seguridad no nos dejó entrar.
2: Ay, no, yo no te puedo creer.
10: No pudimos pasar. Tenían una rejita, obviamente ponen una rejita como de seguridad para no llegar a la tarima, eran un coliseo. Nunca nos dejaron entrar. Y se nos negaba. Lo estábamos viendo. Veíamos al director desde acá, desde donde estábamos. Y le decíamos, ¿qué hubo? Aquí estamos. Y no nos dejaron entrar. No nos dejaron cruzar. Ese día yo me subí al carro diciendo, no vuelvo a seguir en la música. Yo, esto no es lo mío. Yo no merezco estas cosas. Qué pereza uno rogar por una oportunidad. Sí. Siendo un niño, ¿no? Que eso es todavía más maluco. Pero esa es la que recuerdo siempre que me preguntan una anécdota triste, cuento la misma en todo lugar, porque esa sí fue una mala experiencia.
9: Menos mal, en este momento estamos muy bien parados.
10: Sí,
2: y esa historia de Chris, eso sí que le pasa. Yo creo que donde cojamos para 5 artistas nos cuentan varias de varias emisoras. Porque vea, yo tengo anécdotas dichas por mis mismos directores, quienes han sido directores míos, con doña Carolina Giraldo, con Karol G. Que le hayan cerrado la puerta a Karol G. Oye, y ver cómo está la muchacha ahorita. Ah, qué pesa.
1: Pero existe el karma, ¿no? Por eso es que uno, a quien viene de abajo, nunca lo mires por encima ni mostrando las charreteras porque esta vaina da muchas vueltas. Mira, de
9: pronto
1: bueno,
9: y no
1: la
9: se la
1: persona...
9: pongan en contra de los locutores porque
1: no, para nada, porque es más, nosotros aquí somos muy humildes. Mira, Juliana es de las pelas que dice, ella misma, yo voy a cubrir esa rueda de prensa y puede ser cualquiera,
9: menos
1: pero
9: mal.
1: Ella va.
9: Es que Juliana sí, pero caballo no. Caballo
1: no, y es verdad, no. Y es verdad, yo tengo rato cuidado. Que no, yo tengo rato que no, pero Juliana esa vaina la pasión no le gusta, es humilde. Hay gente, no, viejo, querido, ahí, si yo que voy a ir para allá, esa vaina.
10: Eso pasó hace 12, 15 años y he tenido la fortuna, la bendición de Dios de seguir tocando puertas en radio y nunca más volvió a pasar. Entonces fue una experiencia que quedó obviamente para la anécdota, pero nunca más volvió a pasar. Yo, gracias, porque te conozco hace tantos años, Karina, me acuerdo de ti.
2: Ah, Juli, ¿cómo así? En Pereira, hace muchos años, vea pues.
10: Caballito, tuve la fortuna de conocerlo ahora en un evento en Bogotá. Entonces he sido un bendecido porque doy con personas muy bonitas en los medios de comunicación y el recibimiento a lo que yo hago y a mi proyecto musical ha sido una bendición. De hecho, el comentario que me hacen frecuentemente es como, Chris, llevas muchos años aquí viniendo a visitarnos, tocando puertas, haciendo el camino, tranquilo que en cualquier momento resulta. Entonces ya son amigos, ya hacen parte de este proyecto, que me han abierto siempre las puertas, gracias a Dios.
9: Venga, no, ya así al grano, si es verdad que los artistas son perros o no son perros, porque le voy a decir, eso es estar de pueblo en pueblo, de pueblo en pueblo, de tienda en tienda, viajando de aquí para allá, que no sé qué, que no sé cuáles, llega la chica que se quita el brasier y se lo lanza, llega la otra que le dice, mi amor, vea qué cosas lindas.
1: Pero qué culpa tienen ellos que la muchacha se quite el brasier, la pantaleta, el cuco y se la tiren por la cara, nada, ellos están cantando.
9: Hay que ser fieles, hay que ser fieles.
2: André, o sea, responda.
9: Respondan, así sea con la lengua entre los dientes, pero respondan.
11: Pues eso es muy variable.
9: Ajá.
11: Digamos, mi formación o mi temática es, pues, portate juicioso. Sí, lo tengo como en ese ámbito muy espiritual. Si yo obro bien, me va bien.
9: Apuesto que su esposa la conoció en un evento.
11: No. No, mira, que mi esposa fue un tema como de Dios, porque fue en un trabajo que ni siquiera es la música.
9: Ah, wow.
11: Yo fui instructor de conducción y la conocí a ella.
9: Yo cuando vio con la mano en la palanca. ¿Vio?
2: Sí, señor.
1: Ey, ey, ey, estás pelazo, una vaina jodida.
11: Tenía dos hijas y yo les dictaba clases a ellas, pero yo fue como encantado con ella, pero nunca hablamos. Fue cuando tuve la oportunidad de que mi jefe me dijo, llévela a la casa porque está muy tarde. Y yo,
2: ¡ay! Le dijo, vamos, mi amor, día, que yo le atiendo ese mantenimiento, alineo y balanceo.
11: Lo que me acuerdo, lo bonito fue que cuando me despedí de ella, como que nos dimos un besito andeneado y yo.
9: Oh, ahí, y ya. Listo. Pero, o sea, solamente la llevó ese día ya un besito andeneado, no, mi amor.
11: Es como que ahí hubo conexión, hoy hubo conexión. Claro.
2: Le estaba cobrando en especie, perros, mami, porque ya le había enseñado a manejar.
11: Pero perros, yo digo que.
9: De 1 a 10.
11: Sincero. Pues yo digo que los hombres es difícil, manejar ese tema, pero yo digo que si tú quieres embarrarla, la embarras ya, o sea, no hay más que hablar.
9: O sea, que de 1 a 10, ¿cuán perros pueden ser?
10: Y las mujeres no, Cari.
9: No.
2: O sea que de 1 a 10, guau.
10: Guau.
9: Sí, literal. Bueno, quedó sin palabras. Ahora, Cristian, usted hable sinceramente. ¿Por eso es que no tiene novia?
10: No, es que yo creo que el concepto del artista estaba mal manejado. Eso se genera. Sí, claro, eso se generalizó. Y no todos somos iguales. Eso es una realidad. Sí, tenemos.
1: Hay unos peores, hay unos
10: artistas.
1: Peores.
10: Sí, es verdad. Tenemos un corazón muy grande los artistas.
9: Menos mal solo el corazón, porque solo el corazón.
10: Y se malinterpreta, pues, que vamos creciendo, no sé, enseguida. Uno como hombre, pues, quiere que las chicas lleguen a seguirlo a las redes sociales. Entonces, pues, hay que ganárselas de alguna manera, no sé, coqueteándoles, cantándoles, dedicándoles canciones, etcétera. Y, pues, cuando uno ofrece ese tipo de amor, a veces no se ve de la mejor forma.
9: Muéstrame el celular, ¿a cuál fue la última mujer que usted le escribió?
10: No tengo el celular, gracias a mi mamá. Páselo. A mi mamá.
9: ¿Dónde está el celular?
10: A mi mamá.
9: No veo, muéstrame el celular.
2: Ay, no, güey, no sé, madre, Karina, revísele el celular.
1: Y en este momento, señoras y señores, vamos a recibir oyentes en toda Colombia. ¿Qué dice este oyente? Hola, Tropicana, buena. ¿Qué dice mi gente, Alita?
10: Caballito, haga el favor ahí.
12: Cuando montaron a ella, fue porque tú no quisiste, fue porque ella no quiso, porque si se la molestaba, ese como cuando uno molesta a una vieja. Ay, no la molesta, pero ahí sí, cae, va para esa. ¿O no, caballo?
1: Obvio.
12: Tú querías montar la vente frito, dime la verdad.
1: Obvio, compadre. Bueno, vea, pues. Deme la gracia que lo salvé. O le dio el. Vea, le dio el celular. No, menos.
9: Salvado no. Por aquí me lo está pasando la persona respectiva. Usted, Karina, venga. ¿Y Karina? ¿Ella es quién?
10: Mi hermanita menor.
9: Ah, la hermanita.
10: Sí, Pilas, pues.
9: A ver, yo veo. ¿Cuál fue la.
10: ¿Qué dice ahí?
9: ¿Usted qué le buscó ahí?
10: ¿Qué dice ahí?
9: Ay.
10: ¿Qué a ver qué dice?
9: Karina, haga un favor. Haga no un favor. Busque en no los enfoque. Chats archivados.
10: Usted no enfoque.
9: Los chats archivados.
1: Compadre,
9: archivados.
1: Quítele ese teléfono antes de que eso estalle.
2: Ya la vi, ya la
10: ¿Qué,
2: vi.
10: ¿Qué dice?
9: Ya la vi. ¿Digo el nombre?
10: No, no, ni se le ocurra. No, no.
9: Solo digo el nombre, no digo el apellido.
10: Sí, ¿sabes por qué? Es que yo subo historias a mis estados de...
9: No, no importa, pero...
10: Y entonces me comenta mucha gente, Cari.
9: ¿Puedo decir el nombre? Solo el nombre, no el apellido.
10: Pues sí.
1: Su dinero puede estar en el lugar equivocado. Compadre, toca el acordeón, toca el acordeón.
9: Se llama yo.
10: Usted toque el acordeón.
9: Se llama.
1: Ese, ese, ese. Ese, ese.

0: Ese.
1: Bueno, listo. Ya está chequeado el WhatsApp, bueno. Pero solamente les voy a hacer una lista de cuántas mujeres aquí tengo.
2: Ay, Dios mío.
3: Pero qué una. ¿Cuántas listas?
1: Solamente, no voy a decir nombres.
2: Una. Lisa. Ay, no.
1: Una, espere, una.
3: Tengo dos hermanas.
1: Una.
2: Ah, okay. Ya vas a decir archivos, tienes dos hermanas.
3: Esa es prima.
1: No, espere a ver, esa ¿cuál es prima? Prima, esa es la que es prima. Mentira, no, cuidado. Bueno, dos.
0: Karina, vamos a hacer algo.
1: Tres.
0: Espérate, Karina.
3: Bastías.
0: Karina, cuatro, vamos a hacer algo. Si los oyentes nos dan 50,000 tap tap antes de las y media, usted abre el chat que quiera.
1: Ay, no. Listo.
3: Caballo, sí.
1: Listo. Me encanta. Papá esa. Esto se puso candente.
3: Lo esperé todos menos de ti.
0: Ay, no lo esperaba de ti.

0: Yes,
1: a partir de ahora, oiga, a partir de ahora voy a crear una campaña para que los artistas no vayan a una entrevista sin haber revisado su teléfono.
0: Ay, no he visto. Espera que voy en tres mujeres que tienen 3, 4, 5.
1: Cari, pero es que así no cuenta porque
0: 6, no,
1: si
0: no,
1: yo,
0: no.
1: Si yo subo un estado hoy
0: 7,
1: diciendo que vengo para Tropicana,
0: 8,
1: pues hay gente que me dice, hey, te 9. Felicito, vas muy bien, qué chévere la carrera,
0: ay,
1: bien,
0: pobre, claro. Hace parte, no es que no estoy diciendo que están tragados, pues. Bueno, por el momento tiene 9. La mamá, la prima, la tía, la vecina.
1: Ahí dice, tía Esperanza, tía Fabiola, tía.
0: Ay, mire, ahí está una muchacha por acá. Acabo de escribir, es que, ay, Cris, Dios mío, nos van a pillar.
1: Ay, de...
2: hijo de madre.
0: Mire.
1: Ah, no pasa nada ahí.
0: ¿Cómo que no pasa nada? Ya está, mirando.
1: Miller, mira, defensora número uno.
0: Uy,
1: de mi
0: Karina, estamos... en mi jue madre vida, yo voy a ir y a entrar a esa cabina con usted, bendito Dios. Mi amor, si tiene miedo al éxito, mi amor. No. Que se caiga lo que se tenga que caer.
3: Y eso que no entra a Instagram, ¿dónde entra Instagram?
2: 6.500 personas, 6.500 tap tap.
0: No.
2: 6.500 tap tap, vamos a ver si llegamos a los 50.000. Si
0: bueno,
2: no, se fregó Lola.
1: Espere, porque la dinámica, caballito, si uno que es la dinámica de una relación es, si me revisas el celular...
2: Pierdes.
1: Pues ¿qué? Pasa al tuyo para revisártelo también.
2: Ayer, ¿sí o no? Juliana Cardona, Karina, precisamente pues estaba hablando de eso. Yo sí cierto, quiero, yo quiero
1: Karina
2: saber...
1: está hablando de que los hombres y los cantantes son no sé qué, ay, por el celular, pues mostremos el de la presentadora, a ver ella qué tiene para decir.
2: Muy bien.
0: Desbloquea eso, mi amor, que de nada debe, nada teme.
1: A ella no le gusta tanto, ¿cierto?
0: Mi amor, cójalo.
2: Agárralo, compadre, agárralo.
1: Espere que está archivando, espere que está archivando.
0: No, no está archivando nada. Vean, ni me abre almacenamiento lleno.
1: Claro.
0: Ey, cómprale espacio a eso.
2: No. Cari, no te preocupes, ahorita me pasas tu usuario y te pongo aquí para las 2 terabytes. No, oh, da.
0: Revísele, hecha, bueno, revísele. Bueno. Venga, espere que no.
2: 7600.
0: ¿Qué?
2: ¿Será que vamos, Karina, a llegar a los 50.000?
0: Uno no puede ser así de caripelado. No te corre sangre por esa cara. Pásale el teléfono porque vos lo estás criticando a él y vos no le pasas el teléfono.
3: ¿Qué le voy a hacer? O sea, ya. O sea, pero que ya.
0: Te amo, Andrés.
2: Compadre Cristian, le cuento algo, que ella tiene 2 celulares. Uno blanco y otro
1: sí,
2: para los que te conté.
1: Sí, muy bien. No, es que ahí los estoy viendo los dos. Está haciendo la loquita.
2: Ok.
0: Pero vea, y este ya está aprendiendo. ¿Usted por qué cree que los pillan a ustedes? Porque ya han ido y vienen haciendo bombitas con chicle.
1: Ah, sí. Yo lo tengo claro.
2: Compadre, ¿cómo es? Karina huele con los motores apagados. Mira, 8.200.
0: Ya.
2: 8.300. Vamos ya por 8.200.
1: Pasó el de la emisora.
0: No, es el de la emisora.
1: Fueron mensajes de la jefe.
0: No, de Tropicana, que no me duermo.
1: Sí.
0: Vea, se puso nerviosa. ¡Ah!
1: Está nerviosa.
0: Vea, pasé WhatsApp. Ey, no, Dios mío, ¿qué es esto tan terrible?
3: Uy, Karina, es que usted para qué se pone tan bien, mija.
1: A ver, hombres, ya van tres. Vea, los tres primeros son hombres.
0: Ah, ya le pasó el celular. Ah, juepucha. Ay, ya.
2: ¿Cuántos quieren que le revisemos el celular a Karina? Si llegamos antes de las y media a los 50.000 tap tap, eso va.
1: Cantantes, tiene aquí cantantes.
4: Julianita.
1: Critica a los cantantes.
4: Un perrito, llámalo Fifi. Cuando mueva la colita, acuérdate de mí.
2: Eso
0: creativo.
2: Mierda, Julián.

0: Ya me dio como calor y cerramos aquí.
1: Contale. Pero
0: a la final, los hombres cantantes sí son perros o no son perros.
2: Vela cómo cambia el tema.
1: Decile. A la final, las mujeres locutoras son.
0: ¡Ey, no!
1: Fieles.
3: Bueno, por lo menos le va bien agarrando el micrófono.
2: Midámonos en la misma vara, entonces.
3: Sí, claro. Por ejemplo, yo tengo notas de voz.
2: Locutoras y cantantes.
3: Compadre, yo tengo notas de voz de Karina.
4: Sí.
1: Ay, qué rico. ¿Qué es eso?
3: Sí. Esa es Karina. Ella me mandó esa nota.
2: Ahí está.
3: Karina, Dios mío.
0: Esa no soy yo.
3: No, que va. Serán guayaba. Eres tú.
0: Venga. Bueno, ¿puedo cambiar el tema un momentico?
1: Sí, hágale. Ya cambié el tema mía, ya hágale.
0: Pues, les voy a decir una cosa. Yo chismoseé por ahí en redes que Cristian Camilo estuvo en la casa de un cantante de Pipe Bueno, ¿cierto? Si en Colombia pues los cantantes o el gremio le ha dado tanto la espalda, ¿cómo se llegó el momento de cantar donde Pipe Bueno?
2: Bueno, digamos que fue el resultado de hacer las cosas bien con mi proyecto. Le hice un homenaje a Ana Gabriel, que a través de las redes sociales funcionó muy bien. Hice dos canciones de ella, El Cigarrillo y Ahora, que ahora es la canción.
0: Estuve conversando.
2: Exactamente, ahora es la canción que estoy promocionando en este momento en Colombia, que viene sonando en la radio. Gracias a Dios viene creciendo un montón. Es un cover que hicimos que seguro les va a encantar, les va a conectar un montón por TikTok. Gracias a Dios los comentarios son muy positivos. Y después de ese homenaje, me invita el socio de Pipe del lugar, en Bogotá, en Cajicá, a que fuera y cantara, a que estuviéramos ahí. Vamos con mi manager, con David Zanabria, y apenas llegamos al lugar, nos ve llegar y nos dice, súbanse de una vez al escenario. Inesperado, arranqué a cantar. El Cigarrillo fue la primera canción, Ahora fue la segunda, y en medio de Ahora, Edwin Luna era uno de los invitados.
0: ¿El de México?
2: El de México.
0: El de México.
2: El de la Tracalosa de Monterrey.
0: No, ya, Tracalosa.
2: Y entonces me escucha cantar y asocia mi voz con la de Juan Gabriel y me pide una canción de él. Lo animo a subirse al escenario, me copia la idea, se monta la tarima y resultamos cantando cuatro canciones juntos, con Pipe y con Edwin Luna. Eso fue un momento soñado para mí porque he sido fanático de la Tracalosa de Monterrey hace muchos años. Fue seguidor de la música mexicana, entonces esa banda a mí me ha encantado siempre. Y tengo la fortuna de cantar con él en el escenario, que es un animal cantando además. Y cuando nos bajamos del escenario, me pregunta por la primera canción, que era El Cigarrillo, que nunca la había escuchado.
0: No, un pedacito antes de que siga con la historia.
2: Cantémosles ahora. No. Ahora para que se animen. Pille pues.
3: Esa es tuya.
2: Este es el cover que le hice.
3: Ah, no, Ana Gabriel.

0: Compadre, y ahora sí comenzó la hora del desorden. Cántese una suya, mi hermano. Cántese una suya para que la gente en Colombia sigan disfrutando de su talento, se enamoren de su música y de su voz acompañen de aquí en adelante. Así que, compadre, dele.
1: Karina también sabe hacer esos vibratos, pero ella utiliza otro tipo de micrófono.
2: Esa que les acabé de cantar en este momento es mi bandera. Es un cover que hice, pero en este momento está funcionando muy bien. Es obviamente...
3: O sea, la pueden encontrar en
2: redes. Sí, claro. El resultado de estos años de experimentar qué conectaba y qué funcionaba de Cristian Camilo, no solo en vivo, sino en las canciones que hacemos de estudio.
1: Ay, no.
2: Y ahora funcionó de una manera muy bonita, como que va muy ligada a lo que yo soy, que me encanta la música romántica.
3: Y estamos en el mes del amor y la amistad.
2: Me encanta la música viejita, me encanta la música de mariachi, los violines. Entonces conectó muy bien. Y preciso, pues, para este mes de amistad que ustedes se dejan contagiar por esto, es la canción perfecta.
3: Vio Caballito, le dedicaría una, pero no, amor, eso es tirar leña en palmonte, amor.
0: No, dele. Compadre, dele, la suya.
3: Cigarrillo,
2: El cigarrillo, canta.

0: Caballito.
1: Venga, venga, venga, yo la recibo, mi amor.
0: No, pero de usted no, oigan a este.
1: ¡Cristian Camilo!
2: Gracias, gracias, gracias.
0: Cris, ven, ven, ven.
1: Ay, aquí serás tú, está enamorado de un caballo.
0: Ay, oigan a este, no, mi amor, para esas tres pataditas que me dan, no, mi hijito.
1: Yo te venga, voy a decir una vaina a ti, donde pisa el caballo más nunca vuelve a salir grama. Venga para marcarla.
0: Ay, venga, que le iba a preguntar a Cristian Camilo, o sea que le abrió las puertas un mexicano y no un colombiano.
3: Sí, Cari, es que, bueno, infortunadamente en este camino de la música que hemos andado ya por 21 años, hemos tocado muchas puertas y obviamente hemos tocado muchas puertas de artistas de música popular y ha sido un poco más complejo el acceso, por no decir que nulo, en realidad. Tener la oportunidad de estar en este escenario con una invitación especial y ver a uno de los grandes de México, porque de verdad el tipo es considerado una de las voces más bonitas de México en la actualidad, y que fuera tan fácil el proceso para grabar con él, porque cuando nos bajamos del escenario me pregunta por la canción y me dice que por qué no la grabamos juntos.
0: Oh,
3: él,
0: wow,
3: me propone grabar una canción junto a él. Un tipo que tiene 10 millones de oyentes mensuales en Spotify, un tipo que llena las plazas donde se para en México, un tipo que realmente es un artista gigante, proponerme grabar una canción, o sea, desprendido de cualquier ego, desprendido de cualquier soberbia, pues para mí fue una enseñanza impresionante. Sentí que corre cero envidia por sus venas, que al contrario admiran lo que hace otro artista, el talento y lo que representa a otra persona, y te dan la oportunidad de una forma muy fácil. Esta es la segunda experiencia que tengo de grabar con un mexicano y que el acceso a hacer música sea muy fácil. Seguramente no todos son iguales, pero me enseñaron que en México la cultura funciona de una forma diferente. Y yo que he tocado tantas puertas aquí, tantas veces a tantos artistas que les he propuesto, con tantos que he compartido y miles de intentos que he hecho, realmente ponen muchos peros, muchas trabas, pero es que esto, pero es que en un año, pero es que tengo. Bueno, entendí que a veces no es que no puedan.
0: ¿Cierto? Es que no quieren. No quieren compartir, no quieren ayudar.
3: Por X o Y razón. Y entonces me han contestado en algunas oportunidades como, es mentira, si ayudan, si apoyan. Si nos vamos a revisar las historias que hay detrás de cada artista al que colaboran, es porque vende una historia triste. Porque viene una historia que viene de no sé dónde, o que hace tal cosa, o que se lo encontraron en un semáforo, porque lo hemos visto. Entonces, esa historia a través de las redes sociales vende. Entonces, la gente sí parece que está ayudando, pero ¿qué hay detrás de? Cuando ves un proyecto de un pelado, no hablemos de Cristian Camilo, otro pelado porque conozco muchos, que están en el mismo proceso.
0: Oíste, el de aquel de las empanadas, ¿cierto? Eso fue una historia
3: hay
0: también pesada.
3: Hay muchas historias de esas. Entonces, si esa historia apela a esa situación de dolor y de tristeza, sí se apoya el proyecto, pero si hay alguien que está camellándole a la música, lanzando canciones, tocando puertas, que eso es un camello de día con día y de años y de intente, ¿por qué no? Ese proyecto, ¿por qué no? ¿Cierto? Porque ese no genera números en redes sociales, puede ser. Me ha pasado y no doy nombres, por supuesto.
0: Y de si uno,
3: no, claro
0: de,
3: que no.
0: De si uno que vos digas, uy, no, este sí me da.
3: Claro que no, porque
0: la casa.
3: No lo digo con rencor, realmente lo digo pues porque es el aprendizaje que he tenido en este medio y sé que lo sienten muchos otros artistas que están en el mismo trabajo mío, tocando puertas y creciendo. Es parte del camino, entonces lo que Dios nos ponga y disponga en nuestro proceso.
0: Uy.
1: Eso, compadre Edwin. Oiga, mi hermano, de verdad que ha sido una charla súper bacana, amena, hemos conocido muchísimo más de ti. De verdad que eres un guerrero, eres un campeón, eres un ganador, entre otras cosas, eres un talentazo porque tienes una voz espectacular. La gente quedó súper contenta el día que te presentamos en El Desmadre, donde mi compadre John Lotus, y nuevamente llegaste acá a Tropicana. Y de verdad que dejaste una imagen muy, pero muy bacana. Así que, mi hermano, muchísimas gracias por haber aceptado nuestra invitación. Gracias por haber venido. ¡Aplauso de pie para mi compadre Cristian Camilo! Compadre, pero usted no se puede ir.
0: Venga,
1: no,
0: no
1: se
0: sí.
1: puede ir.
0: Sí, no.
1: No, no, no.
0: ¿Qué
1: sí,
0: piedra,
1: sí.
0: papel o tijera?
1: A eso con Juliana.
4: Andrés, ¿cómo es que vas a traer ese acordeón? Además, para mí, uno de los mejores instrumentos que existe en la vida y vos no vas a tocar
0: eso. A Juli le encanta tocar el acordeón y no me entiendes.
4: Y usted no sabe porque no le consta mía, pero si quiere.
3: Juli, ¿quieres escuchar algo en el acordeón?
0: Sí.
1: ¡Uy!
0: ¡Para el doctor!
1: Esa la pusimos bastante el sábado.
0: Ponela. Vení, entonces, ¿qué? ¿Romántico? ¿O también te le tiras, digamos, a un vallenatico o algo
3: sí,
0: así?
3: Sí, yo tuve la fortuna de grabar con un compañero de otro nivel que se llama Nico Hernández.
4: No, mija, con... ¡Ay, Nico Hernández, el que es flaquito!
0: Sí, con Nico.
3: Con
0: sí.
3: Nico, con Nico hicimos una canción que ha sido exitosa, tiene más de 20 millones de reproducciones en YouTube y en Bolivia es un éxito la canción, Olvídala, del Binomio de Oro.
1: ¡Uy!
3: Lo hicimos nosotros, sí.
0: ¡Despáchese! Olvídala, mejor.

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0: No, ¡eso! Gracias, gracias, gracias, gracias, muchachos. Sí, de verdad que sí. Qué bacano, qué bacano. Ya sabes que esta es tu casa, mi hermano. Sabes que esta es tu casa, Tropicana. Es tu sistema que te apoya, que te abraza y no nada. Cuando tenga otro tema por ahí, brother, acá lo recibimos con los brazos bien abiertos.
1: Acá estaré, caballito. Gracias, Juli, Cari. Gracias, compadre Cristian.
2: ¿Dónde lo pueden buscar, perseguir? ¿Dónde?
1: Arroba Cristian Camilo. El Cristian es con la letra K. Cristian con K, Camilo como suena, facilito en todas las redes sociales, Instagram, TikTok, Facebook, donde quieran los espero. Y en plataformas digitales hay más de 45 canciones para que ustedes elijan su favorita. Muchas gracias por escucharnos, gracias por la invitación, gracias por el espacio, Andrés. Andresito, gracias por acompañarnos.
2: Andrés, queremos más hombres fieles como tú, Andrés. Venga, venga, ya que está Cristian Camilo, yo quería proponerles y le preguntamos a nuestros oyentes en qué momento de su vida les han cerrado las puertas, ¿cierto? Que los oyentes nos manden notica de voz contando, vea, a mí me cerraron las puertas cuando yo iba para tal lado, o a mí me cerraron las puertas cuando, ay, cuando ya el bus iba adelante.
0: Pero ¿sabe qué? Esa, papá, esa. Esa la vamos a hacer, pero ya será en un instante. Aquí en Aquí No Me Duermo de Tropicana.
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0: Y en este momento, señoras y señores, abrimos el cuadrilátero de Tropicana y esto va a ser rapidito. Necesitamos un oyente que me diga, mi nombre es fulanito de tal ciudad y mi vallenato romántico es este. Mi vallenato romántico es este, para que rente a Juliana Cardona. Juliana Cardona, que ya también está en el cuadrilátero, ya también está lista. Ay, aquí en Aquí No Me Duermo de Tropicana. 310-206-3302. 310-206-3302. O también puede llamarnos en vivo aquí en la ciudad de Bogotá al 601-348-7601, pero rapidito. 601-348-7601. Aquí No Me Duermo de Tropicana. Dígalo de una. ¿Cómo es su nombre, compadre?
4: Mi nombre es Miguel Tobar, desde Villavicencio. Y mi vallenato romántico es un osito dormilón.
0: Nah. Osito dormilón. Juliana, ¿y el tuyo ya lo tienes?
2: Claro, pero espérate, espérate. No, gracias a ti, porque espérate. Te pedí ayuda, corroncho, no me ayudaste.
0: No, señor, no, señor, espérate ahí. ¡Tin, tin, tin! Y como dice Juliana, échate cloro sucio para que te limpies. Y como digo yo, la mujer es como una teja vieja, tiene que clavarla bien para que no se vaya, carajo. Pero ya, ya, ya, ya, ya, ya, ya, ya, ya, ya. Chibuli, pero Juliana, yo no sé por qué se pone la cara así, si es la que más dice cosas raras aquí. Bueno, ya, ¿cuál es tu vallenato?
2: Yo no digo.
0: Karina, no jodas.
2: Póngame ahí, compadre.
0: ¿Cuál?
2: ¿Cómo expresar lo que siento?
0: ¿Cómo expresar lo que siento? Ok, bueno, esta es la canción de Juliana.
2: ¡Ay! ¡Escucha eso!
0: ¡Herda, que vaya! Karina, ¿cuál de las dos te gusta más? ¿Un osito dormilón o cómo expresar lo que siento?
2: No está de
0: vuelta. ¡Se fue!
2: Abandonado el grupo.
0: ¿Cómo dice?
2: ¡Tic,

0: ¿Cuál canción debe sonar a esta hora? El oyente retador, un osito dormilón, o Juliana Cardona de A Que No Me Duermo, ¿cómo expresar lo que siento? Mande su notica de voz, mande su notica de voz al 310-06-3302 o llamando al 601-348-7601 de Tropicana. Hola.
1: Póngame ahí, Flor Marchita.
0: No, hombre, sea serio, hombre. Tropicana, Tropicana, Tropicana, dígalo. Hola, Tropicana, ¿con quién? Hola, Tropicana, buenas. ¿Cómo es tu nombre? Mi amigo.
2: ¿Aló?
0: Nada, se fue este man. Dígalo, Tropicana.
3: Caballito, caballito, buenas noches. Un osito dormilón.
0: 1-0, osito dormilón arriba. Más oyentes. 310-206-3302 o 601-348-7601.
4: Hola, coloca cómo expresar lo que siento.
0: 1-1.
2: Gracias.
0: 1-1 en este momento, Tropicana.
5: Yo escucho, compañero Tropicana. Mi voto es por la Juliana.
0: Eso, 2 votos. Eso. Tropicana.
6: Buenas noches, caballito. Voy con la de Juliana.
0: Señoras y señores.
6: Saludos del municipio del Socorro, Santander.
2: Presenta la Juliana. Intro, escuchate ese intro. No, yo qué voy a presentar esa bondad y presenta sola.

0: ¿Qué se siente ser ganadora, Juliana? A las 9:46 en la noche de lunes, comenzando semana con el pie derecho, Juli, ganaste con cómo expresar lo que sientes.
1: Es una emoción muy grande, definitivamente no puedo expresar lo que siento.
0: ¡Ay, hombre, carajo! Ay, ¡Dios mío, bendito! Oye, Juli, te propongo una pregunta. ¡Karina!
1: Karina se va cuando se le da la gana.
0: Es correcto, sí, ya sé. Yo te voy a proponer algo y te voy a preguntar lo siguiente. Porque resulta que a mí, pues, me invitaron a una cena navideña. Desde ya están haciendo los preparativos. Y me dijeron, ¿vas a venir? Porque si vas a venir, estamos pensando hacer esto y esto y esto. La cuota son 60,000 pesos. La pregunta es, esa persona me llamó a mí para invitarme. ¿Debería ella, si me está invitando a mí, poner todo el billete, poner la comida, invitarme a mí a cenar? ¿O está bien que me haya dicho, sabes qué, si quieres venir, tienes que poner tu platica? Porque así fue lo que me...
1: Pues depende, mi amor. A ver, si te invitó literal a ti para que hicieran los dos una fiesta de diciembre y te está pidiendo plata, no lo sé. Pero si va a hacer una fiesta ella con varios amigos y está pidiendo cuota, papi, su cuota. Porque es que hacer una fiestica tiene y requiere recursos económicos importantes.
0: Juli, pero me sonó una vaina barro, no me gustó tanto. Sí, porque yo en ningún momento le he dicho vamos a hacer fiesta. Yo en ningún momento le he dicho vamos a inventar. Ella tomó su iniciativa y me dijo a mí eso. Yo creo, y yo sé que hoy en día se maneja esa vaina así, pero a mí me parece, como dicen los costeños, jopo.
1: No vayas.
0: Por eso, es que es la situación. ¿Tú te pondrías a estar armando fiesta, invitando a la gente, pero que ponga su billete?
1: O sea, claro,
0: si es una iniciativa tuya.
1: Sí. Yo digo, bueno, ¿quién quiere fiesta de diciembre? Yo, listo, cada uno pone 50,000 pesos, porque si todos nos organizamos...
0: Todos copiamos.
1: Exactamente.
0: Pero vuelvo y te es que tú estás preguntando, ¿quién quiere la fiesta de diciembre? Y yo... Es más, yo te dije que sí, pero es que ella me llamó a mí. ¿Qué opinan los oyentes de Tropicana? Y qué pena allá en la ciudad de Barranquilla, mi querida amiga, pero esto hay que preguntarlo porque yo siento que no sé, ella quiere meterme la mano en el bolsillo, al drill. ¿Qué opinan ustedes? Está bien que de pronto pida billetico, ¿no?
1: Inteligente que maneja sus finanzas.
0: ¿Qué dicen los oyentes de Tropicana al 310-206-3302? Estas famosas fiestas decembrinas, fiestas... donde hacen pavito, el pernil, esta vaina y la otra. Y la cuota es de 70,000 barritas. 70 lucas. Va para eso, ¿no? ¿Ah? Hola, Tropicana, buenas. ¿Con quién?
2: ¿Con quién?
0: Hola, buenas. ¿Se fue este oyente? Otro de una, rapidito, 310-206-3302. Los oyentes de Tropicana, la más bacana. Saludos a esta hora también para Ricardo, para Eric DeVos, Salma, para Andrés, para Johnny. Ahí están escuchando A Que No Me Duermo de Tropicana. Bueno, se las dejo ahí picando.
1: Esa es la preguntita. Tranquilo, amigo, que ahorita me voy a despachar con doña Karina. Además que para mí, ya que no estoy de acuerdo conmigo, pues no me importa porque este es mi programa a la final. Siento que Medellín es el rey en nuestro país de diciembre, ¿sí? Entonces ella es bien conocedora de todo lo que debe ocurrir en diciembre y vamos a dar bastantes opiniones impopulares sobre la natilla, el pesebre, el árbol, la música, todo eso que normalmente uno hace en diciembre y que posiblemente estén sobrevaloradas. ¿Qué quiere decir eso? Que de pronto no es necesario.
0: Ok.
1: No es necesario. Vamos a ver qué opina doña Karina.
3: Hermano, pues si está pidiendo cuotas porque va a ser una fiesta en la que todos ponen y ya, hermano, no sea tan delicado, porque es que uno no puede echarle tanta tiza a las cosas. Usted es como muy complicado con ciertas cosas.
0: No, señor, si ella está haciendo su fiesta porque quiere, ella me tiene.

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0: Señores, a partir de este momento nos quedamos las féminas de este lugar. Bueno, aunque la verdad es que el que fue también parece como potras aina un poquito, más o menos. Caballito hubiese podido ser como llamaba la novela donde salían caballos. Ay, que era toda buena. Vieja. No, pues se llamaba así la potra zaina, ¿no? La potra zaina. Usted hubiera protagonizado. Señoras y señores, junto con Karinita, que está desde Medellín, vamos a hablar estas dos horas de un tema que a mí en lo particular me preocupa y me ocupa bastante. Y ese tema es... ¡Sí, señor! ¡El tema hueva! El tema diciembre. Usted ya decoró esa casa, está muy temprano para decorar la casa. ¿Qué tradiciones navideñas están sobrevaloradas que usted dice, no, ¿para qué? ¿Uno para qué va a poner a armar el árbol desde agosto y luego le toca a uno desarmar eso otra vez? Tanto estorbo que hacen las 4 de diciembre en la bodega que tenemos en la casa, no me caben las herramientas. Uli, señora.
1: ¿Usted entonces a qué época primero empieza a sacar las guirnaldas, la ramita, que empieza a sacar el muñequito, el Papá Noel? ¿En qué época?
0: Vea, fuera por mí, la verdad, yo ni saco eso. Pero no, como me casé con Doña Diciembre, entonces nada que hacerle a la live. Por eso es que le voy a preguntar a usted qué tradición de diciembre está sobrevalorada, porque usted también es mi diciembre, mija.
1: Ah, no, mi amor, yo sí. Es más, yo no quito el arbolito los primeros días de enero, yo lo quito casi en febrero. Yo digo, no, esta lujecita aquí está como bonita, esto a mí me dura, esto a mí me funciona. Yo soy de las que retiro Navidad casi en febrero, sí, ah, no.
0: Hay gente...
1: ¿Cuál San Valentín? No, mija, oiga.
0: Hay gente muy ingeniosa y muy perezosa. Porque
1: no, señora, me está diciendo perezosa. No, mamita, es que vea, usted se acostumbra a las lucecitas de Navidad. Eso se le ve muy lindo prendido. Eso se le ve muy hermoso prendido. Es más,
0: uy, usted, nadie nunca me había dicho eso.
1: Usted que nos ponga la lucecita de Willy, ¿cierto? Eso se le ve muy hermoso.
0: Que eso es hermoso. Y con esas lucecitas prendidas, ¿eh? Ay, María, mi amor.
1: Linda, mi vida, linda.
0: Bueno,
1: ¿oíste, Juli?
0: Señora.
1: Que, por ejemplo, acá en Medellín usted empieza desde ya a ver casas con las lucecitas azulitas, a ver las casas ya con arbolito montado. ¿Usted va para el hueco? Ah, no, Julia, usted que le encanta ir al hueco.
0: Ah, mija, ese es mi lugar favorito. Por eso, yo a Medellín voy a la fija, al hueco.
1: Ya sabe, a la fija. Usted no tiene que buscar para otro lado, mi amor. Ahí va a encontrar todo. O sea, es más, usted lo encuentra con regalito incluido. Entonces, mi vida, no te preocupes por eso. No te preocupes.
0: Ave María. Bueno, vamos a empezar a armar de tema en tema. Yo digo, vamos a empezar con un tema que me van a disculpar todos los que les gusta, pero la natilla está sobrevalorada, mi reina. La natilla la preparan para el portero de la unidad y el portero tampoco la come.
1: No, oiga, pues, dependiendo. Si es la natilla de cajita, esa que es como colada, instantánea, esa no dura. Usted no ve un plato en la nevera cada 20 días, allá, no, respirando el plato otra vez. Ese plato en la nevera ya que dice como que, bueno, entonces cuando me van a comer aquí,
0: Pero si uno sabe que por eso, o sea, a la natilla caja nadie le gusta. ¿Y para qué preparan eso?
1: Juli, es la que es colada, o sea, la que es como un menjurjito ahí. Pero usted vaya de una natilla de maíz gorda, eso es una cosa de loco.
0: Vos me estabas hablando de la natilla que uno le toca revolver por ahí unas 3 horas y sacar más brazo que en el gimnasio.
1: Esa es la que
0: es más maluca, hombre, cariño.
1: O el manjar de arroz, ¿es más maluca?
0: Karina me va a matar.
1: ¿Cómo que es más maluca?
0: Esa es más maluca, Karina.
1: Ay, no, Juliana, qué pereza.
0: Sabe,
1: no, arranca a mí. Aquí a Medellín no vuelva así.
0: ¡Ay,
1: no! Usted me la está diciendo maluca la natilla.
0: Pero pues es, a mí me gusta más la que viene con saborcito de arequipe.
1: No, parce, no. Vea, usted, floja pa' colombiana. Usted es floja pa' colombiana, mija. O sea, usted es buen colombiano, usted ama la natilla de maíz, la natilla que se demora en revolver. Usted ama los buñuelos todo el año prácticamente.
0: No, vamos a ser honestos. La gente hace eso para compartir con los tíos y los abuelos, pero ojo, bueno, no sabe.
1: Que no sabe.
0: No, señora.
1: Es que a usted le falta clavo.
0: Bueno, eso sí, pero es que, ¿qué tiene amor, que ver?
1: Porque, mi amor, es que el clavo tiene que ver mucho ahí. Ah, usted le tiene que meter clavo.
0: Clavito.
1: Entre más clavo, leche.
0: ¿Le parece, Karina? Y empezamos a preguntarle a la gente qué piensan de la natilla.
1: No, hágale.
0: Hágale, a ver si están de acuerdo con usted.
1: La natilla a capa y espada.
0: A mí, si Dios quiere, yo si Dios quiere me la pierdo.
2: Tropicana, la más bacana, bacanísima. Karina y Juli, buenas noches. Un tropi amarillito.
0: ¿Qué maniales?
2: Yo empiezo a armar el arbolito desde noviembre. Claro, para que se sienta más la Navidad.
3: De tema en tema. Yo digo, vamos a empezar con un tema.
2: Desde Bogotá.
3: Para todos los que les gusta,
0: pero bueno, es que yo siento que noviembre es como lo más normal para armar el árbol, pero la gente de Medellín es muy afiebrada y arman el árbol como en julio. Yo no entendí.
1: No, en julio no. O sea, en julio no es tanto lo que se arma el arbolito, pero sí se empieza a buscar la vaina, que le va a decorar este año, que le va a poner lucecitas. Yo creo que desde ya usted sale a los barrios y ya va a empezar a ver lucecitas por todo.
0: Ah, sí,
1: yo
0: señora.
1: Creo que sí.
0: Y el recibo llega caro.
1: Y nada más rico. ¿Cómo?
0: ¿Ah?
1: Que usted empieza a recibir lucecitas cada cuánto. O que a usted la ponen a ver lucecitas cada cuánto.
0: Ah, sí, no entendí, eso sí, amor. Eso sí, eso
1: no, no entendí, ¿pa' qué lado? ¿Cómo así, Juliana? Haga el favor, haga el favor, ¿qué?
0: Ay, no, me escuchemos aquí con mi amor.
3: Me ocupa bastante.
4: Karina, mamazota.
3: Sí, señorita.
4: Karina, uy, tu
1: me encanta
4: pito.
1: Que me toque el pito.
0: Uy.
1: ¿Usted no ha aprendido que los oyentes me tocan el pito, Juli?
0: Sí, señora, ya. Ve, hay una canción.
1: Y hay unos que tienen el pito grueso o fuerte, ¿cierto?
0: Ave María.
1: El de los doble troque, entonces, bam, bam.
0: ¿El qué? No, Karina. Gasolinera, mija, gasolinera.
1: Mi amor, rico. De vez en cuando hay que montarse en un doble troque. Si usted no sabe doble troque, no opine, mija. Haga el favor. Ah, no. A y ver. Si el doble troque tiene el pito así más duro, más chévere es todavía. Usted pasa y los ve chiquitos.
0: Cari, hay una canción de que me toca el pito, el viejito. ¿Cómo es que es? Pero es una canción de, pues, de esta música como de diciembre.
1: Que me toca el pito, el viejito.
0: Y el pipí. ¿No? Ay, usted se la tiene que saber, Karina.
1: No será mi carrito.
0: Voy a ver. ¿Mi carrito? Voy a ver.
1: Yo creo que es mi carrito. Ay, yo tengo un carro, último modelo. La, la, la, la, la, la.
0: No, eso
1: ay,
0: no
1: pipiripi, es. Pipiripi, el carrito.
0: ¿Es ese?
1: Sí. No.
0: Ese es el 50 de Joselito.
1: No, pero eso no es.
0: De Joselito. Ah, no, entonces no sé. Pero la que yo le estoy diciendo, no. Es como que había un viejito que me recogía todos los días y tocaba el pito. Pipi, pipi.
1: ¿Así? Contame.
0: No, tampoco.
1: Ah, no, ¿cómo así? De ese tipo de temas no hemos hablado, Juliana. ¿Ah?
0: Bueno, no te quería contar, pero.
1: No, yo sí he escuchado el de la pinga parada. A mí el de la pinga parada.
0: La pinga parada. ¿Y se llama así?
1: Sí, es que va pinga parada.
0: Pinga para.
1: O es que yo solo pinga, a ver si le aparece.
0: A ver, no me aparece.
1: Oiga, es el pito de mi carrito que me hace así, pipiripi.
0: No me apareció.
1: Ah, no, qué pérdida con Juliana, yo la pongo pues a ver.
0: Ah, si... pues que usted sabe que allá tienen más canciones de diciembre, yo qué culpa. El viejo del sombrerón, te quiero mucho, el viejo del sombrerón. Peri verá, mija, es que yo sé, mis oyentes saben cómo es que es. Ah, pero acá tampoco está, bendito Dios.
1: Bueno, pero si esto reacciona, pues.
0: Bueno, me va a tocar ponerlas, pero por acá. Espere, a ver.
1: Oiga.
0: Ah.
1: Ay, no.
0: ¿Nada?
1: Nada, que me lo toque el otro. Ey, no, pero están muy inspirados en pitos, pues.
0: Vea, aquí están. Ah, no, eso no.
1: Ay, casi no lo cojo.
0: ¿Qué oiga, cosa?
1: Están pasando unas motos al lado mío. Ay, no, que me toquen eso.
0: Oiga.
5: Hola, Karinita, Juli. Oli. ¿Cómo van? Karinita, Juli, ¿qué pasó con el caballito? Cuenten.
1: Ah, ese se Karinita, va por allá a joder la vida.
0: El caballito, el caballito no sé, él no le gusta trabajar mucho aquí, que digamos. ¿Qué le vamos
1: es
0: a hacer?
1: Es que con Juliana y Karina, ¿no?
0: Qué
1: no,
0: pereza, no, sí.
1: Es que piedra, papel o tijera.
0: Y se va. Nos deja acá solas, pero bueno.
1: A ver, esa no es Juliana.
0: No, espera y verás, es que sí.
1: ¿Es el viejito que...?
0: El viejo del sombrerón, ya se la tengo, mija, ya se la tengo. Póngale pues cuidado.
1: A ver. No.
0: Ah.
1: Han pasado 84 años. A ver. Yo a esa no le he puesto cuidado.

0: Póngale cuidado, póngalo, viene la mejor parte.
1: Pero póngalo en el pito.
2: Señorita, a la orden, la llevo.

0: ¿De cuándo, Juliana?
1: Ah, yo nunca dije que fuera nueva la canción. Yo dije que había una canción del Pito y es cierto. Y ahí luego empieza ella.
0: Y dice, a mí dos pitos así como tan llevados del berraco no me gusta. No.
1: ¿Se le gusta más bien nuevecito?
0: Obvio, pero por favor, que funcione correctamente. Se haga así, nada que otros que tienen el pito, así que usted lo jala.
1: Mamá. Cari, vea, ¿usted ya había dado cuenta que también en el país se cantan las novenas diferente?
0: No, sí, por ejemplo, aquí decimos, ven, amén, Jesús, viva.
1: Exactamente. Mi pregunta es, ¿por qué alargan eso de esa manera? Y la invito a que cante toda la canción para que la gente dé cuenta ustedes por qué son tan raros.
0: Ven. Ajá. Ven a nuestras almas, niñito, ven. Hermoso, ven a nuestras almas, niñito, ven a nuestras almas.
1: No puede ser.
0: No tardes tanto, niñito, ven. Ven. Amén. Jesús, viva.
1: No puede ser. Vamos a preguntar ya mismo. Aló. Aló, Tropicana, estoy indignada. Aló. Aló.
0: Aló.
1: Aló.
0: Tres golpes. Aló a la una. Aló a las dos.
1: Mi amor, algo está pasando porque no te escuchamos. ¿O algo estoy haciendo mal yo? No,
0: Juliana no le aprieta el botón donde...
1: Hombre, pero ¿cómo que no?
0: A pelear, no vamos a pelear otra vez por eso, Juliana. Usted ya sabe que usted es la del botón raro.
1: No. Vea que este sí, ¿sí? ¿Sí?
0: Aló.
2: ¡Oli!
0: Mi amor.
1: ¡Oli!
2: ¿Ah? Que hace mi caribita hermosa, las dos perdiciones de Tropicana.
0: Ay. Mi amor, escuchándote por acá, pero si me bajas un poquito el radio, please.
2: Ya se lo bajé, mi amor.
1: Uy, pero ay, bendito, bendito Dios.
0: Amor, venga, pero ¿usted qué maneja?
2: Un carrito para Uber.
0: Bueno, un carrito para Uber, bueno, chévere. ¿El pitico lo tiene como?
2: Claro, mírelo. ¿Ah?
0: A ver, póngalo. Pero póngalo, pues. Pero
2: tengo, es duro, el pito es duro.
0: Pero ¿sí?
1: Hágale, pues.
2: Sí, el pito de mi carro es duro.
1: Hágale, pues.
2: Escucha.
1: Ah, sí.
0: Muy chiquito, tiene un pito chiquito.
1: ¿Sí?
0: Sí,
2: pero
0: sí.
2: Sustancioso.
0: ¡Ajo!
2: Porque amor. Es chiquito, pero pita muy duro, con poder.
0: Bueno, eso sí. Bueno. Mor, venga, pregunta técnica, ya que estamos hablando por aquí de pitos y de gustoso y de no gustoso.
1: Le va a poner el cabezón, Liz.
0: Usted, de 1 a 10, la natilla, ¿a usted qué le parece de 1 a 10?
2: Pues la verdad, mi Juli, mi carinita es que ya uno como que... Ya de tanto comer natilla como que se hace, entonces pues nomás con un pedacito que se coma uno con eso tiene.
1: Sí vio.
0: Así son, vea, así son los hombres toda la vida.
1: Es que ¿me honesto?
0: Quisiera uno que fueran así, quisiera que los hombres fueran así, ¿eh?
1: Honestos.
0: Que con un pedacito ya estén listos.
1: ¿Por qué?
2: No, pero...
0: Solo le encanta
2: pues
0: probar la natilla
2: la prepare
0: vecina.
2: La que la va a hacer, ¿no?
0: Vio, le encanta la natilla a la vecina, bueno, pero... la natilla de la casa, la natilla
2: pues,
0: de
2: no,
0: la
2: es
0: empresa,
2: que depende la cocción en la que esté.
0: ¿Cómo así? Si escuchas, si es que estamos aprendiendo de natilla para los oyentes que apenas están escuchando, listo.
1: Okay, bueno, ¿cómo es la elección? Vamos a dar los pasos.
0: Mor,
1: en este...
0: ¿Cuánto tiempo se deja? Los pasos, Juli.
1: A ver, ¿cuáles son los pasos para preparar la natilla?
2: No, pues mi amor, pues yo creo que comprar la cajita. Segundo, pues hacerlo así.
1: No,
2: darle la lechecita, revolverlo bien. Uno tiene que batirlo bien, ¿sí? Y después.
0: Sí. ¿Para qué cuaje?
2: Se echa la pailita a la ollita donde se va a hacer. Y pues hay que batirlo muy bien. Si tú no lo bates bien, no te va a quedar bien.
0: O sea, usted lo que. Pero entonces.
1: ¿Qué, mi amor?
0: Hágale.
1: ¿Qué es lo que le pones la leche? No más.
2: Sí, claro, la lechecita, para que quede bien, lechecita y bien batidita.

0: Quesita y en batita.
1: Ave María.
2: Eso
1: bueno,
2: sí.
1: Bueno, pero entonces, ¿usted no es experto en la natilla de maíz, la tradicional?
0: No.
1: No, ¿vio? Punto para mí, Karina. No, pero... es que hágame caso.
2: ¿Y usted de dónde es? ¿Y de dónde es usted, amigo?
0: Yo soy de un pueblito del sur del Tolima.
1: Del Tolima. Hoy se hablando del Tolima, yo que necesito de por allá una cosita.
0: No, pero yo vivo aquí en Bogotá ya hace muchos años. Vivo aproximadamente hace 35 años aquí en Bogotá.
1: Ahí está, ¿vio? Por eso bueno, es. Bueno, mi amorcito, una canción que a usted no le puede faltar en diciembre, yo la pongo.
2: Una.
0: Ay, mi amor, El Ausente.
1: El Ausente.
0: O cancioncita del Pajarito Amarillo, Dame tu Mujer, José, de los 50.
1: De los 50.
0: Pero, y con todo respeto yo lo digo, pero de los que empezaron en los 50 de Joselito. Porque los otros no son como de mi gusto.
1: Ay, pero no ve que los otros ya están dándole el ¿cómo se llama eso? ¿El descanso en paz?
2: El champú.
0: El gina a los 50, Joselito, mami.
1: Pero no, Juliana, es el descanso en paz. Juliana, controlarte.
2: Mentira, no, mamá, el par amarillo.
1: Es que descanso en paz, Dios. Y a esta hora, ay no. Mor, picos por allá, un abracito.
2: Chao, mi vida, se me cuida.
1: Uy, no, los 50, Joselito, muy bueno. Amarillo.
2: ¿Cómo? Ah, sí, ¿usted le gusta amarillo?
1: Pues el pajarito muy bonito, para una foto.
2: Chévere. Cari, vamos a escuchar. Bueno, muchachos, estamos hablando de diciembre, vamos a hablar estas horitas que nos quedan con la señorita Karina, que es experta en diciembre, pues la gente de Medellín es experta en diciembre. Y vamos a decir las cosas que yo estoy segura que están sobrevaloradas, como la natilla. Vamos a revolver la natilla para que luego nadie la coma y uno le toque botarla. Muy difícil.
1: No,
2: sí,
1: no,
2: sí,
1: no,
2: señora.
1: Me encanta. No, señora. Es que eso depende de quién se la haga. Y si a usted le hacen una natilla de esas regularcitas, eso sí lo va a dejar. Pero si a usted le hacen una natilla buena, bien cargada, con buen clavito, con buen coquito, con buena canela, mi amor, rico.
2: Vamos a ver qué opina la gente acá. Vamos a ver.
3: Acá en Cali se canta Gordana sobre Gordana.
1: ¿Qué?
3: Y sobre Gordana una. Acércate a la ventana y ven al niño en la cuna.
1: Oiga, pues, es que en Cali jamás en la vida había escuchado eso, pues, Alma.
2: ¿Y qué significa Gordana?
1: Yo qué voy a saber, yo nunca había cantado eso.
2: ¿Usted
1: que
2: no es caleña?
1: Diga él, pues sí, pero yo nunca había cantado eso en la vida.
2: Saludos para la gente en Cali, un abracito. Si alguien de Cali nos está escuchando y nos quiere decir qué significa Gordana, te agradezco.
1: Se lo agradeceríamos mucho.
2: Sí, pues totalmente. ¿Quién más? Manden notica de voz, rápida, notica de voz. ¿Ustedes cuándo, en qué momento del año empiezan a montar Navidad? ¿Qué tal la natilla? ¿Qué tal esta tradición? Si todavía son de los que preparan un montón de natilla o solamente un poquitico para probar, o para la foto, o para la historia.
1: Vea, el buñuelo sí es una historia diferente, porque el buñuelo a todo el mundo le gusta y uno se prepara para comer bastante y engordar en diciembre, esa
2: si
1: es la
2: verdad. Si supiera que a mí me encanta el buñuelo, y más cuando no sabe parquear.
1: Karina, aportaste eso. Ay, Dios mío, santísimo. Señores, vean, nos pueden llamar para que echemos rulo 601-348-7601. Ahora lo voy a decir despaciecito. 601-348-7601. Cari, yo los acompañamos ya mismo. Y hasta la medianoche a ustedes en este A Que No Me Duermo. Hola, Tropicana. ¿Aló?
4: Buenas noches,
1: ¿aló?
4: Juli, ¿cómo estás?
1: Bien, mi amor, ¿cómo vas? Vea, le presento a una amiga.
2: Hola, ¿cómo
4: muy
2: estás?
4: Muy bien, por acá estoy retornando la llamada de anoche.
1: Ay, sí, ¿por qué?
2: Ay, de anoche.
4: Acuérdate que fue García, el policía que te llamó.
1: El policía, sí.
2: ¡Ay, un policía, qué rico!
1: ¡Cariño!
2: ¡Mor!
1: Uy,
2: ¿cómo
1: Cari...
2: estás?
4: Ay, Dios.
1: García, espérate, yo desatraso a Karina y ya seguimos conversando.
2: Vení.
1: ¿Cómo te paré,
2: García?
1: Karina, que ayer yo estaba hablando sobre la gente tóxica y lo que les ha pasado a nuestros oyentes, porque qué pecado, los hombres han sido víctimas de las mujeres, sí, señora.
2: Bueno, usted ya estaba...
4: ponen a sufrir.
1: ¿Usted qué?
2: Que si estaba...
4: nos ponen a sufrir.
1: Claro, mija, yo hice programa hasta las 12 de la noche, mijita, para que sepa. Acá, pues, solita. Okay. Bueno, y entonces el caso es que García me contó... que le montaron los cachos. ¿Vos puedes creer? Y que además la
2: García,
1: pilla y ella le dice, es que no, no es lo que parece, es que era un plomero.
2: Oiga, ¿qué? Oiga, ¿viste? Pues.
1: García, ¿sí o no? García, pero venga, usted tenía las

0: ¿Esposas bien amarradas o no?
1: Obvio, entonces 5-8.
0: 5-8
1: hasta las 5 de la mañana en servicio.
0: Oiga, me encanta 5-8, mi amor. Qué rico. A la próxima, mi amor, 5-8. Ya sabes, estoy en servicio.
2: Ay, Dios mío. 5-8
1: para ti en 5-8.
2: 5-8. Ya bueno, sabes, ya sabes los códigos.
0: Oíste,
2: ya,
0: pero lo dejaron tirado, pues. Ay, no.
1: ¿Qué García, sí cómo vamos a echar hoy?
2: Mi amor, ¿cuál es la... Estando. ¿Cómo es la Navidad y un policía? ¿Cómo es la vuelta con ustedes?
1: Cambian muchas cosas. Digamos, a veces estamos muy lejos de la familia. A veces tenemos turnos 8x8.
2: ¿Qué es 8x8? 16.
1: 16. 8x8 es que no. Ay, nos dobletean.
0: Perdón.
2: Nos dobletean. Sí, o sea, pues si es 16, o sea, tienen que hacer doble turno, pues.
0: Sí.
1: Correcto. O sea,
0: a mí en mi vida también me han pegado unos 8x8.
1: Pues el camino se vuelve literal. Del apartamento a la estación y de la estación a la...
3: Tropicana también.
2: Mi amor, ¿y cómo se dividen eso? O sea, ¿cómo hacen ustedes para saber? ¿Es rosca o cómo es que hacen?
0: Es que es rosca.
1: A nosotros nos mandan a días de permiso. El año pasado, pues, mi general nos mandó con 8 días de permiso cada uno a partir del 10 de diciembre.
2: Ajá.
1: El primer turno se va hasta el 24, el segundo sale para las festividades del 31 y el tercero se va para Puente de Reyes.
2: Ah, o sea, también en enero. O sea, que el que le toque
1: son
2: en enero,
1: turnos.
2: Le toca diciembre derecho.
1: Correcto.
0: A mí, por ejemplo, me ha tocado hacer 31, primero, 24, 25.
2: En 4 también.
0: Ay, en 4, sí.
1: Ay, ay, ay. Es que en 4 se ve muy bonito.
2: ¡Ave María García, no es yo!
0: Estamos hablando de que el 4 de diciembre...
2: Ajá, el 4 de diciembre se empieza a preparar todo para el 7, que es el día de las
0: día
2: velitas.
0: Paso
2: soplar la velita.
1: Toca soplarle la velita a Juliana, porque entonces sea Karina.
0: No, Juliana no se deja. Juliana no se deja soplar la velita.
2: No, yo no soplo y tampoco me la dejo soplar.
1: Nos toca decirle a Juliana que un registro de personas.
2: ¿Un registro de personas?
0: Ese día pon...
2: ¿Cómo así?
1: El registro de personas que ustedes en Bogotá conocen como la requisa.
2: Ay, sí, yo no, sí me presto.
0: A Juliana ese día que la pongan es a que le revuelvan la natilla. Ya.
2: Ay, no. García, ¿vos te gusta la natilla?
1: Uy, ¿entonces?
2: Sí, pero ¿te gusta la de cajita o la tradicional de maíz?
1: La tradicional.
2: Ay, no. Vea, del team de Karina. Bueno, está bien.
0: Sí, sí, sí.
2: Le voy a decir una cosa, a mí García ni me va a traer natilla por acá. De una vez te digo que a mí no me gusta la natilla.
1: Me queda bien deliciosa.
2: ¿Seguro? O sea que lo bates bien.
1: Uy, entonces.
2: ¡Ay, mi amor!
0: Venga, Juli.
2: Señora,
0: Juli, una pregunta para él. Pero una pregunta para él. Según los especialistas en natilla, o sea, los natillistas.
2: Los natillistas.
0: Si a usted el palito se le para. En la paila, o sea, se le queda en la paila. Sí, sí, el mecedor, si el mecedor a usted se le queda parado en la mitad de la natilla, dicen que ya está lista, ¿cierto?
2: Sí. García, le están preguntando. García.
1: Ay, Dios mío. Ojalá no me vaya a escuchar mi garganta porque me atalajan esta noche.
0: No, pero es que hay muchos García, supongamos que es otro García. García, entonces, si el mecedor se le para en la mitad de la paila, ¿está lista la natilla o no?
1: Término medio todavía.
2: ¿Término medio?
0: Ok, listo, bueno.
2: Ah, bueno.
0: Se le va a cojonar. A mí le gusta que cuaje
1: bastante. Yo creo que Karina ya por ahí lo entendió. Como dicen por ahí,
2: al menos palabras y más acción. Pocas palabras. Ah, bueno. Mi amor, te mandamos un beso enorme. Gracias por escuchar
0: la canción.
2: No, ah, sí, una canción. Una de Navidad que no te pueda faltar.
1: Una canción que no me pueda faltar de los 50 de Joselito.
2: ¿Cuál?
1: El bailador.
2: Listo,
1: ya. Claro que sí, para bailarla con una nalgona bien pegadito.
2: Baila. Ahora sí me van a regañar, García.
0: No, ya ahí sí perdí, García. No, vaya a buscar la nalgona.
2: Oiga, mentirosa.
1: Ay, ay, ay.
2: Chao, García, te queremos mucho.
0: García, chao.
2: ¡Aló! ¡Hola, Tropicana!
0: ¡Buenas!
4: Hola, Tropicana.
0: ¿Cómo estás?
2: Te entró hasta el fondo la llamada, ¿viste?
4: ¿Cómo está? ¿Vieron qué?
2: Estamos pero nítidas. Ustedes saben que es hablar con dos mujeres a esta hora, mi amor.
0: Prácticamente piedra, papel o tijera, mentira, no.
2: Piedra, papel o tijera. Mi amorcito, ¿usted le gusta la natilla o no le gusta la natilla?
4: Me encanta la natilla.
2: ¿Cuál te gusta? ¿La de cajita o la tradicional de maíz?
0: Pensé que iba a decir la de Karina o la de Juliana.
4: La de Juliana, la de Juliana, la de Juliana.
2: Juliana, por Dios.
0: No, no voy a así contar. No, era, no, no, no, no, no. Así no era, amigo, amigo, así no era. Así Juliana no dice era. Que ya no le gusta natilla.
2: A mí no me gusta la natilla, a mí no me gusta la natilla. Me gustan los buñuelos. Listo, uh-huh. Para que sepa. Mi amorcito, ¿de dónde nos estás llamando?
4: De aquí, es de Calarcá.
2: Calarcá, saludo para la gente de Calarcá. Claro que sí, mi amorcito. Bueno, y entonces, como estamos hablando de diciembre, usted cuénteme, si arma la Navidad, ¿desde cuándo arma la Navidad en su casa? ¿Usted qué hace, a qué se dedica?
0: ¿Cuándo le pone la galleta a la mesa?
4: No, yo ya puse la Navidad.
2: ¿Ya puso la Navidad? ¿Ya?
4: Claro.
2: ¿Cómo así?
0: Ay, cañero, mentiroso, yo no le creo.
4: Claro, desde primero de
0: ¿pero la puso usted o se la puso la mujer?
2: Pero vea, ¿usted vive solo?
0: Aquí.
4: Sí, yo vivo solo.
2: ¿Y usted ya puso la Navidad?
4: Todo el cerete y a la voz.
0: ¿Dónde vive?
2: En Calarcá, en Calarcá.
0: Sí, porque como vive solo, pues no sepa de ir a montar. Yo le iba a ir a montar la Navidad, pero como ya se la montaron.
4: No, claro, si quiere, venga.
2: Es que no, yo la desmonto. Yo la desmonto.
0: Ay, no. Desmontada.
2: Mi amorcito, una canción de diciembre que no te puede faltar.
4: ¿Cómo, cómo?
2: Una canción de diciembre que no te puede faltar.
4: Cariñito y mi alma.
2: ¿Cómo?
0: Cariñito, cariñito,
2: cariñito.
4: Cariñito y mi alma.
2: Cariñito, listo, mi amorcito. Te mando un abrazo muy grande y gracias por escuchar a Que No Me Duermo. Ya te la pongo.
0: Esta es la hora de chacotear con los oyentes.
2: ¿De qué? ¿Qué es eso?
0: De chacotear, o sea, de pasar rico con los oyentes. ¿A usted no le gusta pasar rico con los oyentes?
2: Chacotear, sí, a mí me gusta, pero yo no sabía que existía esa palabra. Chacotear.
0: Hay que chacotear un ratico con los oyentes.
2: Chacotear, bueno, sí, señora.
0: Obvio, el chacoteo. Saludo para Camila, que está en el más de Cami, chacotee con nosotros, ¿ok?
2: Sí, ella está ahí.
0: Un botón a una y un botón a la otra.
2: Bueno, oiga, le recibo. ¿Esa no es?
0: Ah, no, eso. Es Cariñito, la tropical. Ay, no. Veniendo con Juliana, que pone por allá.
2: De Rodolfo Icardi, ¿sí o no?
0: Esa, esa.
2: Esa.
0: Epa. Esa, esa. Es más, póngale un poquito de volumen, vea.
2: Pero conteste la llamada, hombre.
0: Buenas noches, Tropicana.
4: Cariñita, buenas noches.
0: Hola, mi amor, ¿cómo estás? ¿Desde
4: buenas
0: dónde?
4: Noches, buenas noches, ¿cómo estás, Cariñita? ¿Bien, bien?
0: Bien, mi amor, ¿y tú?
4: Bien, bien, bien, acá, acá es de Villao, con esa calorcito rico.
0: Ay, qué rico. Ay, de Villao, qué del rico, ¿cierto?
2: Sí.
0: Amor, yo quiero montarme así en un caballo en Villao, ir a riar ganado, coger una culebra en la mano.
4: Ah, no, pues entonces dígame, ¿cuándo viene y vamos a la finca? Eso es lo de menos, Karinita.
2: Ah, juepucha. Hay finca, Karina, hay finca.
0: Hay finca, hay finca, hay finca. Desde que haya finca, mi amor, se compuso la vuelta.
2: Sí, señora.
0: Amor, y en su finca hay culebras muy grandes.
4: Ah, no, las culebras se le abona algo y se van.
2: Ay, no. Yo pensé que iba a decir, pero no, con la mía suficiente.
4: No, yo culebra, no huevos.
2: ¡Ay! ¿Qué es esto, Dios mío? Culturízate con... ¿Cómo es que es tu nombre?
4: De acá es de Villavicencio.
0: ¿Cómo? Nombre, nombre, se me fue, no le escuché.
4: El nombre mío es Octavio, de acá de Villavicencio.
2: Don Octavio.
0: Muy, culturízate con Octavio.
2: Don Octavio, que Karina está postulándose para ser parte del ganado de Villavo, que si la recibe.
4: Ah, si no, recibe. Dígale que a mí me encanta verla en cuatro.
2: Ay, ¿cómo así? Ah, para marcarla.
0: Cuidadito, para marcarla.
4: Pues el ganado.
2: Claro.
4: No le digo, si mira, no le han malpensado.
2: No, nunca. No, por eso estamos okay, diciendo
0: que tiene marcarla. Cuatro potreros. Él tiene cuatro potreros, entonces le gusta verlas en cuatro, ¿cierto? En claro. Un potrero, en otro potrero. Así está
4: no, no, bien. Todas las vacas uno las ve en cuatro, porque cuando se echan, pues no se puede mirar la marca.
2: Ah. ¿Y por qué tiene cuatro patas, no tres?
0: Ey, amigo, no saliste más avispado, pues, bebé.
2: Don Octavio, vea usted que es de Villao. No. ¿Cómo es la vuelta ya con la Navidad? ¿Usted le gusta la natilla? ¿Cómo celebra Navidad ya?
4: La natilla sí cae siempre la tradicional, por lo que... Y eso se hace en la finca con la leche fresquecitica.
2: Uy, rico.
0: Qué rico.
2: Y adicional se come una mamona.
4: No, la mamona toca invitar a los 24. Fines de semana. No, mentira, la mamona 24. Es lo más rico que hay acá en el llano, Karinita.
2: Ah, no, aquí también en Medellín. En Medellín, empezando por Karina, bendito Dios. Juliana. No, mentira, no, no. Mi amorcito, ¿qué canción no te puede faltar en diciembre?
4: ¿Cómo?
2: ¿Qué canción no te puede faltar en diciembre?
4: Uf, la que usted le usa, el viejo del sombrerón, me fascina ese tema.
2: Dígame otro, porque no, esa ya otra. La puse.
0: Otra que se haya sonado, ¿ah? Otra bien buena.
2: Otra.
4: Una bien buena es Diomedes Díaz, que dice que linda la fiesta es en un 8 de diciembre.
2: Ya sé cuál es. Son las... No es. Ya mismo me la pongo, mi amorcito.
0: ¿Las tres fiestas?
2: ¿Las tres o las siete?
4: Qué linda la fiesta es en un 8 de diciembre. Cuando yo me dije, bueno.
2: Mientras te lo va a poner rompa a todo el mundo.
0: No.
2: Mi amorcito, gracias por estar pendiente de que no me duermo de tropical. Un saludito para
0: Octavio,
2: la gente.
0: Octavio, puro nombre de agropecuario.
2: Sí,
0: Octavio,
2: y con harto ganado, mi hija.
0: No.
2: Hombre.
0: Mi amor, ¿cuántas reses quiere? Vea. ¿Te imaginas?
2: No. ¿Sabes qué estaba preguntándome yo, Karinita? Allá en Medellín, la gente frita mucho chicharrón, se hace la chicharronada, pero eso solamente pasa en Antioquia y parte del eje cafetero. En el resto, la gente no hace chicharronada.
0: No hace chicharronada.
2: ¿No, usted no sabía?
0: Ay, no sabía eso.
2: Sí, señora, culturízate con
0: Juliana. Pensé que era todo el mundo.
2: No, señora. Ustedes tienen esa
0: tradición. Acá una chicharronada con unas papitas cocinadas, un guacamole.
2: Qué rico.
0: Un limoncito. Ayer estuve yo en chicharronada.
2: ¿Y en dónde?
0: Sí, vio que trabajo el berraco. Ya me dejó el trabajo en berraco. Entonces, claro, estaban chicharronadas y pude lo solucionar.
2: Ay, no, señor.
0: Mentira, no. No, pero sí estaba en una chicharronada. Maté un marrano antier.
2: ¿Verdad? ¿Pero vos?
0: Un marrano de dos patas.
2: ¡Ay, no! ¡Karina! ¡Apórtate seria!
0: Pero sí, le voy a mostrar.
2: A ver, muestre, pues.
0: Carga, pues. No.
2: Muestre.
0: Y sancochada y todo hicimos, a ver.
2: Así como usted no sabía que eso era una tradición de ustedes, hay mucha gente que no sabe que esa es la tradición de Medellín. Porque mucha gente no ha tenido la fortuna, y digo yo la fortuna porque en serio sí es maravilloso. A ver, mueche. ¡Ah! Amplíemela. Muéstremelo.
0: Vea, le muestro la paila, vea. Acérquese.
2: Uy, qué rico.
0: Pero más bueno, costillita, chicharroncito, carnita, como una picadita. Y adicional, morcilla, hicimos morcilla.
2: Uy, la morcilla también es de odios y amores.
0: Y yo rellené la morcilla así.
2: Ay, no. O sea, usted se puso la dieta a rellenar esa vaina. Uy, no.
0: Espere que tengo video.
2: Yo creo que hay mucha gente que quiere mucho la morcilla hasta que le toca hacer morcilla o ver qué hace morcilla.
0: O hasta que le toca la gruesa, porque esa gruesa es muy maluca. A mí me la morcilla delgadita.
2: ¿Segura?
0: Sí, y para todo. Tan gruesa, tan así, tan...
2: O sea, usted no le gusta tan negra.
0: No, negra puede ser negra, sí, pero yo digo tan gruesa, no.
2: Ah.
0: Es que la parte de la... Me cambió la morcilla así como un rey. Juliana, cuidado. Oigan, como Juliana no se puede.
2: No, muchacho, es mentira, nada de eso. Estamos hablando de diciembre, 310-06-3302. Queremos saber usted qué tradición le encanta, si le gusta la natilla tradicional, si la bate, si la sabe batir, si la ha batido con su mamá, con su tía, con su abuela. Y si nos quiere contar esa historia y conversar con nosotros y echar rulo un ratico, nos puede llamar también 601-348-7601.
0: Vea, haciendo morcilla, vea, haciendo morcilla.
2: A ver.
0: Mire, vea.
2: Ay, no, Karina. Ay, eso también toca batilo, ¿no?
0: Va, como que batilo.
2: Ya vi.
0: Vea, usted saca la tripa. Espere, ponga.
2: Ah, pero es que yo no sé hacer eso.
0: Mire, vea, usted saca la tripa.
2: Ahí ya me corchó.
0: Vayan a entren al TikTok que me ven que yo estoy haciendo morcilla, vea. Mire, usted saca arrocito, del que ya está con sangre.
2: Y digamos, ¿usted de hace cuándo sabe rellenarla?
0: Mi amor, yo desde chiquita sé rellenarla.
2: Pero vean, pues.
0: Vea, esa es la parte chévere. Ahí. Ya. Vayan, entren al TikTok para que vean. Mire, entonces usted coge un poquito de la morcilla que está, o sea, de la del arroz con sangre, abre la tripita y por ahí le mete. Mire, mire, mire, así mete. Y la va bajando, apretando, para que ya no se le vaya a reventar la tripa.
2: ¿Y qué pasa si se revienta?
0: Pues se riegan los arroces, mor. Entonces no hay morcilla.
2: Acuérdese que sin gorrito no hay fiesta. ¡Aló!
0: ¡Aló!
2: Buenas. Mi amorcito, escúchame fuerte y claro. Le vas a bajar todo el volumen al radio y nos vas a escuchar solo por el teléfono. ¿Listo?
5: Ya.
2: ¡Listo! ¿Con quién listos? ¿Hablamos?
5: Un poquito enfermo. Ahí no puedo hablar con el padre de Yaquí de Cali.
0: ¡Ay, el taxi, Iris!
2: Mi vida,
0: taxi,
2: que
0: mi
2: me
0: amor.
2: Me pasó mi vida. ¿Qué tiene, Gris?
5: ¿Poquito enfermito?
2: No.
5: Estamos llamados a saludarle y nos da sintonía. Que lo escucho todos los días.
0: ¿Qué significa esa palabra que nos dijeron ahora de ven, ven, ven?
2: Pues sí, fue él el que nos dijo.
0: No, sí fue él.
2: Claro.
0: Amor, pero entonces, ¿qué significa eso?
5: Claro, eso es lo que le gritan a los maranos para cagar aceite.
2: ¿Cómo es? ¿Cómo gordana. Es?
5: Ah, pues yo no fui, pero eso es, la gordana quiere decir eso.
2: Ah, pues yo nunca había escuchado eso. Yo jamás había escuchado
5: que
2: eso.
5: Hay que hablar.
2: Vea, pues, mi amor, y usted si le gusta la natilla, la sabe batir, le gusta la tradicional, la de maíz, la de caja, ¿cuál
0: la
2: le gusta?
0: Menea.
5: No, la de caja, la que hace la abuela.
2: La que hace la abuela, sí, la tradicional. Pero ¿por qué?
0: O sea, la de maíz, la del boleíto.
5: La de la.
2: Mi amor, usted no me dejará mentir, usted es de Cali, ¿sí o no?
5: Sí.
2: ¿Sí o qué? ¿Que en Cali no hacemos chicharronada?
5: No.
2: ¿Vio? Karina, ahí tiene, para que vea. Ustedes son los únicos que hacen frijoles, o hacen cena normal, o hacen arroz con pollo, lechona, pero chicharronada no hacemos. Mi vida, recupérate. ¿Hay una canción que no te puede faltar en diciembre?
5: Sí, una de los cantores de Chipuco, Doña Marina.
2: Buenísima.
0: Doña Marina
2: vende chuzos en el estadio por detrás.
0: Yo una vez me comí uno.
2: Me encanta, mi amor, cuídate mucho, chao. Bueno, bueno, parece que sí, doña Karina, parece que sí les gusta la de maíz, batirlo, moverlo. Les gusta la tradición de la natilla. ¿Ah?
0: No, es que la natilla es muy rica.
2: Ay,
0: es más, esa natilla, usted la deja enfriar. Y después de que está ya fría, que puede partirse como el cuadrito.
2: Ajá.
0: Usted coge un vaso de leche fría. Uf.
2: ¿De Uy, leche? Ana, eso sabe. No, mi amor, eso me deja pirotécnica. Yo no puedo hacer esa gracia.
0: No, pirotécnica, pero deliciosa, rico. ¿Usted sabe que es una pirotecnia con sabor a leche y natilla? No.
2: Ay, no.
0: Nítida, bebé, nítida.
2: Ay, no.
0: Pero usted está muy joven para que le dé pirotecnia por
2: ahí. Uy, bebé, usted no sabe cómo estoy en este momento. Gracias a Dios no está acá al lado mío.
0: O sea, si esa silla hablara.
2: Uy, no, es que es. No, se me ocurrió.
0: Pobre Camila. Camila, por Dios, tapabocas. Dios mío, ponete unos taponcitos. Prendas y aire acondicionado. Ay, no.
2: Eso es una de las razones por las que yo no como natilla.
0: Es una de las razones por las que está ya de noche, para que en el día no contamine tanto.
2: Sí. La mona antes que me aguanta, yo no sé cómo hace. Aunque ella mona, también es podrita.
0: ¡Ey, no! Camila, yo de usted me imaginaba todo. Menos esto, Camila.
2: Ay, por no, favor. Qué risa. ¿Ah? De verdad, qué risa.
0: Pero no, hay oyentes que le hagas daño a la morcilla, no. Perdón, la natilla, no.
2: Uy, sí. Yo creo que sí, es que es pesado. Ponle, es lo que tiene. Usted dijo.
0: Por clavo, y a uno el clavo no le da ganas de tirarse. No.
2: Uy, Pere, no, eso tiene muchas cosas. Es como si yo te dijera, ¿vos has comido champú en mi tierra?
0: No.
2: Bueno, eso tiene. ¿Qué? Melado, hecho obviamente con panelita. Piña.
0: Pero el champú es como, ¿qué? Es como un jugo.
2: Es como una mazamorra de lulo. Ah, ¿vio? Usted no tiene resistencia estomacal. Se fue directo.
0: Yo tengo resistencia. Yo como frijoles a medianoche, eso a mí no se me hace daño.
2: Oiga, yo no puedo creer. Vean, en la casa de mi suegro, yo no entiendo cómo en serio mi suegro.
0: Mi papá.
2: Oiga. Eso puede ser las 10 de la noche y él manda huyado de frijoles y un vaso de leche. Ya. No, yo me muero, Karina. Yo me muero donde eso no me pasa. Ni siquiera pirotécnica me pongo. Me toca ir al hospital. Juli,
0: a mí normal. No. A mí normal. Solo para los oyentes que en este momento van pirotécnicos en los carros. Donde esas sillas hablaran, ay, mi amor, eso esperan que se baje un cliente, un usuario, lo que sea, para traque.
2: Cari, es pero traque. Vení, ¿vos te has subido a algún carro de un tropie amarillito o de plataforma y usted sabe que se acaba, o sea, queda como ese olor?
0: Pero no, ¿sabe dónde no? ¿Sabe? Allá no me ha pasado. ¿Sabe dónde sí?
2: ¿Dónde?
0: En los ascensores, qué hijo de pucha, es que en los ascensores como tienen un letrero, tírese un pedito aquí.
2: No, vea, yo le voy a confesar una cosa.
0: Aproveche y desfogue.
2: Resulta que...
0: prenda una candela. Usted prende una candela y ¡boom!, explota el ascensor.
2: Descubrí cuál es otro lugar muy peligroso donde usted, como sea, eso no se va a salir rápido de ahí. El olor.
0: ¿Cuál?
2: El gimnasio.
0: ¿En serio? El gimnasio.
2: El gimnasio, Juliana, donde yo entreno tiene cuarticos chiquitos.
0: Ay, no.
2: Porque no es como un salón abierto, sino que son cuartos porque dan clases. No es un gimnasio tradicional.
0: Sí.
2: Ay, no, muchachas. Yo les tengo que contar que en estos días.
0: Muchachos, en el ascensor, no, ni en el gimnasio tampoco.
2: No, vamos a contestar esta llamada y le preguntamos si no pone
0: dice
2: dirección.
0: Es que uno, dos.
2: Hola, mi amor, aló, Tropicana. Aló.
0: Buenas.
2: Acá conmigo, ¿allá con quién?
0: Hello.
6: Aló.
2: Aló.
0: Aló, ¿con quién?
2: Mi amor, ¿cómo estás? ¿De dónde nos llamas?
6: No, de Argentina.
0: ¡Ay! ¡De Argentina! No. Ay, por allá no hablan de lo que estábamos hablando, dejen la bobada,
2: Pero él es colombiano,
6: no,
2: ¿cómo así?
6: No, pero es que yo soy colombiano, claro. Mi amor.
0: Amor, venga, y en Argentina, ¿qué le hace daño a medianoche? Cuente a ver.
6: Uy, no, es que nosotros tenemos una barriga bien preparada. Allá acá no me hace nada daño.
2: ¿No?
6: No, si nosotros tenemos buena comida, nosotros nos alimentamos bien. Acá son delicados.
2: Ah, claro.
6: Oiga, Oiga, corazón, con decirle que acá no comen huevo frito al desayuno porque es muy pesado, dices.
2: No, ¿qué? Es que nosotros, claro,
0: acá Karin. Se comen hasta 5 huevos al desayuno. No. ¿Qué? ¿Por qué? ¿Para que no les caiga tan pesado?
6: Yo acá me hago unos 3 huevos fritos al desayuno, 2 arepitas y un chocolate.
2: Pero comete alguito, pues.
0: No. Yo sería
6: ahí
0: igual.
6: Ahí sí arranco como ustedes, pirotécnicas.
2: Pirotecnico. Vea, y ahí está diciendo sí. Fabio en el TikTok, juepucha, se me salió un volador, menos mal, iba sin pasajero.
0: Que se les olvide que llevan pasajeros y traque.
2: Mi amorcito, no, ¿hace cuánto vives en Argentina?
6: No, ya hace 14 años.
2: ¿Cómo pasa la Navidad
0: allá? Amor. Che, boludo.
6: Uy,
0: ¿cómo estás?
6: Pues, no, yo estoy acá en el sur, en la Patagonia.
2: Literal.
0: Me encanta. Yo estuve en Bariloche, San Martín de los Andes, en Cosiampirangostura.
2: Es que me olvida.
0: Ay, a mí no me llama decir que ha viajado por el mundo y no sé qué.
2: Pues me encanta. Nada como Argentina. Oiga. O sea, se los voy a recomendar. 10 de 10.
6: Sí, no, es muy lindo. No, si yo estoy viendo ahí su perfil de Instagram. Ay, hermosa en esas fotos.
0: Ay, pero me está acercando la niña. Te voy a decir de una vez que el que... toca merca, el que mira merca, me cuota de 5,000 pesos por mirarle Instagram.
2: Hágale, ya sabe.
6: No, de una.
0: PayPal, no hay problema,
6: de
0: PayPal. Mi amorcito.
6: Para que sea, tocas que vuelva por acá.
2: Ya para tiene dónde llegar, ya tiene dónde llegar. ¿Usted está casado o está soltero?
6: Claro. Nada, ahí sí estamos, paila.
0: Casado, ya dijo que paila es casado.
2: Es que paila, respeta tu
0: esposa. Pero bueno, al menos sincero. Prefiero que sean sinceros, no, que
6: pero,
0: no lo nieguen.
6: Pero acá ya no.
0: ¡Ay, ay, oigan a este! Ya no. ¡Conchudo! ¡Bandido! ¿Qué es? ¿Cómo le pongo? ¡Oílo!
2: ¡Ave María! Le dicen Diomedes Díaz, sí señor.
6: Israel, ¿cómo pero le dices? Si estoy diciendo la verdad, yo ya no me he casado.
2: Ay, no puedes. Pero, no, ¿tu esposa es argentina o es colombiana?
6: No, no, es de acá de la Patagonia.
2: Ah, bueno, entonces le queda un espacio para tener una esposa colombiana.
0: No, no, no, no, no le queda ningún espacio, no. Es que si usted está casado, está a nivel nacional, mundial e internacional.
6: No, no, claro. Sí, estoy buscando una por allá.
2: Bueno,
6: y aparte si es paisa, ay, Dios mío.
2: Ay, cuidado con eso, Karina. Nosotras somos muy peligrosas.
0: Ella tiene el chicharrón. Le gusta y lo sabía hacer.
2: No, estabas viendo que estaba haciendo morcilla y le encanta rellenarla.
6: No, ay, no, y a mí como me hace falta esa comidita por acá.
2: Peligrosa.
6: No, ay, no.
2: Mi amorcito, oiga, usted sí la sabe batir, le gusta batirla, le gusta la, ¿cómo se llama eso?
0: ¿La natilla?
2: La natilla.
0: Es que, ¿cómo se llama eso? Ay, no, Juliana.
6: A mí sí me gusta la natilla, pero me gusta es que me la batas.
2: Ah, o sea, usted no hace nada, usted se sienta a ver cómo la baten.
6: ¿Ah?
2: No. Usted se sienta a ver cómo la baten y no hace nada.
6: No, pues. No.
2: Por eso tienen todos que revolver.
6: Y luego nosotros damos el golpe final.
2: Ah, o sea, la probadita.
6: Y
2: es que
6: claro.
2: Así,
6: eso no me funciona. No, que probadita todo.
2: Mi amorcito, una canción probadita que no. Una canción que no te puede faltar en diciembre.
6: Uy, no. La de Pastor López, el hijo ausente. Ya hace 14 años que no me pasa una Navidad ya.
2: Ay, mi amorcito. Bueno, te la voy a poner ya mismo.
6: Oiga, yo acá traigo una plataforma y las escucho todas las noches.
2: Ay, mi amor, qué bello. Deje de escuchar bobadas. Bueno. Mentira.
6: Un saludito. Dale, pues.
2: Lo quiero mucho, mi amor. Cuídese mucho. Cualquier día de esos mandamos a Karina para la Patagonia.
0: Mi amor, yo voy, no importa. Es más, allá amanece como a las 9 de la mañana en invierno.
2: ¿Sí?
0: Y las fiestas las hacen es de madrugada. O sea, usted madruga para la fiesta, para la parranda.
2: ¿De madrugada, no, literal, de madrugada?
0: Usted no es que trasnoche. Ustedes vamos a la fiesta a las 6 de la mañana.
2: ¿Y por
0: es que
2: qué?
0: Porque amanece a las 9 o 10 de la mañana. 9:30, creo.
2: Ah, entonces la gente, ya entendí. Ya
0: entonces, claro, ustedes saben que vamos madrugaditos es a las 10 de la mañana.
2: Oiga, pero la gente está loca. Bendito Dios. Bueno, pues como el horario es distinto.
0: Por eso.
2: Ave María. ¿Qué otra cosa, Karina, puede estar sobrevalorado que usted diga que definitivamente tiene el valor que merece de la Navidad, de sus costumbres paisas?
0: Vea, vamos, desconexión, ahorita volvemos.
2: Ay, güepucha, yo no había visto, sí, señora.
0: Qué bien,
2: estamos pasando muy bueno.
0: Sí. Como es de bueno chismosear con los oyentes, reportes en el TikTok. Picos por allá.
2: Señores, esto es A Que No Me Duermo de Tropicana.
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0: puedo, es que... Dice que cuando acaba el programa me da depresión. ¡No! Muchachos, qué rico acompañarlos. Esta es la última hora de A Que No Me Duermo de Tropicana. Yo soy Juli Cardona y me acompaña la hermosa y bellísima paisa linda de Karina. Estamos hoy hablando de un tema muy importante y es el tema de diciembre. ¿Sí me entiende? O sea, el tema de la natilla. ¿Sí me entiende? El tema de la novena. El tema del pesebre y del árbol. Es un tema importante. Hay gente que no le gusta diciembre. Hay gente que le gusta algunas cosas de diciembre. Hay gente que le encanta diciembre y que no ve la hora que llegue septiembre porque es el mes que ya sabemos que emisora propone para que sea el primer mes y ahí arranca todos los bre. Septiembre, octubre, noviembre y diciembre. Les voy a dar un consejo, muchachos. De pana. ¿Usted quiere vivir un diciembre bacano? Vaya para Medellín. Uno de esos diciembres, si tiene el chance y la oportunidad, vaya. Ahí el diciembre es otra cosa.
1: Llena de alegría.
0: Todo el litoral. Bueno, ahora vamos a hablar de una cosa que es bien importante, no solo en diciembre, sino el resto del año. Pero en diciembre sí que es crucial, mi amor. Y son los regalos. Los regalos. Si a usted le dan un mal regalo en diciembre, usted queda desinflado el resto del mes. Y claro, uno dice que es que uno recibe, o que el 24, el 25, es para los niños, ¿no? Que porque los niños son los que reciben la patinetica y el coso, los juguetes y eso. Pero uno también sigue recibiendo regalos o sigue dando regalos con la misma excusa con la que uno lo educaron, que fue recibir regalos pues para el niño Dios. Que en Medellín, a propósito de las diferencias culturales, se llama el traído. Hágame el favor, el traído. El regalo de Navidad, uno lo sigue dando igual, por ejemplo, en pareja con los noviecitos, uno da regalo de Navidad. Y mi amor, que usted se esfuerce en darle una... O sea, esa pulsera Pandora que ella hace rato quería, mi amor, y ella te entregue un par de medias, qué desconsuelo. Pero puede pasar. ¿Les ha pasado? ¿Le han dado un mal regalo? ¿Usted ha dado un mal regalo? Reconózcalo y llámeme porque vamos a escuchar toda la historia de diciembre. Obviamente quiero saber qué canción a usted no le puede faltar en diciembre. 601-348-7600 y también nos pueden hablar a través del WhatsApp 310-206-3302. 310-206-3302.
2: Ya casi se la prende, ya casi.
0: 310. No, mami. Y como yo tengo la copialina aquí, el chancuco. El chancuco le decimos en Cali, allá como le dicen.
2: El chancuco es que es como la copia, ¿no?
0: La copia.
2: El pastel.
0: ¿El pastel le dicen ustedes?
2: Sí, el pastel.
0: Ah, nosotros decimos chancuco. Vea que Carlos le manda saludos y dijo que le da depresión cuando acaba el programa.
2: Ah, Carlitos, ¿cómo así?
0: Sí.
2: More, así no vamos a poder, gordo.
0: Así no era, gordo.
2: Juli, ponete triste Navidad.
0: Ay, no, ¿usted cómo va a hacer eso? Ay, Dios
2: ponete
0: mío.
2: Ponete triste Navidad.
0: Vea, mientras que usted no estaba, para que vea yo como hoy de buena compañera, ay, le estaba diciendo a la gente que si querían vivir un diciembre lindo, diferente y llenito así de todo lo que creen que es diciembre, tenían que pasar un diciembre en Medellín. Si tenía la oportunidad, ¿sí o no?
2: En Medellín, venga pa' Medellín. O sea, aparte de eso, usted puede recorrer la ciudad en Chiva.
0: ¿En Chiva? Ese no me ha tocado.
2: En Chiva. ¿Sí? ¿En Chiva o en Escalera, en la Chiva?
0: ¿De en diciembre?
2: ¿Sabe cuál es la Chiva?
0: Ah, la rumbera.
2: Sí, la Chiva rumbera.
0: Ah, sí, ajá.
2: Entonces sube en esa Chiva, da vuelta por todo Medellín, conoce Medellín, ve los alumbrados y aparte de eso, pues recorre el río que tiene el tradicional alumbrado en Medellín.
0: Uy, no, ese alumbrado ya es lo están otro
2: montando,
0: nivel. Uy,
2: ya lo
0: hermoso.
2: Están montando.
0: No, pues me imagino.
2: Se ve divino.
0: ¡Ja! Mira, antes, nada. Eso
2: antes
0: cuando
2: estaban demoraditos.
0: Antes estaban demorados. Ave María.
2: Va el primero de diciembre, creería yo que está listo. O sea, el primero de diciembre ya los prende.
0: Ya, pa.
2: No sé este año exactamente... Sí, el primero o días antes, pero acá se hace en Medellín la tradicional alborada.
0: Sí, claro.
2: Que es recibir diciembre.
0: Sí,
2: reciben diciembre como debe ser. Pero pues estamos diciéndole a la gente que no sea con pólvora, que sean reunidos en familia, que sea con alegría, con todo esto, pero no a la pólvora por los peluditos. Pero entonces se monta en Chiva, se va para los barrios donde están haciendo marranada, chicharronada. Aparte de eso, Natilla en varios lados, Tropicana tiene las tropinovenas, tiene marranadas, tiene actividades gratis, tiene artistas en los barrios. Yo creo que nosotros nosotros en la temporada boleamos tanto.
0: Sí, mija, eso es lo que ustedes mantienen boleando. Cuando no es Navidad, bolean poncho.
2: Amor, boleamos en Feria de Flores y de ahí para adelante todo es boleo, como un perraco. Y de lo que menos boleamos es de lo que todo el mundo cree que boleamos.
0: Esa cococha solo descansa en la primer semestre del año.
2: Amor, sí, prácticamente. O sea, realmente el tiempo para bolear, de lo que ustedes crean que nosotros boleamos, boleamos de pronto en los primeros dos meses del año. De resto, no. Es más, ni los primeros, porque en enero eso es seguir, Reyes Magos, seguir.
0: Sí.
2: En el boleo como si nada. Pero bueno, de verdad, todos acá en Medellín. Es más, el que quiera venir a Medellín, no sabe dónde llegar o cómo, quién lo ubique, me dice, Karina, hola, ¿cómo estás? Yo quiero ir a Medellín, tal, me escriben al Instagram, KarinaUria28, ¿cierto? Ahí me encuentran. Ponen, hola, Karina, ¿cómo estás? Yo voy en tal fecha, vení, ¿me vas a ayudar? Yo le paso el dato, yo le paso el contacto. Es más, nos vamos a la Comuna 13 todos juntos, nos vamos para algún lado juntos, yo los acompaño, me pongo en la tarea, me pongo los zapatos.
0: Vea, pues, ella tan ofrecida. Ajá. Así es que, mejor dicho.
2: ¿Usted sabe qué es en Medellín ofrecida?
0: ¿Qué es?
2: Usted sí sabe, en Medellín ofrecida es aquella, mi amor, que está por allá con el llaverito.
0: ¿Por eso?
2: No, mi amor, de ese mismo nivel no, haga el favor, cuidadito.
0: Oiga, yo le voy a decir una cosa que me acabo de acordar que me pasó en Medellín una vez y eso me dio mucha risa.
2: ¿Se fue ofrecida?
0: ¿Usted sabe que no, pero estaba donde estaban las ofrecidas?
2: Se consiguió una ofrecida.
0: No me vaya a decir dónde porque yo no sé bien, pero yo sé que estaba en el centro. O sea, yo sé que estaba en el centro. Pero no sé específicamente en qué parte.
2: Ya
0: y hay
2: dónde.
0: Como una catedral.
2: En la Veracruz.
0: No sé cómo se llama eso.
2: ¿Qué había?
0: Una catedral muy bonita y un parque, pero estaban todo el centro. Donde usted sabe que están las ofrecidas y el expendio
2: y la
0: de
2: Veracruz.
0: De...
2: Estaba por toda Avenida Oriental.
0: Ah, bueno. Y entonces, pues por ahí hay muchos habitantes de calle, ¿sí o no?
2: Sí, señora.
0: Y entonces resulta que yo ya iba pasando la calle y me gritan, y es que, pero un habitante de calle. Me gritan, y es que, Juliana, ¿cómo estás de gorda?
2: ¿Le gritó así? ¿Le gritó así en serio? No, yo no le puedo creer. Juliana, ¿en serio?
0: Y yo, pero yo soy la más de malas que hasta los habitantes de calle dan cuenta que estoy gorda.
2: Juliana, pero no me parece,
0: se lo juro que yo quedé traumada. Yo dije, hey, pero de verdad, o sea, hasta en Medellín que no me conoce. Fue muy traumante, te digo.
2: Vea, esta canción se creó en ese sitio de Medellín.
0: ¿Cuál?
2: Ya la poner calmada.
0: Ah, bueno, pues que no dice.
2: Calma, cachorra. Calma, bebé. Calma, ventarrón.
0: Mis amores lindos, con los regalos de Navidad, usted haga el favor y levante su teléfono. Llámenos y formamos la recochita aquí a las 12 que nos queda una horita. 601-348-7601, perdón. Otra vez. 601-348-7601. No, y en el WhatsApp 310-206-3302. Ahí estamos, Carillo, en este Que No Me Duerme de Tropicana.
2: Bueno, espere pues. Oiga. Párale pues, bola.

0: Yo tengo entendido, el bus que viaja para Panrique nunca ha pasado por la Veracruz. ¿Vio? Cancioncita tradicional. ¿Vio? Mucha gente dice que estás haciendo ahí tan mal parada, esperando el bus. Es pura canción, ¿cierto?
1: Ay, esa me gusta. Me gusta mucho. Y vea que hay mucha gente que no conoce muchas canciones de eso que es Cari. Como.
0: Parrandero.
1: Parranderas. Porque ustedes son los reyes de ese tipo de música. ¡Aló! Hola, Tropigaña.
2: Hola, Karinita hermosa. Muy buenos días.
1: Ya está llamando acá la gente de la costa a tirar baba por ti. Ajá.
2: ¿Cómo están, mi amorcito bello?
0: Buenas noches.
2: No, buenos días, porque me estoy levantando para laborar, para salir a rodar.
1: Ay, ¿cómo así?
0: Por eso, ¿qué maneja?
2: Cariñita, mira, escucha, cariñita, mira lo que te tengo para ti. Te tengo una sorpresa que a ti te encanta. Ay, escúchala.
0: Ay, lo tiene duro.
1: Lo tiene. Lo tiene grueso, sí, señora.
0: Con ese pito, mi amor.
2: Te gusta, te gusta.
0: Despierto a cualquier hora. Uy, sí, amor, qué pitazo, Dios.
2: ¿Te gusta, Dios, te gusta o te encanta?
0: Amor, me encanta. A ver, pite otra vez. A ver. Hágale.
2: Oye, ¿sabes qué me gustaría? Me gustaría que alguno de ustedes de un día de esto tuviera la oportunidad de recorrer muchas carreteras de toda Colombia. En este pequeño quemoncito.
1: Mi amor, ¿y usted qué carro tiene? ¿Qué maneja? ¿Qué hace? ¿O cómo es la cosa?
2: Tengo una minimula.
0: Una minimula. O sea, un doble troquito.
2: Sí, una mula, pero con la carrocería, con el trailer más pequeño, más recortado.
0: ¿Vio? Doble troque.
1: Doble troque.
0: Me encanta.
2: Sí,
0: si usted
2: doble
0: imagina troque. Lo que me encanta montar.
2: Karina, mi amor, así que me encanta, hombre, que sepan de todo.
1: Amor, es que Karina estaba manifestando hace rato una doble troque, le llegó.
0: Doble troque, sí.
2: Ay, le llegó el doble troque, aquí está. Amor, ¿cómo te vas a montar, Karina?
0: Amor, y yo se lo manejo. A mí me dice Karina, claro, eso te... sí, dice que desde
2: claro,
0: después
2: Karina,
0: de la,
2: yo, después yo te de puedo decir, Karina, mi amor, ven a manipular la palanca.
1: Claro.
0: Ay,
1: y ella,
0: amor,
1: sí sabe.
0: Pero venga. Uno se enreda en esos cambios. Dígame. Después de la quinta para arriba.
2: Vuelve y lo repite. Solamente coge el multiplicador y vuelve y lo repite.
0: Por eso, pero ¿cómo es que se llaman? O sea, ¿se llama qué? ¿Sexta, séptima? ¿O cómo se maneja?
2: Ajá. Llegas a quinta, pones el multiplicador y el multiplicador engrana otra caja y viene sexta, que viene siendo la misma primera. Séptima, que viene siendo segunda. Octava, que viene siendo tercera. Sí, sucesivamente. Va a ser el mismo repetitivo de los
0: cambios.
2: ¿Usted cuál
0: cambio le gusta más? A ver, yo miro como primera, segunda, tercera.
1: A mí me gusta la primera. A mí me gusta la primera porque a mí la segunda y la tercera no, la verdad no.
0: A Juli le gusta la neutra. A Juli no le gusta ni primera, ni segunda. A Juli le gusta la neutra. Desde que esté
2: neutralita ahí. O la automática, Juli.
1: Sí. Pues también podría ser en automático, ¿por qué no?
0: Sí. En automático, ¿te imaginas?
2: Debe, niña, que él solo anda.
0: Bueno, vamos a hacer una cosa, Juli. ¿Usted ha jugado con nosotros cosas que hay?
1: Cosas que hay, no, ni idea.
0: Listo, bueno, vamos a jugar cosas que hay, Juli. Entonces, vamos a decir un lugar. Ya se sabe que es la tractomula, el camión. Entonces, hay por ahí un pisador de relojito, Juli. Un pisador de relojito.
1: Hombre, claro, espera un momentico, ya se lo consigo.
0: Bueno, listo. Espera, oyente, no vaya a colgar, que usted también va a jugar con nosotros.
2: ¿Cómo?
0: Claro, hombre. Espere, obvio, vamos a jugar los tres. ¿No le gusta que juguemos los tres?
2: Claro.
0: Listo, ahí va. Bueno, vea. Ese, Juli, listo, muy bien. Entonces, vamos a decir cosas que hay en esa tractomula. Bueno, una tractomula. Entonces, Juli dice una cosa.
2: Pero en,
0: una
2: ¿Pero en la cabina o todo con trailer y todo?
0: Completa, donde quiera mencionarlo. Listo, entonces, va Juli, va el oyente y voy yo. Juli, el oyente y yo, ¿cierto? No se puede repetir cosa, ni se puede demorar mucho la respuesta. ¿Listo?
1: No, ya perdí. Dale, mi hermanita.
0: Hágale pues, Juli, arranca. Cosas que hay en una tractomula.
1: Cosas que hay en una tractomula. La ventana.
0: Muy bien.
2: Los espejos.
1: Muy bien.
0: Las llantas.
1: La palanca.
0: La palanca, listo. Sí.
2: ¿Pero cuál palanca? Porque hay varias palanquitas.
1: Pues bueno, hay dos, mi amor. Cualquiera de las dos me sirve.
0: Las que hayan. Ya dijo palanca, no me puede repetir palanca otra.
2: Bueno, yo digo la otra palanca.
3: La otra que no se puede repetir la otra palanca.
1: Perdió.
2: No, porque hay dos palancas. Está la palanca de la barra de cambio y está la palanca de los direccionales.
1: Sí, mi amor, pero yo soy garosa y yo elegí las dos palancas. Listo.
0: Listo, siga.
2: Bueno, sigo el radio.
1: Ah, otra vez, listo. Cari, ¿cómo es? ¿Otra vez?
0: Bueno, el radio, pero no puede repetir ninguna de las que ya ha dicho.
1: Listo.
0: Yo te digo el radio, yo voy a decir el parabrisas. Juli.
2: ¿Quién va?
1: Las cortinitas esas que le ponen ahí a las cosas.
0: Sí, las cortinitas. Oyente.
2: Los botones del aire.
0: Ah, los botones del aire.
1: Y los de el Karina.
0: Aire. El aire. Juliana.
1: ¿Otra vez? ¿Y tú?
0: Ya dije el aire.
2: Karina, ¿vas tú, Karina?
0: Yo dije el aire. Usted dijo los botones. Yo dije el aire.
2: Ah, ok. Sí,
1: entonces, pues yo el cajoncito ese donde uno guarda las cosas, ¿cómo se llama?
0: Cajoncito.
1: La guantera.
0: Ya. Listo, amigo.
2: El timón.
0: La tablita que pone uno bajarse.
1: ¿Cuál tablita?
0: La que uno donde uno pone el pie para bajarse, el posapié.
1: Está bien.
0: Sí,
1: ¿El qué?
0: Juliana, sigue usted. El estribo.
2: Juliana. Los estribos.
0: El pito, yeah.
2: Este.
1: Ese mismo.
0: Ese. Ya, sigues tú, oyente.
2: La silla.
0: No, me la quitó. Yo iba a decir sillas.
1: Karina, 5. 4.
0: La carrocería.
1: Ajá, ¿y ahora yo qué digo? El retrovisor.
0: Ya lo dijeron.
2: Ya lo dije, perdió.
1: Está bien, yo acepto mi derrota, mi amor. No te preocupes.
0: Listo.
2: Bueno, amor, es lindo. Es un placer haber hablado con ustedes. Las quiero mucho. Me gusta y me encanta este programa. Y espero que así como me gusta y me encanta, también les encante también a muchos oyentes de toda Colombia, de todo el mundo entero. Karina, mi amor, te mando un fuerte abrazo de acá, desde la costa. Te dejo porque voy saliendo.

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1: Ahí está como el oyente que nos llamó para que echemos chisme y juguemos con Cari. 601-348-7601. Cari, ¿sabe también qué podemos jugar ahorita si quiere? Aguinaldos.
2: ¿Cómo se juega eso?
1: Ay, mami, ¿cómo así que cómo se juega eso?
2: Mami, me tienen que explicar porque como yo no ando ahí así, yo no tengo muy
1: independiente, mo. Bebé, póngale pues cuidado, ¿yo?
2: A ver.
1: Le vamos a hacer un ensayo y el primero que llame, listo, jugamos aguinaldo con esa persona, ¿listo?
2: Listo, pero entonces haga pues el ensayo.
1: Listo, entonces usted no va a poder decir nunca que sí, ¿listo? Ah, nada de eso.
2: Entonces me tiene que preguntar a mí.
1: Sí. O sea, ¿listo? ¿Listo?
2: Listo.
1: 3, 2, 1. Cari, ¿tú vives en Medellín?
2: Efectivamente.
1: ¿Toda la vida has vivido allá?
2: No, no.
1: Entonces, ¿dónde has vivido antes?
2: En Entre Ríos.
1: Entre Ríos.
2: Sí, Entre Ríos. ¡Ay, Dios mío! Sí.
1: ¡Perdiste, mi amor! Y justo a tiempo porque ya recibimos una llamada. ¡Aló, la Tropicana!
2: ¡Buenas!
1: ¡Aló! Morena. Ay, nos colgaron, les dio miedo jugar con
2: nosotros.
1: Bueno, nosotras.
2: Siga. Vuelva y hágame a ver si.
1: Otra no, vez, es que vuelva y hágame. Yo, no. Cuidado con eso. Listo, empecemos otra vez, ¿listo?
2: Bueno, va.
1: Listo. Cari, ¿cómo es que se llama tu jefe?
2: Jair de las Casas.
1: De las Casas.
2: Uh-huh, así es.
1: No puedes decir ni ajá, no, ni nada de eso.
2: Bueno, eso me lo había explicado.
1: Listo, está bien. Es que estamos por niveles. Listo, para que veas que yo soy una compañerita linda. ¿Entendida la dinámica?
2: Claro.
1: ¡Ay, muy bien! Señores, vamos a jugar un ratico aquí en Aguinaldos con doña Karina, bueno, porque hoy estamos hablando de diciembre, de todas las cositas que son maravillosas de diciembre, 11-21. Entonces, péguese la llamadita 601-348-7601.
2: Márqueme.
1: Márquemelo, hunda bien el dedo. No se vaya a equivocar, úndalo. 601-348-7601. Cari, mientras que la gente llama, usted... ¿Qué regalo pelle maluco le han dado en diciembre? Que usted se acuerde. O que usted haya dado también, si de pronto usted se descachó ahí con un regalito.
2: No, yo creo que todos los regalitos de diciembre han sido buenos y con mucho amor.
1: ¿Segura?
2: Sí, no tengo, sí.
1: Pero no ninguno. ¿Y nunca le han dado un mal regalo? Y tan picado.
2: De amor y amistad, sí, pero de diciembre no. No, el regalo de jefe, que es una bolsa vacía sin cositas.
1: Contestemos, vea, ya están llamando para jugar.
2: Contestemos, buenas noches.
1: Pero colgaron, a ver.
2: ¿Quién estaba haciendo por allá algo? ¿Se escuchaste antes? Uh-huh.
1: ¿Aló?
3: Buenas noches.
1: Hola, buenas noches, Tropicana, ¿cómo estás, mi amor?
3: Con Carlos Montaña.
1: Carlitos. ¿De dónde nos llamas, Carlos?
2: De la montaña.
3: Desde Bogotá. Ay, qué rico escucharlas. Ay, a la mamá, paisita. No. Y lo mismo a la otra niña tan bonita.
2: No.
1: Carlito, no, ¿y en qué, de qué parte de Bogotá nos llamas?
3: Bachué.
1: De Bachué. Perfecto.
2: ¿Un barrio?
1: Sí, un barrio, mi amorcito. Bueno, ¿cómo es que es tu nombre?
3: Carlos Alberto.
1: Carlos,
3: Montaña.
1: ¿Ya has jugado aguinaldo, sí o no?
3: No.
1: ¿Nunca? ¿Quieres jugar?
3: Claro, por supuesto.
1: Ah, entonces sí sabe.
2: Bueno, ya está listo. Yo lo siento como ya más listo que un yogur, ¿o qué?
1: Listo.
3: Ajá.
1: Ajá. Ya empezó a jugar, mija. Hágale pues, Karina. Sácala acá hasta, mija.
2: Listo. Vení, Mori, ¿y vos qué? ¿Haces natilla en diciembre?
3: Por supuesto, y rica.

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0: voy a Bogotá?
1: Con canela y buñuelos.
0: ¿Me vas a invitar si voy a Bogotá?
1: Ave María, por supuesto.
2: Mi amor, ¿tú te reúnes con tu familia en Navidad?
1: A veces.
2: ¿Con quién vives?
1: Solo.
2: Solo. ¿Y tu mamita y tu papá están vivos?
1: Fallecieron.
2: Ay, lo siento mucho. Entonces pasa Navidad solito.
1: Mi mamá falleció hace 4 años y mi papá ya como 15.
2: Entonces pasa Navidad solito.
0: ¿Cuatro años?
1: Correcto.
2: ¿Y con los amigos nada?
1: A veces, por lo general.
2: ¿Y cuántos amigos tienes? Día. ¿Cuántos amigos tienes más o menos?
1: Hartos, unos 10.
2: Ah, pero si hay con quién reunirse para diciembre.
1: Claro, así es.
2: Y
1: bailar y todo.
2: Ah, sí, ¿y qué les gusta tomar ahí en diciembre?
1: Yo no puedo tomar por lo que estoy tomando antibióticos, pero
2: ¿antibióticos?
1: Pero igual sí gaseosita y eso.
2: Ya dijo que sí.
1: ¿Y o cerveza sin licor?
0: Ya dijo que sí.
2: Mi amor, acabas de decir que sí. Perdiste. Ay, mi amorcito, pero muy bueno.
0: Sí, a veces sí gaseosita.
2: Pero a veces sí gaseosita. Ajá, sí. Mi amorcito.
1: Sí, así es.
2: ¿Qué canción no te puede faltar en diciembre?
0: Una canción.
1: Que me guste, Corazón Embustero.
2: Corazón Embustero, listo. Mi amorcito, un abrazo enorme y gracias por escuchar a Que No Me Duermo de Tropicana. Corazón Embustero.
0: Eso.
2: ¿Qué?
0: Un cuarto sagrado.
2: ¿Qué te gustó, qué amor?
0: Pues la jugadita esta.
2: Ah, Aguinaldo es chévere.

0: Mexicano.
1: Ay, sí, a mí me gusta muchísimo.
0: En Pasto, Cami, en Pasto le meten tropicalcito a la vaina, ¿o no?
1: ¿Sí, Cami?
2: Mucho tropical.
1: ¿Qué mucho?
2: Tropical,
1: música de carnavales. Claro, pero vea. Claro, allá escuchan la música de los carnavales, mi amor. Claro.
0: Uy, qué chévere. Por un 31 de diciembre con esto.
1: Mami, pero usted sí ha ido a los carnavales de blanco y negro. Karina.
0: ¿A mí?
1: Sí, hombre.
0: ¿A mí? Ah.
1: Pues bueno, obvio, no le vas a preguntar a Camila que es de Pasto, obvio.
0: Pero sí. Quiero ir este año.
1: Vaya, se lo recomiendo.
0: Vamos, Juli.
1: Será. Sería muy divertido.
0: Sí, ya que en las vacaciones no va a poder salir este año, pues entonces saquémoslas para el carnaval de Ponce.
1: ¿Por qué no va a poder salir?
3: Porque está bueno.
1: Del 2 de enero a 7 de enero. Ajá.
0: Del 2 de enero, no, ya mis vacaciones las voy a pedir para esa época.
1: Eso, mija, ajá. No se va a arrepentir.
0: No, que sin parar me mandaba por allá. Y que muchas gracias.
1: Mis amores lindos, bueno, pongámonos serios, señoras y señores, vamos a seguir jugando. Cari, pero a mí también me gustó mucho tu juego, está muy bacano.
0: Ah, es que
1: se... ¿Cómo es que se llama?
0: Es más, hemos jugado Stop y todo.
1: Ay, sí, Stop es bacano, me gusta.
0: Stop es muy bueno, sí. Se llama Cosas que hay.
1: Cosas que hay. Sí, bueno, el siguiente hoy te vamos a jugar Stop, listo. Pero vení,
0: Stop.
1: ¿Cómo jugás Stop tú?
0: Stop hablado.
1: ¿Pero cómo? O sea, pone un
0: digamos, Camila dice una letra.
1: Sí.
0: Camila dice la letra ciudad por la letra P.
1: Ajá.
0: Y el primero de los tres que lo diga es.
1: Ese es. Y así con todas las casillas,
0: Stop,
1: o sea, jugamos nombre, sí, apellido, ciudad, listo. Va.
0: Lo que ella quiera tirarle, ¿cierto? Entonces digamos, apellido que empiece por la L. Pum, Juliana dijo López. Pam, pam, pum, pam. Pa Juliana el punto. Se llama Stop Hablando.
1: Ese me gusta. Vamos a jugar con el primero que llame.
0: No se ríe mucho.
1: 601-348-7601. Vea, yo sí tuve un regalo más bien complicadito.
0: Pellecito, en diciembre.
1: Ay, no, es que...
0: Pero que de una novia. Yo no creo que de los papás.
1: No, de cuando estaba chiquita. Yo me acuerdo que resulta que hubo una época que los patines estaban de moda.
0: Uy, sí, todas querían patines, pues todas.
1: Exactamente. Y resulta que yo creo que mi mamá no tenía la luca para comprarme los patines. Y entonces, como yo soy la hermana menor, yo heredé los
0: patines
1: que, de mi hermana.
0: Lu patine para la grande, lo mismo patine para la pequeña.
1: Pero todo el mundo tenía los patines de línea. Sí, los patines normales.
0: Sí, la ruedita.
1: Exacto.
0: No, los de cuatro, pues, los que...
1: Pero a mí me dieron los de cuatro. Y yo no sé si era mejor o peor, pero es que todo el mundo tenía los de línea, entonces yo me sentía muy rarita, porque además las niñas de la cuadra cambiaban los patines. Ay, deme el suyo y yo le doy el mío, y entonces se iban como un patín y la otra.
0: Es que no cambien con Juliana, porque los de Juliana son matadores.
1: Ay, qué pecado, mi mamá, sí.
0: Pero esos patines son peligrosos. En cambio, mi mamá tenía unos patines de esos de cuatro rueditas.
1: Ajá.
0: Y patinaba increíble. Y yo decía, mami, yo en esos patines no tengo equilibrio. Bueno,
1: ¿será?
0: Nosotros tampoco. Pero... esos patines son de
1: cómo. Yo no sé la gente cómo hace y hacía para patinar. A mí eso me parece muy difícil, sobre todo porque uno se empieza como a hacer, ¿cómo se llama? Es como ampollita en el tobillo.
0: Claro, No. Y sabe que, y hay unas partes donde pues le dan a uno los patines, sí, pero usted no tiene dónde usarlos. Entonces usted es por la carretera destapada, sí, con unos patines. En el corredor de la casa, de la cocina a la sala. ¡Fium!
1: Mi amor, y hay más de unas que tienes a cicatriz imborrable en esas rodillas. Usted haga lo que haga, a cicatriz le queda ahí el ra,
0: no,
1: la
0: no,
1: chamba.
0: Pero bueno, no importa, una cicatriz de historia, una cicatriz de recordar todo lo que pasó chiquita. Si usted pudiese pedirle este año al niño Dios un regalo cool, ¿qué le pediría?
1: Pero, ya, o sea, ya con la edad que tengo...
0: Sí, no importa, con la edad que tiene, lo que quiera. ¿Qué le pediría?
1: Un viaje. Viaje 100%.
0: Viaje.
1: Sí, quiero conocer África, mi amor. Ahí reunirme con la gente que tiene, y ellos sí tienen la morcilla.
0: Si a usted no le gusta, por allá no hay ni de eso ni de lo otro. Cuidado.
1: Ay, mi amor, de pronto no me gustará probarla, pero sí verla.
0: No, no, no.
1: Ay, Ay, no, no, es que yo siempre he querido porque allá ves que la gente hace safaris y no sé qué y van ahí como a ver los animales.
0: Un safari de esos con los animales.
1: Por eso.
0: ¿Usted vio el safari que hizo Johnny Rivera con la mujer?
1: No, ¿en dónde? Pero en la luna de miel, ¿o qué?
0: ¿De luna de miel? Ajá.
1: No, yo no, yo vi, pero que pegaron un paseo, ajá, plática le rindió.
0: Rico, ah, bueno, para ellos, ah, envidiosos
1: nosotros. ¿Usted de luna de miel a dónde quisiera ir si se casa, Karina?
0: ¿Cómo?
1: Si se casa, ¿a dónde quiere ir de luna de miel?
0: ¿Dónde me iría, Nunca había pensado en eso.
1: Pero usted dice que quiere casar, Karina.
0: Sí, pero ¿a qué lugar me iría así bien chévere? Pues que de pronto sea soñado para mí.
1: Ajá.
0: Alaska.
1: Uy, vayan apuntando.
0: Alaska o Tailandia.
1: Ay, Tailandia, lo máximo. Muy bien, esta niña tiene gustos costosos, mi amor.
0: Islandia, Islandia en las auroras boreales.
1: Las auroras, sí señora, eso sí es un gran plan. Uf, qué lindo, sí señora.
0: Del todo me gusta.
1: Ah, qué lindo,
0: Ay. Pero nosotros sigamos aquí pensando en Natilla, no pensemos más allá, listo, que muchísimas gracias.
1: Por ahora lo que podemos
0: En este momento nos da solamente para aspirar para una cajita de natilla y que muchísimas gracias.
1: Claro, sí señora, y también para buñuelo y también para chicharronada al final del año. Qué rico la chicharrona. Bueno, usted ya empezó a comer chicharrón.
0: Uy, eso vale.
1: ¿Qué cosa el chicharrón?
0: Eso vale mucho, da todo. El procesito también. Y usted, mija, termina cansada y con el pelo ahumado. No es que, ay, gorda, yo quiero un chicharrón, pero qué prenda. No, no, no. Usted va a ir a comer, a untarse también. No vaya a decir, ay, cosa.
1: ¿Qué es lo que a usted más le gusta de Navidad?
0: Cuando se enciende el velito.
1: No, señora, mentirosa. O sea que el 7 de velita, ¿o qué?
0: Vea, me da muchísima nostalgia el 31, demasiada nostalgia, porque la mayoría de 31 los he pasado trabajando. Y me gusta mucho el día de velitas, porque siento que en mi casa nos reunimos más para velitas, aunque yo sea también la velita.
1: Hey, vamos a hablar con Yair, que este año le dé el 31. Yair, ¿qué pasa, Yair?
0: Es que si me da 31 me toca venir el primero, entonces yo prefiero trabajar el 31 que trabajar el primero.
1: ¿Cómo así? Ah, claro, ya. Sí, ya entendí.
0: De acuerdo, tenemos que turnarnos, de mi duración no me puede quedar.
1: Sí.
0: Pero no, yo creo que el día de velitas, sí creería que Medellín es muy tradicional el día de velitas, sí.
1: El día y la alborada, usted ahora está diciendo
0: lo de
1: la pólvora.
0: Y el día de velitas.
1: Lo de la pólvora yo lo entiendo, pero yo lo veo muy difícil. Yo lo veo muy difícil porque la cultura... Paisa es de tire por ver y el volador que va.
0: Y acá en Caracol, por ejemplo, acá que estamos en todo el mirador de Medellín, en todas las palmas, entonces nosotros salimos al balcón acá y eso se ve, o sea, increíble.
1: Claro, sí. Sí, eso
0: o sea, es que la pólvora no debía tener sonido.
1: Sería muy bacano, por eso es que, pero allá tiran esas cositas como llaman los globos. Eso no
0: pero
1: suena.
0: Los globos son peligrosos. Porque ¿por qué? Un globo de esos para un bosque y mija.
1: Pero ya.
0: Usted ve el cielo por ahí con 30 globos.
1: Ajá.
0: O más. Y un montón de juegos pirotécnicos. Se ve lo más de lindo. O sea, ¿para qué? No les voy a mentir, se ve muy lindo. Y le voy a decir una cosa. Por ejemplo, en actividades, conciertos y eso, lo primero que hacen es rematar un concierto con pura pólvora.
1: Sí, claro.
0: Te voy a decir.
1: Es que Medellín son
0: de manera controlada.
1: Son de mucha pólvora. Ya siempre tiran pólvora porque sí, porque no y por si las moscas. Siempre están tirando pólvora, sí.
0: Literal.
1: Pero vea que...
0: No, volador hecho, volador quemado.
1: Voladores los que me están saliendo a mí el día de hoy. Ese sí es un volador.
0: Cuidado, China. Juliana, no cabes. Ay, Juliana.
1: Ay, no.
0: No lo esperaba de ti.
1: Sí.
0: De Juliana. Yo todo el día acá soy... Daniana. Todo el día soy aquí yo, ay, no, qué pereza.
1: Pero esa relación se rompió, mija, porque ya yo no me veo con Dariana nunca.
0: Ah, no, yo las voy a reunir. Le voy a decir a Dariana esta semana que se quede acá, mi favor.
1: ¿Qué? ¿Dónde? ¡Ah! No, mi amor, eso no va a pasar.
0: Eso es más duro que qué.
1: No, esa niña... Si esa niña es pero pendiente que ya a qué hora es para poder seguir. No, ella no.
0: Y no, ¿sabe qué, Juli?
1: ¿Qué?
0: Ponete volumen a esa cancioncita mientras que yo voy chequeando TikTok. ¿Quiénes están por TikTok? Entren, síganos, persíganos. A ver, yo a quiénes tengo por acá.

0: bueno, a ver quién por aquí. Oíste. Tengo a Johan. Este micrófono lo tengo todo lejos ahí, ¿no?
1: Sí, sí, sí. No me lo mueva, ojo.
0: Johan está conectado, María Alejandra también. Ey, entren todos en este momento. Van a entrar todos, entren por el TikTok todos. Vamos a saludar por TikTok.
1: Hágale pues, hágale.
0: Sebastián, John Martínez, dice que le encanta la canción. Ponle un poquitico, por favor, Juli, gracias. Y tenemos 20,000 me gustas. Denle a eso. Tóquenle. Alejandro está conectado. García también, César Cubillos. Eric, un abracito desde España. Fabio, un abrazo. Fercho, saludo también. Wilson, a la gente en Bucaramanga. Que dejen las ciudades, que dejen el nombre de la ciudad acá en el TikTok. Los queremos saludar. André Steven dice también, hola Cari, ¿cómo están? Es que Cari, soy el policía, estoy por aquí hoy, pero ese policía no tiene nada.
1: ¡Ay!
0: Cantillo está por acá, Gerson también. David, un abrazo, mi amor. ¿Qué más? Gracias por conectarte con Tropicana. Vamos a subir a esos 300, muchachos, vamos. Joana Cortés, Leonardo Sierra, también un abracito. Waldin Rendón, Sebastián, hay otro Sebastián, varios Sebastián conectados. Mauricio, Steven, Zuli también conectadita, Adriana, ve por acá a Víctor conectado con nosotros, Jessica Arias, William, déjenme un mensajito, muchachos. Listo. Anderson Artunduaga dice Milton González desde el Carmen de Viboral. Uy, qué bien.
1: Uy.
0: Eso del Popayán al Popayán.
1: ¿Eso es en tu tierra, sí o no?
0: Mi tierra, sí, señora. Allá arribita, más bueno. Es donde hacen la loza.
1: Ajá. Sí, yo he visto. Llévame, por favor.
0: John está desde California. ¿Cuándo va a venir, Julián? Ya usted ya casi viene.
1: Ya casi.
0: Bueno. Orlando Ávila está también por acá. Dice que desde Boyacá. El Taxi Viri sigue conectado. Jackson también. Miguel Parra, ¿desde dónde?
2: Tropicana.
0: Desde Cincinnati. No sé.
1: Debe ser de Cincinnati. Uy, pero...
0: Ay, mira. Lejos. ¿Qué lectura, Kalina? Sí, Cincinnati. ¿Eso de dónde?
1: Vio Cincinnati. Eso es por allá en la miércoles.
0: Lo sabrá Cincinnati.
1: Podría.
0: Bueno. Efraín dice que es de Medellín. Jadison también. Vamos a subir ese número. Vamos ya casi por las 400 personas, muchachos. Conéctense, pues. Los quiero ver ahí. Ay, que le vean a Juli los crespos que tiene Juli.
1: Este es mi pelito. ¿Cómo así? Yo todos los días tengo crespos porque así es mi pelo. Yo no me lo aliso.
0: Aliso.
1: Se lo aliso.
0: Luis, te voy a escuchar por WhatsApp, a ver.
3: Hola, buenas. De acá de Sabana de Torres. Pues, papi, una fiestica de eso, para ir a la gorra no se puede. Hay que colaborar.
1: Ah, es que vos no alcanzaste a escuchar a Caballito que dijo, o yo no sé si alcanzaste a escuchar, que dijo que lo habían invitado a una fiesta de diciembre y que le habían pedido cuota.
0: Y que, obvio, que la vaca.
1: Que sí o no. Y que no, sí, que como así, vaca. Que si a él lo estaban invitando, entonces que como que cuál cuota.
0: No, hay que hacer vaca. Ay, entre todos, este. Obvio. Como bueno, es Margie, claro. Está por acá. Daniela Restrepo, Marco Antonio, no Solís, capa. Carlos Osorio Choma está conectado. David Montoya, Alexander Ávila, Juan Pablo, Alice Calderón, uy, de los Calderón. Nazli, está por acá Jefferson David también. Milton Acuña, Daniel Arcia, Paola, un abrazo, Paolita. Vamos, 400 personas conectadas. Eduardo Collazos. Uh-huh. Carolina Cruz, pero no la Carolina Cruz, que con idea. Bueno, Marcela, pero mentiras, Caro, un besito. Gracias por conectarte.
1: Beso,
0: Henry Ruiz. Anita, vea, los estoy leyendo a todos. Conecten, entren al TikTok, entren. Es más, dejen un mensajito por ahí. Karen, Jenny dice, saludos desde Polonia. Paisandú dice, desde Cali, saludos. Vivi Mendoza dice, saludos, muchachos, desde Alemania. Un abrazo gigante para ustedes. Uy, Freddy, Alemania. Dice, desde Popayán. Fran también está en Popayán. Johncito, Dios te bendiga. Dice que ay, deberían extender el programa hasta las 6 de la mañana, muchachos, para que me acompañen en turno.
1: No.
0: Gordito.
1: No, mi amor.
0: Fabio está...
1: No les alcanza el presupuesto para paganos.
0: Cuidado. Bueno, Carol Wilmer dice saludos, hermosas. El Pipe también saludos. Camila, Camila, ¿cómo así que vendes contenido? Camila, tú eres la de la cabina, estás vendiendo contenido. Cuidado con eso, gordita, porque a esa temporada, amor, no.
2: Avísanos porque el trabajo está muy duro, mi amor.
0: Sí, cuentan de qué manera, pues, por favor. Que... Bueno, desde Samaná, están por acá conectados.
2: Uy, Samaná. Pao. Qué
0: Pao
2: bueno.
0: Villa, un saludo para Fabián López en Bucaramanga, por favor. Daniel Ruiz desde Pitalito, ay, como es de rico Pitalito, Huila.
2: Mira, pero usted está muy viajada, hermana, ajá.
0: Ay, sí, mor recorridita, pero por el mundo.
2: Pero recorrida, se le nota, mija, yo le digo a usted que está cascada.
0: Ni cuidado. John dice, muchachos, apenas termine el programa de Colombia, apago la aplicación para no trabajar más. Ay, qué lindo.
2: Recibimos bueno, una llamada, Cari.
0: Recibámosla de una. ¿Quién está por ahí, Tropicana?
2: ¿Aló?
4: Buenas noches.
2: Buenas noches.
4: El John desde Pasto.
2: El John. Ay, la gente John. De Pasto. Me encanta la gente de Pasto.
0: Fue puchica, fue puchica.
4: Ese par de bellezas hasta hora de la madrugada. Mucho dulce para un diabético.
2: Ay, me gusta ese piropo, me gusta ese
0: mucho
2: piropo.
0: Mucho dulce para un diabético rico. Provoca, ¿cierto?
2: Mi amor, ¿usted qué hace despierto hasta ahora? Cuéntemelo.
4: Ahorita andamos por las calles de Pasto, volteando en el taxi amarillito.
2: El tropio amarillito. Ah, bueno, mi amor.
0: Mor, ¿cuál es la parte más chévere de Pasto para uno llegar, digamos, si va de visita?
4: Oh, acá hay varias partes. Acá
0: pero
4: tenemos
0: ¿cómo conoces la ciudad?
4: Donde están los cuyes, Catambuco.
0: Catambuco. O sea, el cuyadero.
4: El cuyadero, ¿dónde quiero venir, cariñita? Quiero ver cuál
0: ¿qué
4: es
0: eso
4: el
0: sí hay? Eso sí hay.
2: Deja de torearlo que luego te lleva en serio el cuyadero.
0: Ajá.
4: Bueno. Mucha controversia con el cuyadero por allá.
2: Obi. No, y eso que ya no ha, y eso que no le has visto la cocha. La laguna la cocha. De la cocha que sí. Queda allá. Laguna de la cocha.
4: Por allá hace mucho frío, achichay.
2: Achichay.
0: Achichay, me encanta cuando dice achichay.
2: Johncito, ¿cómo se celebra la Navidad en Pasto? Contámelo, porque como luego ustedes están pegaditos de los carnavales, ¿cómo es eso?
4: No, pues primero comenzamos el 8 de diciembre con las velas.
2: Ajá.
4: En familia y todo, ¿no?
2: Sí,
0: ¿y a usted le gusta que le prende la vela?
4: Comenzamos las novenas desde el 16 hasta el 24, donde se pasa con la familia.
2: Sí.
4: El 24, que es fin de novena, es en familia, la rumbita a medianoche, la repartición de regalos a los niños.
2: Ajá, qué bien.
4: Y desde la madrugada es eso. ¡Amor al menudo!
0: Mor, venga, ¿y qué hacen de comida así exquisita aparte del cuy?
4: No, acá sí es natillita, buñuelitos, empanaditas, dañejo de harina, de queso.
0: O allá es cuy por la mañana, cuy por la tarde, cuy por la noche.
4: No, en diciembre es poco ya el cuy. También hay comida, un tamalito, unos envueltos de choclo.
0: Ah, rico.
2: Bellón, invitamos que estás allí conectado a la Karina para que vaya este año a los carnavales.
0: Invítame, por favor, John. Yo le voy,
4: cuepucha. En carnaval me la tengo que ir a traer a Medellín. Tengo que ir a traer a la Karina. Voy a pegar
0: mi
4: su
0: amor,
4: culiada,
0: venga.
4: Voy a pegar su hoyo cuadra, los yoquitos con
0: ¿qué? Mor, acá lo espero con el cuy en la mano.
4: Con la cabeza a la mano, ¿será?
2: Ay, con la cabeza a la mano.
0: Pero los dientes también se le chupan.
4: No, los dientes no. Solo da piquito nomás. Piquito al rey.
2: Piquito al rey.
0: Pero venga, o sea, el culo lo entregan con dientes y todo.
4: Con todo. Ajá, con
0: sonríe,
4: todo. Sonríe,
0: a uno con el
2: diario.
4: Lo saborea, lo huele y va para adentro.
0: ¡Ay, no! No, ya se cuida, está muy raro, es que lo saborea y lo huele. Ay, no.
2: Los dientes están ahí de adorno, no los utilices, nada de eso, solamente los dejas ahí y ya.
0: Usted come un palillito y se lo limpia.
4: Si quiere los dientes, los guarda, si no, los bota.
0: ¡Ay, no, John! Hace un collar de dientes, como los... Yo creo que yo tengo todavía mis dientes guardados.
2: Ay,
0: chiquiticos.
2: No, qué porquería.
0: Claro que para hacer un collar de dientes.
1: Ay, Dios mío, Johncito.
0: Mi Johns, piquitos.
4: Bueno.
1: Johncito, espéreme, me mendigo. ¿Qué canción no te puede faltar en diciembre?
4: Ah, claro, Aires de Navidad.
1: Aires de Navidad, sí señor, ya mismo, mi amor. Gracias por escuchar a Que No Me Duermo. Te mandamos un beso enorme, que tengas un buen turno, mi vida.
0: Chao, mi amor.
4: Buenas noches, flor de hermosura.
1: Chao, mi amor. Ay, ¿viste? Te estoy diciendo, hace rato que tienes que ir a comer cuy.
0: Nuestro próximo plan será ir a un cuyadero.
1: A mí me encanta, mira que a mí me... A ver, como uno no está tan acostumbrado al cuy...
0: Ajá, pero entonces, ¿qué sabe Juli?
1: El como apoyo, pues, o sea, es que no sé cómo compararlo porque tiene un sabor particular, pero ese no es que puse
0: es
1: yo.
0: Que como apoyo.
1: Sí, ¿cómo así? Como apoyo. Vea, póngale cuidado, resulta que un día, claro, como yo tengo familia que es de San Francisco, Putumayo, por eso es que yo sé más o menos cómo es el acento, porque pues todo el tiempo
0: puchica,
1: lo escucho.
0: Puchica, si es que hablan por allá, me puchica. Encanta como gritan, como una vaina.
1: Y resulta que a mí me da un poquito de impresión el cuy, normal, a todo el mundo, pues ellos porque crecieron allá. Y entonces mi tía siempre hace cuy en la casa en fechas especiales, en el cumpleaños de mi prima, por ejemplo. Entonces...
0: Sí. Para el cumpleaños cuy.
1: Cuy. Hicieron cuy y yo pues que no comía cuy, ¿no? Mami, a mí picaron todo ese cuy y me empacaron el cuy y nadie me dijo que me habían dado cuy. Y todos se reían y se reían.
0: A mí también de vez en cuando me empacan el cuy.
1: ¿Viste cómo sos, Karina?
0: ¿Y qué?
1: Yo no te voy a volver a contar.
0: Cuenta.
1: Yo bien sería con mi historia y voy a ir cagada.
0: Pero es que le empacaron el cuy. ¿Y qué hicieron con el cuy?
1: Ajá. Entonces, ¿quién tapó el cuy? Vea, me echaron el cuy. Me lo desmenuzaron.
0: Yo siempre dije que Juliana caía. Le desmecharon el cuy y sin ella querer. Bueno, después de tener el cuy desmechado.
1: Claro, ahí fue donde me empecé yo a confundir en la vida porque yo no sabía si era res o cerdo.
0: Ay, no.
1: Mentira. No, pues mi tía para que yo me lo comiera y que yo creo, ella sabía que era solamente la impresión, que realmente eso sabía rico. Y ya sí, yo lo vi que ellos estaban riendo cuando ya todos terminamos de comer. Mi tía me dijo, mija, ¿sí le gustó el cuy? Y yo, ¿cuál cuy, tía? Pues yo no comí cuy. ¿Cómo que no? Si eso fue lo que comimos todos. Acá yo no le iba a comprar pollo a usted aparte. Todos comíamos cuy en la casa y yo, ¡ay, no!
0: ¡No!
1: Y ya.
0: Mi amor, el día que usted menos piense le dan cuy.
1: Sí, señora, sí.
0: Y le desminuzan el cuy, ¿cómo es? ¿Se lo de qué?
1: Desmenuzado, a mí me gustó.
0: Le desmechan el cuy, amor.
1: Desmechan el
0: cuy. Cuando usted menos piense, se lo desmecha. Y cuy desmechado es otro nivel.
1: Ay, usted tiene que comer cuy. ¿Sabes? Yo que siempre me he preguntado, ¿será que cuy no venden en otro lugar que no sea...? O sea, por ejemplo, ¿uno acá encontrará cuy? Yo nunca he visto.
0: No, cuando me vendan cuy, yo le digo, es ratón.
1: Cami, usted que lleva tantos años acá, ¿acá venden cuy en algún lugar?
5: En dos lugares.
1: ¿Sí?
5: 53,
1: ¿sí?
0: Acá ya aquí sabe alguien dónde.
5: Y otra en Parkway.
1: Ay, vea.
0: Si alguien sabe en Medellín dónde vendan cuy, yo quiero ir a probarlo. Listo.
1: Listo. Inviten a la niña que quiere que le desminucen el cuy, ustedes también. En Medellín,
0: ¿y aquí habrá que me lo traigan desminuzado? No parezco de Perú, no parezco de Pasto.
1: Sí, usted tiene que practicar. Es que el acento, el acento no es como cuentan los chistes de Pasto.
0: Pero este año voy. Año voy, lo he dicho hoy.
1: Vea, usted se va a llevar la mejor sorpresa de su vida con Pasto. Como es de bonito Nariño y Putumayo, es
0: pero
1: precioso.
0: No es que la aterrizada es muy difícil.
1: Sí, mi amorcito. Sí, mi amor, pero usted peor es aterrizada, me llamé con la vida. Entonces usted cierra los ojos, rece y ya.
0: Y pavondo, se fue. Eso es para todo. Se cierra los ojos y se fue.
1: Mi amor, es que la pista es cortica, pero no me digas que es la única cosa corta que te ha tocado en la vida, porque no te creo, Karina.
0: Vamos a corte. Chao, Uli. Bendiciones.
1: Chao, mi amorricito. Señores.
0: A que no me duermo.
1: A que no me duermo de Tropicana. Chao, chao. Nos vemos mañana.
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0: segundo lugar, porque en el primero está Papito Dios.
1: Son las 4 de la mañana, 12 minutos, en Cómo Amaneció Bucaramanga de Tropicana, 4:12.

0: Son las 4 de la mañana con 11 minutos, 17 minutos ya, 11, 17 minutos, dice por acá en el reloj de Tropicana. Saludo muy especial para todos los oyentes que madrugan a esta hora, plazas de mercado, en cafeterías, restaurantes, los conductores que también nos escuchan a esta hora de la mañana, un saludo muy especial. Tropicana, ¿cómo amaneció Bucaramanga? A las 5 en punto de la mañana estaremos con el informativo, esta alianza de Tropicana y Caracol Radio, con todo el equipo periodístico. Por acá tenemos ya el Evangelio de hoy con el padre Carlos Yepes. Son las 4:18 minutos en Tropicana.
1: Palabra de vida. Evangelio de hoy. Padre Carlos Yepes. De la carta a los Romanos, capítulo 8, versículos 28 al 30. Hermanos, ya sabemos que todo contribuye para bien de los que aman a Dios, de aquellos que han sido llamados por Él, según su designio salvador. En efecto, a quienes conoce de antemano, los predestina para que reproduzcan en sí mismos la imagen de su propio Hijo, a fin de que Él sea el primogénito entre muchos hermanos. A quienes predestina, los llama; a quienes llama, los justifica; y a quienes justifica, los glorifica. Palabra de Dios, te alabamos, Señor. Salmo 13. Me llenaré de alegría en el Señor. Confío, Señor, en tu lealtad. Mi corazón se alegra con tu salvación. Me llenaré de alegría en el Señor. Cantaré al Señor por el bien que me ha hecho. Tocaré mi música en honor del Dios Altísimo. Me llenaré de alegría en el Señor. Del Santo Evangelio según San Mateo, capítulo 1, versículos 18 al 23. Cristo vino al mundo de la siguiente manera. Estando María su madre desposada con José, y antes de que vivieran juntos, sucedió que ella, por obra del Espíritu Santo, estaba esperando un hijo. José, su esposo, que era hombre justo, no queriendo ponerla en evidencia, pensó dejarla en secreto. Mientras pensaba en estas cosas, un ángel del Señor le dijo en sueños: José, hijo de David, no dudes en recibir en tu casa a María, tu esposa, porque ella ha concebido por obra del Espíritu Santo. Dará a luz un hijo, y tú le pondrás el nombre de Jesús, porque él salvará a su pueblo de sus pecados. Todo esto sucedió para que se cumpliera lo que había dicho el Señor por boca del profeta Isaías: He aquí que la Virgen concebirá

0: quien pondrán el nombre de Emmanuel, que quiere decir Dios con nosotros. Palabra del Señor. Gloria a ti, Señor Jesús.
1: En la fiesta de la Natividad o nacimiento o cumpleaños de la Santísima Virgen María, nos alegramos por la llena de gracia que ha traído la salvación al mundo. Las lecturas litúrgicas de este día son propias y como primera lectura se puede tomar la profecía de Miqueas o también la monumental carta de Pablo a los romanos, que nos recuerda una frase, una expresión impresionante cuando afirma el apóstol de los gentiles: sabemos que a los que aman a Dios todo les sirve para el bien, aquellos que ha llamado conforme a su designio. Esta expresión se puede aplicar perfectamente a la Santísima Virgen María, la llena de gracia según la nominación o calificación que le da el arcángel, y podemos decir que ella entendió perfectamente que es una predestinada, una elegida, una santificada y una glorificada, como dirá el apóstol Pablo en el final de esta carta a los romanos: a los que predestinó los llamó, a los que llamó los justificó, a los que justificó los glorificó. Pero no hablemos solamente de la Santísima Virgen María. En un grado menor, tú y yo hemos sido predestinados desde siempre por Dios, antes de que estuviéramos en el vientre de nuestras madres, a realizar una misión de amor y aportar un pequeño grano de arena en la construcción del reino de los cielos. Y una vez predestinados, hemos sido vocacionados o llamados, y luego justificados, esto es, purificados, preparados, y finalmente nos espera la gloria de la que ya disfruta la Santísima Virgen María. Pero reconocemos que en este itinerario o camino de vida a veces suceden acontecimientos misteriosos, como los que ocurrieron en María cuando a los 40 días de nacido el niño Jesús, ella se presenta en el templo para ser purificada y para consagrar el niño a Dios. Y el sabio Simeón le dice que ese niño que cargue en sus brazos, y lo toma Simeón en sus brazos, será bandera discutida, signo de contradicción, luz de las naciones, lo que le permite ya a Simeón morir, pero lanza una enigmática y misteriosa profecía sobre María, anunciándole: a ti una espada te atravesará el alma, con toda probabilidad profetizando la pasión de la que ella participaría 33 años después con la muerte y crucifixión de su hijo. Y esto nos enseña, no solamente en María, no solamente en la vida de Cristo, no solamente en la vida de todos los grandes gigantes de la Biblia, no solamente en la vida de los grandes santos, sino en nuestra existencia personal, que todo lo que acontece en nuestra vida, por más que nos parezca doloroso, difícil, exigente, contrario a nuestros criterios humanos, todo, absolutamente todo, sirve para el bien de nuestras almas si amamos a Dios. Dicho en otras palabras, lo que desde el punto de vista humano llamamos malo o bueno, positivo o negativo, triunfo o derrota, bendición o maldición, en el proyecto y en el propósito de Dios, todo tiene un porqué, aunque en lo humano no lo comprendamos. Y si tenemos esta estatura espiritual, esta mirada de fe, este ver la vida con los ojos de Dios, aprenderás a vivir con una grande libertad interior, porque entenderás que nunca en tu vida nada ha sido malo, sino que aún aquello que parece lo más terrible, lo más doloroso de tu vida, si Dios no lo ha querido, por lo menos lo ha permitido, porque tiene un proyecto, ese dolor.

0: nos habrá hecho más sabios, más humildes, más pacientes, más comprensivos, más maduros y en definitiva con más fe y más confianza en Dios. Luego aparece el Evangelio mostrando la larguísima enunciación de las generaciones anteriores a Jesucristo y cómo todo estaba profetizado desde el Viejo Testamento para que de José, descendiente del rey David y de la sencilla mujer María, naciera el Salvador, el Redentor de la humanidad. Pero a propósito del cumpleaños de la Virgen, concebido un 8 de diciembre y 9 meses después, celebrado un 8 de septiembre, nosotros nos preguntamos cómo vivir el día de nuestro cumpleaños, y yo te propondré 3 maneras simples de vivir cada año nuevo de vida que el Señor te regala. La primera actitud: muy temprano en la mañana, ora a Dios agradeciendo el regalo, el don de tu vida que hasta este día te ha permitido conservar y tener. Es que a veces olvidamos que la vida es un don precioso, pero al mismo tiempo muy frágil, y que no tenemos asegurado el llegar a nuestra vejez, y que la vida se puede cortar tempranamente por una enfermedad, por un accidente o por tantas situaciones fortuitas. Por eso, cada vez que cumplas años de vida, dale gracias a Dios. Pero en un segundo momento en tu oración, aprende a reconocer que el tiempo pasa y que es un amigo cuando lo empleas bien, lo utilizas haciendo el bien, sirviendo a los demás, pero el tiempo se vuelve un enemigo cuando pasan los años y de pronto te preguntas o te dices a ti mismo, ¿qué he hecho de mi vida? He llegado a los 45, he llegado a los 50 años, ¿y qué he hecho de bueno por los demás? ¿Qué huella he dejado en este mundo? ¿Qué impronta de amor he colocado en los míos? Qué doloroso cuando alguien dice, no he dejado huella de amor, sino cicatriz de dolor en los hijos, en el cónyuge, en la familia. Entonces el tiempo se vuelve un enemigo y te reclama un año más de vida, un año más cerca de la muerte. ¿Y qué has hecho con tu vida? Tenemos que preguntarnos, tenemos que interrogarnos cómo estamos viviendo nuestra existencia. Pero en una tercera reflexión, además de agradecer a Dios el don de la vida en el cumpleaños y además de reconocer que hay que vivirlo como un compromiso de amor y de servicio de cara al final de la existencia, la muerte, pregúntate, o mejor, pídele al Señor en oración que te acompañe con su luz, con su sabiduría en el nuevo año de vida que comienzas. Entrégale a Dios todos los sueños, expectativas, esperanzas y propósitos para el nuevo año de vida. Ve a la Eucaristía, confiésate, comulga. Entrégale a Dios todos tus proyectos y créeme que Él te bendecirá. Hoy en la Natividad de la Santísima Virgen María, una fiesta antigua que se celebra desde hace muchísimos siglos, aprendamos a agradecer a María porque nos ha traído con su sí al Arcángel, nos ha traído al Salvador de los hombres. Agradezcamos la vida de la Santísima Virgen María y encomendemos a todos aquellos que en este día están cumpliendo años, agradezcan a Dios, sirvan a Dios y esperen toda bendición de Dios. Que el Señor te bendiga en abundancia en este día, en el nombre del Padre y del Hijo y del Espíritu Santo. Amén.
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4: 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Confiésalo con tus labios. 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

0: manos.
1: Samuel Hernández en Cómo Amaneció Bucaramanga de Tropicana, 4:36 minutos. Levanto mis manos y es momento de escuchar y saber, conocer los titulares de las noticias más importantes a esta hora en Cómo Amaneció Bucaramanga de Tropicana. Recordándoles, invitando también a las 5 en punto de la mañana. Estaremos nuevamente, como cada mañana, 5 en punto, con el informativo de Caracol Radio en esta alianza con Tropicana. Titulares en Cómo Amaneció Bucaramanga de Tropicana.
2: Estos son los titulares en Cómo Amaneció Bucaramanga de Tropicana. Lo mataron a bala mientras jugaba fútbol en el barrio Coaviconza de Bucaramanga. Balacera en la isla dejó 3 heridos. Capturaron al presunto agresor. Murió joven de 22 años en accidente en el centro de Bucaramanga. 15 policías resultaron heridos en ataque con drones en Norosí, sur de Bolívar. Capturados en el Magdalena Medio 2 sujetos que transportaban más de 50 millones en fentanilo y ketamina. Cayó en Girón hombre señalado de abusar sexualmente de una menor de 14 años. Avalancha en Chima deja 15 familias afectadas y un puente a punto de colapsar. Dólar sigue la baja en Colombia y se mantiene por debajo de los 3.120 pesos. Urgencias al límite, ocupación supera el 200%. Un mes de Abelardo de la Espriella en la presidencia, entre aplausos y críticas. Consejo de Estado confirma pérdida de investidura de representante de la Cámara, Mariane Perdomo. Anillo vial externo, licencia lista, pero faltan 2.8 billones de pesos. En los deportes, Colombia remontó y debutó con triunfo 3-1 ante Costa Rica en el Mundial Femenino Sub-20. Portugal, su próximo rival este jueves. Inder Santander busca destrabar contratos y apoyos para deportistas y entrenadores de Santander. Real Santander sigue en racha, empató ante Quindío y completó 6 partidos sin perder en el fútbol de ascenso. Recuperan los coliseos Giovanni Hernández Galván y Manuel Enrique Medina de Bucaramanga. En otros hechos regionales, Hospital del Magdalena Medio acumula deudas por 20 mil millones tras 2 años de intervención. Embalse de Topocoro ha bajado 8 metros y podría afectar la generación de energía. Se robaron el ascensor y hasta las escaleras eléctricas. No quedó nada en la estación de Piedecuesta. 280 familias construyeron su propia reserva de agua en Santander para enfrentar el fenómeno del Niño. Atención, 44 años de prisión para el responsable del feminicidio de Angie Tatiana Ortiz en Florida Blanca. Inflación no cede y registra 6.24% anual en agosto. 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
1: ¿Cómo amaneció Bucaramanga de Tropicana? 4 de la mañana, 43 minutos, 4:43.

0: que ayuda a los peluditos y a la gente.
1: Son las 4:52 minutos en Cómo Amaneció Bucaramanga de Tropicana.

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2: Ahora son las 5 en punto en Colombia. Soy Juan Carlos Ordóñez y con todo el equipo periodístico de Caracol Radio en el departamento de Santander les vamos a acompañar durante esta hora, casi hasta las 6 de la mañana, para contarles qué ha ocurrido en el departamento, cuáles son los sucesos en diferentes órdenes que nos acompañan en esta jornada del martes 8 de septiembre de 2026 aquí en el área metropolitana de Bucaramanga. La conducción técnica de Alex Herroa. Estamos ya listos y dispuestos aquí para hablarles de los hechos que a usted realmente le interesan. Laura Basto, Maribel Gallo, periodista de Caracol Radio, madrugadoras ellas. Incluso Laura está desde las 4 de la mañana aquí en los estudios centrales de la calle 35 con carrera 16 y por eso ya está enterada de todo el pico y placa. Información que nosotros llamamos de servicio. Laura, buenos días.
3: Juan Carlos, buenos días. El pico y placa hoy es para los vehículos cuyas placas terminen en 9 y 0.
2: Y para los taxis, para la mancha amarilla, para esa gran masa de conductores que escucha a esta hora Tropicana, les contamos 5 y 6, servicio de Martín Esparza, un oyente que no pierde jugada y que siempre está en contacto con el servicio informativo de Caracol Radio. Hoy vamos a tener un día de altas temperaturas, pero también con una probabilidad de tormentas, de lluvias por la tarde. Ese es el pronóstico que hace el IDEAM. Ayer, IDEM, habíamos tenido una previsión climática de dos tiempos bien marcados, el de la mañana, jornada matinal, con tiempo seco y en la tarde algo de lluvias, y en efecto así ocurrió, y el hecho es que bastaron apenas unas gotas para que se formara otra vez algún tipo de caos vehicular en el anillo vial. Laura, la negación de siempre allí frente a Chimitá, las imágenes que nos enviaban los reporteros comunitarios daban cuenta de eso, de problemas allí en esa piscina que se forma por cuenta del colapso del alcantarillado. No hemos podido con esa situación allí muy cerca de la central mayorista, ¿no?
3: Sí, Juan Carlos, una situación de nunca terminar cada vez que llueve en el área metropolitana de Bucaramanga, sobre todo en esa zona y en la vía que comunica al municipio de Girón con Bucaramanga. También allí se presentaron varias afectaciones por esas lluvias que se presentaron en la tarde de este lunes.
2: Y eso que estamos en los preliminares del fenómeno del Niño, con altas temperaturas en varias zonas del país. De eso del Niño vamos a hablar, de los efectos, de las repercusiones de la intensa sequía, pero además Laura nos va a mostrar el ejercicio de reportería que hizo, porque el mismo Julio Sánchez Cristo se quedó impactado al final de la semana anterior por una serie de videos, de fotografías que le enviaban desde Bucaramanga, dando cuenta del deplorable, del estado de abandono absoluto en que se encuentra lo que otrora fuera una estación temprana, moderna, bonita, cómoda, confortable. Nos estamos refiriendo a la estación temprana de Piedecuesta del Sistema Masivo de Transportes Metrolínea, hoy llamado SIDME. Pues bien, es lamentable lo que ha ocurrido. Hay un plan, dicen, desde la alcaldía para recuperar por lo menos las estaciones, los portales que están localizados sobre la autopista, claro, jurisdicción de Bucaramanga, desde el puente de Provenza hacia el norte. No sabemos qué pueda pasar en las estaciones y los portales vandalizados, destruidos, en el sector de Florida Blanca y de Piedecuesta, porque esta es la noticia. Nos cuentan que las alcaldías de los municipios distintos a Bucaramanga desde hace mucho rato miran para otro lado y no acogen las obras de infraestructura que en su momento se construyeron. Pues bien, el temario planteado, bienvenidos a esta hora de información aquí a través de Tropicana.
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4: Estos son los titulares. Estaciones de Metrolínea que fueron vandalizadas durante estallido social nunca fueron recuperadas y siguen siendo desvalijadas.
3: Desde Metrolínea ya hay una respuesta por el deterioro de la estación temprana de Piedecuesta.
4: Desde el Congreso de la República crearán comisión para intervenir crisis del transporte público en Bucaramanga.
3: Y en Barranca Bermeja se han registrado temperaturas de hasta 40 grados y hay riesgo de desabastecimiento de agua.
4: El Hospital Regional del Magdalena Medio acumula deudas por cerca de 20 mil millones de pesos tras más de 2 años de intervención.
3: No hay recursos para avanzar en la obra del anillo vial externo metropolitano y proyecto irá al Congreso de la República.
4: Nuevamente, taxistas en Bucaramanga están organizando una protesta ante incumplimientos del supertransporte.
3: En la cultura, el arte colombiano llega a Bucaramanga por medio de la Fundación BAT con una exposición que reúne obras de diferentes regiones.
4: Inder Santander responde por la gramilla del estadio Américo Montanini tras varios conciertos realizados allí.
3: Y en los deportes, Atlético Bucaramanga ya tiene fecha para volver a jugar en la liga tras varios días de descanso.
2: Son las 5 de la mañana, 5 minutos.
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2: Ahora son las 5 de la mañana, 6 minutos en Colombia y comenzamos el desarrollo de las informaciones. Hoy un tema central que tiene que ver con la infraestructura de Metrolínea. A propósito, escuchen ustedes, del robo, del hurto sistemático a lo que en su momento fuera un orgullo del sistema masivo, la estación temprana del municipio de Piedecuesta. Cuando nos contaron no lo creíamos, pero nos fuimos con la móvil de Caracol Radio hasta esta población y en verdad no cabe duda de que lo que ha ocurrido allí es un hecho que atenta contra lo que en algún momento fue esa intención de tener un lugar cómodo para quienes iban a tomar los buses del sistema masivo de Metrolínea. Pues bien, se han llevado de allí, escuchen ustedes, hasta las escaleras eléctricas. Sí, como lo escuchan ustedes, hasta las escaleras eléctricas. Ese cuento de que en Colombia se roban hasta un hueco, pues cabe y aplica totalmente en toda la magnitud de esta expresión a lo ocurrido en la estación temprana, porque allí, escuchen ustedes también, se llevaron hasta el ascensor. Un ascensor que permitía subir y bajar por los diferentes pisos de esta estación temprana. Pues bien, no lo podíamos creer y por eso Laura Basto se fue hasta este sector, el municipio más al sur del área metropolitana, para hacer reportería y constatar de primera mano lo que nos habían contado y no habíamos podido creer. Laura, su informe.
3: Sí, señor, la estación de Metrolínea de Piedecuesta fue vandalizada desde el estallido social y nunca fue recuperada. Ahora es hogar para los habitantes en condición de calle. Las escaleras y los ascensores fueron desvalijados y ni siquiera hay caseta de recarga. Esto es lo que dicen algunos de los usuarios del transporte convencional en esta estación.
5: Mirar si las pueden arreglar y si no, pues dejar que los buses trabajen normalmente sin tener que entrar a las estaciones.
3: ¿Usted es usuaria activa de estas estaciones?
5: Sí, señora, todo el tiempo.
3: ¿Cómo ve el sistema?
5: Pues el sistema aparentemente funciona bien, pero hay veces que hacen paradas donde no deben o donde tienen que hacer las paradas no las hacen.
3: Esta estación en particular, que está completamente desvalijada, ¿usted se siente segura transitando por esta zona?
5: No, la verdad no. No, porque o sea, nomás hay que ver cómo está el parqueadero, cómo están los buses, cómo están las escaleras de acá de este lado. Para uno, tarde la noche, pues uno no quiere meterse acá.
6: Que le coloquen más cuidado, que tiene mucho abandono. Y es una tristeza que la gente no sepa valorar lo que hay.
7: Que pongan más cuidado y más aseo, que en Provenza está horrible esa estación.
3: ¿Usted es usuaria constante de este servicio de transporte aquí?
7: Sí, todos los días, por la mañana y por la tarde y a mediodía.
3: ¿Y se siente segura transitando por acá, por este portal, por ejemplo, en Piedecuesta?
7: No, no me siento segura, muy insegura.
3: Esta estación es utilizada por los buses convencionales, quienes allí también recogen y dejan a sus usuarios. Sin embargo, no hay controles de acceso ni de seguridad, sobre todo en las noches.
4: Muy bien, Laura, pero también hay una respuesta de Metrolínea a la denuncia de deterioro progresivo y falta de vigilancia en la estación temprana de Piedecuesta, una obra en la que hace una década se invirtieron más de 30 mil millones de pesos. Juan Carlos Ordóñez.
2: El gerente del Sistema Integrado Metropolitano SIDME, Emiro José Castro, habla de la denuncia efectuada por veedores sobre el lamentable estado en que se encuentra la estación temprana de Piedecuesta, lo que hace menos de 10 años era una obra cómoda, confortable, con ascensor y escaleras eléctricas en la cual se invirtieron más de 30 mil millones de pesos. Hoy es un lugar vandalizado, desvalijado, que como nos ha contado Laura, aún así se utiliza por parte de los usuarios del SIDME, el antiguo Metrolínea. Gerente del sistema, buenos días. ¿Y por qué se llegó a este punto?
8: Muy buenos días, Juan Carlos, para ti y para toda la mesa de trabajo. Hemos tenido esas afectaciones graves a la estación de Piedecuesta de Metrolínea. Lastimosamente esto es un problema histórico que ya nos lleva ya varios años y ha sido precisamente por ese limbo jurídico en el que se encuentra la estación, de que los municipios, pues en particular el municipio de Piedecuesta no alcanzó a recibir esa construcción que se hizo en el año 2018, que la inauguró el ingeniero Rodolfo Hernández en su momento, pero bueno, ya vamos avanzando con el municipio de Piedecuesta para que reciban la estación y poder llegar a algún acuerdo para su recuperación.
2: Gerente, ¿qué dice la norma? ¿Por qué el limbo jurídico?
8: Lo que pasa es que, como funcionan todos los entes gestores de los convenios de cofinanciación, dicen que el ente gestor recibe los recursos, construye las obras y los municipios tienen que recibir las obras una vez ya estén construidas, ¿no? Porque son propiedad de los municipios. Pues el destino de esas obras son los municipios. Bucaramanga hizo lo propio desde muy temprano y recibió las estaciones y por eso precisamente es que va a poder hacer lo que ha manifestado el alcalde de Bucaramanga, el doctor Cristian Portilla, de recuperar las estaciones de Bucaramanga, pero los municipios de Florida Blanca, de Piedecuesta y de Girón no alcanzaron a recibir las obras ya terminadas y tenemos ese problema de que si ellos no reciben las obras no van a poder invertirle en su recuperación.
2: ¿Qué es lo que siempre ha ocurrido con ese portal también que está localizado en el anillo vial en jurisdicción del municipio de Girón?
8: En el rincón de Girón, es correcto. Ahí tenemos un portal maravilloso, una infraestructura muy bien construida, pero pues tenemos ahí unos vehículos de Metro 5 que ahora ya son propiedad de la Superintendencia de Transporte. Estamos tratando de verdad que la Superintendencia saque ya esos vehículos de ahí, porque ya no es responsabilidad ni del operador, ni del banco, sino ahora de la superintendencia. Y bueno, esperamos que ya el remate de esos vehículos se haga lo más pronto posible, porque siempre la ciudadanía nos reclama a nosotros de por qué están esos vehículos ahí. Y no se imagina usted lo difícil que ha sido tener que explicarle a los organismos de control de por qué no hemos podido sacar esos vehículos. Es que no tenemos disposición de ellos, no tenemos ningún tipo de... O sea, no somos dueños de esos vehículos, no podemos moverlos, no podemos venderlos, no podemos hacer nada con esos vehículos. Es una batalla ahora jurídica también, porque Metro 5 entró en liquidación judicial.
2: Gerente, muy amable. Recordemos que el alcalde de Bucaramanga, Cristian Portilla, ha anunciado una inversión superior a los 11 mil millones de pesos para el arreglo de las estaciones de los portales que fueron vandalizados. De las otras estaciones ubicadas más allá del puente de Provenza hacia el sur, las de Payador, Molinos, Cañaveral, Lagos, Confenalco, UPB y otras tres de Piedecuesta, no se sabe si habrá algún tipo de plan para reconstruirlas.
3: Gracias, Juan Carlos. 5:13 p.m. El senador Gustavo Moreno pide al gobierno nacional intervenir ante crisis de Metrolínea. Confirmó la creación de una comisión en el Congreso para hacer seguimiento al sistema de transporte masivo. Maribel.
4: Laura, efectivamente nos acompaña el senador Gustavo Moreno. Senador, muy buenos días. En los últimos días usted ha venido llamando la atención sobre la situación de Metrolínea y de hecho usted estuvo en algunas de las estaciones mostrando el deterioro en el que se encuentran. Desde el Congreso se habla ahora de una comisión accidental para hacer seguimiento a esta crisis. En primera medida, ¿cuál es el panorama que están encontrando y cuál es el llamado que están haciendo al gobierno nacional?
9: Mire, Maribel, buenos días, muy buenos días a todos los que nos escuchan. Nosotros hemos venido haciéndole seguimiento desde el Congreso de la República a la crisis financiera, a la crisis en materia de transporte masivo. Vienen presentando los principales transportes masivos en Colombia, que son 9, pero el más en el estado de alerta, el estado crítico que está agonizando es Metrolínea en Bucaramanga, en el área metropolitana, cerca de un sistema de transporte masivo que depende cerca de 1 millón de habitantes alrededor del área metropolitana, que hoy está inoperante, que hoy es ineficiente, que vandalizaron el 80% de las estaciones de Metrolínea, se robaron los techos, se robaron los pisos, se robaron absolutamente todo. Por eso desde el Senado, como senador, he creado una comisión accidental que el día jueves fue aprobada en la plenaria del Senado para crear una comisión accidental para hacerle seguimiento, control a la crisis que presenta hoy Metrolínea. Es el momento de que un presidente de la República que ganó el departamento de Santander, que tiene amigos en Santander, es el momento que este presidente, que el gobierno nacional, que el Ministerio de Transporte invierta para la recuperación de Metrolínea. Se necesita una inversión de cerca de 1 billón de pesos para que el sistema empiece a operar, para que se recuperen todas las estaciones de Metrolínea. Algunos decían que debería ser un tranvía, sea tranvía, sean buses, sean biarticulados, lo que sea, pero hoy Bucaramanga y el área metropolitana necesita un sistema de transporte masivo.
4: Senador, así las cosas y para mayor claridad, ¿cómo funcionará esta comisión que acaba de ser aprobada por el Senado y qué es lo que se busca concretamente con ese seguimiento a un sistema de transporte masivo como Metrolínea?
9: Mire, es una comisión que hemos creado accidental de senadores, cerca de 10 senadores de todos los partidos, de todas las comisiones que nos interesan los sistemas de transporte en Colombia. Nosotros de esa comisión logramos una inversión para el hueco fiscal de Transmilenio en Bogotá. Desde esa comisión se lograron la renovación de la flota de Pereira, de una inversión importante y la renovación de la flota de Barranquilla. Hoy se está también trabajando para la recuperación de la flota y del sistema de transporte masivo de Cartagena. Pero nos hemos alertado y hemos concentrado energías en cómo podemos trabajar por Metrolínea. Si hay que liquidarla, debemos dar ya ese debate. Si hay que crear una nueva empresa. Algunos han argumentado que la gobernación, que las alcaldías podrían poner un recurso para crear un nuevo sistema, que sea un tranvía, que es por ahí, por la misma línea de Metrolínea se puede hacer los rieles. Mire, hoy necesitamos es que los santandereanos tengan un sistema de transporte masivo que se permita movilizarse, ¿verdad? Un sistema de transporte público para los santandereanos principalmente, porque da vergüenza, da pena que una ciudad de las más importantes del país, o sea, es vergonzoso para una ciudad que tengamos este sistema de transporte masivo.
4: Pues, senador Gustavo Moreno, gracias por atender esta mañana a Caracol Radio en esta alianza informativa con Tropicana. La palabra, Laura, que queda en los ciudadanos y en todas las personas dolientes del departamento de Santander, es lamentable. Y pues estaremos atentos a las decisiones y a ese seguimiento que se hará desde la comisión accidental creada, ya aprobada en el Congreso, de los sistemas de transporte masivo en el país.
3: Maribel, y es que son muchos comentarios los que hemos recibido a propósito de la visita que tuvimos en la estación de Piedecuesta. ¿Qué dicen los usuarios en redes sociales?
4: Varios ciudadanos reportan con sus comentarios. Por ejemplo, Luis Cristancho: en la estación UI cerca de las 9 de la noche no hay luz en ella y todavía hay estudiantes. ¡Qué inseguridad! Pilar Ocampo dice: sigan votando por los mismos, la misma comunidad tiene la culpa. No hay veeduría, no hay jueces, no hay policía quien detenga las maquinarias en Santander.
3: Pues es lo que dicen los usuarios. Recuerden que nos pueden seguir a través de nuestras redes sociales, @caracolradiobga en Instagram y @caracolbga en X. Así nos encuentran y allí podemos estar hablando constantemente. 5 de la mañana, 17 minutos.
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3: 5 de la mañana, 18 minutos, y cambiamos de tema. En Barranca Bermeja, la sensación térmica roza los 40 grados centígrados y las altas temperaturas ya empiezan a afectar el abastecimiento de agua en las zonas rurales del distrito petrolero. María José Parra con la información.
10: En Barranca Bermeja, el termómetro está marcando entre 34 y 37 grados, pero por la humedad una persona puede sentir hasta cerca de 40 grados. Y mientras el calor aumenta, en la zona rural el agua empieza a faltar. Hay comunidades que no tienen acueducto y dependen de pozos construidos en sus viviendas. En Yacaranda, en la meseta de San Rafael, los habitantes aseguran que esos pozos ya están llegando a sus niveles mínimos y que el agua que todavía consiguen sacar viene con barro de fondo. Entonces, a diferencia de los otros 11 municipios del departamento de Santander que ya se encuentran en racionamiento de agua, Barranca Bermeja aún no ha llegado a ese punto. Sin embargo, las autoridades realizan monitoreos constantes para evitar tomar esta medida. Lo que sí hay es desabastecimiento, pero está concentrado específicamente en el sector rural. Aproximadamente hay 14 veredas del municipio que no cuentan con servicio de acueducto rural y ya sufren por la falta de agua. Didier González, el director de gestión del riesgo de Barranca Bermeja, nos explicó lo que encontraron durante el recorrido por esta zona.
11: Todas las casas con pozos, pero dicen ya los pozos no soportan más, ya empezamos a sentir el rigor y pues ya lo que estamos consumiendo es casi que agua con barro, el agua del fango, lo que va quedando ya en el residuo del pozo. Entonces ya pidieron ya la ayuda a la administración y hemos estado en ello. Ya empezamos a trabajar y pues al igual que esa, ya empezamos el trabajo con las veredas. Ya tenemos detectadas más o menos un número de 11, 12 veredas y vamos a empezar.
10: Y esa disminución del agua también se está viendo en el río Magdalena. Aunque hoy está en 1,20 metros, hace 15 días llegó a bajar hasta los 70 centímetros. Y aún con esa recuperación sigue muy por debajo de lo que normalmente se veía para esta época. Pues en años anteriores podía estar cerca de los 2,50 metros. Y esto ya tiene una consecuencia concreta. Con menos profundidad se dificulta el paso de las embarcaciones que utilizan las comunidades rurales para sacar sus productos hacia Barranca Bermeja.
3: Gracias, María José. Y hoy empezamos a hablar con las comunidades y las autoridades de los 11 municipios que padecen el racionamiento de agua en Santander. Comenzamos por Vélez, el caso más crítico en el departamento, porque no hay suministro a ninguna hora del día de manera continua, Juan Carlos.
2: Desde el pasado 29 de junio, Vélez, uno de los municipios más representativos de Santander, no tiene agua. Ese día se dañó la red de conducción que trae el líquido desde Bolívar, una población vecina. El alcalde de Vélez, Orlando Ariza, en Caracol Radio, en esta intención que tenemos de estar todos los días repasando lo que acontece en materia de suministro de agua en medio del fenómeno del Niño, de conocer qué es lo que está ocurriendo en cada una de esas 11 poblaciones que hoy tienen racionamiento. Alcalde, bienvenido. ¿Cómo está hoy el panorama?
12: Juan Carlos, buenos días a todos los oyentes de Caracol. Sí, la situación es crítica, básicamente por dos situaciones que estaban previstas, por lo menos lo del fenómeno del Niño. Vélez, pues históricamente ha sufrido de falta de agua. Igualmente, la red que viene de Bolívar, la única que nos suministra agua, pues se ha venido deteriorando. No ha sido posible, a pesar de los arreglos que se han intentado hacer, no ha sido posible dar una solución definitiva. Recordar que pues la empresa Emprevel, que es

0: dar una solución definitiva. Recordar que pues la empresa Emprevel que suministra el agua está intervenida desde hace más de 8 años está intervenida. Nosotros estamos surtiendo con 4 carrotanques de la ESAN, de la Unidad Departamental de Gestión de Riesgo, de bomberos y del Batallón Rafael Reyes. En este momento pues la Procuraduría Provincial nos ha ayudado a hacer esa gestión y hemos estado acudiendo a las diferentes entidades para que nos apoyen porque la situación es bastante crítica. Estamos trayendo agua de una planta potabilizadora que el municipio instaló, adquirió y es la única fuente que está suministrando. Pero la situación es crítica, Juan Carlos y todos oyentes, porque acá es un hospital. Bueno, hay varias entidades del orden departamental y nacional y, por ejemplo, solo el hospital se consume 2 carrotanques diarios. Entonces, la situación es bastante compleja.
1: Si yo abro la llave, el grifo en mi casa allí en Vélez, ¿sale agüita? Definitivamente no hay agua a ninguna hora del día, señor alcalde, o de la noche.
0: Pues cuando llueve en la parte alta, llega algo de agua y se está enviando, pero realmente las presiones no dan y no llegan a todos los lugares. Hay sitios que fácilmente se demoran en llegar el agua cada 15 días. Nosotros como municipio, pues además de la planta potabilizadora que se compró, instalamos 56, 57 tanques en diferentes sectores para poder ser más rápida la entrega de agua a las comunidades.
1: Alcalde, ¿qué pudiese hacerse aparte de orar para que San Pedro abra el grifo y llueva?
0: Bueno, pues nosotros le pedimos la ayuda a la Unidad Departamental de Gestión de Riesgo que le ayude con algunos recursos para solucionar el agua que viene de Bolívar, pero como administración municipal tenemos un proyecto a largo plazo que se radicó en el Ministerio de Vivienda, Ciudad y Territorio. Llevamos más de 2 años trabajando en mesas técnicas, esperamos que ya ahorita con el nuevo gobierno se pueda viabilizar y le asignen recursos. Pero también estamos trabajando en la construcción, diseño, construcción de unos reservorios en la parte alta de Vélez, porque pues va a suplir la necesidad de agua en épocas de escasez. Cuando no llueve, pues tendríamos esos reservorios. Estamos construyendo uno. Ya estamos en proceso de compra de un predio de 4 hectáreas para hacer esos reservorios que esperamos pues al finalizar año estén construidos y por lo menos mitiguemos la problemática del agua que hay en Vélez.
1: Alcalde, muy amable, siempre que hablamos de Vélez y de la falta de agua, recordamos un proyecto, el de la represa de la Batanera, la construyeron y colapsó en junio de 2016, hace un poco más de 10 años durante su primer llenado de prueba.
2: Juan Carlos, gracias. Crítica la situación que se vive en el municipio de Vélez Maribel y se suma a la que usted nos contaba también de Aratoca y otros 10 municipios más en el departamento de Santander. Y el IDEAM también ya ha emitido unas alertas tempranas, unas alertas rojas por esas altas temperaturas que se vienen presentando en el país.
3: Laura, ayer emitió alerta roja hacia las temperaturas que se presentan, por las temperaturas que se presentan en la costa Caribe, que ya casi, escuchando el informe de María José en Barranca Bermeja, pues estarían acercando también para esta situación. Pero el pronóstico del IDEAN esta semana son altas temperaturas, tiempo seco que predominará durante varios días en diferentes regiones de Colombia. Sin embargo, se estima que por lo menos hacia la región andina o en los Santanderes lleguen lluvias a partir de mañana. Estas lluvias, de acuerdo a Eduard Sánchez, que le hemos escuchado en varias oportunidades, dice que es lo que ha permitido mitigar un poco a que la alerta por este fenómeno del Niño sea más grande o de pronto un poco más difícil para las poblaciones en el departamento.
2: Pues entonces estaremos muy atentos a lo que diga el IDEAM sobre las altas temperaturas que se puedan presentar en el departamento de Santander. 5:26 a.m.
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2: 5 de la mañana, 27 minutos, y es momento de hablar de deportes. Coco Gómez, buenos días, y ya Atlético Bucaramanga tiene fecha para volver a jugar en la liga.
3: Muchachas, buenos días, un abrazo para todos los oyentes de Tropicana a esta hora de la mañana. Ya se confirmó el partido de la fecha 10 para Atlético Bucaramanga. Será de visita el próximo domingo a las 2 de la tarde en el estadio de Palma Seca, el estadio del Deportivo Cali, que se lo prestaron al Deportivo Pereira para que jugara sus partidos de local, mientras está listo el estadio Hernán Ramírez Villegas de la capital del departamento de Risaralda. Partido 2 de la tarde, correspondiente a la fecha número 10, entonces, entre el Deportivo Pereira y el cuadro Atlético Bucaramanga. A propósito, el Chino Sambuesa, Fabián, el Chino Sambuesa nos habla de cómo está el equipo y que hace rato no juegan de local, ya extrañan al público en las graverías del máximo escenario de los santandereanos.
4: Excelente, creo que el grupo está muy bien, unido, hemos trabajado, como te decía, fuerte. Esta semana hemos tenido semanas largas que nos han servido también para trabajar. Así que lo veo muy bien al grupo, lo más importante es la unión, siempre existió esa unión, ese compromiso por el equipo, así que estamos todos peleando y vamos por ese objetivo.
3: A propósito, ayer se jugó un partido atrasado de la fecha número 5, donde Llaneros, en condición de local, perdió 1-2 con el Deportes Tolima. América es líder con 20 puntos, Tolima llegó a 16, el Medellín es tercero con 15, Nacional cuarto con 12 puntos, los mismos que Millonarios, y Llaneros se queda en la posición número 6 con 11 unidades. Santa Fe tiene 10, Águilas 10 y Bucaramanga noveno también con 10 puntos. También de la fecha 5, el próximo jueves a las 8 de la noche en Cali, en el Palma Seca, el Deportivo Cali recibirá a Millonarios. No sabemos si con Dudamel, porque anoche por Copa Nacional le ganó 3-0 al Deportivo Cali y lo eliminó de la ronda de cuartos de final del torneo que reúne a los equipos de la A y de la B. Anda mal el profe Dudamel con el cuadro verde y no se sabe porque la directiva lo tenía ya entre ojos. Ya se juega el Mundial Sub-20 de la categoría femenina, donde Colombia en su primera salida le ganó 3-1 a Costa Rica. Y el equipo de Norcorea o Corea del Norte, que es el actual campeón del mundo de esta categoría sub-20, a propósito, aquí en Colombia, el Mundial 6 puntos aquí en Colombia, le ganó 2-0 a Portugal, los cuatro equipos del grupo donde está el equipo colombiano. La segunda salida será el próximo jueves a las 11 de la mañana, Colombia enfrentando a Portugal. Recuerden que en este equipo colombiano hay dos jugadoras de Santander, Maite López, que está en el fútbol de Canadá, que no pudo ser tenida en cuenta para este primer partido porque su equipo la soltó, la liberó demasiado tarde, muy al límite, y no alcanzó a llegar a tiempo para estar lista para este primer compromiso, pero seguramente va a estar en el segundo compromiso. Y también está Samantha Rodríguez, que recién se fue para el fútbol de Dinamarca. A propósito de santandereanas en el fútbol extranjero, Sofía García, la petisa, fue contratada por el Palmeiras de Brasil. Muchachas, a todos los oyentes de Tropicana, un abrazo. Mañana volveremos con más noticias del deporte. H para todos.
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0: 5 de la mañana, 30 minutos. Es momento de escuchar La Cima del Cielo de Ricardo Montaner. Alex Roa, nuestro compañero de Bésame Radio. ¿Por qué escuchamos a Montaner?
1: Bueno, la buena noticia para los seguidores del gran artista venezolano Ricardo Montaner es que hoy está celebrando la vida, y qué bueno recordar estos grandes artistas aquí en el informativo de Caracol con Tropicana. Y además les quiero contar, Maribel y Laura, es el artista de la semana en Bésame, así que toda la semana hacemos un pequeño homenaje a este artista que nació un 8 de septiembre. Hoy celebramos 69 años de uno de los grandes nombres de la música romántica en español, nada más y nada menos que el señor Ricardo Montaner, nacido en Argentina y criado desde muy niño en Venezuela. Montaner construyó una carrera que lo convirtió en uno de los cantautores más queridos de la música latina. Canciones como Tan Enamorados, Me Va a Extrañar, La Cima del Cielo, que es la canción que estamos escuchando en este momento, Bésame, que es otra canción que gusta mucho del artista, hacen parte de la banda sonora romántica de varias generaciones. Y bueno, pues dato curioso del artista: aunque muchos lo identifican como venezolano, Montaner nació en Avellaneda, Argentina, y bueno, llegó con su familia a Venezuela cuando tenía apenas 6 años de edad. Y bueno, allí comenzó a desarrollar toda su carrera artística. Así que hoy le decimos feliz cumpleaños a Ricky Martin. Otro detalle curioso del artista es que demuestra que la música viene de familia. Ricardo es papá de Mau y Ricky, que también son cantantes, y de Eva Luna, que también canta, además muy hermoso. Y bueno, además de Alejandro y Héctor, y Eva Luna, pues está casada con un colombiano que todos sabemos que es Camilo. Así que hoy desde Tropicana en el informativo le decimos feliz cumpleaños a un grande de la balada, un grande de la música. Y bueno, me imagino que a ustedes les gusta, Maribel y Laura, la música de Montaner.
0: Pero por supuesto, y además Maribel, que va a estar en concierto en Bucaramanga. Recordemos que él tenía la fecha hace un par de meses y tuvo que ser aplazada por el paro que hubo en el aeropuerto Palo Negro, allí en esta vía, por el tema del impuesto predial.
2: La nota musical que sigue romántica en cómo amaneció Bucaramanga, Laura, Ricardo Montaner, en abril, que estaba programado ese concierto que se aplazó, y la fecha definida es el 1 de noviembre. En Senfer se estará presentando el artista venezolano, porque sí, así es que se le conoce a Ricardo Montaner. Entonces, 1 de noviembre en Bucaramanga.

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1: 5:34 y hablamos ahora de temas de salud. El Hospital Regional del Magdalena Medio acumula deudas por cerca de 20 mil millones de pesos tras más de 2 años de intervención de la Superintendencia de Salud. La preocupación ahora está en los recursos para garantizar la atención, María José.
2: La Superintendencia de Salud intervino el hospital hace más de 2 años. En ese momento debía cerca de 9 mil millones de pesos y hoy la deuda ronda los 20 mil millones. Además, los recursos que tenía presupuestados para funcionar durante 2026 ya están comprometidos, por lo que el hospital solicitó más plata para terminar el año. En 2025 recibió 5 mil millones de pesos del Ministerio de Salud, pero la situación financiera no mejoró. Edwin Prada es el secretario de Salud de Santander.
3: Y la alerta, porque posiblemente no tiene los recursos para adicionarle al presupuesto y poder garantizar la prestación de los servicios de salud a la población de Barranca Bermeja, de la provincia de Yariguíes y de las demás áreas que van a este hospital.
2: La Secretaría pidió al Ministerio de Salud y a la Supersalud una revisión urgente de la situación financiera del hospital, porque hoy la preocupación es si tendrá recursos suficientes para seguir garantizando la atención en Barranca Bermeja y otros municipios del Magdalena Medio.
1: Gracias, María José. Y seguimos hablando de temas de salud, porque este domingo Piedecuesta será escenario de una jornada gratuita de prevención y detección temprana de enfermedades cardiovasculares. La iniciativa Corazón al Parque llegará a este municipio gracias a la Fundación Cardiovascular. ¿De qué se trata, Angie Chacón?
4: Esta jornada se trata de dar atención especializada completamente gratuita a la comunidad y permitir que niños, jóvenes y adultos puedan conocer cómo está su salud cardiovascular. La jornada se realizará el domingo 13 de septiembre en el Parque Principal de Piedecuesta, desde las 8 de la mañana hasta las 2 de la tarde. Sobre esta jornada hablamos con el doctor Andrés Felipe Rubio, médico del Centro de Excelencia en Cardiopatías Congénitas del Instituto Cardiovascular.
5: Ese día va a haber atención especializada, valoración completamente gratuita a niños y adolescentes y adultos de cualquier edad que tengan sospecha de problemas cardiovasculares y adultos que sufran de enfermedades como diabetes, hipertensión arterial, que hayan tenido previamente un infarto, obesidad, sobrepeso, tabaquismo o que sientan dolores de pecho frecuente cuando hacen actividad física o sencillamente que algún médico les haya dicho que sufren del corazón. Este día vamos a encontrar diferentes actividades adicionales a la jornada de valoración médica y enfermería, como lo es rumbaterapia, punto de donación de sangre y actividades para toda la familia.
4: Este día se podrá participar presentando el documento de identidad y los menores de edad deberán estar acompañados por un adulto. También pueden llevar exámenes médicos o historia clínica.
1: Gracias, Angie. 5:38 y ahora hablamos de un tema que tocábamos ayer con el Coco Gómez y es el estado de la gramilla del estadio Américo Montanini después de los 3 conciertos que se presentaron recientemente allí. Por eso hablamos con Juan Andrés Suárez, director del Inder Santander. Director, bienvenido a esta alianza informativa entre Caracol Radio y Tropicana y cuéntenos cuál es el estado actual de la gramilla del estadio Américo Montanini.
6: Hola, ¿qué tal? ¿Cómo están? Muy buenos días. Muchas gracias, primero que todo, por la invitación a todos los oyentes. Quiero expresarles un saludo por parte de la Administración Departamental del Inder Santander. Manifestarles que dentro de nuestras competencias está la administración, obviamente, entre otros escenarios, el Estadio Américo Montanini. Como tú lo dices, en efecto se presentaron unos eventos de carácter cultural, de carácter musical, con ocasión a la Feria Bonita de Bucaramanga, eventos totalmente públicos. Igualmente se realizaron en el escenario Américo Montanini 2 conciertos este fin de semana. El estadio en la actualidad, a fecha de hoy, pues ya se encuentra activo, es decir, ya se retiró la totalidad de la infraestructura del sonido, de todo lo que tiene que ver con la logística de esos dos grandes eventos que se presentaron el viernes y el sábado. La gramilla, obviamente, no quiere decirse que esté al 100%, pero yo considero que está prácticamente en un 90%, está en un proceso de recuperación con la empresa que se dedica única y exclusivamente al cuidado, al mantenimiento y al proceso de mejoramiento de la grama. Mira, Laura, una de las exigencias que yo le pido a los empresarios es que me garantice el cuidado, la protección a través de las estibas que les ponen y el cuidado durante el antes, el durante y el después. Estamos en el después. Ya en el transcurso de esta semana, pues vamos a mostrarles también a la comunidad cómo quedó el estadio. Decirles a ustedes que el 10 va a ser la final de intercolegiados precisamente en el Estadio Américo Montanini, de los jóvenes estudiantes que se encuentran en este proceso de juegos, sí, de las instituciones educativas, y vamos a utilizar el estadio para este gran evento importante de nuestros jóvenes santandereanos.
7: Director, esperando entonces que, como usted lo está anunciando y lo está informando, el estadio pues finalmente no termine tan afectado por estos conciertos. Son finalmente 4 conciertos en un mes: 8 de agosto Grupo Firme, 29 de agosto Ryan Castro, 4 de septiembre Festival Cristiano, 5 de septiembre el Superconcierto. ¿Está apto el Américo Montanini también para soportar de pronto 4 conciertos, 4 eventos masivos en un mes sin que de verdad no se afecte su estado?
6: Bueno, durante el año se han presentado 4 conciertos. No quiere decir que en un mes se hayan dado los 4 conciertos. O sea, el evento de Daddy Yankee fue en abril.
7: No. Le estoy hablando de los 4, 8 de agosto, Grupo Firme en el estadio. 29 de agosto, Ryan Castro. 4 de septiembre, el concierto de la familia el viernes. Y 5 de septiembre, superconciertos. Sí son, director, 4 eventos en un mes. Sin embargo, pues la pregunta es, ¿está Américo Montanini para estos eventos masivos en un mismo mes?
6: Ah, totalmente. Las garantías me las entregan directamente, primero que todos los empresarios que solicitan el acceso al estadio en calidad de préstamo, igualmente la empresa que es la que técnicamente conoce del tema, tiene los profesionales especializados, tiene la experiencia y la experticia durante muchos años en el manejo y en el cuidado de la grama de no solo este estadio, sino de muchos estadios en el país. En ese sentido, pues uno hace las consultas y procede también a garantizar otras actividades que por norma se permiten. Por eso le digo que el estadio está en óptimas condiciones, en este momento está en ese proceso de recuperación, ya para el día jueves estará lista para hacer las actividades de la final de los Juegos Intercolegiados, y para el 20 que juega, el 17 que está por confirmar va a jugar el Bucaramanga, el 20 que está confirmado va a jugar el Atlético Bucaramanga. Eso lo dice, pues el tiempo lo vamos a mirar, y pues los invito también a que conozcan allá internamente cómo se lleva el proceso del cuidado del durante, el antes, el durante y el después de cada de estos eventos.
1: Claro, director, y finalmente, ¿en qué quedó el proyecto de ampliación del Estadio Américo Montanini?
6: Ah, bueno, este es un proceso muy importante, ya tiene un avance considerable. Decirles a ustedes, de paso, invitarlos el día lunes, lo manifestó igualmente el señor gobernador el día de ayer, el día lunes a las 2 de la tarde en la Gobernación de Santander se presenta el consultor con 2 propuestas para mostrárselas a las partes interesadas, a nosotros como administración departamental, invitar a los periodistas, a la hinchada del Atlético Bucaramanga, de qué línea vamos a nosotros a tomar. El contrato exige que debe presentar 2 propuestas de diseño que cumplan los requisitos establecidos por los entes competentes del fútbol profesional. Reitero, lunes 14 de septiembre ya estamos a puertas de conocer las 2 propuestas para poder ya avanzar y tener a finales de este año, si Dios así lo permite y así lo tiene establecido el contrato que tiene en territorio con la consultoría y la interventoría, de tener unos estudios ya para gestionar los recursos.
1: Director, muchas gracias. Entonces, dos noticias importantes que nos entrega usted el día de hoy. En un 90% está muy bien la gramilla del Estadio Américo Montanini, dice usted, y también que este próximo lunes se conocerán estas dos propuestas para la ampliación del Estadio Américo Montanini. Es Juan Andrés Suárez, director del Inder Santander, 5:45.
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1: Maribel, y ahora hablamos de temas judiciales, porque fue condenado a 44 años de prisión el homicida de una joven enfermera en Florida Blanca, un caso que causó gran consternación en el departamento.
7: Laura, Bill Steven Barrios Ortega, un ciudadano venezolano de 24 años, fue condenado a 44 años de prisión por el feminicidio agravado de su compañera sentimental, la auxiliar de enfermería Angie Tatiana Ortiz Acevedo, un hecho que ocurrió en abril del 2025 en Florida Blanca. La justicia descartó la versión de un supuesto suicidio y determinó que la joven murió por asfixia mecánica y múltiples golpes. La sentencia fue emitida por la juez segunda penal del circuito de Bucaramanga.
8: Entonces, a la pena más grave, que es de 518 meses de prisión por el feminicidio agravado, y al aumentarse hasta en otro tanto la misma disposición, se aumentarán 10 meses. Esto es la pena quedará en 528 meses de prisión. Y dicho aumento corresponde a la vulneración del jurídico tutelar a vida y contra la eficaz y recta impartición de justicia. En consecuencia, teniendo alineamientos reglados para fijar la pena, el despacho impone la pena por el delito de feminicidio agravado en concurso heterogéneo con ocultamiento, alteración o destrucción de elemento material probatorio en 528 meses de prisión o 44 años de prisión, que es lo mismo.
7: Durante el juicio fueron claves las cámaras de seguridad del conjunto residencial, que mostraron que Barrios Ortega ingresó al apartamento donde vivía con Angie Tatiana y permaneció allí hasta poco antes de que se conociera su muerte. También se estableció que desde el celular de la víctima fueron enviados mensajes para hacer creer que se había quitado la vida. Pero los investigadores determinaron que esto habría sido enviado desde lugares externos al apartamento. El condenado permanece detenido en la estación de policía de Girón y su defensa anunció que apelará a la sentencia.
1: En Santander fueron incautados más de 20.000 galones de hidrocarburos que estarían destinados a financiar actividades ilícitas del Clan del Golfo. María José.
2: Los hidrocarburos estaban ocultos en bolsas tipo vikingo en zona rural de Santander, en el corregimiento El Centro, en Barranca Bermeja. De acuerdo con las autoridades, este combustible estaría relacionado con fuentes de financiación ilegal del Clan del Golfo, entre ellas actividades de minería ilícita y tráfico local de estupefacientes. Óscar Hernández, ex secretario del Interior de Santander.
9: Una acción contundente contra la estructura del Clan del Golfo que delinque en el Magdalena Medio y que en territorio santandereano ocultaban este material para ser suministrado probablemente a actividades de minería o de tráfico local de estupefacientes.
2: La incautación fue realizada en una operación conjunta del Ejército y las unidades especializadas en hidrocarburos.
1: Gracias, María José. Y seguimos con temas judiciales, Maribel. Capturas por homicidio, hurto y porte de armas, además de más de 600 comparendos, es el reporte de los recientes controles de seguridad en el municipio de Girón.
7: 8 personas fueron capturadas en Girón, Laura, durante los operativos de seguridad realizados en la última semana. 3 de las capturas fueron en flagrancia y 5 mediante orden judicial. Entre los casos se destaca el de una mujer detenida en el barrio Eloy Valenzuela, requerida por delitos relacionados con armas de fuego, homicidio agravado y hurto calificado y agravado. Esto lo confirma Juan José Gómez, secretario de Seguridad y Familia de Girón.
10: De esta actividad conjunta se han logrado 8 capturas, 5 de las cuales corresponden a personas que tenían órdenes judiciales de aprehensión, y en estos operativos ha logrado la policía la identificación de este personal, que hoy está puesto a disposición de la Fiscalía General de la Nación para su correspondiente judicialización. Importante, una motocicleta hurtada que fue recuperada. Recibimos información de ese hurto durante uno de los procedimientos que se estaban adelantando y se realizó una reacción inmediata que dio la recuperación de este vehículo automotor. Más de 600 comparendos, entre comparendos de tránsito y comparendos de policía por violación al Código Nacional de Policía.
7: Los controles también se extendieron a establecimientos del centro histórico y a las vías donde se verificó la documentación de 4 hoteles y con Migración Colombia los procedimientos de registro de turistas extranjeros que llegan a Girón Santander.
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1: 5 de la mañana, 50 minutos, y ya es hora de meternos en temas culturales de la Feria Bonita de Colombia, actividades que se están realizando ya en estos últimos días de feria en la ciudad. Por eso hablamos con Sebastián Rubiano, organizador de la primera Feria Gastronómica Sostenible. Sebastián, bienvenido a Caracol Radio y cuéntenos de qué se trata esta feria.
11: Hola, buenos días. Si realmente es un gusto poder presentar el primer congreso gastronómico de gastronomía sostenible aquí en Bucaramanga. Es un evento que nace como una estrategia académica. Siempre me he destacado, bueno, en los años que yo llevo dictando clase aquí en el área metropolitana, me he destacado por ser académico y me uní a un evento más grande aún que se llama Expo Destinos, que es el principal evento de promoción de destinos turísticos de Santander. En bajo a esa sombrilla de este gran evento, pues decidimos formalizar el primer Congreso de Gastronomía Sostenible, donde tendremos espacios como paneles, charlas, conversatorios, show de cocina en vivo. Se va a realizar del 11 al 13 de septiembre en Nuevo Mundo, bajo el marco de la Feria Ciudad Bonita. La idea es poder tener este espacio para los empresarios, para los estudiantes de gastronomía del área metropolitana, para la gente que quiera aprender un poco más de la gastronomía. Tendremos chef, tendremos empresarios, tendremos reconocimientos, porque vamos a convocar tanto a la Secretaría de Salud como a varias entidades para poderle otorgar el reconocimiento al restaurante con mejor proyección sostenible para el 2027 y que los empresarios del área gastronómica, del sector gastronómico, se motiven a ejemplarizar y a implementar las diferentes políticas de la sostenibilidad, como la política ambiental, como la política social, como la política económica, que se mitigue esa huella de carbono, que se le compre al productor local, y generalmente que generen empleo para la gente y para las personas de acá del sector, ¿sí?
7: Entonces, Sebastián.
11: Señora.
7: Sí, un evento entonces donde ya el sector gastronómico se une como a todo este llamado de la sostenibilidad, del medio ambiente. ¿Cuáles son esos momentos especiales que tendrá este congreso? Porque también veo que dentro de todo el marco habrá también un concurso gastronómico de abuelas que cocinan con amor. ¿Cuál es ese evento y cuáles son esos chefs también que estarán llegando a la ciudad bonita a participar de este congreso sostenible gastronómico?
11: Bueno, tenemos 4 actividades súper fundamentales. La primera es el reconocimiento a empresarios por toda la trayectoria, la generación de empleo y el apoyo al sector gastronómico. Como por ejemplo, tendremos el reconocimiento al empresario Carlos Contreras, que es el propietario del restaurante El Tony, que siempre ha apoyado la cocina tradicional colombiana. Tendremos un concurso súper espectacular de niños, que va a incluir una capacitación y se hará en alianza con la Red de Turismo Gastronómico de Santander y lo tendremos el sábado de 10 de la mañana a 12 del mediodía. El domingo tendremos un concurso de nonas, le llamamos así justamente por la tradición de nosotros, donde se va a escoger los 3 principales platos de las abuelas que se han destacado toda su vida preparándolo a sus nietos, a sus bisnietos, a sus hijos, pero asimismo vamos a tener un espacio para brindarles un reconocimiento a cocineros tradicionales como a Mary Martínez de Barranca Bermeja, como a Choria Gámez, y vamos a tener ayer también chefs muy importantes como Albeiro Madrigal. Tendremos a Carlos Contreras Hijo, que es el dueño del restaurante Taganga, el dueño del restaurante Barú. Tendremos a cocineras tradicionales como Olga San Onofre, que se acaba de ganar un reconocimiento por el Viceministerio de Turismo, el reconocimiento súper importante del rescate de la cocina tradicional y ancestral.
1: Sí, sí, Sebastián.
11: Como también tendremos...
1: Pues es un importante evento que se va a estar realizando en el marco de la Feria Bonita, allí en Neomundo, 11 al 13 de septiembre. Gracias por estar con nosotros en esta alianza informativa, 5:55 y seguimos hablando de cultura, porque el arte colombiano llega a Bucaramanga por medio de la Fundación BAT con una exposición que reúne obras de diferentes regiones del país. Todos los detalles los tiene Angie Chacón.
12: Se trata del Gran Salón BAT de Arte Popular, Colombia, Diversidad Cultural y Natural. Una muestra que reúne 70 obras de artistas populares y empíricos. La exposición busca mostrar a través del arte las tradiciones, los oficios, las memorias y las diferentes formas en las que los colombianos habitan sus territorios. Sobre este tema hablamos con Ana María Delgado, directora de la Fundación, donde nos cuenta sobre esta exposición en Bucaramanga.
13: Gran Salón BAT de Arte Popular, Colombia, Diversidad Cultural y Natural, en la Alianza Francesa de Bucaramanga. Esta exposición cuenta con los premios y las menciones del Salón BAT de Arte Popular, que se está presentando en los principales museos y centros culturales del país hasta el próximo año. Queremos invitarlos a que aprecien lo mejor del arte popular de los territorios del país, este gran colorido y esta gran diversidad de la naturaleza, de las razas, de la manera de vestir, de lo que comemos, de lo que somos, de nuestra cotidianidad.
12: También en este evento se encuentran los premios Extramuros, donde se reconoce el talento de artistas empíricos privados de la libertad y que busca abrir espacios para que sus obras sean conocidas. La muestra estará disponible hasta el 3 de octubre en la Alianza Francesa de Bucaramanga y además contará con talleres, conversatorios y otras actividades relacionadas con el arte popular.
1: Gracias, Angie. Maribel, ¿y qué tenemos en la agenda de la Feria Bonita de Colombia esta semana?
7: Laura, hoy Antonia en Santander y sus provincias, en el Teatro Santander, 2 funciones a las 3:00 p.m. y a las 6:00 p.m, pero también está el evento de Hecho a Mano en La Bonita a las 6:00 p.m. en el Centro de Convenciones Neomundo, entrada libre.
1: Pues bien, hasta aquí llega este servicio informativo en alianza con Caracol Radio y Tropicana. Nos oímos mañana y por supuesto también a las 11:30 a.m. en los 99.2 FM en Caracol Radio con todas las noticias de Bucaramanga y de Santander.
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1: 6 de la mañana en punto. Bueno, cambió el reloj. 6:01, vamos a los titulares.
2: El embalse de Topocoro ha bajado 8 metros y podría afectar la generación de energía.
3: Hay dos municipios que se encuentran en este momento en calamidad pública por la escasez de agua.
2: Ataque a bala dejó a un hombre herido del municipio de Piedecuesta.
3: Hospital de Magdalena Medio acumula deudas por 20 mil millones de pesos tras 2 años de intervención.
2: 2 capturados con ketamina y fentanilo por más de 51 millones de pesos.
4: Prográmese para los cortes de energía hoy en Bucaramanga, Florida Blanca, Girón y Piedecuesta.
1: Atención, Atlético Nacional avanzó a los cuartos de final de la Copa Colombia, goleó al Deportivo Cali.
3: En las últimas horas se reportaron varios siniestros viales que dejaron 6 motociclistas lesionados en diferentes sectores del área metropolitana.
2: Atención, alias Galón, que trae chapita. Alias Galón, uno de los más buscados en Santander, se fugó de una estación de policía. Se voló.
4: Tiene problemas legales, así puede recibir orientación jurídica gratuita.
1: La selección Colombia Femenina Sub-20 ganó su primer partido y es líder del grupo en el Mundial de la categoría.
3: Condenan a 44 años a este hombre que asesinó a una mujer en Florida Blanca y quiso hacer creer que se habría quitado la vida.
1: Caramba.
2: Bueno, mucha atención, se presentó una víctima fatal en un accidente de tránsito en el municipio de San Gil.
3: Víctima fatal, también en Santander, mencionan que el gobernador pedirá recursos al gobierno nacional para restablecer el anillo vial externo.
2: No solo le falta el pico y las patas para ese proyecto. Bueno, por otra parte les comentamos, cae presunto sicario de lo de la M, señalado de 4 homicidios en Barranca Bermeja.
1: Hoy de cumpleaños, Ricardo Montaner, el artista de la semana, aquí en Bésame. Y también un hecho luctuoso. Hoy es un aniversario más del fallecimiento del gran baladista Camilo Sesto.
3: Una discusión que terminó en tragedia, un presunto hecho de intolerancia terminó a tiros en el sector La Isla. Le contamos más detalles.
1: Cerremos.
3: Finalizamos titulares para hoy con el pico y placa particulares 9 y 0 y taxis 5 y 6.
5: 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En Tropicana son las
1: 6 y 4.
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1: 6 de la mañana con 5 minutos.

0: Bienvenidos a el desarrollo de la tercera hora de este programa que se llama ¿Cómo amaneció Bucaramanga? Lunes a viernes de 4 de la madrugada a 10 de la mañana, 5 a 6 de la mañana. Tenemos nuestra alianza informativa dentro de ¿Cómo amaneció Bucaramanga? De las periodistas del servicio informativo de Caracol Radio en Bucaramanga. Y aquí iniciamos el desarrollo de la tercera hora de este programa. La producción es de Cristian de J. El Mono, con ustedes aquí al aire. En la presentación, Aleja Sánchez, Mayra Bello, Howard León y quienes habla, Edward Muriel, en la presentación y voz comercial de este programa de martes. 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
0: Muy bien, su noticia, la noticia, por favor, para empezar, y nos iremos de una vez con el artista de la semana. Muy bien, Alex Roa, usted arranca.
1: Bueno, mi noticia, no noticia, es que no tenía sencillo esta mañana para pagar el transporte. No, se me olvidó. Yo siempre cargo sencillito porque entiendo. Problema. Sí, claro, esta mañana el conductor se tuvo que revisar todos los bolsillos para poder
2: completar. Pero si no recién las monedas de 50, esa chiquitica, ya no la reciben.
1: Ah, no, es que son... No, la verdad, esas moneditas lo único que hacen es bulto. Ustedes las cuentan y no suman mucho.
3: Es más fácil. Plata es plata.
0: Es más fácil encontrar un radio, ¿yo?
1: No, esas moneditas de 50 son más atravesadas. No. Bueno, pues me toca. Hoy en la noche sí voy a tener...
0: ¿A cambiar o qué?
1: Sí, claro, para tener sencillito temprano. Sí, señor.
0: Bueno, León, su noticia, no noticia.
2: Bueno, yo pensé que iba a empezar por las damas. Bueno, gracias. Mi noticia... mi noticia, no noticia.
3: Casi respondo.
2: No me di cuenta que... No supe que no me quedo dormido.
0: ¿No supo que le quedó dormido?
2: No supe.
0: Pero ahorita con el TikTok abierto.
2: O sea, no, ¿sabes una cosa? Con tu ropa me quedo dormido.
0: Ah, pero mamá, y con estaba el TikTok abierto.
3: ¿Sí?
0: Y todo. Aleja todo. Sánchez, su noticia, la noticia.
2: No supe a qué hora sí.
0: Quieto con la mano. Ayúdame, quieto con la mano.
3: Nunca pensé que hacer frases.
0: Hoy es el día del fisioterapeuta, ¿no?
3: Ay, o sea,
0: te voy a buscar a alguien que me busque. ¿Habrá algún tipo de cabrestillo? Le llamo yo a eso que le ponen a uno cuando tiene una luxación de hombro.
3: Sí.
0: ¿Cómo le llaman ustedes?
3: Sí, cabrestillo.
0: Algo así como para Howard. Para amarrarle aquí para que no le esté.
3: Ah, no, para él es el de
4: una camiseta de esas fuerza. De fuerza.
3: Ay, sí.
0: Todas ustedes oyen el programa y el programa es así.
4: Una camiseta de fuerza.
3: Una de fuerza de pronto, director.
0: Sí, sí,
3: yo le puedo diseñar una.
0: Oiga, un cabrestillo en el que usted
2: oye,
0: puede.
2: ¿Sabe una cosa? Yo no soy el único acá en Tropicana con el problema.
0: Sí, el único. Es el único.
2: Hay un amigo mío que él seguía de la pierna.
0: No, es el único.
3: Pero es que la pierna no suena al aire.
0: ¡Epa! ¡Epa!
2: Es un tic nervioso.
0: La pierna no suena al aire. La pierna no suena al aire.
3: Si va acompañada de otra cosa, sí suena.
2: Es el mismo problema fisiológico.
0: Yo le pegué y me quedó oliendo la mano. ¿Cómo van a aguantar a la mañana? Dándole 6 horas, dándole a la mesa. Ahora sí, Alejita, saluda a los fisioterapeutas. Hoy que es el día del fisioterapeuta.
3: Nunca pensé que diseñar o buscar frases creativas para estampar en camisetas fuera tan complicado.
0: ¿Buscar qué?
3: Frases, sí, hacer las frases. No es entrar a ChatGPT y búscame. No, es pensarlas, es organizarlas, es sentir la frase que van estampadas en las camisetas. No, eso me tiene dele y dele vueltas. Piénselo y no me gusta. O no sé si es que yo soy muy como muy meticulosa.
2: No, se nota que es quisquillosa.
0: No, todavía no he encontrado el...
3: Y ahí voy, tengo algunas ya, pero ahí voy. Le tengo una Muriel, le tengo una Muriel de una frase muy de él.
0: Ah, bueno,
3: pues. Ni muy paisa, ni muy santanderiano, simplemente habitante del mundo.
0: Ah, eso, por ahí puede ser.
3: Ya se la tengo lista.
0: Es más, ya se la tengo ahí, ya la dijo usted la mitad, habitante del mundo, póngale.
3: Es que así la tengo.
0: Eso ya le sería.
3: Así te la tengo. Ni muy paisa, ni muy santanderiano, habitante del mundo. Así, tal cual está.
0: Aquí dice un oyente que yo lo oigo a través de TuneIn. Sí, también es cierto. Muy bien, Mayra Bello, por favor, May.
2: May.
3: Le salió el corazón ese May. El corazón, esa parte que va cerquita al hígado y que colinda con el color.
2: Que le digan May.
3: Un perrito o una gatita. Ay,
0: no, o una gatita.
4: ¿Una gatita? ¿Esos que lo ignoran a uno?
0: Eso es. Una gatita que lo ignore a usted, póngale May.
4: Mi noticia, no noticia, Mayra. Es que esta mañana iba pasando por el barrio y vi que estaban haciendo una reparación. Yo no sé exactamente en dónde, solo sé que eso va a terminar en que vamos a estar un día sin agua en la casa. Porque todas las reparaciones que se hacen en el barrio terminan sin agua.
0: No, sin agua. Esa está buena. Oiga.
2: Tan bonita las uñas azules.
4: Ay, sí, me las arreglé.
0: La blue. Sí, cambió, color blue. Y una clarita y otra oscura. Muy bien. Voy a cerrar con mi noticia, no noticia. ¿Cuál puede ser? Ah, ya. Sí, que madrugué más no quiere decir que por uno madrugar más
3: llegue temprano.
0: Le amanezca más temprano, ¿no?
4: No, jamás.
0: Pero espero que me rinda un poquito más el día para no llegar al viernes colgado de trabajo. Entonces madrugué un poquito más a ver si lograba, pero me funcionó. Uno tiene unas horas del día donde es más productivo, ¿no? Cada cual, entonces hay que buscar cuál es la hora de cada persona en la que es más productivo. En el caso mío es...
3: ¿La madrugada?
0: La madrugada, sí. Sí, las 6 de la tarde o 7, no, ya lo que no se hizo, apague y vámonos. Y el viernes por la tarde no es para trabajar. Hay días de días especiales. Nos vamos con el artista de la semana.
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0: 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Arrancamos hoy con el artista de la semana porque es que está de cumpleaños.
1: Sí, señor, está de cumpleaños número 69. Héctor Eduardo Reglero Montaner hoy está de cumpleaños. Aunque nació en la provincia de Buenos Aires, en Argentina, él es venezolano. Desde los 6 años de edad se lo llevaron sus padres a Venezuela, donde hizo su gran carrera. Héctor Eduardo Reglero Montaner, más conocido como Ricardo Montaner.
0: Como los que somos de una región y crecemos en la otra, entonces ya terminamos siendo de las dos regiones, ¿no? Una por nacimiento, la otra por adopción.
1: Sí, señor.
2: Así es.
1: Pero bien venezolano sí es, porque es que la mayoría de su vida la pasó allí. Bueno, hoy tenemos un especial con Montaner precisamente aquí en Bésame Radio de 10 a 12. Vamos a tener toda la música y éxitos pasando por toda la historia de Ricardo Montaner desde sus inicios hasta la actualidad.
0: Y dice así, 1, 2, 3...

0: se acaba de cantar esta canción, es población en riesgo.
1: Hace parte de la tercera edad.
0: Uy, se fue más fuerte.
2: Pues en la tercera edad no, pero sí estoy como en cuarto.
0: En riesgo, ¿no? Por eso en riesgo. ¿Acuerda que en la pandemia se hablaba de población en riesgo?
1: Sí.
0: Entonces hoy, aparte de tener secciones durante el día, vamos a tener especial de Ricardo Montaner. ¿Y qué otro especial previo hay? ¿Botes el datico de una vez?
1: Bueno.
0: Aunque este espacio es para Montaner, pero sé que Montaner no se pone celoso.
1: Sí, porque es que hoy también recordamos un grande de la música que falleció un día como hoy. Les hablo de un gran intérprete de la balada romántica español. Él es el señor Camilo Blanes Cortés, conocido como Camilo VI. Nació un 16 de septiembre, pero falleció un día como hoy en el año 2019. Este gran artista español lo tendremos, este lo vamos a tener más tempranito. Es de 8 a 10 en la mañana, un gran especial. Aquí que sí hay éxitos para escoger, ¿oyó?

0: 6 y 15 en la mañana. A mí me gusta esta, ¿verdad? Su favorita de Camilo VI, Alex Roa Perea.
1: Perdóname, mi favorita es esto.
0: Howard Anthony León Porras, que es el mayor aquí, le debe gustar el...
2: ¿Sabe cuál me gusta mucho de él? Algo de mí.
0: Sí, ah, oiga, qué bonita, ¿no? Esas son canciones favoritas del público adulto,
2: algo de
0: claro.
2: Mí.
3: Perdóname. Si los celos te han dañado alguna vez.
0: Como de 3 metros. Aquí está este a otra vez. Es el público mayor que disfruta de estos éxitos.
2: Nuestras tías.
0: ¿Van a tener hoy en qué horario, Alex? Recuérdenos, por favor, la invitación.
2: Mi tía Cecilia lo escuche.
1: 8, dígale a la tía Cecilia Howard que a las 8 hasta las 10 vamos a tener música solo de Camilo VI aquí en Bésame Radio.
0: ¿Quién sabe qué irá a hacer hoy el señor...

0: Sandro, y se lo pueden llamar a Sandro, que se les puede mucho. Puedo durar hablando unas 8 horas derecho sin parar de Camilo, si estoy yo.
1: Sí.
0: Sí, sí. Creo que tienes una entrevista exclusiva, me hablaba de la muerte, ¿no? Ahorita hablamos de eso. 6:17, vamos a las noticias. Sí, ahí están, ¿no? Dos especiales musicales de dos grandes hoy. De Bésame, entonces, 8 a 10 de la mañana, solo Camilo VI. Y de 10 de la mañana a 12 del día, solo Montaner. Oye, ¿qué hacemos de 12 a 12 en Las Inolvidables, Alex Roa Perea? Pues no. Ya estuvieron los especiales ahí,
1: sí,
0: ¿no?
1: Exacto, ya están ahí los homenajeados hoy.
0: Sí, ya toca Las Inolvidables normalito, ¿no?
1: Variadito.
0: Sí, uh-huh. Sí, variadito, normalito. Es que son muy grandes, ¿no?

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0: 6 y 18.
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0: Howard León, atención, un ataque a bala ha dejado un hombre herido en pie de cuesta. De nuevo el área metropolitana, sí. Hecho de sicariato. Pues. En este caso, la persona... No tenemos información de cómo está su estado de salud, ¿no? Está el hecho. Por favor, ahora, los detalles, 619.
5: Pues lamentablemente, la víctima recibió varios impactos de bala y fue trasladada a un centro asistencial. Pues aquí tenemos los detalles. Este ataque con arma de fuego se registró exactamente sobre las 2 de la tarde de ayer, lunes 7 de septiembre, en Piedecuesta, donde un hombre resultó herido tras recibir varios impactos de bala. El hecho ocurrió exactamente en la calle 11 con carrera octava, en pleno centro del municipio, a la altura de una barbería.
0: ¿Eso es pleno centro?
5: Sí, claro, San Rafael se llama ese barrio, sí, señor, San Rafael
0: centro,
5: de Piedecuesta.
0: Sí, pleno centro de Piedecuesta.
5: Exacto. Donde la víctima fue auxiliada por varias personas que se encontraban en el sector. Videos grabados por ciudadanos muestran los momentos posteriores al ataque. En las imágenes se observó al hombre caminando por sus propios medios, aunque visiblemente herido y sosteniendo... por una mujer que lo acompañaba en ese momento. Posteriormente, la víctima fue subida a una motocicleta para ser trasladada a un centro asistencial. Según versiones conocidas en el lugar, al parecer, algunos taxistas se habrían negado a transportarlo debido a las heridas que presentaba. Por ahora, las autoridades no han confirmado la identidad de la víctima ni se conocen detalles oficiales sobre los responsables o los motivos de este ataque. Es una noticia en desarrollo.
0: Vamos a la ñapita, sí señora. A esta hora pronóstico del clima. Atención, en Bucaramanga, cielo mayormente soleado según The Weather Channel, que ya tiene un reporte minuto a minuto, cada 15 minutos. Ha mejorado ese pronóstico. De acuerdo, veía yo a una... ¿cómo llamarlo? Una función matemática para determinar en qué momento de la hora cambiaba. Sí, correcto. Por ejemplo, a esta hora se habla de un cielo mayormente soleado durante toda la hora. En Bucaramanga la máxima hoy será de 28. Prepárense al bochornito, ay, que no tenemos como desde el jueves, según estoy viendo aquí. 12 a 1 entre ese tiempo. Y no hay pronóstico a ninguna hora hoy de ninguna probabilidad de lloviznas. ¿No? Cero probabilidad de lloviznas. No, hecho, ahí sí ni el 1%, la verdad.
5: Nada.
0: Ni en el amanecer de mañana, miércoles misericordioso, 9 de septiembre. El dólar amanece en 3,127 pesos. Vamos con ñapitas Aleja Sánchez. Nos va a contar más adelante. Bueno, de una vez la programación de los cortes de energía, por favor.
1: Sí, señor.
0: Hay cortes de luz, de energía en el área metropolitana para hoy, martes 8 de septiembre. Atención.
1: Así es, el día de hoy, a partir de las 7 de la mañana hasta las 12 del mediodía, el barrio centro donde estamos ubicados, entre la calle 36 con carrera 16 y la calle 35 y 36.

0: 5 y 36 con carreras 28, se barrio Mejoras Públicas, tendrán interrupción en el servicio. Desde las 8 de la mañana hasta las 4 de la tarde tendrán afectaciones parciales, sectores de la vereda La Malaña. Florida Blanca también va a presentar cortes el día de hoy entre las 8 de la mañana y las 4 de la tarde en la urbanización Azuelechales. Girón no se salva, también tendrá el día de hoy cortes.
1: ¿También?
0: Desde las 5 de la mañana a las 5 y media de la mañana presentaron cortes de energía. El barrio El Llanito, La Isla, Castilla la Nueva, Alicante, Rinconada, Arbolada, San Antonio, Altos del Llanito, Villa Isla y sectores del Poblado. Desde las 5 de la mañana hasta las 4 de la tarde tendrán de manera continua cortes de luz, barrio Bellavista, Puerto Girón, Quintas del Llanito, Altos del Poblado, Giraluz, Altos de Bellavista, Villas del Carmen, El Paraíso, Corbiandi 3, Bellavista Bajo, Terrazas de Bellavista y sectores de las veredas Carrizal y Laguneta. De 8 de la mañana a 5 de la tarde, de manera continua, tendrán afectaciones parciales el sector de la vereda Marta, de 9 de la mañana a 1 de la tarde, urbanización Lomas del Viento, y de 3 y media de la tarde a 4 de la tarde, reinterrupción en el barrio Llanito, La Isla, Castilla la Nueva, Alicante, La Rinconada, La Arbolada, San Antonio, Altos del Llanito, Villa Isla y sectores del Poblado. En pie de cuesta se va a presentar corte también el día de hoy, desde las 7 de la mañana hasta las 5 de la tarde, barrio San Rafael, entre las carreras 12A, 13A, con calle Sexta y Sexta A, barrio San Antonio, comprendida entre la calle 11, entre las carreras 10 y 12. 7 y media de la mañana, 4 de la tarde, vereda Miraflores y sectores de San Francisco, Planadas, Miraflores, La Capilla y El Bore.
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1: Mayra Bello, detalles de la captura. Ah, no, captura no. La fuga, mejor.
5: Sí, señor.
1: Todo lo contrario, la fuga de alias Galón.
5: Un alerta.
1: El nombre de bandido, ¿no? Galón.
6: Sí, Galón.
1: Sí. Oye, un perro podía llamar Galón también, sí. Pero gordito. Galón.
7: De una bomba.
1: La perrita de cuello.
5: Galón, venga. De una bomba.
1: Galón. Y también de May. May, venga.
5: Claro. May. Más grosero. Se campa.
1: A ver, Mayra Bello, por
5: una
1: favor.
5: Alerta que se encendió ayer justamente el lunes en Barranca Bermeja tras conocerse la fuga de Duvier Asnet Balaguera Zapata, alias Galón, uno de los hombres que figuraban en el cartel de los más buscados del departamento y quien permanecía con medida de aseguramiento desde junio en la estación de policía del sector del Muelle. El señalado delincuente figuraba en el cartel de estos más buscados del departamento y según las investigaciones estaría relacionado con presuntas extorsiones a comerciantes y a ganaderos de Barranca Bermejas y Sabana de Torres. Galón había sido capturado el pasado 9 de junio durante un operativo adelantado por unidades del Gaula de la policía. Su detención fue presentada en ese momento como un importante golpe contra las estructuras criminales que operaban en el Magdalena Medio. La captura se produjo durante una diligencia de allanamiento y registro de una vivienda de Florida Blanca, donde los uniformados ubicaron a este señalado delincuente. Durante el procedimiento, las autoridades habrían reportado la incautación de una granada de fragmentación, un revólver calibre 38 y dos teléfonos celulares, elementos que quedaron a disposición de la investigación. Además, que fue capturado en flagrancia por el delito de fabricación, tráfico y porte de armas o municiones de uso restringido, de uso privado de las Fuerzas Armadas o explosivos, y también vinculado a una investigación por el delito de extorsión. De acuerdo con la investigación, alias Galón habría utilizado llamadas amenazantes y videos en los que exhibía armas de fuego y granadas para sembrar miedo entre sus víctimas. Por el momento no se conoce.

0: en detalle sobre cómo ocurrió la fuga, cuánto tiempo llevaba planeándola o si contó con ayuda de otras personas. La Policía del Magdalena Medio adelanta las respectivas verificaciones para establecer las circunstancias en las que el señalado delincuente salió del lugar y dio su ubicación. Lo puliría para evitar el perfil de fuga y hacer que un antecedente conecte mejor con el caso de alias Galón. Este caso ocurrió unos días después de otro hecho que también puso en alerta a las autoridades en el departamento.
1: ¿Cuál fue?
0: Recordemos que en el pasado 3 de septiembre, 7 hombres que permanecían privados de la libertad escaparon de la estación de la Policía Centro de Bucaramanga.
1: Perdón, pero el 3 de septiembre, para contextualizarlo mejor, es el pasado jueves.
2: Sí.
0: Sí, señor.
1: Martes fue primero, miércoles 2,
2: los que se
1: jueves 3 y hoy es martes. Y esto es de ayer lunes.
0: Entonces, en el departamento se reporta la fuga de 8 personas privadas de su libertad.
1: En 4 días, incluido fin de semana, ¿no?
0: Sí, señor. Tras conocerse esta fuga, las autoridades desplegaron un operativo para dar con su paradero y lograr con su recaptura a los 7 que estaban sindicados por los delitos como tráfico de estupefacientes, hurto y concierto para delinquir.
1: Grave tal, ¿no?
2: Mal. Por otra parte, les cuento que se presentaron 2 capturados con nada más y nada menos que con ketamina y fentanilo.
1: A ver.
2: ¿Cómo la ven?
1: Peligro, ¿no?
2: Más de 51 millones de pesos. 2 hombres fueron capturados en Barranca Bermeja luego de que la policía hallara 600 frascos de ketamina y 60 ampolletas de fentanilo ocultos en un bus. Un control de rutina de la vía La Lizama San Alberto, en el sector conocido como La Báscula, jurisdicción de Barranca Bermeja.
1: Ahí
2: es, sí, señor, exacto.
1: Claro.
2: Pues les cuento que terminó con la incautación de cientos de frascos de ketamina y ampolletas de fentanilo que eran transportados en el equipaje de un bus de servicio público. El procedimiento fue realizado por uniformados de la Seccional de Tránsito y Transporte de la Policía del Magdalena Medio, quienes solicitaron al vehículo detenerse al realizarle un procedimiento de registro y control. Durante la inspección a un bus, los policías revisaron la bodega del equipaje y encontraron 2 cajas que estaban ocultas las sustancias. Al abrirlas, hallaron estos elementos: 600 frascos de ketamina y 60 ampolletas de fentanilo. Por este hecho fueron capturados en flagrancia 2 hombres de 41 y 50 años, quienes se movilizaban como conductor y ayudante del vehículo. El bus también fue inmovilizado y quedó a disposición de la Fiscalía General de la Nación. ¿Para dónde llevaban la carga?, se preguntan, ¿no? De acuerdo con las primeras indagaciones, las sustancias habrían sido transportadas desde Lebrija con destino a Cisneros, esto es en el departamento de Antioquia. Sí. Las autoridades investigan si la carga estaría relacionada con procesos de elaboración de drogas sintéticas y sus derivados. La incautación fue evaluada aproximadamente en 51.6 millones de pesos, según la tabla de precios de la Dirección de Antinarcóticos de la Policía Nacional.
1: Están aquí, no es ningún cuento ni de serie de televisión gringa ni mexicana, ¿no?
2: Nada,
1: están aquí
2: real,
1: rodando por las carreteras de Santander, ¿sí o no?
2: Sea,
0: sí,
2: sí,
0: señor.
2: Pues, los 2 capturados quedaron a disposición de las autoridades.
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1: La mañana con 30 minutos. Voy a contarles qué sucedió el día de ayer en el Mundial de la categoría sub-20 femenino que se lleva a cabo en Polonia.
2: Le fue bien a la,
1: bueno,
2: a la
1: primero,
2: muchacha, le fue bien, le
1: bloopers, bien, goleadas,
0: sí, autogoles.
1: O sea, pasó de todo en la primera jornada, en esta jornada, porque ya tenían jornadas desde el fin de semana. Les voy a dar resultados. Corea del Norte le ganó 2-0 a Portugal. China goleó 5-0 a Nueva Caledonia.
2: Sí.
1: Colombia goleó 3-1 a Costa Rica. Y España sub-20 le ganó 2-0 a Nigeria. Bonito ver a Colombia en su grupo. El grupo E, líder del grupo, con 3 puntos más 2 en la diferencia de gol. Igual que Corea del Norte. ¿Pero por qué es primera? Porque Colombia marcó 3 goles y Corea 2. Aquí hay que estar pendientes de esto. Los detalles, los goles hacen la diferencia para avanzar de ronda. ¡Qué bien! Por la selección Colombia sub-20 no actuaron las chicas que
2: arrancó
1: tienen que
2: con pie derecho, ¿no? Bien,
1: sí,
2: chévere.
1: No pudo actuar Maite.
2: No
1: pudo actuar Estefanía.
2: No.
1: Viene el banco Estefanía, si mal no estoy. Estoy viendo aquí una formación que tuvimos temprano donde estaba Estefanía Rodríguez, que ella es defensa central, ¿no? Estaba ahí pendiente, que ya se fue a jugar a Finlandia, fue que les dije, ¿cierto? Ayer. Finlandia, sí. O Dinamarca. Ya me confundí.
0: Dinamarca, que habías dicho con Dinamarca.
1: Kun.
2: No. Que lo confundió el departamento.
1: Sí, me enredé.
2: Dinamarca.
1: Se fue a Dinamarca. Ella pasó del Real Santander al Atlético Bucaramanga, estaba allá en Dinamarca. Y Maite López, que no estaba en el banco de suplentes para el inicio precisamente del cotejo. Eso en el Mundial de la categoría sub-20. Aprovecho rápidamente, atención. El Tolima le ganó 2-1 a Llaneros en la Liga del Fútbol Colombiano y en la Copa Betplay, los ricos y los pobres.
0: Sí.
1: Recordemos que por el tema del terremoto son partidos ida y vuelta y conciliaron no hacerlo así, un solo partido y sin VAR. ¿Por qué? Porque hay que desplazar las cámaras, el cuerpo técnico y tal. Entonces mire todo lo que hicieron, ya no dos partidos, sino uno solo y sin VAR. Nacional le ganó 3-0 al Deportivo Cali y avanza a cuartos de final. En un momento le cuento cuáles son los otros enfrentamientos de cuartos de
4: final.
1: Por
4: otro lado, aprovecho para traerle una ñapita, ya que los taxistas están organizando, todo el gremio de taxistas que trabaja hacia el aeropuerto, están organizando un plantón o un plan tortuga para el jueves 10 de septiembre a partir de las 9 de la mañana. Está esta convocatoria que se está difundiendo por redes sociales y grupo de mensajería instantánea. Los organizadores de esta movilización indicaron que se realiza un plan tortuga y una pitazón a raíz de esta actividad que pues está manifestándose más bien por el traumatismo en materia de movilidad vehicular entre el peaje de Lebrija y las afueras de del aeropuerto Palo Negro, por lo que se sugiere programar un desplazamiento con mayor antelación, sobre todo las personas que van a viajar entre la noche de mañana y la madrugada del 10. Atención a todo el gremio de conductores y taxistas que laboran en el aeropuerto ante el constante desacato, la indiferencia y la falta de acción por parte de las autoridades de tránsito de Lebrija y Girón, la Supertransporte y el Ministerio de Transporte, quienes se han hecho o han hecho caso omiso a nuestras peticiones. Nos vemos en la obligación de alzar nuestra voz. Es parte del mensaje difundido por el sector del gremio de taxistas en el área metropolitana de Bucaramanga. ¿Qué están exigiendo los taxistas? ¿Cuál es el cumplimiento que están pidiendo? Pues en pocas palabras, los líderes del gremio de taxistas han denunciado que para ingresar al aeropuerto, viajeros en zonas como el túnel del aeropuerto Palo Negro, se les exige un pago que no fue establecido por ninguna autoridad. Ellos señalan que existen afectaciones contra el derecho al trabajo. Desde hace cerca de 5 años venimos con esta lucha, llamando la atención de las autoridades en el aeropuerto. Interpusieron uso de carnet, de uniformes y cobro del espacio público, exigiendo a los taxistas el pago de parqueadero por un valor de 5.200 pesos, el cual se debe pagar cada vez que se ingrese a recoger una carrera. Es decir, si el taxista ingresa 6 veces al día, en total debe pagar 30.000 pesos. Es un costo ilegal, manifestaron los miembros del sindicato de taxistas del aeropuerto Palo Negro.
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1: Atención, el gobierno departamental en cabeza del gobernador general en uso de buen retiro, Juvenal Díaz, ¿qué es lo que le quiere pedir al gobierno nacional?
0: Le quiere pedir apoyo al presidente Abelardo de la Espriella para conseguir los recursos que permitan avanzar con billete. Este proyecto.
1: Pensé que era apoyo anímico, dije, de pronto necesita apoyo anímico para trabajar.
4: Para que le diga, vamos, tú puedes, arriba, vamos, tú puedes, arriba, eres el mejor, vamos.
1: No, le pides billete.
0: Billete.
1: Recursos económicos.
0: Lo que necesita, que es estratégico para la movilidad en el área metropolitana. Según explicó el mandatario ayer justamente en una rueda de prensa desde la gobernación, actualmente el proyecto contempla los estudios y los diseños para construir 2 calzadas, pero los recursos disponibles no son suficientes para ejecutar la totalidad de la obra. Tenemos las declaraciones del gobernador Juvenal Díaz Mateus, en donde especifica que estamos mal de billete como departamento, los recursos no alcanzan para terminar esta doble calzada.
1: A ver, entonces, este tema es de muchos puntos, ¿no?
0: Sí, señor.
1: Este tema
2: varias aristas.
1: Sí, sí, y vamos a irlo tocando, porque creo que se está convirtiendo en un tema importante. A ver, es un tema importante, pero que está tomando la trascendencia.
0: Sí.
1: Sí. Importante es, y desde el inicio de estas administraciones, tanto local como departamental, se ha tocado el tema, pero creo que hemos sido tímidos, León, ¿no?
2: Sí, no ha habido.
1: Nosotros, como periodistas, y el gremio, o el gremio no, los gestores administradores, llámese consejos, asambleas, alcaldías y gobernación, han sido poco
2: pasivos.
1: Siento que no le han metido el diente, ¿no? Han metido el diente como debe ser. No estoy diciendo con esto que no se haya logrado por eso, no. Ha habido otros temas en la región, sencillamente, ¿no? Que le han ocupado el día a día.
2: Le han dado prioridad a otras cosas.
1: Claro, y creo que está llegando el momento de darle ese hincapié, esa trascendencia, y ponerlo allí en el primer renglón de la agenda. ¿Usted no les ha pasado en el día a día, para hacer aquí un paréntesis, que uno tiene algo para hacer, ¿cierto?
0: Sí, obvio.
1: Pero resulta algo más urgente y entonces sacando a un lado.
2: Ay, no, sí. No, venga.
1: Voy a pedir cita para esta alergia que me salió aquí. Y entonces usted resulta que tiene que hacer un trabajo, llega y el jefe lo pone a hacer otra cosa y lo pone a trabajar 4 horas diarias extras, y entonces le toca muy difícil y muy duro. Y entonces
0: jamás se ha visto eso. ¿En dónde? Solamente en países de Europa. Porque uno le respeta los horarios.
4: Y ni eso porque en Europa y por allá en Tailandia y eso, ya le pagan a uno por horas. Entonces usted trabaja las horas y se las pagan de una vez. Y si trabaja las extras, pues también. Mire. Y también el jefe envía el desayuno.
2: Muy bonito, ¿no?
0: Ay, ayer le prometieron desayuno,
1: entonces,
0: ¿no?
1: Entonces uno... Ah, yo le dije que pidiera
4: pues
1: desayuno.
4: Pues sí, pero yo no iba a pedir para mí sola. No,
0: es que lo estamos acumulando.
4: ¿No ven que es un sándwich pasico?
0: Entonces ya estamos acumulando los
4: desayunos. Lo que pasa es que es un sándwich pasico.
0: Bueno,
4: no,
0: pero
4: rinde.
0: Vuelvo al punto.
1: El gobernador está poniendo esto en el primer lugar de la agenda... Y se aparecen situaciones y siento que le está diciendo, no, venga, un momentico, esto va de primero, ¿cierto? Está ahí metiéndolo de primero contra viento.
2: Prelación.
1: Sí, a pesar de tantas cosas, siento que eso es lo que está pasando. Entonces habla él de los recursos. No hay los recursos, gobernador.
5: Metropolitana. Proyecto que está contratado para que presentaran los estudios y diseños para 2 calzadas, y en el que nos hemos dado cuenta que los recursos que se tienen alcanzan para la unidad funcional 2 de una calzada, es decir, aproximadamente 16 kilómetros. Tenemos los recursos para hacer 12 kilómetros y la gestión predial de 8 kilómetros. Pero, como siempre lo he dicho, los santandereanos tenemos un lema: siempre adelante, ni un paso atrás, y nosotros vamos a seguir trabajando para destrabar el proyecto, para que podamos nosotros tener la garantía de que así no sea en este gobierno, como lo decía uno de los intervinientes allá, dejemos la hoja de ruta para que esto se haga una realidad. Es una obra que los santandereanos llevan esperando por más de 30 años, supremamente importante para la parte ambiental, porque va a descontaminar el área metropolitana de Bucaramanga.
1: Sin duda.
5: El paso de vehículos por el centro de nuestra área metropolitana, pues le hace mucho daño a la salud de las personas.
1: Y también hay que ver que la economía va a cambiar, pero puede mejorar al no tener esa participación vial. O sea, este tema vamos a seguirlo tocando en la mañana de hoy. ¿Listo? Para seguir hablando de recursos y demás. Hay varias... versiones, varias vertientes aquí del tema también, qué opinan en los municipios y demás. Sí. Vámonos con la movilidad y seguiremos tocando el tema, por supuesto, del anillo vial externo metropolitano. 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
1: Esto es una presentación, hombre, muy bien.
2: ¿Por dónde sí?
1: Vamos al WhatsApp. Ay.
4: A través del Tropi WhatsApp 317-880-1840. no puede salir todo bien.
1: Decilo.
4: Sí, ya. 317-880-1840, el número del Tropi WhatsApp para que usted nos cuente, nos informe cómo avanza la ciudad bonita y su área metropolitana. Se lo reitero, 317-880-1840. Buenos días, Omar Cadena.
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8: Yo escucho Tropicana 95.7, la bacana. Muy buenos días, Dios te bendiga.
1: Buenos días.
8: Aquí por los lados de Villa de San Juan, Baondo, sí. Todo eso está 10-10. Muriel,
1: señor.
8: Lo que pasa en el aeropuerto, eso fue culpa de los mismos taxistas. Ese fue el mismo daño que ellos hicieron, ahora sí se dan cuenta. Todos tenían derecho a entrar a ese túnel, todo el mundo, particulares, taxis, a recoger o a dejar su pasajero o a recoger su familiar. Ahora no puede ser, los particulares no pueden entrar al túnel pagando, pero porque ellos mismos hicieron eso.
1: Muy bien, 6:42.
9: Hola, buenos días. Tropicano 95.7, lo más bocano. ¿Qué tal? ¿Cómo están? ¿Qué cuentan? Oiga, aquí lo que es la carrera 22. Eso está, ¿qué? Un 8 de 10, la 22. La carrera 22, ¿no? Esa viene de norte a sur, ¿no? Ya saben, ¿no? La más bacana, Tropicana. ¡Oiga! ¡Mono! ¡Mono! Necesito un local.
4: Buenos días, don Leito.
10: 95.7, Tropicana, la más bacana. Moliano, creo que me dijiste. Muy buenos días, Alejita.
4: Buenos días, don Leito.
10: Muy bien, Mayra. Buenos días. Moliano, creo que me dijiste. Villarrosa. De Boulevard hacia cabecera 10-10 en el momento. Muchas bendiciones ese día hermoso.
1: Amén.
11: Buenos días, Tropicana.
1: ¡Ole!
11: Boulevard Bolívar, Biblioteca Gabriel Tububay, 10-10.
4: Buenos días.
1: Bien, muy bien.
4: ¿Qué William? Más
12: tenemos? 95.7, Tropicana, la mejor. La que apoya al Barcelona y al Bucaramanga.
1: No, señor, el Barcelona no.
12: Desde Piedecuesta hasta acá, hasta Mapollo, 10-10. De Mapollo acá a la 33, 9-10. 9-10.
1: Dio el desayuno Alejandra con el Barcelona.
12: Muriel,
1: yo sí le cobro.
12: Dormilón. Yo odio los capitalistas y estoy comprando una casa de 5.800 millones.
1: Ah, güey, pero eso es
12: mucho
1: coherente.
12: Tarado el que le crea a este tipo.
1: Oiga, otros cuartos de final de la Copa Colombia
4: tíralo.
1: Que se van a cabo el día de ay, esta semana le digo, porque es que ya pasó el primero, avanzó Nacional,
4: sí.
1: Frente al Deportivo Cali. Entonces vienen otros partidos, 8 de septiembre hoy, ¿cierto? Sí. Los otros partidos son, atención, 9 de septiembre, o sea, mañana, Pasto Medellín, 11 Caldas Alianza, el día de mañana, ¿no? Real Cundinamarca, Inter de Bogotá, mañana también, ¿listo? Y América Pereira, esos van también mañana para ir definiendo cuartos de final, un único partido en la Copa Colombia.
13: 95.7, Tropicana, la más bacana. Saliendo del barrio Santander, cogiendo la carrera novena hasta el barrio Mutis, 10-10.
1: Sí.
13: Excelente día, bendiciones.
1: Amén, muchas gracias.
14: Yeah. Bueno, yo escucho Tropicana 95.7, la más bacana. Muriel.
1: Bien.
14: Ya sigue haciendo frío, ¿no? ¡Marchi! ¡Mono! ¡Power!
1: Por dos fechitas.
14: Dice que le van a dar el premio.
1: ¿A qué?
14: Al que más ha recorrido barrios en Bucaramanga.
1: Más ronquio yo.
4: Uy,
14: ha
4: sí.
14: Vivido en todos los barrios yo.
1: ¡Ah!
14: Sí, buenos días.
1: Oye, deporte, movilidad,
14: momento, lo que es acá. Tomando la carretera antigua,
1: bueno.
14: Subiendo acá por terrazas, bajando por la 36, cabecera, al momento está un 8 sobre 10, hay buena movilidad. Bien. Al momento, muchachos,
1: al
14: buen
1: momento.
14: Día.
1: Oiga,
14: buen
1: hoy, día. Hoy fútbol femenino también, 8 de la mañana, Brasil, Canadá, Benin, Argentina, 11 de la mañana en los locales, Polonia frente a México e Inglaterra, Tanzania.
4: Hoy por acá, buenos días.
15: Voy para atrás una vez con todos azulejos. Ahí están escondiditos, más abajo del romboy de Tiotón en Piedecuesta, mirando a ver quién va a cargar para caerles. Cuenta atrás una vez en Piedecuesta.
16: Yo escucho Tropicana 95.7. No, así es muy duro.
1: ¿Cómo?
16: Allá los del consorcio del aeropuerto les gusta solo la mermeladita, solo la carnecita, la

0: pulpita. Ellos quisieron privatizar eso allá, uniforme y zapatos de cuero de cocodrilo, y ahora no son capaces de pagar el parqueadero para cargar un servicio completo.
1: Bueno, yo estoy tranquilo porque hoy viene la Champions. Hoy viene la Champions. 11:45 de la mañana y 2 de la tarde. Ya le doy la jornada, lejita.
2: Por favor, y gracias con...
1: Mario de Japa, cuadre ese parley hoy. A que cuadremos ese desayuno.
3: Buenos días, por la mañana yo escucho Tropicana 95.7, movilidad sobre la 27, 8 de 10. Bien, y el resto de las calles en el centro, 10 de 10.
1: Diga, mano, gracias, ¿y la inundación Claudita de ayer qué pasó?
2: La inundación de ayer...
1: Eso fue, yo vi al mono bajar en una canoa para Girón.
2: Y sí.
1: Sí, no, no, claro.
2: Dios mío, de torbe la lengua. Esto sí, hubo ayer algo de caos en la zona de Chimitá por inundación. Suele pasar en esta zona cuando llueve bastante fuerte. Los conductores reportaron que sobre las 7 de la noche ya el paso estaba 10 de 10.
1: La Champions. 11:45 de la mañana, primera jornada de partidos, y luego a las 2, más partiditos.
4: Yo escucho 95.7. Tropicana la mejor. Aquí por toda la carrera 21 hasta el Parque San Francisco, 10-10 al momento, se encuentra un retén ahí sobre la 56 con 21, pero solo es pico y placa. Muriel, felicitaciones a nuestro señor presidente por su primer mes de mandato. Hasta el momento le podemos dar un 10 sobre 10 al señor presidente.
5: Tropicana, yo escucho Tropicana. Bendecido día para todos. Un abrazo especial acá desde la instancia. Oiga, Muriel, señor. Oye, saludo especial a Mayra, a Lejita, al amigo Hauer, el León,
1: Jaguar,
5: al Moni, a todos. Oiga, Muriel, a Bucaramanga lo echaron del campeonato, nunca va a jugar, ¿o qué? Yo que juega, todo el mundo juega, y yo acá pendiente. ¿Y sí, cuándo va a jugar Bucaramanga?
2: Ay, juega el 12.
5: Bueno, no, fuerte abrazo, se les quiere. Yo escucho falta Tropicana, la más bacana.
1: Gracias, oiga, mano, hasta el sábado todavía. Imagine que hoy espera de martes, no, y hasta el sábado le juega el Bucaramanga porque había que prestar el estadio, ¿no? ¿Qué más, sí, importante, señor, jugar al fútbol o ver a Ryan Castro y a Silvestre Angón? No me responda, Alejita, por favor.
2: Bueno, está bien.
6: Entrando a la 27 y M22 para informarles. Yo tengo paciencia a los que vengan del sur, yo, compañeros. Zapatos de cuero. Excelente día, señores Tropicana. Aquí en la oreja, oreja la 27.
1: Muy alto
2: oreja
1: radio, ¿no?
2: De la 27, sí. Al momento caos vehicular. Ya desde cuando usted viene del García Cadena, que se desvía, ajá, para coger la 27 a seguir por la 15 en esa orejita. Está muy feo, Wilfer.
7: Sí. Yo escucho Tropicana 95.7, la más bacana. Reporte de movilidad tronados. Aquí lo que es de Colorado al Kennedy, 10-10. Qué bonito día. Y hoy hay Champions y el Real Madrid no se sabe si va a ganar.
1: No hay ganas.
8: Para la hora, a la hora. Para el respectivo taller de pico y pico. 10-10 a la hora del norte. Sí, ya solo cayó agua nomás en el pedazo, ¿no? Solo había una nube nomás ahí. Descentraba hasta Parque Industrial 1. Ahí cayó el agua, de resto seco por toda la valle.
2: Imagínate tú eso. Buenos días, Víctor.
9: Bueno, Tropicana, la más bacana. Aquí anda mi reporte de movilidad. Bueno, aquí por el patirónomo cogiendo toda la antigua hacia Florida Blanca, 10 de 10. ¡Hauer! ¡Hauer! Oiga, Hauer, ¿cómo le quedaría el ya sabe, al viejito ese que Petro abusó sexualmente, ole, viendo ole, que su tigre ole, de Temu ole, ole, le está ole, copiando las ideas a ole, Petro sobre el tren interoceánico?
2: José Luis.
10: Ole. Yo escucho Tropicana 95.7, aquí lo que es el anillo vial para llegar a la 200. Esto está un 8 sobre 10.
2: Sandoval.
11: Yo escucho Tropicana 95.7. Yo prefiero ver fútbol. Los estadios son para fútbol. Para eso está la Plaza de Toros. Allá montada en Semper, esa Plaza de Toros. Allá deben de hacer los conciertos.
1: Yo por eso pregunto. Es que el Bucaramanga no puede jugar porque hay un estadio de qué.
2: De fútbol.
1: Y entonces...
2: Están
1: no,
2: haciendo
1: pregunto
2: conciertos.
1: Yo, pues, ¿cómo es más importante ir a ver a Silvestre Dangón y a Ryan Castro?
2: Estamos en feria, no.
1: Ah, está, el no, deporte, el fútbol, no.
2: Ay, estamos en feria, Muriel. Ay,
1: acabamos el fútbol. No,
2: ay, ya se va a calentar.
1: Mandemos al Bucaramanga y mandémoslo a jugar a Girona o a Arranca. Mandémoslo a jugar entonces a Barbosa, no sé, en otro lado.
2: ¿No puede hacer lo mismo con el novio de turno? Mandarlo a jugar a otro,
1: sí,
2: lado.
1: Brujas juega hoy frente.

0: frente al Aston Villa, 11:45. Voy apuntando parlay ahí a ver cómo nos va. No, mentira, voy a averiguar bien y ya le digo, porque estaba mirando estadísticas de unos equipos. Voy a dar solo la jornada, ¿le parece?
1: Tírelo.
0: 11:45 de la mañana, Brujas, Aston Villa. 11:45, el AEK Atenas frente al LASK. 2 de la tarde, Porto Manchester City. Qué partidazo este. 2 de la tarde, Borussia Dortmund Villarreal. A las 2 de la tarde, este es el huesito de hoy, Lille francés frente al Real Betis, que le acaba de ganar al Real Madrid en la Liga. Y a las 2 de la tarde cierra la jornada, o está pues en los partidos de cierre de la jornada, el siempre poderoso, el más ganador de la Champions League, Real Madrid frente al Internacional de Milán.

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1: 6:55 en Bésame y Tropicana.
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1: Muy bien, vamos a conocer las efemérides de un día como hoy a las 6:56. A ver qué pasó en la historia un día como hoy, cumpleañeros y demás.
3: Bueno, les contamos qué ocurrió un día como hoy, 8 de septiembre. Vamos a iniciar con efemérides. En 1990, en Estados Unidos, la tenista argentina Gabriela Sabatini gana el Abierto de Estados Unidos.
1: Era una mujer sota.
3: Las piernotas impresionantes, sí. Su primer título gana en el Gran Slam, Gabriela Sabatini.
1: Me acordé de ese chiste noventero de las piernotas, las patas de la Sabatini. Uy, era una cosa...
3: Cosa impresionante.
1: Uy, sí, sí, sí.
3: Bueno, también recordamos un día como hoy. ¿Quiénes nacieron un día como hoy?
1: A ver.
3: Nació nada más y nada menos que Alessia Bex Morehart, más conocida como Pink. Más fácil decir Pink.
1: Sí, ¿está? Ella es hija de...
3: ¿De quién?
1: Tienes un man que es teso en la música, creo. Ay, se me olvidó el nombre. Bueno, va a buscarlo.
3: Bueno, ella nació en Pensilvania un 8 de septiembre en el año de 1979. Uh-huh. Está celebrando hoy 47 años de vida. Pink, esta artista de pop.
1: Sí, señor.
3: Y por otro lado, les cuento que también nació hoy Tim Berlink. Nació en Estocolmo, 8 de septiembre de 1989, en Mascate, conocido por su nombre artístico como Avicii, el DJ,
1: Avicii,
3: que lamentablemente en el 2019 se suicidó.

0: por una vez.
1: Había tenido gran, creo que se había convertido en el número uno de la escena DJ, había superado a Tiesto.
0: Claro, estaba en un nivel altísimo como DJ, pero estaba sufriendo temas de depresión, lo que lo llevó al suicidio. Lamentablemente falleció él, esto fue en el 2018, 20 de abril del 2018, pues se suicidó este DJ, mezclador, compositor y productor discográfico sueco. Un día como hoy nacía este, este artista de la música. Siguiendo con efemérides y recordando un día como hoy a este gran artista a quien le hacemos un homenaje hoy con un gran especial, y además que toda la semana es el artista invitado especial cada hora, les hablo de Ricardo Montaner.

0: 69 está cumpliendo. Oiga, 69 añitos está cumpliendo y es uno de los grandes nombres de la música romántica en español. Nacido en Argentina, pero criado en Venezuela, Montaner construyó una carrera que lo convirtió en uno de los cantautores más queridos de la música latina. Grandes canciones y éxitos que vamos a escuchar en este especial de 10 de la mañana a 12 del mediodía.
1: Eso le iba a decir, que cómo era el especial para los oyentes que acaban de llegar a la sintonía, los oyentes y las oyentas a esta hora. ¿Cómo así?
0: A ver, de 10 a 12 vamos a tener un gran especial con Ricardo Montaner, así que ustedes nos pueden enviar notas de voz y contarnos cuál es su canción favorita de Montaner y la vamos a programar en estas dos horas.
1: ¡Uy, qué bueno!
0: Sí, señor. Oiga, dato me
1: gusta,
0: curioso.
1: Me gusta eso, está bien, con notica de voz. O sea, canción que se pida es porque va con notica de voz.
0: Sí, exactamente, sí. Que nos pidan las canciones con notas de voz.
1: Le pueden aquí ayudar.
0: Solo notas de voz. Hoy también nació otro artista, en esta ocasión les estoy hablando de Luis Armando Lozada Cruz. Por ese nombre ustedes no tienen ni idea.
1: ¿Y ese man quién es, oye?
0: Bueno, él nació en Brooklyn.
1: Ey, culé, man raro ese, oye.
0: 8 de septiembre de 1900.
1: Mandé a les tiro unos datos ahí, ey,
0: bueno,
1: culé, man.
0: Pero si le digo, rara esa. Si le digo Bicosí, ahora sí.
1: Oba.
0: Ahora sí cambió la cosa.
1: ¿Cómo le digo Bicosí?
0: Bicosí, hoy está de cumpleaños Bicosí. Este artista, oiga, ahí no está Recuerdos, la canción de Bicosí, esa canción.
1: Recuerdos de. Esa no la conozco. Estaba acordándome de esta, estaba buscando esta.
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0: ¿Esa cómo se llama?
1: Esta se llama Me Acuerdo.
0: Ah, bueno, es esa. Yo estaba mal con el nombre.
1: Ah, ahí va, vea. Bicosí.

0: Mayra está aquí cantándola, dice que se la dedicó. ¿Fue su primer novio, Mayra?
1: ¿Sí? El primer novio le dedicó una de Morat.
2: Recuerdos. Recuerdos de Vietnam, pero sí.
0: Se nota, sí. ¿Cuando estabas en zona de guerra o qué?
1: La Segunda Guerra Mundial.
0: Oiga, como apunte, es muy curioso que Vicosí
1: sí.
0: se hizo grande también por una salsa. ¿Por qué mi vida así?
1: Con Gilberto Santa Rosa.
0: Para volver a mí. ¿Sí o no?
1: Sí.
0: ¿Grande o no, Mayra Bello?
2: Sí,
0: esa es la salsa.
2: Claro.
0: Sí. No es que lo tomamos de referencia ante los oyentes porque ya la más chiquis. No, pero no han llegado los editores. Ahí la desbancan y por años.
2: Pero no vienen, ¿no? La soledad
1: no va a casar alianza con él. Mire, hoy también recordamos a otro grande de la balada de Bésame.
0: Sí.
1: Otro grande que. Pero hoy lo vamos a recordar es porque un día como hoy falleció en el año 2019. El gran Camilo VI, que también tendrá especial después o a partir de las 8 de la mañana.
0: ¡No!
1: Aquí en Bésame. Sí. 8 a 10, 2 horas igual. Ustedes, los oyentes, van a pedir las canciones de 8 a 10 de la mañana de Camilo VI.
0: Oiga, esto qué bonito.

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1: Oiga, Parexi, para especiales muy buenos, entonces,
2: sí,
1: reitere, por favor.
2: Va a estar buenísimo. ¿Saben también quién falleció un día como hoy?
1: A ver.
2: La reina Isabel II del Reino Unido. Hace 4 años, tenía 96 años.
1: Y fue un día como hoy.
2: Fue un día como hoy.
1: 8 de septiembre,
2: sí, señor.
1: Bueno, muy bien. Yo voy a cerrar con esto que es muy curioso. Le decía de Vico, sí, se hizo grande con una salsa. Y también con un merengue.
2: Blanca.
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1: Ahí podemos ver la colita como le ha sentado.

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7: 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Vamos con nuestra reflexión de Martes Misericordioso. También tenemos ya aquí unas ayudas y recomendaciones de los oyentes que nos han estado preguntando por diversas situaciones que tenemos en la ciudad. Hay muchos temas de salud, de ayudas que los oyentes nos están pidiendo. Y por supuesto vamos a compartirlas con ustedes aquí en este Martes Misericordioso, que busca eso, contarle a ustedes, los oyentes.

0: Entonces, ¿cuáles son esas necesidades del público?
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0: Son las 7 de la mañana con 7 minutos, llegamos a la mitad de nuestro programa. Este espacio inicia a las 4 de la madrugada, va hasta las 10 de la mañana, lunes a viernes. Cómo Amaneció Bucaramanga por los 11:20 de la AM, los 95.7 del FM. También a través de los 95.7 del FM, 11:20 como les decía ya del AM, en www.tropicanafm.com, a través de nuestra app de Tropicana, Tropicana FM, también a través de nuestra app de Claro Música en la sección de radios, totalmente gratis, usted nos puede oír sin consumo de datos. En Facebook, YouTube, Instagram y TikTok, donde nos encuentras como Tropicana Bucaramanga. Somos Cristian de Jota El Bono, en la producción, con ustedes aquí al aire, Aleja Sánchez, Mayra Bello y Howard León. En la presentación que les habla Edward Muriel y en la voz comercial de Cómo Amaneció Bucaramanga en esta mañana de martes.
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0: conmemoramos
1: llévame al cielo
0: la natividad de la Virgen María. 8 de septiembre, 8 de diciembre, ¿sí?
1: Llena de gracia, Ave María.
0: Ahí está su concepción. Para hablar de María podríamos decir, es que entonces tengo que seguir a María y entonces yo tengo que adorar a la Virgen María y entonces yo qué tengo que hacer con María. Tal vez no tienes que hacer nada de eso, sino simplemente darte cuenta de cómo es el momento que se describe en un libro, que son varios libros, por eso se llama Biblia, Biblos, y en la reunión de la Biblia, de estos libros antiguos, que debe ser nuestro manual de vida, hoy se describe el momento en el Evangelio de Mateo 1, del 18 al 23, cómo es la llegada de María y su genealogía, cómo llegamos al momento en que María aparece como madre de Jesús. Y quiero solo en el inicio, la generación de Jesucristo fue de esta manera. María, su madre, la de él, estaba desposada con José,

Y antes de vivir juntos, resultó que ella esperaba un hijo por obra del Espíritu Santo. Vamos a detenernos hoy en ese ejemplo de María, pero ¿saben quién? Con José, su esposo. Porque decimos, ay sí, pero es que ¿por qué tenemos que adorar a la Virgen María? Mire el ejemplo de lo que hizo José. No se fue con señalamientos, con cuestionamientos sociales, que es lo que hacemos hoy, ¿no? Vea, mire cómo va allá con esa minifalda. Mírala, allá está fumando. Mírala, allá se va un iguanero. Mire, allá va ese que se robó. Mire, ese político dicen que se quitó tanta plata y mire. Siempre estamos con el cuestionamiento. José no hizo ningún señalamiento y cuestionamiento. Desde la oscuridad, y oigan bien, desde el silencio, aceptó los mandamientos de Dios. Y ahí viene lo segundo de María, y es la pequeñez de la Virgen María, simplemente elegida por el Señor. Hay veces pensamos que tenemos que ser como que muy grandes de pronto para que Dios se fije en nosotros. No, en las pequeñeces de nuestra vida viene el hacer grandes milagros. ¡Feliz martes!

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0: en Tropicana. Son las
1: 7:19.
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1: 7:20. Vamos a las noticias, los hechos destacados en esta nueva hora. ¿Cómo va el tema de Lucas Villa? De Lucas Murillo.
4: Murillo.
1: Mayra Bello, por favor, el niño, para quienes de pronto por nombre no lo recuerden, Lucas Murillo es el niño que tiene
4: una condición especial cardíaca,
1: que le pidió ayuda al presidente de la República, y la buena noticia es que está en recuperación ya.
4: Fue trasladado a la Fundación Cardiovascular de Colombia, un chiquitín cucuteño que viajó acá a la capital santandereana para recibir todos los estudios. Durante estos 8 días le practicaron un cateterismo cardíaco y una resonancia magnética, estudios que realizaron sin complicaciones y a los que él menciona a través de redes sociales, reaccionó completamente bien.
1: Qué lindo, ¿no?
4: Sí, señor.
1: Mandó mensaje a la ministra de Salud. Aquí está precisamente la declaración que le envía a la doctora Ana María. Se me escapó el nombre aquí. Aquí, espérenme un segundito, voy con el
4: Ana
1: audio.
4: María Vesga.
1: Vesga, sí, señora.
4: Vesga.
1: Sí, señora. Aquí está Lucas Murillo.
5: Señora ministra, buenas tardes. Estoy en buenas condiciones. Estoy siendo buen atendido. Gracias.
1: Estoy en buenas condiciones.
6: Estoy bien atendido.
1: Dice Lucas Murillo. Qué bonito, ¿no? Declaraciones que entregó precisamente para los medios de comunicación y también obviamente para la doctora Vesga. Qué bien, ¿no?
4: Sí, señor.
1: Ahí avanza.
4: Sí, actualmente los médicos están analizando los resultados para definir

los próximos pasos en su atención. Mientras tanto, su familia se mantiene con él, justo a su lado, y pide seguir acompañándolo con oraciones y mensajes de esperanza. Recordemos que mencionaban desde la cardiovascular que hay dos caminos a seguir, si él es compatible para un tratamiento o es compatible para un trasplante de corazón, que es, son los resultados que estamos esperando justamente desde la cardiovascular acá en la capital Santa.

0: Perfecto. 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
0: 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Muy bien, vámonos con la segunda.
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0: 7 de la mañana con 24 minutos, Jaguar León, Tropicana, está informando, atención, cae un presunto sicario de los de la M.
3: Pues según las autoridades, el capturado tendría una trayectoria criminal de aproximadamente 8 años y habría cumplido funciones como sicario de estructura delincuencial, o sea, el que manejaba el gatillo. La policía del Magdalena Medio reportó la captura por orden judicial de alias Edwin, señalado de pertenecer al grupo delictivo común organizado como los de la M, y de estar relacionado con al menos 4 homicidios ocurridos en Barranca Bermeja durante 2025 y 2026. El procedimiento se realizó en el barrio Las Malvinas Altas, en la comuna 5 del distrito, como resultado de una investigación adelantada por las autoridades para afectar las estructuras dedicadas al tráfico de estupefacientes y otras actividades criminales. De acuerdo con la policía, Arias Edwin es investigado por los delitos de concierto para delinquir y homicidio. Los elementos recopilados durante el proceso investigativo permitirían establecer presuntamente su participación en 4 asesinatos que estarían relacionados con disputas al interior de los de la M y con la disputa por el control territorial de las rentas derivadas del tráfico de drogas. Uno de los casos que hacen parte de la investigación ocurrió el 19 de octubre de 2025, cuando 2 personas fueron asesinadas y una más resultó herida. Según las autoridades, el capturado tendría una trayectoria criminal de aproximadamente 8 años y habría cumplido funciones como sicario de esta estructura delincuencial. La policía señala que presuntamente actuaba bajo las órdenes de alias Marihuano,
0: ¡epa!,
3: señalado como cabecilla de los de la M, y alias Frank, quien estaría relacionado con el componente sicarial de esta organización. Además de los hechos violentos, alias Edwin presuntamente habría participado en labores de control territorial y en el recaudo de recursos provenientes de actividades ilícitas, principalmente en la comuna 5 de Barranca Bermeja.
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0: 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Son las 7 de la mañana con 26 minutos. 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
0: Bueno,
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0: Vamos al tema del embalse de Topocoro.
6: Hay una noticia que pone en alerta todo el departamento y es que justamente el embalse de Topocoro ha bajado 8 metros y puede afectar la generación de energía en el departamento. La reducción del nivel todavía no afecta la navegación ni las actividades turísticas, pero sí pone la atención sobre la cantidad de agua disponible para la generación de energía hidroeléctrica en zonas.

0: Gamoso. Este embalse, que está ubicado en el departamento, está cerca de 8 metros por debajo de su cota máxima. La disminución ya se nota en las orillas, donde han quedado descubiertas zonas que normalmente permanecen bajo el agua. La principal preocupación está en la generación eléctrica, pues recordemos que el agua almacenada en Topocoro alimenta la central hidroeléctrica de Sogamoso, y si el nivel continúa bajando, también puede disminuir la cantidad de agua disponible para mover las turbinas. Por ahora, esto no traduce en restricciones para las actividades que se realizan en el embalse. Yesid Patiño, operador turístico de Topocoro, explicó que la navegación, los recorridos y los deportes acuáticos continúan con total normalidad. Según indicó, en algunos puntos el embalse alcanza la profundidad cercana a los 190 metros todavía. La reducción del nivel también ha dejado en descubierto estas zonas y formaciones naturales que permanecían descubiertas. El seguimiento de está ahora en cuánto más puede bajar Topocoro y en qué momento esta reducción podría llegar a empezar a limitar la generación de energía de la hidroeléctrica de Sogamoso. A propósito de esto, hay una noticia bastante alarmante a nivel departamental. Pasamos ayer de la noticia de que son 11 los municipios que ya están con restricciones del servicio del agua.
1: Sí, en este mismo tema meteorológico de
0: sí,
1: agua,
0: por condiciones
1: de
0: climáticas,
1: clima, que está bajando el tema de Topocoro.
2: Topocoro.
1: También hay el tema de dos municipios en el departamento, ¿cierto?
0: Eran dos municipios bastante alarmantes con escasez de agua. 11 con restricción de agua. Sí. Y entre ellos Málaga, que cumplía casi 12 horas al día sin el servicio preciado.
2: Y Vélez.
0: Y Vélez, por supuesto, que lleva más de un mes en problemática con el servicio líquido.
1: Sí, señora.
0: Justamente ayer, desde la Oficina de Gestión de Riesgo y Desastres del departamento, Eduard Sánchez confirmó una noticia todavía más preocupante. Ya pasamos a ser solamente una cantidad de 11 municipios en restricción, a ser dos de estos 11 que están en calamidad pública.
1: ¡A caramba! ¡A carachas!
0: Todo por la escasez de agua. 11 municipios que enfrentan racionamiento y de estos dos que están en calamidad pública. Escuchemos las declaraciones del director de la Oficina de Gestión de Riesgo y Desastres, Eduard Sánchez, quien lo mencionó ayer justamente en la rueda de prensa que se dio desde la gobernación.
3: Tenemos dos municipios en calamidad pública por desabastecimiento. A ellos les ha tocado tomar medidas de racionamiento, como es el municipio de Vélez, donde pues se tienen unos planes de contingencia que se están aplicando. Es de advertir que esta calamidad pública es por daños en algunas infraestructuras de su acueducto principal.
4: ¿Permanecieron 11 municipios en alerta por desabastecimiento
3: de agua? Sí, venimos con 11 municipios, como lo he dicho en varias oportunidades, que tienen problemas por abastecimiento del recurso hídrico. Ellos se vienen asistiendo algunos con carro tanque, otros pues están haciendo ese racionamiento, solucionando algunos temas propios de los acueductos y por supuesto pues mirando fuentes alternas en la medida en que el tema se complique.
1: Bueno, está hablando el hombre que quiere ser gobernador, ¿no?
2: Y pensar,
0: eso dicen,
2: compañeros, y pensar que en el 2016, señor director Imay, en el municipio de Vélez, para acabar con ese problema de desabastecimiento de agua, crearon un elefante blanco infortunadamente llamado la represa de la Batanera. ¿Sabe qué pasó ese día? Se llenó y colapsó y no la volvieron a arreglar. Eso fue en el 2016. Y Vélez todavía continúa con ese problema de abastecimiento de agua.
1: Este tema hay que hacerle seguimiento, doctor, el tema de lo que está pasando para que ustedes aquí en el área metropolitana se den cuenta del problema que estamos teniendo por sequía o por excesos de agua precisamente en otros municipios y que estamos pasando por buen momento de clima en nuestra ciudad y que eso no nos vaya a jugar situaciones a futuro. Viene en camino la movilidad y a las 8 de la mañana los cumpleaños en Tropicana.
5: 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En Tropicana son las
1: 7:32.
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1: Hay un tema que tenemos que tratar ahorita, más adelante, como ejemplo, Alejandra, en este martes misericordioso, y es el tema que se presentó en la terminal de buses en la ciudad de Bogotá, conocida como la Terminal del Norte, que queda en el sector del Salitre.
0: Sí, señor.
1: Pero hay que ponerlo como ejemplo.
0: Sí.
1: No sucede en Bucaramanga, pero vamos a tener ahí la información. Usted nos la comparte ahorita, por favor.
0: Sí.
1: Es un caso de feminicidio, ¿no? Ya estaba recientemente reportado en Bogotá un hombre obsesionado con una mujer. Entonces, como el cuento o es mía o es de nadie,
2: sí,
1: literalmente la cogió a puñalada.
0: Como, ¿no?, lo, o sea, que ocurrió en Home Center, también, sí, en también. Bogotá.
1: Por eso, eso es lo que está diciendo, que ese caso sucedió hace poco.
0: Sí, señor.
1: Y ahorita sucede este nuevo. Hay que prestarle atención. Es un tema que no incide directamente con Bucaramanga, pero es una vida humana,
2: pero
1: es un caso
2: de suicidio,
1: es un caso de una mujer, para prestarle atención al tema.
2: Obvio.
1: Precisamente Howard han condenado a 44 años al hombre que asesinó a Angie Ortiz en Florida Blanca y quiso hacer creer que se había quitado la vida. ¿Cuáles son los detalles para venir a la movilidad?
2: Claro que sí, después de casi 16 meses de espera, audiencias y una batalla de la familia para demostrar que Angie Tatiana Ortiz Acevedo no se había quitado la vida, finalmente se llegó la condena por su feminicidio, o sea, un feminicidio. Bill Steven Barrios Ortega, quien era pareja sentimental de la joven, fue condenado a 44 años de prisión por su asesinato. El ciudadano venezolano...
1: Perdón, reiterémoslo. ¿Cuántos años?
2: De condena, 44 años.
1: 44 años de condena. Lo volveré a reiterar. 44. Sí, mi señora. Sí, mamá, sí, hija, sí, hermana, sí, tía, sí, prima, sí, abuela. Sí, sí vale la pena denunciar.
2: Claro.
1: Sí vale hacerle seguimiento. Aquí es, hay veces creemos que la justicia no opera, ¿cierto? Entonces yo, ¿para qué voy a hablar? ¿Para qué voy a decir? Si hay esa duda de un feminicidio, hay que aclararlo. 44 años de condena.
2: Además, fallado, responsable, director y compañeros, del delito de alteración. O sea, no solamente por el homicidio, director, sino por la alteración, ocultamiento o destrucción de elemento material probatorio. O sea, no solamente es por eso, sino estas condenas también por estos delitos. Estamos tranquilos. Mis tíos, la hermana, todos. Realmente creemos que la justicia llegó para Tatiana, dijo Diana Ortiz, prima de la víctima, en diálogo con la casa editorial Vanguardia, tras la lectura del fallo condenatorio el pasado viernes 4 de septiembre. La decisión representa un alivio para la familia, que desde el comienzo rechazó la versión entregada por el procesado y sostuvo que Angie había sido asesinada. Ya, gracias a Dios, después de tanto luchar, de tanta cosa con esas audiencias, ya por lo menos hay un fallo que ya evita que él vaya a salir de la cárcel, ha dicho uno de sus familiares. Y bueno, recordemos que este caso se remonta al 10 de abril de 2025, director y compañeros, cuando Angie Tatiana Ortiz Acevedo fue encontrada sin vida en el apartamento 403 de la Torre 1 del conjunto residencial Sacromonte en Abadías. Esto es en el municipio de Florida Blanca.
1: Así es, hay Copa Libertadores hoy en el fútbol, 5 de la tarde, Fluminense Platense hoy, 5 de la tarde. No solamente Champions, Alejita, el parleyo está buenísimo porque además es para avanzar a semifinal, ¿no? Están jugando cuartos de final. Fluminense Platense, Brasil y Argentina, 5 de la tarde. Y por Suramericana, 5 de la tarde, el único equipo que está sobreviviendo en estas copas.
2: ¿Quién?
1: El Independiente Santa Fe, Santa Fecito. Hoy recibiendo al Vasco da Gama, 5 de la tarde. 7 y 30 de la noche, partidazo.
2: ¡Súper!
1: Boca Juniors, Sao Paulo.
2: ¡Ay, bravos!
1: 7 y 30 de la noche, vamos a la movilidad.
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1: 7:37.
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1: ¿Por dónde sí?
10: ¿Por dónde no? Llegó el momento de que ustedes nos cuenten, nos informen cómo avanza la ciudad bonita y su área metropolitana. 317-880-1840. Buenos días, Wilfer.
11: Hola, Wilfer.
12: Yo escucho Tropicana 95.7, la más bacana. Bueno, esto es un reporte de movilidad. Aquí lo que es desde el norte, desde el Kennedy, subiendo aquí hasta el centro, todo 10-10 atronados. Y visca el Barça.
1: Ay, visca el Barça.
13: Buenos días, Tropicana. ¿Qué
1: es el Barça?
13: Aquí por el viaducto García Cadena, para entrar a la Puerta del Sol, está un caos. Terrible. Un caos. Esto no se mueve, no se mueve.
10: Por acá más movilidad, buenos días.
2: A ver.
14: Bueno, Tropicana, buen día. Tropicana, esto acá saliendo, pasando Mapollo, hay un tranconcito de, por ahí de 2 sobre 10. Y ya lo que es Caña, ¿verdad? Y eso está 10 a la hora. Y acá llegando a la Puerta del Sol, auxilio, está 1 sobre 10. Y ya lo que es carriles de Metrolínea al centro, eso está 10 a la hora. Tropicana, está buena la movilidad. El único es Puente Provence, Puente Puerta del Sol, que está tantico y congestionado ya. De resto.
2: Bien.
15: Buenos días. Yo escucho Tropicana la 95.7, la más bacana. De aquí, del viaducto a subir a la Puerta del Sol, un 2 de 10, imposible por estos lados.
14: Bueno, Tropicana la más bacana. Acá está carrera 18, lo que es el centro, sí. 10 de 10, la única hora a la que puede andar por la carrera 18. Muriel.
1: Señor.
14: ¿Quién es el líder de la Liga Española?
1: El Barcelona.
10: Buenos días, Carlos López.
14: Y ya no, que es Caña, ¿verdad?
16: Muy buenos días a todos los oyentes de Tropicana. Para informarles, la movilidad desde Girón, Piedecuesta, se encuentra todo 10 sobre 10.
10: Julio César.
17: Yo escucho Tropicana 95.7, subiendo de Cañaveral, el puente del viaducto, eso está un caos. Están dando, pero está bastante demorada la situación ahí.
1: ¿Qué negocio me van a proponer, Aleja? Usted no aceptó ayer el desayuno que le gané, que, perdón, usted se ganó, ¿no? La apuesta, sí, del domingo. Entonces ya venció esa apuesta. Dijo la delegada. Ay, dijo la delegada. Ay. Dijo la delegada.
10: Pero es porque yo,
0: no, yo dije que se iba acumulando.
1: Un momento, pero habla la delegada, pero esa se venció.
0: No, se acumula.
10: Se acumula.
0: Se,
10: ¿sí?,
0: acumula. Tiene un lapso de una semana. A partir de ese día, ocho días.
1: O sea, si ella me volvió a ganar, entonces doble desayuno, ¿qué?
0: Sí.
10: Sí, claro, porque es que se supone que somos 6, ¿no?
1: Ah, no, pues que yo
0: o lo puedes cambiar por un almuerzo.
1: No, pues que está. No, un momentico, es que estábamos apostando, ¿cómo así? No, era un desayuno. Entonces, y estábamos, era cambiando, era mujer ella y yo. ¿Qué tienen que ver los otros 10 ahí?
10: Ay, es que si no ve que me toca ya mordisquito.
1: No, pero si yo compartir, no,
10: es que
1: si yo le gano la ensalada hoy, si yo le gano la ensalada hoy, me la como mañana solo.
10: Jefe, usted que es capaz de comer solo, yo tengo que compartir con mis compañeros. ¿Qué dijo? ¿Que me voy a engordar sola? Pues no.
1: No, yo sí apuesto hoy la ensalada, porque imagínese donde yo le gane y usted tenga que gastar de ayuno.
10: Ensalada o parfait.
1: Estamos listos. Muy bien, sigamos con la movilidad porque ya viene el parlay, ya viene.
10: Ya viene.
18: Yo escucho a Tropicana 95.7, la más bacana. Buenos días, amiguitos, ¿cómo están?
1: Muy bien.
18: Bueno, me encanta esa actitud de Marta misericordiosa.
1: Sí,
18: bueno,
1: señor.
18: Movilidad al momento. Saliendo lo que fue acá el centro Abastos, llegando al puente Palenque, pasando acá lo que son los tránsitos, puentes bueno, y llegando acá a La Salle, una movilidad de 8 sobre 10 al momento. Feliz día, feliz y bendecido día. Bendiciones, muchachones. Buen día, buen día.
1: Buenos días.
10: William Acuña.
11: 95.7, Tropicana, la que nos alegra la mañana.
1: Oiga, gracias.
11: De la carrera 33, bajando por la 45 hasta Girón, llegando acá a la avenida Los Canelles, todo. 10. ¡Ale, Muriel! Y mi amigo Jaguar, que ahora no madruga.
1: Jaguar,
10: haciendo feliz.
2: ¿Cómo que no? A las 6.
11: ¿Cómo hacemos que hay mucho carro con placas de otros departamentos, trabajan aquí y no le dejan ni un peso de impuesto al departamento para arreglar las vías? Y después exigiendo estas vías tan malas, pero y llaman corrupto a los políticos cuando ellos también son corruptos porque no le dejan ni un solo peso al departamento de pago de impuestos.
1: Espere, importante que él descansó.
2: Se desahogó.
1: Se desahogó.
2: Botó el chupo.
1: ¿Cómo quedó el oyente? Botó el chupo. Ese es nuestro palo Tropicana de hoy. Botó el chupo.
2: Que por impuestos.
1: Sí, botó el chupo. Tiene razón, ¿no?
2: No, la verdad, tiene la razón el hombre. En serio.
1: Lo que argumenta en su argumentación. Claro, porque no son de la región y sí está el consumo. Bueno, muy bien.
10: Por aquí, buenos días.
11: 95.7.
10: Ay, perdón.
1: Él ya
19: William
1: se
19: desahogó.
10: Quiere seguir hablando, ahora sí, acá,
19: no,
10: hola.
19: Yo escucho Tropicana, la
1: gracias
19: más bacana, 95.7.
1: Sí, señor.
19: El viaducto de la Florida, sentido sur-norte, está 6, ¿qué? 4 sobre 10. 4 sobre 10. Muriel.
1: Señor.
19: ¿Quién va a ser líder en la Liga Española?
1: En Barcelona, señor.
19: Muriel. ¿De quién eres hincha?
1: Del Real
19: Muriel,
1: Madrid.
19: ¿Qué piensas de la vida?
10: ¡Ay, sáquele canción! No, Muriel, ¿qué quieres de
1: ser
10: mí?
1: Ser Madrid y no más.
10: Muriel.
2: ¿No se le antoja, ¿No se le antoja otra pregunta? Oye, ¿en serio?
10: Me faltó preguntarle a Muriel, casado, soltero. Muriel, ¿qué, no, ¿qué quieres ayuno?
1: A la Madrid. ¿Podemos pedir el de año no antes de...?
11: Yo escucho Tropicana 95.7, la más bacana. Saliendo aquí por Los Canelles y a la Niña Real.
10: Chao, adiós. Hoy que si estamos poquitos, solo
11: sobre 10. Y hacia el poblado también un 4 sobre 10. Sí, yo tengo placas de otro departamento, pero pago gasolina acá. Compro llantas acá, hago cambio de aceite acá, entonces, y vivo acá, entonces sí estoy pagando impuestos.
1: Sí, digamos que está ayudando en el desarrollo de la economía, válido también, válido. Además está en el mismo país.
2: Sí. Lo que pasa es que don William se refería a aquellos que no están pagando los respectivos impuestos y están utilizando las mismas vías. Si
1: positivo los... para apoyo ambos. Ambos, sí, claro. Ambos juntos los dos.
2: Porque este oyente.
1: ¿Cómo vamos a hacer parlay
2: cumplidamente grupal? Paga sus impuestos.
1: Vamos a hacer un parlay grupal, Alejita. Estoy pensando hacer el parlay, porque es que hay Libertadores, hay Suramericana. Hay Champions.
10: Uy, no, pero espera.
1: Por eso, entonces hay que hacer como tres parlays ahí, porque, porque es que todos juntos queda difícil,
2: mucho
1: ¿no?
2: Mucho fútbol.
1: Sí, hoy sí estamos con toda en el fútbol, con toda. Y eso que no lo he mencionado, la B, 7:30 p.m, Internacional de Palmira, Atlético Fútbol Club. Y la Liga Femenina, 4:30 p.m. en el mismo estadio, Internacional de Palmira. Femenino frente a Internacional de Bogotá, que están jugando las finales de las del fútbol femenino, ¿no? Ojo, pues, vamos ya en la cuarta fecha y vamos a dar inicio a la quinta fecha de los cuadrangulares finales.
10: Voy por acá, buenos días.
20: Ah, bueno, yo escucho Tropicana 95.7.
1: No, no tiene movilidad.
10: Eso no tiene movilidad.
20: 95.7.
10: Espérame, voy por acá, Pollo.
1: A ver.
21: ¿Y esa arquera de Colombia qué? ¿Cómo la nadera de gol?
10: ¡Ay, Pollo!
22: Buenos días. Bueno, Tropicana, la más bacana. Movilidad, aquí por la transversal del bosque subiendo. Está 7, 6 sobre 10. Oiga, Muriel.
1: Señor.
22: Yo creo que los barcelonistas viven más pendientes
3: de que cuando pierde el Madrid, y son más felices cuando pierde el Madrid que cuando ellos ganan, ¿no? Sí, sufren, sufran, sufran, sufran.
1: Pregúnteles con qué iPhone grabaron la última vez que se ganaron la Champions. ¿Qué modelo de iPhone había? Pregúntales. Y ya nomás preguntas. Gerson, hola.
4: Buenos días. Bueno, Tropicana, la más bacana. Movilidad, tipo la transversal del bosque subiendo. Está 7, 6 sobre 10. Oiga, Muriel, señor. Yo creo que los barcelonistas viven más pendientes.
1: Ah, no,
4: de
1: pues cuando ya estuvo otra vez. Oiga, no la vi venir. El mismo no, Alvarito.
5: Tropicana, la más bacana. Mi lo vi ahí. Los dos sentidos. Están 8 sobre 10.
10: Eduardo.
5: La cuestión del tráfico es que está congestionado más por cuestiones de los carros híbridos y los carros eléctricos que no tienen control.
1: Oiga, hay una queja fuerte de eso. Yo me puse a analizar el otro día en un trancón en la 27 entre dos cuadritas. Ah, me puse en la tarea
10: de mirar cuántos carros híbridos había.
2: ¿Cuántos vehículos eléctricos?
1: Había 10 carros ahí parqueados en el semáforo, sí, ¿cierto? Sí, de delante mío que pude contar.
2: Bueno.
1: Y que identifiqué como híbridos había 4 de 10.
2: 4.
1: Entre híbridos y eléctricos. Y me quedé pensando y dije, si tiene razón, porque pues obviamente entonces de esos 10 hay 4 que pueden todos los días moverse tranquilamente, ¿no?
2: No, y Muriel y compañero, sí. Bucaramanga ya no tiene vías. Sí, estamos sin vías.
1: A ver qué dice Leito.
23: La autopista hacia el norte, todos los carriles colapsados, están súper llenísimos, está colapsado eso.
1: Esto es reporte en vivo y en directo, ¿no? Así siempre es. Lo exaltamos, León, que no es que envían el reporte y lo sacamos después, sino que...
2: No, lo envió hace poquito, así es que...
1: Ya, el último minuto, Eduardo.
2: Un minutico, señor.
4: Tropicana, muy bien, eso toca un tercer dígito y para todo el mundo, que cuento de vidrio, para todo el mundo para que esto se congestione, porque ay, Dios mío.
1: A ver, ¿qué dice Luis Fer?
4: Escucho Tropicana, la más bacana. Aquí en la Quebrada Seca con Carrera 21 se presenta un accidente de un vehículo y una moto.
1: 21 con Quebrada Seca.
2: Aquí.
10: Sí,
1: 21 con arribita. Quebrada Seca,
2: una
1: por
2: motocicleta
1: favor.
2: Y un vehículo.
1: Con los buenos días, dice, esos carros hay que ponerles pico y placa en horas pico para ayudar a la movilidad. Sí, porque se que pretendía que tuvieran un beneficio y si está ahí...
2: Y ocupando espacio.
1: Sí, pues es un beneficio que tienen ante
2: obviamente
1: la ley, está claro.
2: Que se debe cumplir el beneficio, está, los requisitos está. Que, bueno...
1: Pues este es el beneficio porque están ayudando a descontaminar, ¿no?
2: Pero también ellos ocupan espacio.
1: Hay una fuerte congestión a esta demasiado. Hora ahí en este sector de la del viaducto, ¿no? Bueno, está este estallido de aquí en esta sentido norte sur, ¿no? O antes subiendo a Bucaramanga, perdón. El de Jorge Jaimes, el ya video de Jorge Jaimes.
10: Dice Leonardo.
1: Video de Jorge Jaimes y el que envió Leonardo también. Una sí, dice, fuerte congestión ahí en la autopista.
10: Dice Carrera 27 Sur Norte, Puerta del Sol, sí. 6 de 10 con reguladores norte, de tránsito.
1: Sí. Sur Norte también es este.
2: Sí, sí.
1: Paso malo negativo.
2: Malo.
1: Paso malo negativo, el paso sentido Sur Norte. Gracias. Vamos con más movilidad. 137, hola.
4: Leonita, ese es el teléfono de la señora.
1: Ah, bueno,
4: hola. Tropicana, la más bacana. Gracias. 95.7. Desde aquí, desde Barranca Bermeja, Jorge Pérez. Excelente movilidad aquí en la ciudad. Saludos para todos.
1: Pero arranca, qué bien.
4: Carretera 95.7, acá. Hola, por el Miguel. Sector del Muti, subiendo Mutis. Por la carretera antigua, buscando la 56 a bajar a Acrópolis y las unidades. Hay un poquito de congestión vehicular, pero es porque están saliendo los muchachos de la universidad.
1: Ah,
4: ya bien. Pasando el Mutis y acá devolviéndome a lo que es el barrio Manzanares y Prado del Mutis, 10-10 al momento.
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2: De la mañana con 2 minutos. Bienvenidos al desarrollo de la quinta hora de Cómo Amaneció Bucaramanga de Tropicana. Somos Cristian de Jota, el mono que está en la producción. Con ustedes estamos aquí al aire, Aleja Sánchez, Mayra Bello, Howard León y quienes habla, Edward Muriel, en la presentación y voz comercial de Cómo Amaneció Bucaramanga.
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2: ¡Tropicana! Vamos a nuestra sección de cumpleaños. ¿Quiénes andan de cumpleaños el día de hoy? A reportarlos ya mismo.
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3: Muy bien, queremos saludar en esta fecha especial de cumpleaños a la señora Noema Martínez. Está cumpliendo años, ella reside en el sector de La Cumbre, en el municipio de Florida Blanca.
4: Director, voy por acá, hola.
3: Vamos.
5: Hola, Muriel, muy buenos días. Tropicana, la más bacana. Un saludo muy especial para la doctora Claudia Acevedo, de la parroquia San Pío. Directora de la despensa de la parroquia, que mi Dios la siga bendiciendo grandemente hoy en su cumpleaños, que la tenga con salud, paz, amor y prosperidad en su hogar. Pues que siga siendo esa persona tan especial con todos. La saludamos los integrantes de la despensa de la parroquia San Pío. Gracias, un excelente día. Muriel, esa noche hay formación.
4: Señor. Un feliz cumpleaños para mi compañero de trabajo, Kevin Fernando Peña, que se ha ganado un cariño muy grande en la empresa, muy trabajador el muchacho. Feliz cumpleaños.
6: Tan juicioso, pues.
3: Bueno, queremos felicitar a Yaimari Ramírez, allá en San Cristóbal. Dice que estuvo cumpleaños ayer.
6: ¿Sirve?
3: Sí, claro, que la felicita. Claro, este es el saludo de la nonita, de la abuelita.
6: Ay, qué linda.
3: Y doña Ilva y de su tía Flor, que la queremos mucho, dice.
6: Eso, qué bonito, muy bien.
7: Bueno, de la, por toda la carrera 33 hasta aquí, hasta la 36. Ah, sí. Un 8 de 10.
4: Gracias.
6: Ah, un reportecito ahí, sí, chiquitico, de ñapita ahí, la puntica ahí.
4: Para felicitar a Yeimari Ramírez, allá en San Cristóbal, que tuvo su cumpleaños ayer, que la felicita a su nonita Ilva y la tía, sí, Flor, ya, que la queremos mucho. Ya. Para feliz cumpleaños también para Juan Carlos, que Dios lo bendiga enormemente. Un abrazo.
3: Bueno, queremos
4: cumpleaños
3: saludar en su cumpleaños a Diana, dice aquí, Giraldo. Está cumpliendo años en el sector del barrio Santander.
4: Por acá, feliz cumpleaños. Bueno, está dándole feliz cumpleaños a la Virgencita. Un saludo para Alan Sebastián Pico Castillo, que está de cumpleaños el día de hoy, de parte de su abuelita, que la, lo quiere mucho, que está muy contenta con su cumpleaños.
2: Muy bien.
3: Queremos saludar en esta fecha especial de cumpleaños al señor Carlos Arturo Mesa, en el barrio La Concordia de Bucaramanga, exactamente en la calle 50 con 22.
2: Hemos perdido la costumbre de también agregarle una canción bien especial, ¿no? Es decir, ay, póngame ahí tu cumpleaños, porque si no sonaría diario.
4: Sí.
2: No, venga, una canción que usted tenga especial, que usted dice, ay, esta canción me recuerda a mi primo que está de cumpleaños, a mi hermano, a mi papá, a mi mamá, a mi hijo, a mi hija. Alguna canción diferente, muchas veces no tiene que ser una de cumpleaños, son canciones que le hacen uno pues recordar a esa personita. No la escriben para agregarla también en la sección, claro, porque lo que pasa es que no podemos, ah, póngame tu cumpleaños, sonaría diario la canción.
3: No, pero
2: cumpleaños,
3: una canción que le recuerde a esa personita en particular.
2: Sí, ah, o si no esa, no pasaríamos de esas dos.
4: Ay, sí, y la de Daniel Calderón.
2: No, es que son dos, las son
3: las más sonadas, sí, en ese
2: cumpleaños, y que Dios te bendiga.
4: Dice por acá, feliz cumpleaños para Cheche Luis en la peluquería. Felicidades, Cheche Luis, el taxista.
2: Cheche.
4: Por acá.
2: ¿Cheche o Cheche?
3: Bueno, dice aquí para Gloria Patricia Cañas en Quirón, que la felicitamos de parte de su nonita. Un abrazo especial.
2: Qué bien.
4: Por acá más reportes de cumpleaños. Diego, hola. Ay, hola.
8: Muriel, buenos días.
2: Buenos días.
8: Colabóreme con una canción diferente entonces para los cumpleaños. Póngame la del Barça para celebrar los 2 años de Nadapletes del Real Madrid.
2: ¿Por qué no más bien me dice cuántos años van desde la última Champions para cantarles año por año, celebrarlo, ¿no? Y ponerle año por año de cada celebración. Bueno, para que no sea uno solo.
4: Ay, Dios mío, ya, ya, Dios
3: qué
4: mío, ya.
3: Rape, por Dios.
4: Dios mío, ya, dime, ya.
2: No me alcanza el programa.
9: Buenos días, señores Tropicana. Para enviarle un saludo a mi querido amor, mi maridito, que cumplió años ayer, Luis Antonio Neira, que se encuentra en la mesa de los santos. Que Dios lo bendiga, lo guarde, lo proteja muchos años más de vida y que lo amo. Gracias por ser siempre maravilloso y amoroso conmigo.
4: Y hoy cumpleaños.
2: Cumpleaños.
9: Mi sobrina Marianita Roa Pueda, en la mesa de los santos también cumple 11 años. Que Dios le bendiga a la niña, que le conceda muchos años más de vida, mucha salud, amén. Que la queremos mucho.
4: Amén, que así sea. Hoy por acá, hola.
3: Marianita, por favor. Que me hagan el favor y me complazcan a mi hija que está cumpliendo años hoy. Mi hija es mi Joana Cárdenas.
2: Sí, Joana.
3: De su papá Salomón Cárdenas. Mil felicitaciones.
2: Salomón.
3: Arejita, por favor.
4: Señor.
3: Y no olvide que mañana es miércoles misericordioso y que cuenten conmigo.
2: Y hoy es martes.
4: Gracias, Salomón.
3: Muy bien. Chao, chao.
2: Del viejo Salo. Oye, viejo Salo.
4: Un abrazo enorme, don Salomón. Gracias por siempre estar con nosotros. Dice Breca.
2: Marianita.
10: Y al frente estaba el que pudo ser hoy mi asesino.
2: Sigue camino.
4: Para felicitar en la 19 de los lujos al gran Joe Ramírez, que hoy está cumpliendo sus 45 años de parte de toda su comunidad venezolana, especialmente
2: pollito,
4: de La Mona.
2: Pollito.
4: ¡Oli!
11: Tropicana, la Mapacana, muy buenos días, mis hermosos locutores. Bueno,
2: pague.
11: Un saludo muy especial para todas las personas que no felicitan ni saludan porque no da la ocasión ni da la oportunidad. Les deseo un feliz cumpleaños y por favor que les canten las mañanitas a todos.
4: Estas son
3: las mañanitas.
4: Gracias, mi Lili. Feliz cumpleaños para
3: David.
4: Feliz cumpleaños para mi esposito Juan Gabriel Martínez Silva. Que la Virgencita me lo acompañe y lo llene de mucha salud. Que lo amo mucho desde Lebrija, Santander.
2: Mientras yo muero. Concertista, ¿cierto? Joana.

0: ¡Ay, Joana!
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0: Otra Joana también puede ser esta, la de Gimme Hope, Joana Hope. Se llama ya. Ay, es que hay nombres de mujeres que tienen nombres, pues tienen muchas canciones, ¿no? Otras no, no tanto, obviamente, como todos. Sí, Johanna Hop, ¿qué más está de cumpleaños? A ver, Alejita y oyentes, no, por
2: tenemos
0: favor.
2: Tenemos música para el resto de año.
0: Sí, claro, donde pongamos canciones por cumpleaños.
3: Buenos días, Tropicana, la más bacana. Sí,
0: conmemorando los años lo hace que no es campeón el Barça, o del último título.
4: Buenos días, Tropicana, para saludar a Andrea Carolina Campos en la estación de Villa Elena, que está de cumpleaños de parte de su mamá. Que feliz cumpleaños con el disco de Diomedes.
0: Gracias. Ya lo vamos a buscar. Dice, para felicitar a mi hermana Mayerly Herrera, que cumplió años ayer en Tona, y a mi tío Simón, él está en Santa Cruz de la Colina. También Juan David, que está acá en Bucaramanga, que los cumpla muy feliz. Bueno. Esta notica de voz, a ver qué tiene.
5: Hola, Tropicana, buenos días. Muy bien, qué tristeza ver cómo está congestionada tu estado. Feliz cumpleaños, días. Pero hay varios factores. Los carros híbridos, los eléctricos, los mojados, los secos, todos. Sí, sí. Y aparte de eso, como cambiaron horario en algunas partes de los colegios, entonces salen los papis salen a llevar los nenes y entonces ahora están ocasionando más congestión.
0: Oiga, pues, muy bien. Cerramos así, alguno dice, quiero feliz. Sí, no, no sé.
6: Bueno, está celebrando su cumpleaños, ¿no? Diego Armando Rueda. Don Diego Armando Rueda está cumpliendo años. Felicitaciones en Campo Hermoso.
0: Bien. Bueno, dos artistas cumpleañeros entonces hoy. Ricardo Montaner, que está de cumpleaños, y Josie Esteban.
6: Está todo flaquito él, ¿no?
0: Ay, ya sé. No, Josie Esteban, no, perdón, Vico, sí.
6: Ah, eso yo iba aquí a decir.
0: No, llevando aquí en Vico, sí, pero no.
6: Vico, sí.
0: ¿Qué me acuerdo. ¿Qué hacemos con Ricardo Montaner? Ponemos una cancioncita de Montaner.
7: Bueno.
0: Y ahorita nos echamos la de Vico, sí, también, de lo grande que es perdonar a Blanco.
6: Bueno, él tiene una canción alegre, la conga, ¿no? Me acuerdo la canción, la conga.
0: Vamos negro para la conga. Que yo nunca se lo vi en un concierto a él. Yo creo que esa canción la hizo el man ahí como de recoche y
6: sí, yo
7: le
6: creo.
7: Funcionó. ¿Le pegó?
8: A bajarse de la
0: pues yo no sé si pegó.
6: No, pero
0: entonces ahí medio funcionó. Vamos negro para la conga, ¿no? Ya para Cotumbo.

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1: Ahora tenemos las 8 de la mañana con 18 minutos. Lo metemos en un nuevo bloque informativo y ahora tenemos que hablar del proyecto del anillo vial externo metropolitano. ¿Cierto? Es un tema del que se ha hablado y que se necesita demasiado para los grandes problemas de congestión vial.
2: Aquí en la zona conurbada, ¿no? Según escuchábamos, compañero, el gobernador decía que lleva, Mayra, 30 años este proyecto.
3: Que llevan esperando los santanderianos 30 años, sí, señor. Justamente ayer en la rueda de prensa del balance de cómo avanza este proyecto en el departamento, Jessica Mendoza, quien es la secretaria de Infraestructura Departamental, mencionó que este proyecto del anillo vial externo con doble calzada por un total de 28 kilómetros ascendería su valor ¿a cuánto? A 2,8 billones de pesos.
2: Billones.
3: Escuchemos qué menciona la secretaria.
1: Correcto, porque esto hay que tratarlo desde distintos aspectos, ¿no? Aquí otro, sí. Tema de dinero. ¿Qué pasó?
4: De 197 millones de pesos asignados al componente de obra, 35.900 millones de pesos asignados al componente de interventoría y designando 85.167 millones de pesos para la disponibilidad presupuestal en la compra de predios. Sin embargo, construir los 28 kilómetros en doble calzada hoy demanda una inversión de 2.8 billones de pesos, 197 millones de pesos asignados al componente de obra, 35.900 millones de pesos asignados al componente de interventoría y designando 85.167 millones de pesos para la disponibilidad presupuestal en la compra de predios. Sin embargo, construir los 28 kilómetros en doble calzada hoy demanda una inversión de 2.8 billones de pesos, 197 millones de pesos asignados al componente de obra, 35.900 millones de pesos asignados al componente de interventoría y designando 85.167 millones de pesos para la disponibilidad presupuestal en la compra de predios. Sin embargo.
1: Muy bien, ya tenemos las 8 de la mañana con 20 minutos.
2: Mucho dinero, director.
1: Nos vamos metiendo en el tema del anillo vial externo metropolitano, como lo decíamos, cada día más.
2: Sí.
1: Vemos que hay un tema de dinero, ¿no? Pero, de recursos, sí, Mayra.
3: Sí, señor, justamente. Y por eso el gobernador Juvenal Díaz Mateus hace un llamado al gobierno nacional para pedir ayuda de financiación. Mencionaba él, hace algunos instantes escuchamos sus declaraciones, de estos 2,8 billones, el departamento cuenta con 400 mil millones de pesos.
1: No, falta mucho.
3: Le falta muchísimo.
1: Muchísimo dinero para poder.
2: No es suficiente.
3: Y a propósito.
1: Además lo llevó a kilometraje, ¿no? Aquí está. A ver qué nos dice.
5: Que está contratado para que presentaran los estudios y diseños para dos calzadas y en el que nos hemos dado cuenta que los recursos que se tienen alcanzan para la unidad funcional 2 de una calzada, es decir, aproximadamente 16 kilómetros. Tenemos los recursos para hacer 12 kilómetros y la gestión predial de 8 kilómetros. Pero, como siempre lo he dicho, los santandereanos tenemos un lema, siempre adelante, ni un paso atrás, y nosotros vamos a seguir trabajando para destrabar el proyecto, para que podamos nosotros tener la garantía de que así no sea en este gobierno, como lo decía uno de los intervinientes allá, dejemos la hoja de ruta para que esto se haga una realidad. Es una obra que los santandereanos llevan esperando por más de 30 años, supremamente importante para la parte ambiental, porque va a descontaminar el área metropolitana de Bucaramanga.
1: Hablaba él de como
2: La CDMV. La autoridad ambiental de la región.
1: Tienen que descongestionar en una parte y si faltan 3 meses para dar inicio o no, porque si es los 3 meses, se acabó el año ya. No hay nada.
2: Exacto.
1: Que hacer.
2: Exacto.
1: Dijo el gobernador, dijo, textualmente, si es así, si no es un error manuscrito, y los tiempos son esos 3 meses para verificación, se acabó esto. Ya por este año no fue. También se pronunció Fenalco, Mayra Bello.
3: Sí, a través de un comunicado dicen que se tienen que esclarecer todas las reglas de este esquema que va a implicar la obligación adicional, por ejemplo, los

0: nacional, por ejemplo, los impuestos que ya existen para finqueros y empresarios. A través de un comunicado dirigido en la opinión pública, Fenalco Santander mencionó, abro comillas, reconoce la importancia estratégica del anillo vial externo metropolitano para mejorar la movilidad, la conectividad con el aeropuerto y la competitividad entre Girón, Florida Blanca, Piedecuesta y el área metropolitana, pero advierte que cualquier respaldo a su financiación mediante valorización debe estar condicionado a información completa, reglas transparentes y garantías para los empresarios y propietarios involucrados. Los comerciantes declaran que el principal reto no es solamente técnico, sino financiero y administrativo. Todavía se encuentra pendiente la culminación de un estudio de factibilidad que debe definir los predios que se reciben como beneficio directo, la metodología para calcular este beneficio, la capacidad de pago de todos los propietarios, los valores individuales y las condiciones de cobro y el cronograma definitivo para la ejecución. El gremio de los comerciantes advierte que antes de definir una valorización, que fue lo que estábamos haciendo ayer en la rueda de prensa,
1: se necesita el billete de más, correcto.
0: Es necesario conocer la meta exacta del recaudo, el número y tipo de predios que están involucrados en esta construcción, los plazos, intereses y las facilidades de pago, las fuentes alternativas de cofinanciación, el manejo de posibles sobrecostos, el cronograma de disponibilidad y ejecución de todos los recursos. Concluye que son varias consideraciones. Sí al desarrollo de la infraestructura, pero con información completa, participación efectiva, capacidad de pago comprobada y protección de la sostenibilidad empresarial.
1: 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En Cómo Amaneció Bucaramanga estamos presentando el bloque de noticias.
2: ¡Segunda!
1: León, vámonos a conocer detalles que entregó el gobernador de Santander sobre los colegios que resultaron afectados por el terremoto del 10 de agosto.
3: Claro que sí, por esta razón el departamento entró en el decreto de emergencia económica. Aquí tenemos precisamente las declaraciones del primer mandatario de los santandereanos hablando sobre este tema, que no fue ajeno al departamento de Santander a lo que ocurrió con el terremoto de ese día. También varias instituciones se vieron afectadas.
4: Bueno, eso nos ayuda para arreglar algunas instalaciones que fueron averiadas, pero hay que tener mucho cuidado. Yo le he dicho a los funcionarios y a los fiscales, hay que tener mucho cuidado de no ir a coger una cosa que ya estaba y pasarla como del terremoto, porque nos metemos en un problema. Entonces, lo que haya sido afectado, que en Santander realmente fueron algunas instituciones educativas que han reportado a los alcaldes, que ya se subieron allá a la Unidad Nacional de Gestión del Riesgo, a propósito, muy buen trabajo de gestión del riesgo departamental. Entonces allá consideraron que debería estar en el decreto de emergencia económica, pero es solo para eso. Solo para eso. ¿Nosotros qué necesitamos del gobierno nacional? Necesitamos que nos destrabe lo del FOMPET. Se aprobó una ley donde dice claramente que cuando usted tenga el 100% en un sector puede desahorrar sin que tenga el 100% en los otros sectores. El gobierno Petro dijo, no, yo lo interpreto diferente y tiene que tener el 100% en todos los sectores. El presidente, hablando de las PEI, ha sido muy claro en su voluntad de permitir que se cumpla la ley y esos recursos se puedan destrabar. Aparte de eso, hay un proyecto de ley que presentó el Partido Conservador para que ese artículo quede totalmente claro, si hay alguna duda, y nosotros podamos desahorrar una plata del FOMPET, porque si nos la van a colocar en el decreto de emergencia económica, podríamos utilizar solo para
1: para la emergencia como tal. Exacto. De los colegios e instituciones.
3: Por eso él decía que con cuidado ese tema,
1: sí,
3: ¿no?
1: Sí, sí, la plática que es para eso, es para
3: no
1: eso.
3: Más.
1: 8 de la mañana con 26 minutos en Cómo Amaneció Bucaramanga, Vetropicana.
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0: suceda, para que las mujeres que nos escuchan a esta hora lo tomen como ejemplo. Sí, ¿qué señor. Fue lo que pasó en Bogotá? Un caso de feminicidio, ¿no?
1: Sí, señor, un intento de feminicidio se ha presentado en Bogotá, en la terminal de transportes del Salitre, como bien lo decías hace un rato. El hecho se ve a un hombre, una mujer, en las cámaras de video. Ella está en su lugar de trabajo, pasa un hombre, le quita el celular, ella intenta como reaccionar y en eso el hombre ingresa al local donde ella trabaja con un arma cortopunzante en la mano. Por el lugar va pasando otro hombre, según se ve en el video, ingresa y le salva la vida a la mujer. Según lo que dice como tal el relato de la familia, el hecho es entre la expareja sentimental de la mujer, el cual habían terminado hacía 5 meses, y el hombre, en un ataque de celos, llega a buscar a la mujer, la ve en su celular, le rapa el celular y ahí es cuando intenta agredirla nuevamente. Quiero hacer énfasis en esta palabrita, nuevamente. El hombre ya la había agredido en otra ocasión y pues la mujer, por esa agresión, había tomado la decisión de alejarse del hombre. Gracias a Dios, por la terminal de transporte iba pasando un fotógrafo, el cual intervino y evitó que él hubiese sido un feminicidio. Por el momento se quedó en intento. El hombre, un fotógrafo...
0: Valga la claridad, me equivocaba yo al titular, sí, el tema del feminicidio. Es que había el paso sí el de... El anterior,
2: home,
0: ¿cierto?
2: Home center sí fue...
0: Me dejé llevar ahí por el tema, sí, del anterior caso.
1: La mujer fue...
0: Es un intento de feminicidio. Sí, señor. Valga la corrección y la aclaración de mi parte.
1: La mujer sí fue atacada, sí fue cortada con un cuchillo, pero gracias a Dios, pues está bajo observación médica, está estable. Y al igual que el fotógrafo que intervino para evitar que pues hubiese sido un feminicidio. ¿A qué queremos hacer de pronto énfasis o queremos llamar a la atención a todo el mundo? Es, mire, a veces nosotros no nos metemos en las pilas porque el decir de la gente es, uno se mete y uno termina siendo el malo. Mire, no es que se meta, hay muchas formas de que uno pueda ayudar a una mujer que está siendo maltratada. Ahí existe la línea 155, que es la línea púrpura. Existen muchas formas de usted brindarle la ayuda a una persona que está siendo maltratada, vulnerada, violentada. Tengamos presente que salir de una relación tóxica, dejar a un maltratador no es fácil, ¿sí? Digamos que se vuelven tan expertos en todo lo que es manipulación, violencia vicaria, maltrato psicológico. Hay muchas formas en las cuales los abusadores o los maltratadores actúan sobre una persona vulnerable, que llega un momento en el cual uno no es capaz de salir, no porque uno no quiera, primero porque no tiene el apoyo, segundo porque uno no es consciente de las cosas que está pasando. Lo primero que hacen los maltratadores, los violadores, es aislar a la víctima de todo su círculo cercano, dejándola vulnerable y haciendo sentir que no son nada sin ellos, que no pueden salir adelante sin ellos, que todo lo proveen ellos, cuando en realidad usted puede estar trabajando, usted puede tener una buena vida, y ellos lo que hacen es empezar a jugar con su cabeza para bajar su autoestima, su seguridad, para hacerla sentir menos en todo el sentido de la palabra, tanto en lo laboral, como en su casa, con la educación de sus hijos, con todo. Entonces, pues les hacemos la invitación a todos ustedes. Si llegan a necesitar de pronto apoyo con algún familiar o algo, recuerden que aquí está Tropicana para brindarles la mano. Nos pueden escribir a través del Tropi WhatsApp, nos pueden escribir también por redes sociales. Nosotros estaremos muy atentos para brindarles la información y orientación que ustedes puedan llegar a necesitar en una situación de estas. Recuerden que nosotros somos una emisora solidaria, que nos encargamos de que ustedes estén bien, de brindarles una mano, brindarles apoyo, no se sientan solas. Aquí habemos 4 mujeres dispuestas a escucharlas, ayudarlas y brindarles la orientación necesaria.
0: Lo importante de este caso es la prevención, ¿no?
1: Sí, señor.
0: Llamar a la prevención porque, pues mira, aquí fue un intento.
1: Sí.
0: De feminicidio.
3: Además, hay unas señales.
1: Y es que hay unas señales.
0: Y quiero meterle más, aquí nos podríamos quedar tocándolo, pero que este momentico de llamado sea la atención también, ¿sabe quién? Para mamás, hermanas, tías de esos hombres que empiezan a presentar esa situación.
1: Y es que
0: usted es mamá, es hermana, lejita.
1: Sí.
0: Es hija.
1: Sí.
0: Puede ser una hija, un papá soltero, que empieza a sentir que está sintiendo esa ansiedad por otra mujer, que lo lleva como al desespero y que, ¿cierto?
1: Sí.
0: Empieza uno a notarlo, ¿no, Mayra? Claro, usted puede estar ahí y ser su hermano y decir, venga, mi hermano no está comportando como bien.
1: No está bien.
0: Está obsesivamente desesperado con esta mujer.
3: En ese aspecto.
0: Y miren lo que puede terminar, ¿no?
1: Sí, claro.
0: Como no termina bien, no termina bien. Y puede presentarse un caso de estos. Entonces es mejor a tiempo, ¿no? Llamar la situación.
1: Sí.
0: Para no ver vulnerados los derechos de una mujer y poner en peligro también al hombre. Es prevenir las dos cosas, ¿no? Si se está presentando esa obsesión que narras que se presentó allí en Bogotá, que lo que uno nota es eso, ¿no?
1: Sí.
0: Desespero, como que tengo que estar con ella.
1: Cinco meses.
0: ¿O me equivoco?
1: No, 5 meses de haber terminado la relación.
0: Mujeres,
1: habían terminado la relación hace 5 meses y el hombre seguía buscándola, intentando...
0: Y que no todos pasamos la página tan ligero, ¿no? Todas las personas.
2: No, y el de Home Center ni siquiera fueron algo, sino que él insistió muchas veces en el caso en el que el man seguía a la mujer, ya tenía una orden de restricción, ella ya había pedido ayuda,
1: ya había denunciado
2: y él la seguía visitando. ¿Por qué? Porque él la conoció en el trabajo, en servicio al cliente, y la visitaba constantemente, la invitaba a salir, y ella dijo que no, hasta que un día el man definitivamente dijo, se hartó y la siguió y decidió apuñalarla en el trabajo, porque ellos no fueron nada. Sí, señor. Uno de los casos es que realmente como mujeres seguimos siendo muy vulnerables. Muy vulnerables.
0: A ver, en este momento que quiero, a veces somos muy duros de corazón. Entonces decimos, eso no pasó aquí en Bucaramanga. Eso no tiene nada que ver. ¿Dónde fue eso? Eso fue por allá en Bogotá. No, es un caso real de una mujer que es vulnerada, atacada en sus derechos. Y simplemente por el hecho, corríjanme ustedes, de no querer estar con un hombre.
2: Sí.
0: Lo que entiendo. Y estar no es estar en un acto sexual.
1: No.
0: Estar
3: es
0: de compartir.
3: Que tengan algo.
2: Sí.
1: No, es que no.
3: ¿Alguna relación
2: sentimental? No, ni siquiera sentimental.
3: No
2: necesariamente.
1: No es relación sentimental.
2: No necesariamente. Hasta ya, Howard. Simplemente el hecho de que yo no le.
3: Que
2: yo no le responda el mensaje a alguien. Digamos, nosotras, como medio de comunicación, el día que nosotras nos encuentren, que Dios no lo quiera y que evidentemente no suceda nunca, que haya, digamos, un oyente que alguna vez nos haya enviado un mensaje y nosotras no lo hayamos visto.
1: Total.
2: Y que ese día haya despertado el man de malas y vaya a un punto con oyentes y a insultarnos, digamos, que sería lo menos, lo mínimo. Simplemente por el hecho de no responderle un mensaje, no mirarlo en la calle, les incomoda.
1: No, May. Bueno, yo sí, aquí se lo puedo hablar desde la experiencia, y es que también como medio de comunicación uno puede vivir cierto acoso sistemático.
2: Ah, sí, claro.
1: Cierto, digámoslo así, cierta...
3: Presión.
0: Pero encarrilémonos en la relación pareja,
1: es que
0: de hombre-mujer, lo que estamos tocando,
1: pues,
0: ¿no?
1: Pues sí, Muriel, pero es que hay momentos en los cuales usted se puede sentir perseguido, ¿sí? Y sin tener nada con nadie. Yo tuve un tiempo en el cual a mí me enviaban fotos cada rato de dónde estaba parqueada y era la misma persona y salía y me enviaban, ¡ay, te vi! ¡Ay,
3: pues,
1: no sé qué! Ay, tal cosa. Y yo nunca supe quién era la persona, porque no tenía, era un perfil X y duró como un mes echándome vaina. Y yo le escribí, ya después de que me canso, le dije, mira, si tienes la capacidad de estar pendiente de dónde voy, qué hago, qué no hago, pues oiga, pilas en bien ahí quién es usted, porque es muy duro. Y así le puede pasar a cualquier cantidad de mujeres que pueden estar siendo acosadas por redes sociales.
2: De cualquier edad.
1: Y uno muchas veces entra en miedo, entra en pánico y no sabe qué hacer. Entonces ahí es cuando los invitamos a que denuncien, a que llamen a la línea 155, a que envíen capturas de pantalla, a que muchas veces usted que tiene mamá envíe su ubicación, mire mamá, voy para tal lado.
0: Y que no lo piense como un hecho aislado.
1: No.
0: Es cierto, Howard, porque usted dice, porque puede pasar, y corríjanme ustedes, es que este tema es de mujeres, que yo diga, no, es que yo le di confianza a él, yo le dije que saliéramos. Ok, salimos y el tipo al otro día, miren lo que me empezó a enviar. Y yo no sé cómo decirle que no, ¿cierto?
1: Sí.
0: Pues diciéndole que no.
3: ¿Y él persiste?
0: ¿Cómo le dicen que no, Howard, a uno? Pues diciéndole que no.
3: No me interesa. Ah, bueno.
0: Ya, listo, no quiero tener más nada con usted.
3: Chao.
0: Mire, muchas gracias. No es una opción, porque usted siente el precedente, Aleja, de que está cortando la situación,
1: sí.
0: Y Mayra también, ¿no?
2: Sí.
0: Venga, no. Si el profesor me invitó a salir, yo le digo, no me interesa, yo no quiero. Pero si lo deja, dejémoslo para mañana. El fin de semana hablamos.
3: Ahí le da una esperanza.
0: Entonces se presentan unas situaciones así, hay que ser claro con el mensaje de que, oye, no, mira, no quiero que volvamos a salir. Muchas gracias.
1: ¿Sabes qué es lo
0: Porque
1: que
0: queda la prueba, ¿no? No es así.
1: es que así es.
0: Porque el caso que está contando Mayra es de eso, dice que no tienen una relación, pero el tipo se empelicula, lo que siento yo, se empelicula en que sí, en que sí, en que sí.
3: Canciones.
0: Y ojo, no estoy justificando, ¿no?
3: No.
0: Quiero que ustedes como compañeras o como mujeres sobre todo, identifiquemos a las mujeres. No es que estoy aquí diciendo, ay, venga, no, lo que pasa es que él me dio como una idea. No, es ser claro el mensaje para la persona, para el hombre que le está diciendo, oiga, no, para que precisamente se aparte, se aleje, y las personas que están en el entorno también ayuden a hacer la denuncia, niñas, ¿no?
3: Mira, aquí me escribe una amiga y dice, se vuelve obligación que uno se le deba prestar atención.
2: ¿Sabe cuál es una cosa que a mí me ha chocado muchísimo? Si han visto eso del consentimiento y que ahora en redes sociales salen personas decir, ay, no, por culpa de las feministas modernas ya no nos pueden echar piropos en la calle. Ay, porque no. Entonces
3: es que
2: uno pasaba...
3: Malos.
2: No, es que de verdad llegan al extremo de decir, es que el consentimiento es eso, Howard. Usted como hombre no tiene por qué andarle diciendo nada, absolutamente nada. A mí que me lo diga mi papá, que me lo diga mi novio, porque hay consentimiento en esa relación, pero que yo vaya en la calle y ¡ush, venga mamacita! No, y entonces las feministas modernas, sí, eso es malo, hay que aceptarlo, eso es malo, eso es negativo. Yo no tengo por qué estar como mujer aguantándome que me griten en la calle, que me piropen, eso no
3: si
2: está
3: yo
2: bien.
3: Un piropo bonito.
1: Yo
2: no,
1: quiero,
2: Howard, no, después. No hay consentimiento, no se
3: adiós,
2: puede.
3: Mamacita.
1: Yo quiero.
2: No.
1: Yo quiero hacer.
3: Antes no pasaba eso.
1: Quiero recalcarle. Sí, Howard.
2: ¿Por qué? Porque no se viraliza. Porque no se.
3: Ah, bueno,
2: porque no se viraliza.
3: No, lo que tiene morbosear a la persona. Estás muy
2: antes,
3: hermosa.
2: Howard,
3: hasta
2: antes.
3: Ahí.
1: Es diferente que tú lo digas, estás muy hermosa.
0: Y a la persona que conoces.
1: Sí.
0: Si se lo dices a Alejandra. Es diferente a alguien que no conoces.
2: Howard, pero... antes en la época de mi bisabuela. Las mujeres no trabajaban, las mujeres no las sacaban de la casa y las golpeaban cada vez que salía los fines de semana. Antes era así, señor, porque eso está mal. Que antes fuera aceptado no quiere decir
3: pero
2: o fuera
3: no
2: muy
3: hay
2: común,
3: que
2: fuera bien.
3: A los extremos,
2: no,
3: no,
2: es que en ningún momento, en
3: tampoco.
2: Ningún momento a mí me tienen por qué gritar cosas en la calle o decirme cosas en
3: no,
2: la calle.
3: Pero
1: yo
2: en ningún momento.
1: Decirle
3: no hay
1: algo.
3: Que llegar a extremo, es lo
1: yo quiero decirle
3: yo
1: algo a las mamás y a los papás que están educando niñas y niños. No relacionemos el no con lo malo, ¿sí? Porque es que usted le dice a alguien no y usted asume que el no es malo, ¿sí? Hoy en día se está viendo algo y es que a las mujeres no nos enseñaron a decir que no. A las mujeres nos enseñaron que tenemos que ser respetuosas, sumisas y a todo decir que sí por educación. Usted llega a una casa y usted acaba de tomarse una jarra de tinto, usted está lleno, y a usted le ofrecen el tinto, Muriel. ¿Usted es capaz de decirle no?
0: No, tengo que decir que sí.
1: Ah, bueno. Howard, usted acabó de comer y usted le sirvo yo otro almuerzo. Llegó a mi casa a visitarme y le digo, yo venga, Howard, hice almuerzo, venga, come. Y usted acaba de almorzar, ¿usted me va a decir sí o no?
3: Yo pues por educación le diría, pero...
1: Ese es el problema. Usted no sabe decir que no. Y eso es lo que está pasando hoy en día. Que a las mujeres no nos enseñaron a decir que no desde pequeñas y no sabemos colocarle límites a los hombres porque asumimos que decir no es grosería, es descortesía y está mal. Por eso todavía hay mujeres dándole largas a los hombres y diciendo, ay, déjame pensarlo, ay, es que estoy ocupada hoy. Porque no nos enseñaron a cerrarle la puerta a la cara a la gente y decirle, no quiero, no me lo como, estoy llena, no quiero salir, no me interesa tener nada con usted. Ese es el gran problema que estamos teniendo hoy en día. Y usted, papá, y usted, mamá, que nos está escuchando, lo invito a que le enseñe a decir a su hija que no. Y respete el no de la niña, respete el no del menor.
0: En donde ella se siente, ¿no?
1: En donde ella se
2: quiero
1: siente.
2: Hacer,
0: debe, en donde
2: ¿sí?
0: ella se siente que debe decir
1: que no.
0: No. Entonces hay que dar el ejemplo, ¿listo?
3: Hay que aprender a decir
0: de lo
3: no.
0: que ha sucedido.
2: Yo quería agregar que no solamente
0: que
2: para
0: lo,
2: mujeres.
0: Perdón, como el que lo
1: sí,
0: tomamos
1: mujeres
0: en...
1: mujeres y hombres.
0: Que uh-huh. Recordar que estamos hablando de este tema porque lo tomamos como ejemplo de esta situación donde se presentó un feminicidio y un intento de feminicidio en Bogotá, en la capital de la República. Entonces, lo que lo tomemos papás, mamás y ciudadanos en general como un ejemplo para que este tipo de cosas le generemos alerta. Si usted lo está viendo en un compañero hombre, usted como compañero de trabajo también genere la
1: claro.
0: alerta. De hombre, digan, este man está obsesionado con esa vieja, como dice uno popularmente,
3: sí,
0: ¿cierto?
3: Claro.
0: Y está presentando conductas que no son normales. Yo mejor pongo esto en conocimiento de las autoridades y no que resulte que el tipo mañana en medio de la obsesión le metió 10, 12 puñaladas a ella, que porque no lo volteó a mirar más. o porque no le quiso aceptar otra invitación. Estoy siendo muy escueto, sí, pero creo que no, es así, ¿o no?
2: No, pero sí, lo
3: ¿y
2: vemos.
3: ¿Y por qué tiene que volverse una obligación?
2: Eso y lo vimos hace menos de un mes en Aguachica, en un bar de Aguachica, una mujer de menos de 20 años fue asesinada por ataque a bala. Aparentemente decían las personas testigas en el lugar que ella estaba en un bar ahí participando con sus amigas, bacano. Llegó un hombre, la invitó a bailar, ella dijo que no, el man se fue. Al rato llegó, como a la media hora, y le metió dos tiros en la cara.
3: No sale a bailar,
2: en Aguachica, bonito, cerquitica, ¿no? Sí, nosotros, sí, acá. Pasó.
1: Igual sí, a los hombres.
3: Es que eso que también va por el otro lado.
1: Los hombres también se...
2: Para todos.
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0: 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Ya venimos a jugar el parlay, a ver si Alejita me va a ganar o le gano.
1: Hágale.
4: 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Son las
0: 8:44.
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0: Cuarta. Faltan ahora 15 minutos para las 9. Hablemos de billete, León.
3: Señor.
0: El hospital del Magdalena Medio está acumulando deudas. ¿Por cuánto te llevé? ¿Cómo es la cosa?
3: ¿Sabe por cuánto las deudas?
0: Sí, señor. A ver, ponga cuidado. Paren, oneja, oyentes.
3: No, esto es una cifra enorme. 20 mil millones de pesos. Mucho billete. Tras dos años de intervención. Pues la deuda del hospital pasó de 9 mil millones, director y compañeros, a 20 mil millones durante la intervención de la Supersalud. Este importante hospital regional del Magdalena Medio, repetimos, fue intervenido para corregir sus problemas financieros. Dos años después, sus deudas son más del doble. Pasó de tener, repetimos, de 9 mil millones de pesos en pasivos a acumular alrededor de 20 mil millones. El año pasado, el Ministerio de Salud destinó cerca de 5 mil millones para apoyar financieramente al hospital. Aún así, los pasivos siguen creciendo. Vamos a tener la declaración. Sí, aquí está, claro, Edwin, sí, Prada. Precisamente hablando de este tema, él es el secretario de Salud de Santander, hablando sobre esta problemática que tiene este importante centro médico del Magdalena Medio.
7: Bueno, desde la Secretaría de Salud hemos hecho una alerta a la situación financiera que tiene en este momento el Hospital Regional del Magdalena Medio. Recordar que es un hospital que está en intervención hace un poco de más de dos años por la Superintendencia Nacional de Salud. Ellos, del presupuesto que tienen para la vigencia 2026, que son alrededor de 35 mil millones de pesos, este presupuesto ya se comprometió en lo que va este año. Han hecho una solicitud para adicionar presupuesto al mismo sin tener el recaudo y los recursos. Nosotros desde la Secretaría podemos manifestar y también informar. Es un hospital que al momento de la intervención tiene alrededor de 9 mil millones de pasivos. El año inmediatamente anterior recibió un apalancamiento por parte del ministerio de 5 mil millones de pesos y al día de hoy los pasivos son alrededor de 20 mil millones de pesos.
0: Increíble.
7: Es un hospital que se recibe para sacarlo de una dificultad financiera y al día de hoy vemos que ha empeorado esta dificultad.
0: La Secretaría de Salud de Santander, que le pidió a la Superintendencia, sí, Nacional de Salud, revisar con urgencia esta situación.
3: Si no se consigue más financiación, director y compañeros oyentes, podría verse comprometida la prestación de los servicios de salud.
0: 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Son las 8:48. A las 9 llega nuestra sección de clasificados.
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0: 8:49, cerremos este bloque informativo para reiterar una información que ocurrió el día de ayer en horas de la tarde en Piedecuesta, un ataque a bala, Mayra Bello.
2: Jonathan Joel Sojo Salcedo, la víctima de este caso, quien estaba en una barbería en el barrio Centro de Piedecuesta cuando un hombre con el rostro cubierto ingresó al establecimiento y le disparó varias veces. Este ataque que ocurrió alrededor de las 2 de la tarde de ayer lunes, donde funciona el establecimiento de razón social Warner Bros. Barber Shop.
0: ¡Epa! Warner Bros. Barber Shop. ¡Oh, wow! Yes, in the house, man.
2: Según testigos, el agresor habría ingresado al establecimiento sin mediar palabra con la víctima y abrió fuego contra ella.
0: Arriba buscando. Aquí lo que no sabemos es si es un empleado habitual. O era un empleado o era un cliente habitual. Lo venían siguiendo de todas maneras. Sabían que estaba ahí, ¿no? Sabían que lo iban a encontrar.
2: Y justamente después de dispararle salió de la barbería y escapó en una motocicleta. La alerta llegó poco tiempo después a la policía. Un ciudadano que se movilizaba en una camioneta informó a los uniformados que realizaban labores de vigilancia y que acababan de dispararle a una persona dentro de una barbería. Los policías se desplazaron hasta el lugar y encontraron a Sojo Salcedo herido, pero consciente. Con apoyo de ciudadanos, fue trasladado en una motocicleta hasta el hospital para recibir atención médica. Justamente se mantiene en reserva el estado de salud de Sojo Hernández, de Sojo Salcedo.
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11: 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En Tropicana son las
0: 8:51.
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1: Vamos con la tercera de la hora, 8 de la mañana con 28 minutos. Alejita, este tema tiene que ver con nosotros, señor, en la región, ¿no?
2: Sí.
1: O tiene que ver, no, lo queremos llamar a prestarle la atención necesaria. Es un caso que se ha presentado en Bogotá y sí, que lo debemos tomar como ejemplo para que no pase, para que no

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1: 8:53.
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0: 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En Tropicana son las 8:58.
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0: 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Son las 9 de la mañana en punto en Tropicana. 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
1: 9 de la mañana, 8 minutos. Bienvenidos al desarrollo de la última hora de cómo amaneció Bucaramanga. La producción de este programa es de Cristian DJ, El Mono. Con ustedes estamos aquí al aire. Aleja Sánchez, Mayra Bello, Howard León. ¿Y quién les habla? Eduard Muriel en la presentación y voz comercial.
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1: 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Bienvenidos, esto se llama...
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1: Y como nos cogió el tarde, entonces nos vamos de una vez de...
2: ¿De una?
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1: O sea, le hacemos a todo aquí. Arranca de que necesita, mano, y vamos, que tengo movilidad, que le quiero echar la cuela, que... Pueblo, yo arrancar con el desorden. Vamos a jugar el parley, Alejita.
3: Ale.
1: Yo le debo a usted un desayuno, ¿cierto? Sí. Usted dice que lo quiere acumular. Entonces va para esto. Hoy juega el Real Madrid a las 2 de la tarde. Real Madrid Inter. Su marcador, por favor.
3: Bueno, voy con el Real ganando.
1: Pero ¿cómo así? Antes no tiene sentido.
3: Entonces, espere.
1: No,
3: espere,
1: pues, que siga. Es que si ese es su marcador, porque usted no lo puede.
4: Pero
1: acomodar.
4: Ya está hablando de Real Cartagena.
1: No.
2: Real Cundinamarca. O el Real Cundinamarca.
1: Si usted va al revés, yo le cambio. Si usted va al revés. Si usted quiere irse con el Inter, me dice, porque está en juego doblar la apuesta.
3: Bueno,
1: ¿no?
3: O sea, me voy con el Inter. Me voy.
1: Ah, Inter. Usted se va con el Inter.
3: Sí, me voy con el Inter.
1: Le doy el empate, ahí está.
3: Bueno.
1: Si empata el Inter o gana, tiene derecho a doble desayuno, pero mañana. Si lo deja perder,
3: perdió. Si empata.
1: O sea, usted y una compañerita, usted escoge aquí lambona de estas.
3: Mayra, para que comparta con el Mono.
1: Un lambón de esto aquí al lado.
4: No, es que nos toca los tres volver a compartir
1: si
4: desayuno.
1: Y si el Real Madrid gana, que es con quien yo me voy, si gano, yo desayuno, pero solo. Ensalada de fruta.
4: Por eso es que nos intoxica con nosotros.
1: Fruti, la poderosa, ¿es que llama? La de las frutas, ¿cómo es?
3: Pati.
1: Frutería la poderosa.
3: Pati. ¿No?
1: Frutería Pati, la poderosa, ¿no es?
3: No.
1: Solo...
3: Pati, no, frutería Pati, el centro.
4: Oiga, hermano, con pero ello... como que usted le está haciendo...
5: Publicidad, hermano.
1: Ahí me gano yo y desayuno, entonces, ensalada de fruta mañana. Si gana el Real Madrid, no traigo mañana lonchera. Muy
5: ¿no?
1: bien.
5: Ah, bueno.
1: 2 de la tarde. Hoy, ¿jugamos solo con ese parlay? Sí, porque el otro sería... No, pero es que el otro yo creo que... Yo le he tenido fuerza a Santa Fe. Acuérdese que usted no me quiso creer en esa de Santa Fe.
3: Sí.
1: Y le vuelvo a decir hoy, Santa Fe va a avanzar de esta llave con Vasco da Gama. Yo no sé si va a perder hoy y va a ganar en Brasil. No sé si van a empatar hoy, van a empatar allí y clasifica por penales. No sé, pero le creo a Santa Fe en esta fase frente a Vasco da Gama por lo que veo en Vasco da Gama. Pero es que estos son partidos ida y vuelta.
3: Sí.
1: Entonces, pensar en el partido de hoy, ay, que Santa Fe empató y que no ganó, o que perdió y que mire, no sé. Ahí,
2: el director, es que se le fuerza a ese equipo, representa
1: pues sí.
2: A, no solamente la capital, y a el, Colombia.
1: No hay ningún otro tullido.
2: No hay más.
1: No hay ningún otro
2: no
1: equipo.
2: No hay más.
1: Pelotardado, ninguno pudo.
2: Hay que hacerle fuerza a Santa Fecito. Como decía Pacheco, ¿no?
1: Ningún atronado más pudo.
2: No,
1: solamente estos atronados del Santa Fe pudieron.
2: Sí,
1: esto
2: claro.
1: Hay que hacerle fuerza.
2: Claro, hay que apoyarlos.
1: Santa Fecito lindo, sí, dicen los hinchas, ¿no?
2: Sí, como decía Pacheco, recuerda Pacheco.
1: Sí, ay, Yamida Amat, Julio Sánchez
2: también,
1: Cristo.
2: Amantes de Santa Fe.
1: Es Daniel Samper también.
2: También.
1: Chocachaco, ala.
2: Yo, mucho, me acuerdo de Pacheco, es Pacheco, sí.
1: Mi suegro, por ejemplo, es hincha de Santa Fecito Lindo, sí. Eso me lo recuerda apenas. Yo le dije que pasaba Santa Fecito Lindo. Santa Fecito Lindo, 5 de la tarde, Independiente Santa Fe, Vasco da Gama, hoy por Copa Libertadores. La gente que dice hoy, las mujeres de pronto, que no son tan amantes del fútbol, ¿cierto?
3: Sí,
1: no estoy segmentando ni segregando con el comentario. No, no, no, porque hoy en día, porque yo soy solo... el principal defensor del fútbol femenino.
3: Sí.
1: Pero de pronto las mujeres en su diario vivir no están tan atentas del fútbol. Hoy hay mucho fútbol, mujeres. Hay mucha actividad futbolera. Mire, a esta hora ya está jugando Brasil, Canadá, 3-0 le ganan el Mundial Femenino. Y la Argentina le acaba de marcar el cuarto y apenas van en el minuto 51 a Benin. Estamos hablando del Mundial Femenino Sub-20. Ya le sigo contando, por favor. Adelante.
2: Bueno, por acá tenemos estos clasificados.
1: Sí, trabajo, camino. Estamos en el salpicón.
2: De una, trabajo inmediato, fundición con experiencia requieren para cernir tierra, moldeadores, soldadores, presentarse con hoja de vida. ¿Dónde? En la calle 31, número 652 del barrio Girardot de Bucaramanga.
3: Se ofrece maestro de construcción con más de 30 años de experiencia en todo lo relacionado con pintura, friso, mampostería, enchape, etcétera. Quien necesite puede llamar al 316-896-1078. 316-896-1078.
2: Están necesitando armadora, solador para obra fina, zapatilla de dama en cuero forrado en badana. Inmediato, buena producción, pago semanal. Como decía usted, Muriela, esta labor es semanal, ¿no?
1: Sí, señor.
2: Eso se ve mucho aquí en esta zona.
1: El sábado se paga.
2: Sí, el sábado se paga.
1: El sábado se bebe.
2: Para mayor información, pueden comunicarse al 304-607-7878.
3: Se perdieron los documentos de Eduardo Enrique Ibarra por el sector de Cacique. Si alguien encontró su cédula de ciudadanía, los papeles de su motocicleta, por favor comunicarse al 316-785-9349. 316-785-9349. Los papeles del señor Eduardo Enrique Ibarra.
2: Vendo apartamento en la carrera 20 con calle 28 de la ciudad de Bucaramanga. Mayor información a este WhatsApp 300-572-4640. 300-572-4640.
3: Se perdieron los documentos de la señora Judy Esteves Gómez. Mayor información al 301-768-3068. Los documentos de la señora Judy Esteves Gómez, 301-768-3068.
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1: 9:16.
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1: Y el fútbol hoy sigue a las 11 de la mañana, fútbol femenino, Polonia-México, los locales, Polonia e Inglaterra-Tanzania. Eso es en el fútbol femenino y mundial de la categoría. Por Copa Libertadores, la copa más importante en Sudamérica, 5 de la tarde, Fluminense de Brasil, Platense de la Argentina, están en cuartos de final, buscando cupo a los 4 mejores de América. Y a las 7:30 de la noche por Copa Suramericana, la otra copa donde está vivo Santa Fe, también están en cuartos de final, Boca Juniors Sao Paulo.
2: Uy, partidazo.
1: Partidazo, por lo menos por lo que significa.
2: Claro. Dos equipos de mucha jerarquía,
1: sí,
2: ¿no?
1: Sí, sí, de nombre. Sí, muy claro, bien. Nombre. Seguimos en ¿Qué necesita mano? Estamos de salpicón aquí en Tropicana.
2: Bueno, por acá tengo este. Se vende una cocina a CEP en el barrio La Joya. Tiene 4 puestos. Mayores informes al 317-622-9778.
3: Voy por acá.
8: María Sopitana, la mapa tiene 95.7. Dios les bendiga, un saludito para todos.
1: Amén, gracias.
8: Estoy vendiendo un lotecito en Suárez en todas las entradas sobre la vía principal. Mayor información al 316-6090-450. Repito, 316-6090-450. Eso es pasando el Carmen en Florida Blanca.
3: Ya. Se necesita obrero para finca. Mayor información al 317-682-2723. 317-682-2723.
2: Seguimos con los que necesita mano a través del Trópico. Hasta Tropicana, 317-880-1840. Bueno, están vendiendo un automóvil Suzuki Gran Vitara 2009, 4x4. Bueno, cojinería.
1: Tremendo carro. ¿Será SZ o será versión Suzuki?
2: Dice aquí Suzuki.
1: La gran, es que la Gran Vitara vino, Suzuki. La primera versión en el país fue de ese año SZ.
2: Suzuki Gran Vitara.
1: Sí, sí, sí, sí.
2: Es modelo 2009. Bueno. 4x4, automática, cojinería en cuero. Tiene llantas nuevas, recién en...
1: ¿Cuánto? Bueno,
2: no dice el precio, pero tengo el contacto.
1: Buen carro. Es motor japonés, porque sí. Es motor Suzuki. Si es la de motor Suzuki, carrazo.
2: Sí, dice aquí, Suzuki Gran Vitara.
1: Sí, sí.
2: Bueno, el que está interesado puede contactar a esta persona a este celular. 317-575-0082. 317-575-0082.
1: Atención, se necesita soldador para sandalia niña en cuero y sintético y dama en cuero. Para sandalia niña en cuero y sintético y dama en cuero. Para trabajar en el barrio Alfonso López, carrera octava con 44, llámese ya. Alfonso López, 315-847-4261. 315-847-4261.
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1: Oiga, ¿no habrá podido vender el lote?
2: No.
1: El mismo lote, ¿no?
2: Bueno, tengo por acá este otro que necesita, sí, mano. Se requiere obrero para finca. Se necesita obrero para finca. 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
2: Vendo apartamento en la carrera 20 con calle 28. 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
1: Muy bien, estamos en nuestra última hora. Venimos en un momentico con la ayuda de Martes Misericordioso. Un tema de salud. Tienes por ahí el... audio, quiero dar la puntica, lejita, estamos en el salpicón, aquí vamos hablando de todo un poco. El día de ayer en horas de la noche, cuéntalo, sí, por favor, ¿qué hiciste? ¿Qué encontraste?
3: Bueno, ayer salimos de ahí, pues, Caracol Radio, y nos dirigimos hacia Famisanar, por toda la 33 con 52 B, creo que es, BA. Uh-huh. Bueno, estuvimos allí, ya que pues hay dos padres de familia que están de huelga, digámoslo así, para solicitar la atención médica de sus dos hijas.
1: Sí.
3: Recuerdo que es, pues, dos casos aislados, pero la causa los ha unido para pedir a Famisanar que le autoricen procedimientos a las dos niñas con enfermedades autoinmunes. Entonces, para que démosle visualización a esto y pues ayudemos a estas personas, ya que no han podido trabajar, están sin recursos, y aparte de eso, pues alguno de los dos los tienen sin cuidadora, no les han entregado medicamento. Pues bueno.
1: Vamos con el primer caso.
3: Sí, señor.
1: Y ya vamos a contactar. Este es el caso del señor
3: Gabriel.
10: Bueno, mi hija Manuel Alejandra tiene una enfermedad huérfana que se llama síndrome de Angelman. Estamos pidiendo que este caso sea escuchado, que la comunidad nos apoye, el periodismo. Le agradecemos, Famisanar ya nos tiene de burla. Por favor, necesitamos que nuestro caso se sea escuchado a nivel de Colombia.
1: Muy bien, ese es el primer caso. Y también hay un caso de una mamá, ¿cierto?
3: Sí, señor. Doña Sandra, si no estoy mal, uh-huh, el nombre de la señora, en la cual pues ella también estaba pidiendo ayuda para que le puedan autorizar unos procedimientos a su hija.
1: A ver qué dice doña Sandra.
11: Mi nombre es Simón Lerma, yo soy madre cuidadora de una niña que tiene una enfermedad huérfana, específicamente el síndrome de Down. Llevamos 17 horas de resistencia ante la EPS de Famisanar sobre la carrera 33 con 52, debido a las sistemáticas vulneraciones, ya que nuestros hijos son sujetos de doble protección constitucional. Por eso hacemos resistencia, porque desde que llegó la señora gerente de Famisanar, Diana Margarita García, ha venido vulnerando de manera sistemática los derechos de nuestros hijos, y por eso hacemos resistencia hasta que nos resuelvan de fondo toda esta problemática, ya que la defensora del pueblo, la doctora Ingrid Díaz, tiene el conocimiento de esta situación. Ella ha estado muy en comunicación con nosotros.

0: necesitamos que nos resuelvan el problema de fondo y que paren estas vulneraciones sistemáticas de las que nos están obligando a hacer estas vías de hecho, y resistiremos hasta que nos cumplan con los derechos que estamos pidiendo.
1: Ya venimos para ampliar los detalles. Uepa, no era por aquí.
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1: 9:24.
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0: Son las 9:33 a.m. Es martes misericordioso porque oyentes, el miércoles, se llama aquí en Tropicana miércoles misericordioso, pero eso fue el año pasado, ¿no? Y dijimos este año que ya vamos por septiembre, ya iniciamos los meses del breje, pues obviamente dijimos, bueno, hay que ayudar más, hay que mostrar más.
1: Arrancamos
0: al prójimo.
1: Con miércoles misericordioso, sí. Ahora otro día más.
0: Claro, martes y miércoles martes, misericordioso. Sí, o como pasó en este mes con el tema del
1: terremoto.
0: Del terremoto. Oh, sí. Hay que volverle un mes de ayuda, ¿no?
1: Sí, exacto.
0: Y hablamos del mes de agosto, que casi que fue un agosto misericordioso por todo, obviamente.
1: Sí, claro, por la situación que ocurrió allá, claro.
0: Y sigue siendo, ¿no?
1: Todavía.
0: Mire, cuando uno dialoga, por ejemplo, con nuestros compañeros de las emisoras de allí,
1: del eje cafetero.
0: En Pereira, por ejemplo, hay desolación, hay mucha tristeza. ¿Sabe qué está pasando ahora?
1: Sí.
0: El tema de la pandemia de la salud y de la salud mental. Y de la parte afectiva y emocional de ellos, porque usted sale por su calle a caminar, por ejemplo, Mayra y Howard.
2: Sí,
0: no
2: claro.
0: Sale de su casa, ¿cierto? Entonces uno ve la iglesia caída. Y sigue caminando y allí hay la tienda de don Carlos.
1: Caída.
0: Así su casa no se haya caído.
1: No, pero
0: y usted va a hacer una diligencia, digamos, a la alcaldía de Pereira, por ejemplo, y el edificio al lado todo en ruinas, que es la realidad.
1: Qué triste eso.
0: Hay dos centros comerciales de la ciudad para demolición. O sea, que ya usted no va a volver a entrar a un centro comercial
1: no,
0: de esos.
1: ¿Cómo?
0: Que es Fiducentro y Pereira Plaza, por ejemplo, en la ciudad de Pereira.
1: Pleno corazón de Pereira.
0: De Pereira. Entonces, eso es difícil, ¿no? Porque es otro tema de salud.
1: Claro, porque
0: mental, porque uno se siente con todo destruido alrededor, ¿no?
2: Sí,
1: eso
2: realmente.
1: Pasa muchas veces, imagínese lo que ocurre, Mayra, la verdad es muy triste. Y vale el ejemplo que hace Muriel, porque uno, son personas que estábamos como nosotros aquí en Bucaramanga,
2: sí,
1: acostumbrados
2: normal.
1: A sitios, casas emblemáticas, qué sé yo.
0: Claro,
1: y usted, al ver eso destruido, pues.
0: Usted sale de su casa y ve ruinas aquí, ruinas allá,
1: no,
0: esto
1: aquí,
0: se cayó,
1: allá.
0: Esto aquí, esto allá.
1: Es muy difícil. Y solo, que no haya nadie.
0: El centro de Pereira, por ejemplo, que está lleno de escombros.
1: Sí, eso
0: es difícil, esa es otra situación. Pero hoy queremos abordar un tema de salud. Ya les dimos en la pequeña introducción a quienes estaban en sintonía y a quienes se conectan en este momento. Vamos hoy a hablar de dos temas que son temas de salud. 9:35.
2: Nos acompaña don Gabriel, padre de una de las menores, y don Gabriel, que es la persona que está desde ayer en la mañana fuera de las instalaciones de Famisanar, quien está pidiendo la ayuda con su caso para que muchas personas lo conozcan y lo podamos apoyar. Bienvenido, don Gabriel, a Tropicana.
3: Mucho gusto, habla Manuel Mantilla. Sí, soy Manuel, el papá de Manuel Alejandra, una niña con discapacidad múltiple, verbalmente, con una enfermedad huérfana. La niña tenía que haber estado hoy en Bogotá realizando una cirugía maxilofacial. Y me responde la jefe Claudia Liliana Mundón.
0: Sí.
3: Que yo tenía que cobrar los viáticos de ella. Aparte, me le den viáticos de transporte de terapias intermunicipales, donde ella tiene la tutela del juzgado 18. Además, de parte mía está Ivonne Lerma, doña Rosario, y cantidad de usuarios que estamos peleando por lo mismo, tanto equipas médicas como transportes municipales e intermunicipales, donde todos tenemos su tela.
2: ¿Solamente es transportes o están presentando también fallas en atención, entrega de pañales, medicamentos, alimentación complementaria? En el caso de doña Ivonne, la niña doña Ivonne me comentaba anoche que a ella la alimentan por sonda.
3: Sí, no, hasta el momento todo ha sido, le han cumplido con pañales, medicamentos, sondas, pero lo que ahorita estamos peleando es por viáticos. Y ella también pelea por una cirugía maxilofacial que la están engañando. Entonces ella le dice que la pague y que después le van a generar el pago. Entonces eso es una gran mentira. Aquí nos mandan para Bogotá porque aquí no le trabaja la clínica Chitamocha, no le trabaja la San Luis, no le trabaja la Internacional, no le trabaja la Hostal. Entonces nos envían porque nuestros hijos, todas las cirugías son bajas anestesia o sedación.
2: Sí.
3: Entonces son para hospitales nivel 3 y 4. Entonces estamos respaldados por el hospital Simón Bolívar y nos piensan mandar para el hospital de segundo nivel que es de Tungativá.
1: Mandan hasta la hasta
2: y esos viáticos o el costo de ese viaje, ¿quién lo debe pagar o cómo es el manejo que le está informando a usted la EPS?
3: Eso se radica con 10, 12, 15 días de anticipación. La coordinadora Claudia Liliana Muñoz es la que hace los informes. Se radican, se le dice. Jefe Claudia, nosotros viajamos para Bogotá tal día, entonces por favor se radica. Eso estaba radicado desde el 19 de octubre, porque la cita era para el primero de septiembre. Entonces le dije, no lo cojamos tan duro. Entonces me voy al otro. Me iba ayer en la noche. Entonces no solucionan nada. Pero eso es dirección a la gerente Diana Margarita y la coordinadora Claudia Liliana Muñoz.
2: ¿Cuántas personas se encuentran con usted en este momento en esta manifestación?
3: En este momento más o menos unas 14 personas. Nos estamos rotando porque hay mamis que van, llevan terapias y vuelven. Entonces yo más o menos soy el que más empapado en el tema estoy.
2: Don Manuel, ¿anoche tuvo descanso o amaneció allí? Cuando yo pasé, usted estaba con doña Ivón.
3: No, yo resistí porque a Ivón, la gerente de Diana Margarita, le envió la patrulla en infancia y adolescencia. Porque Salomé tiene 13 años. Entonces la me aventaron y ella le tocó pagar hotel. Reunimos con la gente y nos colaboraron para pagar el hotel y el transporte. Yo sí resistí, soy desde las 5 de la mañana del día de ayer y seguí de largo. Porque nos mandaron un celador de noche para abrir la puerta principal y meter la bandera. Entonces no le dimos oportunidad que nos hicieran ese daño.
2: ¿Qué viene ahora si no les dan razón de algún procedimiento o algún porte positivo para ustedes y sus niñas?
3: Pues sinceramente estamos pensando en la resistencia y si es justo yo voy a someterme a huelga de hambre y que yo hago responsable de la vida y de la integridad de Manuel Alejandro Mantilla. Estoy dispuesto a someter mi vida en huelga de hambre en representación de la discapacidad y las enfermedades huérfanas.
2: Listo, don Manuel. ¿Qué necesitan ustedes al momento?
3: Necesitamos mucho apoyo. De pronto, pues sería algo indiscreto, de pronto colaboración. Ustedes también voy a llevar dos o tres almuerzos. Garbería, agua, cosa para nuestros niños y para nosotros. Refrigerios, prácticamente le puedo decir muy bien.
0: Muy bien. Don Manuel, adelante pues por la salud de su hija. Es, tóquele el corazón usted también, háblele a los papás, a los padres de familia que hasta ahora tienen sus hijos en casa, que los tienen en el colegio, que los tienen sanos, saludables y que no están teniendo que poner su vida en riesgo como lo está haciendo usted.
3: Señores padres de familia, le hablo con la mano en el corazón. Te lo digo a término personal. Lo más lindo que me dio la vida fue mi hija Manuela Alejandra. La niña tiene síndrome de Alzheimer, tiene 22 años. Ayer me sentí muy impotente, me sentí irresponsable, porque la niña utiliza pañal y tiene confusión. Me demoré 10 minutos en cambiarla y se me quemó. Y eso me atormenta. Dios mío, saquémoslos adelante. Ayudémoslos, démosles el valor. Pero un niño con discapacidad o con una enfermedad huérfana es lo mejor que nuestro Diosito lindo nos va a regalar. Es una hermosura, un niño con discapacidad. Es el amor más puro. Aparte, nuestro Dios también vale. Y merece que nuestros hijos contemplen el valor de nuestros padres.
0: Muy bien, aquí está para los oyentes el audio que nos enviaba anoche Aleja Sánchez.
4: Bueno, mi hija Manuela Alejandra tiene una enfermedad huérfana que se llama síndrome de Angelman. Estamos pidiendo que este caso sea escuchado, que la comunidad nos apoye, el periodismo. Le agradecemos, Famisanar ya nos tiene de burla. Por favor, necesitamos que nuestro caso se sea escuchado a nivel de Colombia.
0: Lo que nos contaba el padre Howard, señor, compañeros, es que... tiene una niña con este síndrome especial.
1: Una enfermedad, como él dice, una enfermedad huérfana que no es del común, ¿no?
0: Por ejemplo, ayer había usado el pañal, se te había hecho sus necesidades, sí, y se demoró 10 minutos en cambiarla y se le estaba quemando precisamente. Sí. O sea, esto no es de, no es un tema de comodidad, sino de salud, ¿no?
2: Sí,
0: en este momento está allí encadenado pidiéndole que lo atiendan. Y dice, bueno, quien me pueda ayudar con refrigerios,
2: sí,
0: con almuercito para yo seguir en esta lucha de padre, que con mi amor lo único, sí, que estoy haciendo es reclamar los derechos de mi hija. No está pidiendo otra cosa más. ¿No?
1: Exacto, que la atiendan.
0: Que la atiendan, es, como debe ser.
1: Que le den los suministros, correcto, médicos.
0: Eso es lo que ella no está pidiendo.

0: 9.50, Penchi Castro y Rafa Pérez, se llama Las Mariposas. Oiga, terrible esta situación, no es solamente una persona, no. Es un grupo grande,
1: sí, Alejandro. Sí, señor, son aproximadamente 14 personas las cuales están precisamente en este grupo, personas que se están viendo vulneradas con la parte económica.
2: Derechos de salud.
1: Sí, entre tantas cosas, la parte económica, porque hay personas que les están debiendo transportes de terapias y otros elementos y situaciones que se viven internas entre cada paciente. Pues hay algo que ellos están manifestando, es el pago de los dineros para poder movilizar, cumplir con terapias, que es lo que en este momento tienen las personas afuera de Famisanar. Como decía el señor, mire, yo tenía que estar hoy en Bogotá para un procedimiento de mi hija, no pude viajar. Y así como él, hay varias familias que están pues pasando por esta situación. Entre esas, pues se están turnando para estar todo el día allí, hacer presencia, solicitar sus derechos. Hay personas que les deben dinero desde junio, manifestaba una mamá que ayer le había escrito la gerente a decirle, venga, ya le pagaron tal fecha, sí, ya enviaron el soporte, no han enviado el dinero, pero es que yo no estoy peleando por tal mes, yo estoy peleando por el mes de junio, que no lo han cancelado, y ese es el problema, que van descuadrando, digámoslo así, los dineros. Son personas que no trabajan, muchos no tienen cuidadores, a otros se les están demorando el pago de elementos de pañales, aseo de los niños, y pues todo esto va generando más baches y más huecos en la parte económica, que es lo que ellos están solicitando, que les reentreguen les entreguen el dinero invertido en transportes, en cosas, pues porque ellos también tienen que pagar arriendo, comida. Doña Ivonne me comentaba anoche fuera de cámaras y de micrófonos, me decía, Alejandra, es que a mí me tocó irme a vivir al kilómetro 9, que fue algo económico que encontré para irme a vivir con mi hija, porque yo no tengo quien me apoye, yo vivo sola con mi hija y lo que medio puedo hacer, pues lo hago para comprarle almuerzo y estar pendiente de mi hija, las cosas de la casa. Entonces son situaciones que muchas personas están viviendo y por eso salen por este medio a pedir ayuda, a que sean visualizados, sí. Y a que pedir solución,
0: y hágale.
1: No pueden hacer más.
0: Y el que tenga una información similar nos puede contactar aquí a nuestro WhatsApp.
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1: Bueno, ya tenemos las 10 de la mañana y 4 minutos. Llegó el momento, Alejita, de presentarles esta sección denominada El Palo Tropicana, en la cual nosotros escuchamos al pueblo.
2: Sí, señor.
1: Escuchamos a la comunidad, eso sí, con el debido respeto, para que usted manifieste los problemas de su sector, de su comunidad. Con las siguientes instrucciones. Punto número 1, máximo, Aleja, 30 segundos de voz. 30 segundos. Punto número 2, por favor, les agradecemos inmensamente. Nada de groserías. Punto número 3, nada de rifirrafes políticos. Que Petro, que Duque, que Abelardo, que no sé qué, que Uribe. No. Eso no. Que Cepeda, que aquello, que liberal, conservador, no es a Juan. No. Los problemas de la ciudad. Si usted tiene algún reparo para algún alcalde, qué sé yo, algún líder social, lo puede hacer. Otro de los puntos, variedad de problemas. No nos quedemos en ese rifirrafe en uno solo. Hay muchos problemas que tiene nuestra área metropolitana. Y otro de los puntos fundamentales, y mucha atención, es para que usted lo tenga en cuenta, Tropicana no se hace responsable de los contenidos que hacen los oyentes. Queremos ser claros sobre ese tema. Aquí lo que hacemos nosotros es escuchar y ya emitir al aire en pro de la libertad de expresión. Vamos con el palo Tropicana.
3: No hay palo, sino que cambie, señores Tropicana, para mandar un mensaje, no de palo, sino de que cambie de opinión al señor JP mientras que está, va a comprar bolsas o está yendo la vaca para bolsas, que bregue a pasar el proyecto rápido para que hagan la doble calzada en el barrio que lo dio nacer el norte.
4: Buenos días, Tropicana. Palo, palo para esos taxistas que se la pasan hablando de uno en particular porque trabaja. Y ellos la pasan lo mismo pirateando. Palo, palo para ellos. En este día le paso los numeritos de las placas para boletear lo mejor.
5: Buenos días, Tropicana, la mamá que 95.7 buenos días, agüero. Para darle palo, palo a la gobernación, a la alcaldía y a los de envía aquí en Paso Malo, mano. Llevamos ya 45 minutos desde la segunda entrada de Variados aquí al Paso Malo. Y sucesivamente de norte, sur, lo mismo, trancón por ambos lados, y uno que transporta niños, recuerdo, tarda uno para llevar a los niños a los colegios. Entonces, que nos solucionen ese problemita. Gracias, Dios le bendiga, Tropicana.
6: Muy buenos días a todos los oyentes de Tropicana 95.7. Bueno, el palo es para las empresas de aseo de Veolia, encargadas del mantenimiento en Bucarica. Esas calles, mal hecho el aseo, las calles, las peatonales, por del lado de atrás de los bloques, para no le pasan ni la escoba ni nada.
7: Tropicana, la 95.7, la mejor de Bucaramanga y Santander, quiere darle palo y recontraparo a la Superintendencia de Salud, que no le está poniendo cuidado a la nueva EPS, que no están haciendo los exámenes a las personas de cáncer, ni radiografía, ni gamografía, nada de eso. Eso es lo primero que dijo el expresidente Gustavo Petro, las personas que tengan enfermedades terminales es los primeros que deben de atender. ¿Dónde está la Superintendencia de Salud? Palo recontra palo.
8: Yo escucho Tropicana 95.7, la más bacana, para darle palo a los taxistas. Que no hacen sino criticar a los que trabajan en...
2: Vamos a empezar con rifirrafe, tan temprano, ¿no ves?
9: Sí. Buenos días, Tropicana, la mejor. Palo para los que hacen basura en la ciudad, especialmente al conductor de este carro, que va manejando y bota una botella a la calle por la carrera 23. Esa es mucha basura.
10: Para la alcaldía de Florida Blanca, la transversal oriental, no hay por dónde pasar, se tomaron los andenes, los talleres de la moto, montaron casetas ahí ilegales, y no hay por dónde pasar la gente. Que echen una miradita, por favor.
11: 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Palos, palos, palos a los extorsionistas más grandes, a los policías de carretera.
7: Tropicana la 95.7, quiero darle palo recontra palo, pero palo recontra palo al presidente de la Junta Directiva de la Junta Comunal del barrio Manuel Beltrán. Es una cochinada este barrio, puro monte, puro monte. Acá donde atracan, roban motos, matan, chupan bazuco en los parques y todo. ¿Dónde está el presidente de la Junta Comunal? ¿Dónde está? Si no sirve, sálgase, pero palo recontra palo en el barrio Manuel Beltrán. Que venga la CMD a hacer limpieza a este barrio.
12: Buen día, palo recontra palo para esas pólizas de seguros que venden a los colegios, que a la hora en el momento en que se necesita hacer el servicio, nadie responde y se tiran la pelota del uno al otro, el colegio que esa es la póliza y la póliza no tiene ni un número, ni un asesor, ni que conteste. O sea, palo recontra palo. Y si hay alguien quien revise eso, por favor, porque no está sirviendo para nada esas pólizas que nos hace comprar el Estado para hacer matrícula.
2: Por acá dice palo, repalo para los empresarios que andan explotando el personal, pagando el mínimo por 12 horas de trabajo y sin nada de ley. Ojo con las bodegas chinas, ojo, ojo, palo. Así lo envían ustedes a través del Tropi WhatsApp 317-880-1840. 10 de la mañana, 10 minutos aquí en Tropicana.

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0: Cuenta la hora en Tropicana. Son las
1: 10:17 minutos.
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2: Le informo que son las 10 de la mañana con 19 minutos. Algo de Luis Mateo aquí. Muero por verla en Tropicana.

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1: 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En Tropicana son las
0: 10:31.
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0: 10 de la mañana, 43. Los Diablitos, que no me faltes tú.
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0: Son las 10:47.
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1: Esta es la hora, son las 11.
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0: 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Son las
1: 11 de la mañana, 7 minutos en Tropicana.
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1: Bien, ya tenemos las 11 de la mañana, 10 minutos, 11 de la mañana, 10 minutos. 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
3: Aquí tenemos a Heredero con este tema. Me voy. 11 de la mañana, 15 minutos. 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
3: Estamos en Herederos de la Carranga. Oh, feria, mono.

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Bueno, aquí tenemos a las 11 de la mañana, 24 minutos, nuevamente a Heredero. Uno de sus grandes éxitos, Linda. 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

0: 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En Tropicana son las
1: 11 de la mañana, 27 minutos.
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1: Bueno, viene aquí el grupo Clase. Que está como muy de moda, mi querido Cristian DJ, lo de los 80, que los 80, ahora con esto de las redes sociales, pues este tema es de los 80. Jorge Isadi Ramírez de la ciudad de Cúcuta nos recuerdan uno de sus primeros éxitos, se llama

0: Bien, ya tenemos las 11 de la mañana, 32 minutos. Para salvar a Javier Villamizar en Itagá. Ya tendremos en algún instante la canción La Cucharita que por acá la han solicitado. Igualmente queremos saludar a Juan de la Peña. Gracias por estar escuchando Tropicana. La Heredero.
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1: Aquí está el carranguero mayor. La cucharita que se me perdió. El hombre que llevó por ahí en los 80s al Madison Square Garden de Nueva York. El ritmo andino colombiano, como es la carranga. El maestro Jorge Velosa, la cucharita.

0: 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Ya tenemos las 11 de la mañana, 44 minutos. En Tropicana, 11:44.
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2: En pocos minutos estaremos con Mayra Bello presentándoles cómo va Bucaramanga, por supuesto, aquí en Tropicana. Tenemos información comercial importante. 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
2: 11:59.
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0: 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En Tropicana son las
1: 12 en punto.
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1: Arrancamos con esta canción espectacular. En el año 2001. Ahí. De Tico Mercado, Binomio de Oro, las voces de Giancarlo Centeno y Jorgito Celedón.

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0: Bueno, May, estamos escuchando uno de los temas nuevos, ¿no? Usted que es la más jovencita aquí. Claro. Twister, la voz, ¿no?
1: Sí, señor.
0: Buen tema ese, ¿no?
1: Sí.
0: Vulnerable se llama, ¿no? Excelente canción. Aquí en Tropicana, la más bacana. Ya tenemos las 12 del día, 10 minutos, 12, 10. Le gusta el género urbano, ¿no?
1: Sí, claro, como para
0: ¿cuál
1: no
0: le gusta,
1: mover,
0: cuál le
1: como
0: gusta,
1: Danchal, así. ¿Eh? Que, por ejemplo, aquí está cantando con Manuel Turizo. Manuel
0: eso.
1: Turizo también es un cantante muy urbano.
0: Muy bueno.
1: Muy bueno.
0: Entonces, les cuento lo siguiente. Cuando se pega una canción como estas, muy buena.
1: Sí.
0: 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Mike, ¿qué hora es, por favor, me puedes decir?
1: 12 del mediodía con 11 minutos.
0: 12 del día, 11 minutos, pilas ahí.
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0: Bien, ya tenemos las 12 del día, 10 minutos. 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

0: Ya venimos con la noticia de Bucaramanga y el departamento de Santander aquí con Mayra Bello. En Como a Bucaramanga también tendremos movilidad y clasificado desde Llama, que nos lo dejen,
1: sí, mi querida May. Sí, señor, nos pueden enviar ya mismo su clasificado o, por supuesto, movilidad. ¡Ahora va!

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1: Bien, ya tenemos las 12 del día, 16 minutos. Aquí estamos Mayra Bello, que les habla Howard León. Una vez más le reiteramos la invitación para que ustedes nos dejen en el WhatsApp de Tropicana la movilidad, Mayra.
2: 317-880-1840, Howard, mensajes
1: de voz. Y también
2: los
1: clasificados.
2: Sí, señor, clasificados y movilidad, notas de voz, mensajes de texto, imágenes, videos, todos al Tropi WhatsApp.
1: Bueno, arrancamos con las noticias de Bucaramanga y del oriente de Colombia.
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1: Estamos aquí con Mayra Bello, quien les habla, Howard León, acompañándoles al mediodía. Bueno, Mayra, ¿qué fue lo que pasó? Bueno, acá estamos observando que las personas pueden recibir una orientación jurídica.
2: Sí, Howard. En caso, sí, de, que usted en caso problema, de que si sucede, por ejemplo,
1: ¿no?,
2: un caso como este, un menor de edad denunció a su padre, Howard, por presuntos abusos sexuales y terminó capturado.
1: Sí.
2: Hay detalles sobre este caso, terrible caso. Una menor de 14 años que decidió romper el silencio y contar toda esta historia. Las presuntas agresiones sexuales que, según su denuncia, habría sufrido dentro de su propio entorno familiar. Su testimonio permitió destapar este caso que habría afectado también a sus dos hermanas y que habría extendido durante varios años en una zona rural de San Vicente de Chucurí. De acuerdo con la investigación, los hechos se habrían presentado desde el 2017. El señalado agresor, un hombre de 42 años, presuntamente aprovechaba los momentos en los que ella llegaba a la vivienda bajo los efectos de alcohol para agredir sexualmente a sus hijas. Una situación que, según el material recopilado durante el proceso, habría estado acompañado de amenazas y agresiones psicológicas. El hombre presuntamente intimidaba a las menores con hacerles daño si contaban lo que estaba ocurriendo, una situación que habría permitido que los hechos permanecieran así durante años. El caso salió a la luz luego de que una de las adolescentes de 14 años decidiera denunciarlo. A partir de esos relatos se inició una investigación que permitió recopilar elementos que relacionarían a este hombre con esas presuntas agresiones contra sus hijas. 11 días después de la denuncia, el hombre fue ubicado en una zona rural de jurisdicción de San Vicente y fue capturado en cumplimiento de una orden judicial. El sujeto quedó a disposición de la Fiscalía General de la Nación para responder por los delitos de acceso carnal abusivo, acceso carnal violento y actos sexuales con menor de 14 años. Durante las audiencias preliminares, un juez con función de control de garantías legalizó la captura e impuso medida de aseguramiento en un centro carcelario mientras avanza el proceso judicial. Howard, seguimos con más noticias a esta hora.
1: Claro que sí. Efectivamente, ya tenemos en Colombia las 12 del día, 19 minutos, 2:19.
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1: Vamos a continuar con las noticias de Bucaramanga y del oriente de Colombia.
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2: Howard, seguimos en hechos judiciales. Usted justamente tiene detalles sobre una captura. Una de esas personas capturadas llevaba consigo una escopeta y otros cientos de dosis. ¿Cómo ocurrieron los hechos?
1: Pues le cuento que dos hombres de 29 y 43 años fueron capturados en hechos distintos en la ciudad de Bucaramanga luego de ser sorprendidos presuntamente transportando cientos de dosis de sustancias que serían estupefacientes. En uno de los casos además fue encontrada una escopeta con un cartucho en su interior. El primer procedimiento ocurrió en el asentamiento humano Galán. Está en el sector conocido como Sapo Escondido, aquí en el centro de Bucaramanga. Allí un hombre de 29 años llamó la atención mientras caminaba por la zona llevando una bolsa plástica de color negro y con la que parecía ser un objeto oculto en la pretina del pantalón. Al notar la presencia de los uniformados, el hombre habría intentado escapar. Sin embargo, fue alcanzado metros más adelante. Durante el registro le encontraron una escopeta niquelada con cachas de madera y un cartucho en su interior. En la bolsa que llevaba fueron halladas 574 envolturas de papel con una sustancia psicoactiva, ¿no? Polvorienta. Por sus características sería de cocaína. También llevó perico, como se le conoce popularmente. También llevaba 186 bolsas con una sustancia vegetal que sería marihuana, y otras 60 bolsas con una sustancia pulvorienta. ¿Sí o no? Coca, perico. El hombre, de nacionalidad venezolana, quedó a disposición de la fiscalía para responder por los delitos relacionados con el tráfico de estupefacientes y la tenencia de armas de fuego. Mayra y oyentes, también se presentó otra captura con 680 unidades de droga. El segundo caso ocurrió en el barrio Bavaria, etapa 7, en el norte de Bucaramanga. En ese lugar fue detenido un hombre de 43 años que también habría intentado escapar al percatarse de la presencia de los uniformados. El hombre llevaba una bolsa plástica negra cuyo interior fueron encontrados 680 unidades de envolturas, bolsas y cigarrillos artesanales, o sea, los famosos que taquitos. Bueno, esa vaina. Con sustancias que serían estupefacientes. El material estaba distribuido en 120 envolturas con una sustancia que sería cocaína, 150 bolsas con una sustancia vegetal que se asemejaría a la marihuana, 270 bolsas con una sustancia que sería el bazuco y 140 cigarrillos artesanales con una sustancia vegetal que también correspondería a la marihuana. Los dos casos ocurrieron durante las labores de intervención y control adelantadas en diferentes sectores de la ciudad. Los capturados fueron dejados a disposición de la Fiscalía General de la Nación. Los procedimientos hacen parte de las acciones de control. Seguimos con las noticias.
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1: Mayra Bello, quienes habla, Howard León, les acompañamos a esta hora. Bueno, Abelardo de la Espriella, presidente de Colombia, May, firmó decreto que levanta la suspensión de permisos para el porte de armas en Colombia. Amplíen unos detalles.
2: Pues una noticia que ocurre hoy, justamente martes, el presidente Abelardo de la Espriella firmó este decreto que levanta la suspensión general de los permisos para el porte de armas de fuego en Colombia. Se trata del decreto 1368 expedido en septiembre, a través del cual se levanta la suspensión general de estos permisos para el porte de armas de fuego y se dictan otras disposiciones. Un decreto que establece que se mantienen los controles estrictos, requisitos y permisos de las autoridades competentes establecidos en la Constitución. Una medida que, según el mandatario, busca modificar la política que durante años restringió este porte legal de armas, mientras los grupos criminales continuaron accediendo a este armamento de manera ilegal. Tenemos, por supuesto, las declaraciones del presidente de la República, Abelardo de la Espriella, dictando esta medida mientras firmaba el decreto oficial para hoy, martes 8 de septiembre.
1: Aquí tenemos pues las declaraciones del presidente.
3: La palabra de un hombre es su honor, y yo tengo honor, por eso cumplo mi palabra. Y durante la campaña dije que iba a levantar la suspensión de los permisos para el porte de armas. No hay derecho a que los bandidos estén armados hasta los dientes y la gente decente no pueda defenderse. El 99.9% de los delitos cometidos con armas se cometen con armas que no tienen permiso, con armas ilegales. Todo lo que se diga por fuera de la matemática es opinión. La matemática es una ciencia exacta. Así que me complace firmar este decreto. Por supuesto, los requisitos para portar el arma siguen siendo muy estrictos. Las personas tienen que reunir unas condiciones físicas, psíquicas y emocionales, no tener antecedentes ni problemas y tal. Así que estoy feliz de firmar este decreto, porque ya era hora de devolverle la posibilidad a nuestros ciudadanos de bien que se puedan defender.
1: Bueno, ahí firmó el presidente May el decreto, ¿no? Pero
2: sí, señor.
1: Con esos requisitos, ¿no?
2: Sí, el presidente explicó, ¿no?, que los requisitos para obtener un permiso continúan siendo estrictos.
1: O sea, lo que llaman popularmente el salvoconducto, ¿no?
2: Y que los solicitantes deberán cumplir condiciones físicas, psíquicas y emocionales, entre ellos permiso vigente expedido por una autoridad militar, armada, preparada con el permiso, edad mínima de 25 años, no tener antecedentes legales, aprobar certificado médico y aptitud psicofísica, conocimiento teórico. El presidente Abelardo de la Espriella aclaró que esta expedición de este decreto no significa un porte indiscriminado en el país, porque lo que termina es la suspensión general

0: regla.
1: Bien, ya tenemos las 12:26. Bye. Invitamos a la gente en este momento para que nos envíen su nota de voz a través del WhatsApp Tropicana 317-880-1840 para que nos dejen su reporte. ¿Cómo está la movilidad?
0: ¿Cómo anda la ciudad y el área metropolitana, las principales vías? Si yo quiero ir para Florida Blanca, Howard, si quiero ir para Bucaramanga, para Girón, Piedecuesta, ¿cómo está la vía al norte? ¿Cómo están los principales viaductos, la 27, Puerta del Sol? Envíe sus reportes, nota de voz, video, a través del Tropi WhatsApp 317-880-1840. Y después de movilidad, Howard, vamos con clasificados.
1: También esperamos que los oyentes nos envíen sus mensajes. ¿Qué necesita mano? Ole, ¿qué necesita mano? Sus clasificados, por supuesto, aquí en Tropicana. Estamos en ¿Cómo va Bucaramanga?
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0: 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Ya tenemos las 12:30 minutos, una buena hora para darle a tu motor el combustible que merece. Ya venimos con la movilidad. No lo olviden, TropiWhatsApp, Tropicana
1: 317-880-1840.
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1: Bueno, ya tenemos las 12:31 minutos, 317-880-1840. Y como dijo May hace algunos instantes, mis amigos, queremos saber cómo está la movilidad en todo el área metropolitana de Bucaramanga. Que, May, sinceramente, esto se volvió insoportable. Ya no hay calles en Bucaramanga por donde circular con su vehículo. Está muy jodido. Las mismas calles de hace 30, 40, 50 años medio ampliaron por ahí. Pero bueno, hay que tener la paciencia del santo. ¡Oh! Con estos trancones asquerosos. ¿Qué nos dicen los oyentes?
2: 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Maldita, Don Juan, movilidad en el propio Mariquito. Voy aquí por la Plaza Satélite hacia Florida Blanca. Está 10-10 en el momento, 10-10. Poquito vehículo. Para los que van hacia Piedecuesta pueden tomar esta vía que está sola, sola. La autopista de pronto está congestionada. Esta está sola, esta vía es la vía antigua. Buenas tardes.
1: Bien, ya tenemos las 12 del día 32, faltan exactamente 28 minutos para la hora de la tarde.
3: Señores, en el Hospital Internacional aquí habían dos unidades de tránsito, están ahí de cacería, señores, en La Juega. En La Juega, señores, Hospital Internacional aquí del HIC. Pila, señores.
1: Bueno. Movilidad. 317-880-1840.
4: Howard, sí, están reportando un accidente de tránsito que ocurrió justamente en la 27 con 54, un choque triple. Por ahora solo latas, pero tres carros se estrellaron uno detrás del otro. 27 con 54. Si usted, amigo conductor, está escuchando la emisora en este momento, repórtenos cómo está este sector, cómo está la vía, si ya no hay congestión, si se va a congestionar o si apenas está congestionando.
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1: 12 del día 33, 27 minutos para la una de la tarde.
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1: Binomio de Oro de América. La voz de Giancarlo Centeno. Segunda vida eres tú. Ya venimos con los clasificados.

0: Bueno, ya tenemos las 12:38 minutos. 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

0: 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Ya tenemos en Colombia las 12:42.
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0: Bueno, ya tenemos las 12:46, 14 minutos para la 1 de la tarde. Ha llegado el momento de presentarles los clasificados, May. ¿Qué compra, qué vende, qué se necesita? Por supuesto, aquí en Tropicana, usted nos deja su clasificado al Tropic WhatsApp Tropicana 317-880-1840. 317, repetimos, 880-1840, con mucho gusto.
1: Le
0: transmitimos su clasificado. Pero vaya, a propósito, están necesitando un obrero para trabajar en finca. Informes al 317-682-2723. 317-682-2773.
2: Howell, se necesita operador para máquina plana, filete y collarín, para ropa de bebé. Informes al 321-801-3088. 321-801-3088.
0: Vendo lote de 70 metros cuadrados en la urbanización Señor de los Milagros, escritura pública. Información al 317. Lo hicimos despacio y con buena letra. 317-789-9429.
2: Ahora hay notica de voz. Te la voy a señalar ahí. Notica
0: de
2: voz.
0: A ver. ¿Qué pasó? 317-880-1840. Faltan 12 minutos para la 1 de la tarde. Mayra Bello, que les habla Howard León. Estamos en ¿Cómo va Bucaramanga?
3: Howard Moleada, solo Moleada. Vengo desde la entrada de la Mesa de los Santos. Hasta el momento estoy aquí pasando el centro Bucaramanga por la carrera 17, todo 10-10.
0: Bueno. Muy bien, 317-880-1840. Estoy vendiendo un apartamento en la carrera 20 con calle 28. Mayor información al WhatsApp 300-572-4640.
2: Howard, se ofrece trabajo inmediato, fundición con experiencia para cernir tierra, moldeadores, soldadores, presentarse con hoja de vida en el barrio Girardot, calle 31, número 652. Trabajo para cernir tierra, moldeadores, soldadores, con hoja de vida en el barrio Girardot, calle 31, número 652.
0: Y ya tenemos las 12:49, Tropicana.
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1: Ya tenemos la 1:18
2: en Tropicana. 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
1: Bueno, ya tenemos la 1:18. Voy a invitar aquí a Mike para que hablemos rápidamente lo de la Feria de Bucaramanga, que sigue en su desarrollo. Hay muchas actividades, ¿no? Chévere que se cumplen a cabalidad en la ciudad de Bucaramanga, Mike.
3: Sí, señor, seguimos con actividades importantes. Sí. Recuerden que la Feria Bonita oficialmente va hasta este fin de semana, 13 de septiembre, aunque en el marco de la feria se realizan muchas actividades.
1: Otras, claro.
3: Importantes, Howard, disculpen, los conciertos que vienen para este fin de semana. Claro. Jueves, viernes y sábado, conciertos importantes. El jueves tenemos el Bucara Rock, que es el concierto de rock. Van a venir bandas invitadas, como por ejemplo The Mills. Jueves 10 de septiembre, de rock. Viernes 11 de septiembre viene el Tropi Fest, que vienen bandas tropicales. Y el sábado, importante, y uno de los que más ha pedido la gente y más les ha gustado, el de reggaetón. El Reggaetón Fest, que va a tener muchas historias clásicas del reggaetón ese antiguo, el viejito, el de los 2000. Y el fin de semana también actividades importantes, pendientes, porque hay cierres viales en la 36 para estos conciertos que son en la Plaza Cívica, y para el sábado y el viernes, que son los desfiles de Picos de Oro y los desfiles de clásicos y antiguos.
1: Clásicos y antiguos
3: el sábado, Howard, por toda la 27, y Picos de Oro es el domingo 13.
1: Exacto, y bueno, los Picos de Oro también estará chévere a partir de las 10 de la mañana. Y bueno, muchas actividades en las cuales pues hay que disfrutar. También viene la Feria Ganadera en Senfer, es otro evento tradicional con muchos artistas. Y bueno, estará cerrándose con broche de oro el Festival de Colonia, Mike. Va a ser en el estadio.
3: Sí, señor.
1: Va a ser en el estadio. Bueno, todo el mes de septiembre.
3: Sí, hay actividades en el marco de la feria.
1: Y en Yapa también el Día del Amor y la Amistad.
3: Ah, que se prepare la gente, sí, para que empiece a jugar Amor y Amistad, que este año no salgan con cuentos raros.
1: Ah, no. Son cosas las que se viven este mes de septiembre, muy activo, ¿no? Feria de Bucaramanga, como hemos mencionado, porque son muchas actividades, y también el mes de Amor y Amistad. 1:22.
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1: Bien, ya tenemos la 1:29 en Tropicana, 1:29. 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

0: Bien, ya tenemos la 1:35. 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
1: 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Son las
2: 2 de la tarde con 3 minutos.
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Arrancando una hora de música más para todos ustedes en esta tarde, ya tarde de martes. Aquí están los inquietos. Ella tiene todo. O ella era todo, más bien, en la voz de los inquietos. Tarde de martes, 2:04. Buenas tardes bacanas con Tropicana. Hoy con saludos para todos. Arrancamos con música.

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1: 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Son las
2: 2 de la tarde, 13 minutos.
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0: 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Son las 2 de la tarde con 16 minutos. 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

0: familia, seguimos con todos ustedes disfrutando de buena música. Ahí está ahora para todos a través de Tropicana, disfrutando de buenas canciones. Nuestro amor, espera, que esto cómo suena. Hola, hola, hola, hola, hola, hola. Oh, ok. Perfecto. Uy.
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0: A toda la gente que se ha conectado con nosotros. Eso suena espectacular.
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0: A ver qué tal suena. No, a ver. 317-880-1840. Saludos para toda la gente que está conectada conmigo a esa hora. Gracias por la sintonía. Que me cuenten dónde están, qué están haciendo, a quién van a saludar en esta tarde especial, tarde. Tarde de martes. Buena música, buenas canciones. Un saludo para Miguelito. Hola, Miguelito, ¿cómo va todo? Por acá. Como si fuera diciembre, señores, como si fuera diciembre. A ver, a ver, a ver.
2: Como si fuera diciembre.
3: Como si fuera diciembre.
0: Suena como en un baño.
2: Septiembre. Como si fuera diciembre.

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0: Un saludo para Jonathan Marino.
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0: Conectado con Tropicana en esa hora, Jonathan Marino. Saludo para Nancy Peña, camillándote en esa hora de la tarde. Un saludo muy especial, gracias.
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0: 317-880-1840. Eduardo, saludo para María Cristina, me quiere gobernar. Yo le sigo la corriente, María Cristina. Gracias por la sintonía. Hola, mi Wendy, feliz tarde.
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0: De provincia de Soto, Alvarito Chía. Feliz tarde, familia. Y a todos mis amigos, la gente que está conectada a través de internet, a través de www.tropicanafm.com. Muchas gracias. Doña Ruth, a través de nuestra aplicación oficial Tropicana FM, a través de Claro Music, sin gastar datos del celular, y toda la gente que nos sigue a través de nuestras redes sociales, arroba Tropi Bucaramanga, en Instagram, Facebook, en TikTok, arroba Tropi Bucaramanga. Todas las noticias, todo, absolutamente todo, para que usted se vea informado e enterado de todo lo que sucede en todos los ámbitos, todas las áreas: política, noticias de movilidad, noticias locales, nacionales, mundiales también, lo que pasó con el volcán en Indonesia, que hizo erupción ayer. Tenemos toda la información, noticias reales para que usted no se deje tumbar. Saludando a Edgar Sandoval de Los Radiadores, un saludo. Gracias por la sintonía, José Miguel Aranda, el amigo de Hamburguesa, el amor de la gran Janet. Y a todos los conductores que están conectados con nosotros, gracias por la sintonía, muchachos.
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0: 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Ya son las 2 de la tarde con 48 minutos.
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0: avanzando en esta tarde familia, disfrutando de buena música en las tardes bacanas de Tropicana, señoras y señores, como si fuera diciembre.
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0: Toda la gente que está conectada conmigo en esta tarde de martes, gracias, muchas gracias. Y me han escrito a través del WhatsApp de la emisora. 317-880-1840. Hola, hola, hola, hola, hola, hola, hola. Peter, Peter, Peter.
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1: 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Son las
2: 3 de la tarde con 2 minutos.
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0: 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Son
1: las 3 de la tarde con 7.
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0: 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En Tropicana ya son las 3 de la tarde, 11 minutos.
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1: 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Son las
2: 4 de la tarde con 2 minutos.
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0: disfrutando de una hora más de música. 4:02 p.m, familia.
1: Amiga mía.
0: De martes, 4:02, 4:03. Vallenato, los embajadores.

0: 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Son las
1: 4:07.
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0: rico.
1: ¿Sí? Muy bien, familia, avanzando en esa tarde con todos ustedes. 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Ya son las 4 de la tarde con 29 minutos. Una buena hora para darle a tu motor el

0: 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Ah, en Tropicana ya son las 4:30. 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
4: 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Ya son las 4 de la tarde con 38 minutos.

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3: Avanzando en esa tarde, familia, con más música, más canciones. 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Ya son las 4 de la tarde con 45 minutos, familia.
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3: Disfrutando de buena música. Está viendo por acá. Hay un incendio. Estaban pidiendo bomberos. Puente Tierra, Río Negro. Un camión ahí que se está incendiando. Ya vamos a revisar este tema. 317-880-1840.
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3: Ya venimos con informes de movilidad y mucho más noticias. Resumen de todo lo que ha pasado hoy en Bucaramanga y su área metropolitana. 4:46. Tropicana en esta tarde de martes.

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1: 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Son las
2: 5 de la tarde en punto.
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0: Estas son las 5 de la tarde con 5 minutos, familia. Para todos ustedes, una feliz tarde. ¿Cómo atardeció Bucaramanga de Tropicana? En esa tarde del martes, disfrutando de buena música. Lo que quieras de mí, los diablitos. Saludando a todos los oyentes. ¿Cómo va todo, Alejandra?
1: Excelente y mejorando, Cristian de Jota.
0: Bueno, había mucho trancón, había...
1: Casi.
0: ¿Casi qué?
1: Me ponen a hacer cardio.
0: ¿Por qué?
1: Porque había confesionario en la Puerta del Sol. Pero
0: es que, Alejandra, usted al decir eso, usted va a entender que usted es una delincuente.
1: No, soy delincuente. ¿Qué es lo que pasa? Pues nosotros tenemos permiso por ser prensa para pasar por ciertos lados.
0: Entonces no tiene por qué tener ningún
1: miedo.
0: Pero
1: es que, Cristian, me da cosa pasar y que alguno diga no, porque son agentes de tránsito y hay que respetar lo que dice la gente de tránsito, y yo no estoy ni de ganas ni de ánimo de agarrarme a pelear con nadie.
0: Pero yo sé que usted no se va a dejar quitar la moto. Entonces,
1: pues no, pero es que para estar llamando al uno al otro, venga, es que me... No. Entonces yo prefiero evitar de pasar por ahí, porque uno nunca sabe, Cristian. Sí, uno puede presentar las cosas y todo, los papeles al día y todo, pero dicen, no, es que está de pico y placa. Nosotros, por ser prensa, mostrar el carnet, tenemos acceso a pues, omitir el pico y placa porque trabajamos presa.
0: Yo de Alfer Alejandra Alegría, se lo creerá su...
1: A mí me da miedo de que salga alguna gente de tránsito como Cristian y me ponga a hacer cardio para venirme a trabajar. Entonces yo prefiero evitar. Dale,
0: hágame el favor, la moto para la grúa.
1: Lo bueno sería que si sale, la vendo y me compro la que quiero.
0: 317-880-1840 para que usted reporte sintonía en esta tarde. Nos cuente cómo está la movilidad. Pero el trancón entonces venía desde dónde hasta dónde.
1: El tranconcito está ahí en toda la Puerta del Sol, Cris. Es un retén bastante grande.
0: ¿Y cómo estamos de clima?
1: Está haciendo solecito bochornoso.
0: Estaba revisando porque hacia el norte nos habían enviado una foto de un camión que se estaba incendiando en las horas de la tarde. Eso es Puente Tierra, por ese sector. Eso y más noticias para todos ustedes en lo que transcurre de esta tarde. Y nos preparamos para las 8 de la noche para disfrutar A que no me duermo, de 8 a 12, de 8 a 12.
1: Hey, hay que decir que los voy a acompañar hasta las 8 de la noche,
0: sí,
1: hoy.
0: Claro.
1: Les tengo ahí como una pregunta. ¿Ustedes qué harían ahorita? Les hacemos la pregunta sobre las 6 de la tarde para quedarnos echando rulo un ratico.

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1: 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Son las 5 de la tarde con 11 minutos. 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
1: Vamos con movilidad a esta hora para todos ustedes a las 5 de la tarde con 19 minutos. Alejandra, la gente puede enviar su reporte móvil.

0: Navidad.
1: A través de Tropi WhatsApp 317-880-1840.
0: Así que ahí estamos con todos ustedes. Estaba revisando por acá, estaba viendo.
1: ¿Qué revisa?
0: La gente está como formando problema por el tema, o está muy alarmada, o está como muy sorprendida por,
1: ¿Por qué?
0: Que se levantó el tema en el gobierno.
1: Ah, lo del porte de armas, sí. Sí, lo del porte de armas. Y es que, como bien lo dices, Cris, es algo que él había prometido en su campaña, ajá, en el cual había dicho pues que las personas que tenían armas y que tenían los permisos obligatorios para poder portarlas, pues iban a poder salir sin ningún inconveniente con su arma.
0: Si usted tuviese los papeles al día, ¿usted compraría una pistola? ¿Un chimbombo? ¿Una recortada? ¿Cómo es que le dicen a eso? ¿Un revólver?
1: Conociéndome como...
0: En su defensa personal. ¡Uy!
1: No. No, porque primero yo soy muy volada.
0: ¿Ni de fulminantes ni siquiera?
1: No, Cris, vuelvo a lo mismo. Yo soy muy volada, tengo un genio, ¿sí? Y...
0: ¿De salva? No.
1: Que se salve el que me vea con un arma. Que se salve el que me vea con un arma en la mano, porque... Sí, siento que eso es de mucha responsabilidad.
0: Sí, claro.
1: De mucho autocontrol. Y también, Cris, de mirar también la parte psicológica de cada persona. Pero, porque es mucho loco suelto, se imagina. Ay, sí, yo tengo el salvoconducto, tengo el porte de armas, tengo todo. Y el man sea un loco y usted vaya por la calle y piquitín.
0: Pero por lo menos, ¿por qué se compraría alguien una... O sea, ¿por qué alguien sacaría un permiso para cargar un arma de fuego? Muchos dirán que es por defensa personal, ¿no?
1: Sí.
0: Por cuidarse de los bandidos que andan armados y que hacen sus robos y sus vainas, ¿no?
1: Sí. Incluso personas que digan, no, es que yo soy guarda, ejemplo, soy escolta y lo necesito para mi trabajo.
0: ¿Usted cree que pronto aumente el tema de intolerancia y entonces cualquiera se envalentone
1: sí.
0: y llegue a echar tiros porque tiene el permiso sí. para cargar un arma de fuego?
1: Sí, siento que va a volver mucho. Sí? Sí, siento que se va a empezar a ver mucho el tema de las balas perdidas, ¿será? Como en su momento se vio en muchos lugares y hay muchas vidas que por una bala perdida se fueron de la faz terrenal.
0: ¿Será que sí?
1: Sí, yo siento que sí.
0: ¿Qué pensará la gente? ¿Qué dirá la gente? ¿Está usted de acuerdo con esa decisión del gobierno nacional? Que nos cuenten a través del WhatsApp mientras llegan los informes de movilidad a esta hora de la tarde a través de nuestro WhatsApp. ¿Qué es lo que dice por acá?
1: El pollito.
2: Bueno, acá todo lo que es llegando al internacional, pirilili. 10 de 10.
0: Al internacional, sí. Ok, muchas gracias.
1: El pollito.
3: El mono, ¿qué pasaría? Buenas tardes.
0: ¿Qué pasó?
3: Bueno, respecto al tema del porte, lo apoyo, porque es que así evita también de tanto atraco. Sí, que viva el porte.
1: Bueno, yo
3: lo
1: les
3: es acabar tanta rata, ¿sí? Que hay por ahí robando. Ya que la ley no hace nada, pues que el ser humano se pueda defender.
1: Yo les hago la pregunta.
0: ¿Qué?
1: Si usted lleva su arma, ¿sí o qué?
0: Ajá.
1: Y usted ve que están robando a una persona, ¿sí?
0: Sí.
1: Y usted, digamos que usted va por la 15.
0: Ajá, ¿y qué pasó?
1: Y usted ve que tiene una persona allá con cuchillo en mano y que equivoque, entrégueme, que no sé qué.
0: Sí, el man está haciendo,
1: usted,
0: sí.
1: ¿Usted ¿qué? Utilizaría su arma para defender a ese ciudadano que están robando?
0: Claro, ¿por qué no?
1: ¿Usted se enfrentaría a la ley donde ese ciudadano se muera y la familia le caiga encima a usted por haberle pegado un tiro a una persona que
0: está robando? Es que ese es el problema, ¿por cómo van a cargar con un arma de fuego si después, ya, Dios no quiera, mate a alguien, sea por defender a alguien o sí, y luego entonces, yuca, ¿no?
1: Sí, o sea, bueno. eso es lo pregunta, ¿no? Porque igual, pues, dice por acá Oscar Celis, no aplica ese asesinato porque no fue usted quien era el afectado. Pero muchas personas, y lo pongo en la vida normal, ¿no? Muchas personas ven robos, ven tal cosa y cogen su arma y la accionan.
0: Claro.
1: Incluso aquí acordándome, hubo un hecho en Bogotá de un abogado que lo estaban robando en un puente. Iba pasando un guarda, creo que era un escolta.
0: Sí, ¿qué pasó?
1: Y el hombre cogió, accionó su arma y le pegó el tiro al ladrón. Y al hombre le tocó pagar cárcel por el ladrón. Sí, le tocó pagar al ladrón.
0: Vea, mejor dicho. Esa canción me gusta. Dale, cuidado.

0: tropicana, la más bacana. Buenas tardes, señor Cristian DJ.
1: ¿Qué
0: buenas
1: más?
0: Buenas tardes, Malejita, mamacita, buenas
2: hola, tardes. Hola, mi vida, buenas tardes.
0: Bueno, ya no se puede ir a la teca.
1: No.
0: Mucho peligro.
1: Está Yané ahí pendiente.
0: Un abrazo. 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
2: Eso, con mollejitas y corazones.
0: Un abrazo, Cristian.
3: Lo escucho Tropicana 95.7. Pone Aleja, no, eso ya es un estudio, no a cualquiera le van a dar el porte, ¿no? No a cualquier loco por ahí, no. Eso miran y piden ciertos requisitos, tampoco es así que, ah, no, entonces yo soy cualquiera y voy a comprarme un porte, no.
2: Pero estamos en Colombia.
4: Servicio de viaje seguro.
3: Que pone Indumil.
2: Perdí que estamos en Colombia.
5: El arma es para defenderse uno mismo, no para defender a los demás, porque los demás, defiende usted a los demás y los demás no le van a pagar abogado ni le van a ni lo van a sacar de la cárcel. Eso es para defensa personal, no para defensa de los demás. Sí, si uno puede, digamos, ayudar a amedrantar, más no accionar, eso sí es, está bien. Pero no puede ir a matar al primero que diga que está atacando y listo. No, no, así no es.
1: Bueno, pues yo no sé, yo solamente pregunto, ¿no?
2: Y aparte, nosotros colocamos simplemente cosas que pueden pasar en la vida real.
1: Más de movilidad también y opinen, ¿usted qué piensa?
2: Pero primero la movilidad y después opina.
1: 317-880-1840. A ver por acá.
6: Yo escucho Tropicana 95.7, la más bacana. Aquí lo que es la diagonal 15 entre la Quebraseca y la 36, esto está un 3 sobre 10, esto está negativo. Tranquilo, Jorge, que a usted lo único que le roban es grasa.
1: Mira, a propósito, Alejandra, tengo boletas.
2: ¿Para qué?
1: Tengo boletas para el concierto de Silvestre. El que quiera boletas para el concierto de Silvestre, que me escriba.
2: Y para palco.
1: Tengo palco para Silvestre también, tengo palco.
2: Saludos a William, que me puso a esperarlo 3 horas para que no llegara.
7: De Alejita, don Cristian, de esa movilidad microprimarillito, aquí por la carrera 29, calle 52, González Valencia, hay M22, pero está fluyendo, Cristian. Buena tarde, que el Señor los bendiga.
1: Amable.
8: Ay, que no me iba a alejar la boleta aquí hacia el estadio, porque entre me la hubiera dado, hubiera perdido los 50 mil de la carrera de acá y los 50 mil de para allá. Dios sabe cómo hace sus cosas. Gracias, Aleja.
1: No, pero venga y reclámela de todas formas.

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3: Ya son las 5 de la tarde con 29 minutos. Pues usted me puede escuchar ahí, Alejandra.
4: Sí.
3: Ponga los audífonos para que escuche.
4: Estoy escuchando. Los hombres de
3: papá acá. 5 con 30.
4: Puerca.
3: Señores santos, bienvenido a la misa. Aquí estamos.
4: Yo lo iba a decir, era por... ¡Ay, no! ¡Quítele el eco, Cristian de Voto!
3: ¿Sabes bien? Tiene que decir, hermana Alejandra.
4: No, Cristian, con eso no se juega.
5: Viviendo de engaño.
3: ¿Qué iba a decir, Aleja?
4: No, es que no soy capaz de hablar así. Me siento terrible.
3: No, nosotros no vamos así.
4: No, uy, gracias.
3: Pues, mire,
4: no. Es que ese eco me hace perder. ¡Qué horror!
3: ¿Hace perder qué?
4: No, sí, siento como si estuviese hablando así. ¡Ay, no, horrible! Ya, ahora sí, ya, olvidemos. ¡Ay, no, qué horror! Yo no sé la gente cómo puede trabajar con ese eco así tan duro. ¿Uno se acostumbra?
3: Si trabaja en una plaza, sí. Yorkine, movilidad Yorkine.
6: Al momento, Alejita y el mono. Bueno, lo que es la carrera 27, al momento, acá sobre la calle 36, usted está tan guañoñado, está un 2 orejas hacia el sur.
4: Saludos a
6: un monito. ¿Y en la peluquería puede uno portar armas? Confirme.
5: No puede. Nah.
4: Depende el tipo de arma que sea.
3: Que la jeta, Leandro.

0: 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Son las
1: 5:38.
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0: 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Son las 5 de la tarde con 46 minutos.
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0: 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Son las
1: 6 de la tarde en punto.
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0: Buena canción a esta hora, Jorgito Celedón, por gustarte. A las 6:02 PM, aleja nuestro WhatsApp, por favor.
1: 317-880-1840.
0: Usted reporte movilidad, ya la gente va rumbo a su casa, hay bastante congestión vehicular por todo lado.
1: Sí, señor.
0: Bastante congestión.
1: Heito, está heito.
0: Usted puede reportar cómo va la movilidad, cómo está la ciudad, cómo está su sector. En temas de accidentes también. Aquí estamos para escuchar toda la información.
1: Sí,
0: así como ayer estábamos pendientes del aguacero, todo lo que pasó por Girón, la inundación por Paso Malo, ¿verdad?
1: Chimitá, sí.
0: Sí, por ahí, por Chimitá. Toda, absolutamente toda la información. Mientras usted va para su casa, saludo para toda la gente que va a descansar también ya. En el bus, en la buseta, en el colectivo.
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0: Todos ustedes, toda la gente que reporta sintonía a través de nuestro WhatsApp.
3: Yo escucho Tropicana 95.7 de cabecera aquí por la calle 45, cogiendo la rosita hacia el Berro de los Naranjos. Al momento, pues hay M22, pero se está moviendo el tráfico.
0: ¿Hay algunas noticias, Aleja, para la gente? Creo lo que usted está diciendo, que algo de un plantón o algo así, una huelga, un...
1: Pero eso es el 10, eso es el 10.
0: ¿Por eso pasado mañana?
1: Aeropuerto, los taxistas que están organizando un plantón, plan tortuga, por toda la vía que comunica Girón, Bucaramanga hasta el aeropuerto Palo Negro, por la falta a la palabra, digámoslo así, a lo que se había organizado con ellos para evitar unos cobros que pues están siendo exagerados.
0: Solamente la gente del aeropuerto, los taxistas del aeropuerto.
1: Sí, ¿sí? Señor. Por otro lado, Cristian, mañana cortes de luz.
0: Mañana corte de luz, mañana se va la luz.
1: Recoja agua que va la luz.
0: Se va la luz, apronte agua.
1: De 7 de la mañana a 5 de la tarde, barrio Bucaramanga, los sectores de la calle 67, 67A, 68, 69 y 70, entre carreras octava y décima.
0: Ajá.
1: La urbanización Manzana 10, el motivo, pues un mantenimiento preventivo de 5 de la mañana.
0: Sí.
1: Perdón, de 7 de la mañana a 5 de la tarde.
0: Okay.
1: Urbanización San Miguel, los sectores de la calle 51 con carrera 16, trabajos de remodelación de redes de baja tensión.
0: Sí.
1: De 8 de la mañana a 4 y media de la tarde, afectaciones parciales en la vereda La Malaña. Y de 9 de la mañana a 1 de la tarde, urbanización Juan 23, remodelación de redes de baja tensión. Florida Blanca también tendrá cortes, Zapamanga, quinta etapa, sectores de las calles 110, 111, 112, con carreras, bueno, con todas las carreras del barrio, me imagino.
0: ¿Barrio, qué
1: remodelación,
0: barrio es?
1: Zapamanga, quinta etapa.
0: Quinta etapa, ok.
1: De 8 de la mañana a 5 de la tarde, urbanización Asobisur.
0: También que se queda sin luz.
1: Sí, señor. Jardines de Getsemaní y Aguas Claras tendrán afectación de 9 de la mañana a 1 de la tarde. Y Girón.
0: Gironchas.
1: Gironchas tiene de 7 de la mañana a 4 de la tarde, urbanización Terrazas de Bellavista.
0: Sí.
1: De 9 de la mañana a 1, barrio Altos del Carrizal.
0: Ajá.
1: Y Piedecuesta. Cristian, ¿dónde es que usted? ¿Por dónde es que usted?
0: Piedecuesta, para arriba. No, para, siempre para abajo se quitan la luz, el agua y todo, para arriba.
1: Ah, bueno. Vereda El Guamo, de 8 de la mañana a 4 de la tarde.
0: Ok, muy bien, ahí está.
4: Buenas tardes, Tropicana.
0: Don Omar.
4: Por la carrera 27. Bastante, bastante congestionada, pero va fluyendo, va fluyendo. Hay alférez dando vía, tratando de que no se queden en medio de las intersecciones.
0: Había que los alférez están trabajando, Alejandra.
1: Ah, es que la trabajando. Gente dice que no trabajan y ellos son juiciosos. Ellos trabajan mucho.
0: Dando paso por la 27 de los alférez ahí, un saludo. Gracias.
1: Gracias a los alférez.
0: Espere, quiero ver cómo quedó. Me revisa Alejandra, a ver por acá. Nuestra,
1: me parece chino chiquito.
0: A ver, ¿cómo es que suena esto?
1: No, ya me perdí.
0: A ver.
1: No,
0: ya no me escucho.
1: Ya. Quiere decir que lo arregló.
0: Ahora sí.
1: ¿Lo arregló?
0: Sí, un poquitico. Está suave, está suave.
1: Está suave.
0: Ahora sí, perfecto.
1: Ay, sí.
0: Va por un solo lado, ya me revisamos por favor.

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0: las 6 de la tarde con 16 minutos, 6:16. Ahora no, ahora no, ahora sí. Definitivamente, pero bueno.
1: Nadie me quiere.
2: Pasó.
0: No, no me funciona acá el aparatejo este que yo tengo. Ay. No, pero bueno, vamos así entonces. Así entonces, porque no quiere trabajar.
2: No quiere trabajar. No es quiere que trabajar. Ya va pasado 17 no minutos de su horario laboral.
0: Y no me gusta trabajar. Ah. Ahí está.
2: Me hice acordar de alguien.
0: Oh, ¿ahora sí? No.
2: Sí, ahí está.
0: Sí, pero bajito.
2: Ajá.
3: ¡Septiembre! Ah.
0: Ahora sí, Alejandra, ahora sí quiere trabajar. Ahora sí, maestre Pérez, a ver, no, todavía no. Diga algo, Alejandra, diga algo.
2: Algo, ya. hola. No, Cristian, no.
0: Ahora sí,
2: ya. Vamos los dos. No jodas. Y él es feliz. Mis
0: hermanitos.
2: Cristian, movilidad, el pollito.
0: A ver qué dice la gente a esta hora de la tarde a las 6.
2: Y también va a salir core con la gente.
0: No, solamente nosotros. A ver qué dice el pollo, solo a ver.
4: Bueno, esa carrera 17 para llegar a Guillomanía, una sota más de guañuñao. Pero bueno, ahí vamos. Aleja.
0: ¿Qué?
4: Te amo.
2: Está buscando que me hagan el blower gratis. Oiga, están reportando que la calle 35 está oscura y falla en alumbrado público. ¿Qué pasó? ¿El eco?
4: 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Bueno, movilidad lejita, bonita. Lo que es sentido, autopista, sentido, norte-sur, hacia Piedecuesta, esto está en guañoñada. Creo que llegando a Puente Provence está de loco, 2/10. 2/10, diría uno. ¡Auxilio!
2: ¿Hasta que dio con el chiste?
5: Bueno, muchachos, atronados, yo escucho Tropicana 95.7, la más bacana. Aquí lo que es desde el centro de la ciudad, por toda la 17 hasta la cuarta 10-10.
0: Ahí va, listo.
5: Ahí el Real Madrid ganó de caquero, porque el Inter estaba encima, ¿no?
0: ¿Cómo quedó eso el parlay? ¿Quién 2-1. Ganó? ¿Quién perdió?
2: 2-1 no, ganó
0: entre
2: Muriel.
0: Ustedes. Ah, ¿ganó Muriel?
2: Sí, 2-1 ganó Muriel. Me tocó pagar el sala de frutas mañana.
4: Okay. 27 sentido sur norte, 7/10. Una pregunta y para los colegas. Me salió una carrera acá de las mejoras públicas para Girón. 11.500. Yo la acepté. ¿Está bien paga o está muy barata?
0: Espérenme, entra risa grabadas.
6: 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Vale, hijita, mi amor, mande el apoyo aéreo aquí para el Patrón Malo de Variador. Es tan imposible, pero eran buen tío. No me atrás con los niños para la casa, mire. Auxilio.
2: Y Arley.
7: Pues si el carro es suyo está bien, si no, delicado.
2: Ahora a mí me surgió una pregunta.
0: ¿Qué pasó, Alejandra?
2: De mera zapa chimosa.
0: ¿Qué pasó?
2: ¿Cuánto sale una carrera de las mejoras públicas a Girón?
0: ¿Cuánto pagaría usted?
2: Es que no sé porque yo no trabajo en eso.
0: ¿Cuánto cobraría por llevar a alguien desde las mejoras públicas hasta Girón? Usted.
2: Pues es que...
0: ¿Tú sea que valga la pena mamarse el trancón de ahí para abajo y... ¿Ah?
2: Pues es que eso es lo que no sé.
0: ¿Pero
2: por
0: usted
2: eso
0: cuánto
2: pregunto.
0: Cobraría?
2: No, Cristian, porque... Por ejemplo, a mí puede que una carrera de 30.000 me parezca barata. ¿Sí? Como ajá. Puede que a una persona...
0: O sea,
2: diga,
0: ¿usted
2: uy,
0: cobraría
2: no.
0: 30 mil pesos de no, las mejoras no, no, públicas
2: no,
0: a Girón?
2: No, yo no estoy diciendo que 30 mil.
0: Usted
2: yo estoy,
0: es una
2: yo
0: rata.
2: Yo estoy diciendo que puede que a mí me parezca económica pagar una carrera de 30 mil de X lugar a X lugar.
0: No sé cuánto ¿sí? cobraría.
2: No sé, Cristian, porque yo no puedo ponerle trabajo, esto, valor a lo que hacen los amigos conductores. ¿Qué tal yo diga, no, para mí vale 15 mil pesos? Y sea más o sea menos. O sea, ¿yo qué voy
0: entonces
2: a saber de
0: ya
2: eso?
0: Ya no le diría que usted es una rata, no.
2: Por eso estoy preguntando.
0: Es una tacaña.
2: Pero estoy preguntando porque me generó curiosidad.
0: Bueno, esperemos a ver.
2: A ver qué dice.
1: Andejita, si es por taxi, esa carrera está marcando más o menos 22,000. Si es por Jorgi, la llevan 5,500 a usted. Y si es a
2: al Christian, mono, lo lleva gratis.
1: Jorgi lo lleva gratis, yo no sé por qué.
0: Él cobra todo.
2: ¿Al cobra todo?
8: Los que cobran 30,000 son los taxistas hambrientos. Nosotros, particular, Ingrid, 22,000 pesitos, económico, gente mía. Para el pueblo, para el pueblo.
2: Uno pregunta, yo pregunto desde el desconocimiento porque hay mucha gente que de pronto vive en Girón, ahorita en ferias, tal, o sea, para uno hacerse una idea de cuánto puede costar del centro Bucaramanga a ejemplo el Poblado.
0: Ajá.
2: Les pregunto, es por eso.
0: Ok, muestra a ver.
9: 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Trancó por todos lados. Esa carrera vale 23,000 pesos a esta hora. Eso es Cristian, que está acostumbrado a pagar 10,000 a pie de cuesta y la gordita. Paguen.
10: Eso vale, amigos de Tropicana, entre 28,000 a 30,000 pesos.
0: De 30,000 está diciendo. ¿Al fin cuánto? ¿28, 22, 30?
11: Hambriento la calavera de sus patas.
0: ¡Ole! Al fin no supimos en cuánto quedaba la carrera, ¿no?
2: No.
0: Si era 22,000 o 30,000 o 28,000.
2: Y qué con la duda.
9: Aleja, eso es mentira, que cobran 22 los Indray. Salen las de 15,000 y no las dejan ni respirar.
0: ¿Será?
2: Ay, no. Ellos cobran bien.
0: ¿Será?
2: Yo creo que todos los amigos conductores cobran, sí. Deben cobrar bien.
0: ¿Será?
2: Para mi concepto y mi mundo mágico en Narnia,
0: sí.
2: Yo siento que deben cobrar bien. O sea, por eso decía, yo no puedo colocarle precio. Pero a decir usted... una carrera de X lugar a X lugar, Bucaramanga, Girón, no sé. O sea, decir, no, 10,000 pesos. No, hombre, yo no puedo colocarle el precio a ellos. Cada carro consume cosas diferentes. O sea, cada carro es como...
0: Y cada conductor también.
2: También. También.
0: 6:24, acompañándole rumbo a su casa a toda la gente que va a descansar ya, que va en la congestión vehicular por la 27, la 22, la 21, la 15, la 9. La gente que va para Girón, para Lebrija. La gente que va para Girón desde el Parque Las Mejoras Públicas también. Ay, Dios santo.

0: 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Son las 6 de la tarde con 27 minutos.
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0: 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Son las
1: 6 de la tarde con 50 minutos.
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1: 6 de la tarde con 50 minutos. ¿Cómo avanza la ciudad bonita? Quiero escucharlos. 317-880-1840.
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1: Oiga, voy a abrir un espacio que sea solo para saludos.
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1: Le va a enviar saludo a esa mentirosa, a ese mentiroso, a través del Tropi WhatsApp. Dale, que vamos a tener una horita chévere. Hasta las 8 de la noche los estaré acompañando. Porque a partir de las 8 empieza A Que No Me Duermo. Para que usted, ajá, se termine de relajar. Si hasta ahora está iniciando sus labores, pues bueno, ahí estaremos haciéndonos compañía.

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2: Son los

0: 7 en punto de la noche, iniciamos una nueva hora tropicana. Y ya estoy esperando los saludos de ustedes. 317-880-1840. Dedicatorias, mensajes, lo que ustedes quieran dejar.
1: Dice que me han dicho la verdad.
0: Tengo una hora especial para todos ustedes de tanda de saludos y reportes. Que se le va a declarar, que le va a pedir noviazgo, lo que sea. Deje su nota.